Bueno, tras la noticia ha habido, bueno, pues muchos comentarios, muchos mensajes de condolencia hacia la familia por parte de muchísimos artistas, entre ellos, bueno, pues del propio Alejandro Sanz. De la Mari de Chambao también ha expresado su admiración a todo su arte y su persona y ha enviado un abrazo a su familia. También el presidente, en este caso, de la Junta de Andalucía, Juanma Moreno, también ha expresado su pesar porque dice que se nos va un maestro. Pepe Habichuela, referente de la guitarra flamenca, que dedicó su vida a la música y que deja como legado su obra y una gran influencia en artistas de varias generaciones. Por ello, ha proclamado que Andalucía está orgullosa de su enorme talento. A ver, no sé si habéis visto, de seguro que sí, esa película española bajo el título, a ver si me acuerdo, Si yo fuera rico, es que estaba oído, a ver si no me acuerdo ahora del título, Si yo fuera rico, esta persona que, bueno, compraba un décimo lotería, la tiró por error a la basura. Y después se enteró de que había sido la combinación ganadora, los números, era los agraciados, era lo que él llevaba, y bueno, y tuvo que buscar entre la basura para poder dar con ese décimo. Bueno, pues como hemos dicho, las películas están basadas también en hechos reales, y esto es lo que ha ocurrido, que tira por error a la basura un billete de lotería premiado con 1 millón de euros, y eso sí, la historia termina bien porque logra recuperarlo, pero claro, entre 6 toneladas de residuos. Tras 2 días de búsqueda, el personal de servicio de recogida de residuos de la localidad de Bitonto, esto ha sido en una región italiana de Apulia, encontró el billete de lotería premiado con 1 millón de euros que había sido tirado accidentalmente a la basura por su propietario, quien solo posteriormente se dio cuenta de su valor. La persona que compró el billete, del que no se conoce su nombre, lo tiró a la basura después de que la máquina, para controlar si estaba premiado, indicase que no era válido. Un mensaje que aparece cuando el premio es demasiado alto para que se pague en el estanco, pero que el comprador pensó pues que no le había tocado nada. Esta historia fue relatada esta misma semana a los medios. Parece ser que la empresa que gestiona la recolección y el transporte de residuos en Bitonto se ha esforzado por encontrar, o por lo menos facilitar, el que su propietario pudiera encontrar ese número premiado. Según la reconstrucción, el ganador había elegido números que llevaba usando años porque estaban ligados al recuerdo de un ser querido, por lo que al llegar a casa un familiar le comunicó que el billete estaba premiado, y entonces acudieron de nuevo al estanco, pero ya había pasado el camión de la basura. También he explicado que las personas que habían perdido sus boletos se pusieron en contacto con la empresa y los trabajadores lograron identificar rápidamente ese camión con el correcto y detenerlo antes de que pudiera descargar todo su contenido en la compactadora, la máquina de prensa de los residuos, antes de su eliminación. Por suerte, pudieron localizar tanto el camión como posteriormente se llevaron a cabo diversos trámites administrativos para extraer los residuos y que el camión fuera escoltado a una instalación donde comenzó la búsqueda del cupón entre las 6 toneladas de desechos. Fue una alegría encontrarlo, no solamente para el ganador, sino inclusive para los trabajadores. El coste de la operación de recuperación correrá a cargo, claro está, del ganador, quien previamente había firmado una declaración comprometiéndose a cubrir los gastos adicionales. Es que así, dar con un billete premiado de 1 millón de euros, tú firmas donde hay que firmar, ¿eh? Se hace. Para esos gastos adicionales, como decíamos. Bueno, una historia que es verdad que podría haber tenido otro final, pero ha sido el feliz, el que se esperaba, y más que nada por el propietario, claro está, de ese boleto premiado. Bueno, señores, ni piscina ni playa son iguales, no. Los pediatras aclaran dónde hay más riesgo de, en este caso, padecer de otitis infantil, algo que suele ocurrir mucho también en esta época.
Los, en este caso los especialistas, los médicos, los pediatras, explican que la llegada del verano favorece la otitis externa u otitis del nadador, porque por un lado los niños pasan más tiempo en el agua, lo que hace que el conducto auditivo externo esté húmedo y unido al aumento de las temperaturas, y esto, bueno, pues parece ser que favorece la proliferación de microorganismos. Señalan que los menores son más propensos a padecer esta infección porque suelen permanecer más tiempo en el agua y porque su conducto auditivo, como decíamos, externo es más estrecho y corto, además de tener una piel más fina y delicada, lo que esto facilita la proliferación de microorganismos. También añaden que los niños suelen secarse peor al salir del agua y pueden rascarse los oídos, lo que esto irrita más el conducto, favoreciendo así a la otitis externa. Estos comportamientos incrementan el riesgo de desarrollar la infección durante los meses de verano. Entre los factores que aumentan el riesgo de otitis externa figuran permanecer largos periodos en el agua, no secar correctamente los oídos tras el baño y utilizar bastoncillos u otros objetos para limpiarlos, que ya pueden irritar la piel del conducto auditivo. También influyen los antecedentes de otitis recurrentes o de dermatitis en esa zona. Y respecto a la duda sobre si la piscina o el mar entraña un mayor riesgo, los especialistas afirman que las piscinas favorecen más la otitis externa, ya que el cloro es un factor irritante y además a veces los niveles de calidad o de desinfección del agua no son los óptimos. En cambio, el agua del mar, por su salinidad, no es tan irritante. No obstante, también matizan que el mecanismo principal de la infección no depende únicamente del tipo de agua. Los mecanismos fundamentales son la humedad del conducto, que será mayor cuanto más prolongado es el baño, unido a las altas temperaturas, y a secar mal el oído o usar, como decíamos anteriormente, bastoncillo, por lo que la otitis puede aparecer tanto tras bañarse en piscina como en el mar o incluso, atención, en la bañera de casa. Para reducir el riesgo durante las vacaciones, bueno, pues recomiendan secar cuidadosamente los oídos sin introducir objetos en el conducto auditivo, e inclinar la cabeza hacia ambos lados para facilitar la salida del agua retenida y consultar con el pediatra si aparece dolor de oído para instaurar un tratamiento precoz. En determinados casos, añade, puede aconsejarse el uso preventivo de tapones. Bueno, una infección, la de oídos, que suele ser habitual en esta época del año, claro está, a ese contacto constante en el agua, que bien puede ser piscina, mar o incluso, lo hemos comentado, en la propia bañera de casa, sí, en este caso los niños, que son los que mayor tiempo se encuentran, bueno, pues como se suele decir, como pez en el agua, les gusta mucho el agua y sus juegos no les impiden no salir de ella. Pues mucha atención a los más pequeños, a los mayores también, tener en cuenta esos consejos. Por cierto, les hablamos ahora del nuevo engaño que están poniendo en práctica ese verano los ciberdelincuentes para hacerse pasar por la DGT. Esto es un no parar, ¿eh? Hay que prestar mucha atención a esos mensajes que nos llegan. Por ejemplo, la empresa de ciberseguridad ESET ha alertado del mensaje que los ciberdelincuentes están difundiendo vía correo electrónico para timar a los conductores este verano. Aprovechando el aumento de los desplazamientos vacacionales, bueno, pues utilizan notificaciones de multas falsas para distribuir el peligroso troyano bancario llamado Mispadu. Con ello, los timadores pretenden hacerse con las credenciales bancarias y datos personales de los conductores españoles para así robar el dinero o vender su información a terceros. ¿Pero cómo funciona este ataque? Pues el mecanismo de la estafa comienza con la recepción de un correo electrónico que, aunque imita la imagen oficial de la Dirección General de Tráfico, proviene de una dirección sin relación con esta administración pública. El mensaje informa de una supuesta infracción de tráfico asociada al vehículo del destinatario y proporciona varios enlaces para consultar la multa o descargar una aplicación. Sin embargo, independientemente de la opción elegida, todos los likes redirigen a la misma página web controlada por estos atacantes. Una vez en el sitio fraudulento, se indica al usuario que el documento de la sanción no puede verse, no puede previsualizarse, invitándole a descargar un archivo comprimido. Este fichero contiene en su interior un archivo de extensión .lnk
que al ser ejecutado abre la línea de comando del sistema operativo Windows para iniciar la cadena de infección. En ese momento, bueno, pues se descarga los componentes necesarios para instalar este troyano que hemos dicho que se llama Mispado, el cual comienza a capturar las contraseñas y datos de la banca electrónica de la víctima de forma automática.

esto, ¿cuánto dinero pueden robarnos si caemos en el timo? Bueno, pues las consecuencias de este ataque pueden ser devastadoras para el bolsillo del conductor, ya que la finalidad principal de estos grupos organizados es, sin escrúpulos, llevarse todo lo que tienen en la cuenta sus víctimas. Una vez que los ciberdelincuentes obtienen las credenciales de acceso, pueden realizar compras fraudulentas o transferencias de fondo sin que el usuario sea consciente de ello hasta que revisa sus extractos bancarios. Además, decir que hay que tener claro que, a diferencia de una multa de la DGT, las pérdidas económicas derivadas de un fraude informático de este tipo no están cubiertas por ningún seguro de coche, por completo que este sea. Los expertos de ESET señalan que los responsables suelen ser redes de cibercriminales brasileños que comparten infraestructuras para propagar otras amenazas similares. Para evitar estos riesgos, la DGT recuerda que nunca notifica sanciones mediante correos electrónicos con enlaces de descarga directa, sino que lo hace a través de correo postal o a través de la dirección electrónica vial, pero nunca por correo electrónico. Tengamos esto en cuenta. Pero es que aquí no queda la cosa de este timo. Hay otro timo, el llamado de la botella en la rueda del coche, que parece ser que está arrasando en las playas este verano. ¿De qué se trata? ¿Cómo funciona? Y lo más importante, ¿cómo podemos protegernos? Bueno, pues las técnicas que utilizan los delincuentes en las zonas de aparcamiento de supermercados, centros comerciales y playas evolucionan constantemente, pero los trucos más efectivos siguen siendo aquellos que utilizan la sorpresa para hacer entrar en pánico a los conductores. Uno de los engaños extendidos en los últimos tiempos, de la que se está reportando casos en las playas españolas durante este verano, es la conocida como la estafa de la botella de plástico. Para llevarla a cabo, los ladrones no necesitan herramientas sofisticadas, inhibidores de frecuencia o similares, ¿no? No tienen prácticamente que tocar el vehículo. Solo necesitan, pues, una simple botella de plástico vacía que haga entrar en pánico al dueño del coche. Pero claro, a todo esto, ¿qué puede hacer una inocente botella de agua y además vacía? Bueno, pues mientras el propietario del vehículo está ausente, el delincuente encaja una botella de plástico aplastada entre el neumático y el paso de rueda. El truco está en ponerla casi siempre en la rueda trasera del lado del pasajero, perdón. El aire acondicionado y agua fría hace que la garganta también se nos estropee en este verano. Bueno, a lo que íbamos. El truco de por qué, bueno, pues eso, ponen esta botella de plástico aplastada entre el neumático y el paso de rueda. El truco está en ponerla casi siempre en la rueda trasera del lado del pasajero, un lugar totalmente invisible para el conductor cuando se acerca, claro está, por el lado del conductor. En cuanto el conductor arranca y comienza a maniobrar, la rueda gira y aplasta violentamente el plástico contra la carrocería. Esto genera un crujido fuerte y metálico que, ¡bum!, hace saltar las alarmas, ¿verdad? Asustado por el estruendo, la reacción instintiva del conductor es frenar en seco y bajarse de inmediato a mirar la rueda para comprobar qué es lo que ha ocurrido. El objetivo principal del timo de la botella es provocar una reacción apresurada del conductor. Con el susto, la inmensa mayoría de las personas comete un error de bajarse del vehículo, dejando el motor en marcha, las llaves puestas en el contacto y las puertas abiertas. No sé si ya visualizamos esa escena. Es precisamente en ese preciso instante el que aprovecha el amante de lo ajeno para colarse rápidamente por el asiento del conductor y hacer en segundos convulsos, pues ya tiene que ser rápido, ¿eh?, en bolsos, teléfonos, móviles, cartera o cualquier objeto de valor que podamos tener sobre el asiento. ¿Cómo evitar caer en el tiempo del coche y la botella de agua? Bueno, pues la mayor protección para este tipo de estafa es que justo lo que estás haciendo ahora mismo, bueno, pues con lo que te estamos contando, conocer de su existencia, porque quizás no sabíais acerca de este timo, ¿no? Bueno, pues ya lo sabéis. Lo que hay que hacer es mantener la calma, además de incorporar, bueno, pues una serie de hábitos básicos de seguridad antes y durante la marcha. Acostúmbrate a dar un vistazo rápido alrededor del coche antes
de iniciar la marcha antes de partir, especialmente si has dejado el coche estacionado en un aparcamiento durante varias horas. Si oyes un ruido extraño nada más arrancar, mantén la calma, apaga el contacto, saca la llave, llévatela contigo antes de salir del coche. Si necesitas bajarte a comprobar el estado de las ruedas, asegura que el coche cierre las puertas con el mando, aunque solo vayas a echar unos 5 segundos. Es cierto que muchas veces, si va a ser nada, un momento rápido, pues dejamos incluso la puerta entreabierta o abierta. Bueno, pues no hagamos eso, porque así vamos a poder evitar de ser víctima de este timo, el de la botella de plástico. Yo no había oído hablar de ella hasta hoy, ¿eh? Por eso siempre es bueno de estar atento a lo que os podamos contar y a este nuestro espacio de noticias veraniegas, noticias frescas, porque viene a ser todo ello noticias referente, bueno, pues al verano, lo que da de sí esta estación.

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Nos dejamos acompañar por la guitarra de Vicente Amigo para dar paso al siguiente, bueno, pues espacio que os vamos a ofrecer. Y es ese guiño que vamos a hacerle hoy a la velada flamenca de las Nieves en su 65 edición. Este festival flamenco, el segundo más antiguo de Andalucía. Se celebraba el pasado martes día 4 de agosto en la Plaza del Cabildo, lugar emblemático que naciera, bueno, pues naciera, viera nacer este festival, en el que ha pisado grandes artistas, han pisado el escenario. Entre ellos debemos de sumar los del pasado martes. Un festival flamenco que este año, bueno, pues ha querido también dar protagonismo al baile, fundamental también el flamenco. Una de las vertientes del flamenco, sin duda alguna. Un festival flamenco que daba comienzo al baile con Titi Flores. El artista alcense subió en dos ocasiones al escenario para deleitar a todos los presentes con el arte que ya le caracteriza. Ha pisado muchos bueno, pues escenarios, tablaos, flamenco, de muchísimos lugares, muchísimos países. Identificado con el flamenco desde muy temprana edad, buscó desde sus comienzos la formación como bailaor. Los primeros pasos en la escuela de baile de Cristóbal el Jerezano, en los diferentes estilos artísticos, participando en los elencos de importantes tablaos flamencos de todo el mundo y creador también de espectáculos. Una pincelada dio el pasado martes de dos de sus espectáculos. Tras la actuación de Titi Flores, el turno para, en este caso, Manuel Moreno el Pele. Manuel Moreno el Pele, que estuvo acompañado por la guitarra de Niño Seve. Vamos a conocer un poco mejor, como si ya lo hiciera el presentador del acto, el periodista Fran Pereira, presidente de la Cátedra de Flamencología de Jerez. Manuel Moreno el Pele, cantaor flamenco, nacido en Córdoba, en el barrio de San Pedro. De familia muy humilde, en su infancia recorrió los barrios de Córdoba cantando en calles, tablaos y feria. Manuel Benítez el Cordobés, al conocerle, fue el que le puso su apodo. Con 15 años gana el primer premio Cayetano Muriel en Cabra, en Córdoba. Al año siguiente consigue el Melón de Oro. Tras algunos otros años obtuvo dos primeros premios del Concurso Nacional de Arte Flamenco. La Cerneta por Soleá y el Pastor a Pavón por Bulería. Durante los años 80 el Pele fue pareja artística precisamente del artista, del también guitarrista Vicente Amigo, llegando a compartir escenario inclusive con Camarón. Destaca en los cantes por Soleá, Seguirilla, Bulería, Fandango y Toná. Y uno de sus principales méritos es que ha conseguido crear nuevos modos expresivos en alegría, tangos y bulería, a los que imprime un sello moderno y personal. Fijaros que en 1990 el genial David Bowie escuchó un disco del Pele y decidió llevarlo para que abriera sus conciertos de Madrid y Barcelona. Antes había sido Prince quien había sido ganado también por el arte gitano y jondo del Pele. La oportunidad que tuvimos el pasado día de poderlo disfrutar, la guitarra de Niño Seve, también cordobés, que con apenas 5 años empieza a tomar interés por la guitarra flamenca. Su primera aparición pública se produce en 1996 en Almodóvar del Río, hasta que se decanta como acompañante al baile de artistas como Eva Rojana, Ana Rodríguez y Queco. Debuta en el homenaje al torero gitanillo de Córdoba en 1995, obteniendo un gran éxito. Vamos a escucharlo ambos en un par de temas, con los que, bueno, deleitaron al público asistente.

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2: Once de la mañana, 46 minutos. Continuamos dando un breve repaso, ¿no?, a lo que fue el pasado día la velada de las nieves en su 65 edición. Mencionábamos al principio que el artista que abría el cartel era Titi Flores. Y no mencionábamos que estuvo acompañado al cante por Bernardo Rubici y la guitarra de Manuel Cerpa. Vamos a escuchar parte de la actuación de nuestro artista arcense, de Titi Flores. ¿Qué fue aquella noche? ¿Qué comienzo tuvo?

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0: Bueno, pues encontramos ese transcurso de cómo fue la velada de las nieves. En esa noche que iba acercándose la madrugada. No todavía, hasta ahora, digo en el momento en el que nos vamos a parar ahora, que fue un momento de hacer entrega por parte del gobierno de esa medalla de oro del festival a Manuel Gallardo Barroso, Manolo Zapata. Un Manolo Zapata que subía al escenario junto a su hijo, también Manuel, que agradecía esa distinción, ese reconocimiento al ayuntamiento arcense, al pueblo. Y una medalla que dedicaba especialmente a su nieto Manuel, de tan solo 3 meses, presente también entre el público. Bueno, esto no lo recordará, cuando pase algún tiempo no lo llegará a recordar, a menos que le pueda escuchar y ver ese momento en el que su abuelo subía al escenario para decir también unas palabras.
1: Bueno, como saben ustedes, la medalla de oro de la Velada de las Nieves forma parte de esta cita, ¿no? Desde su creación. Unos pocos años después, pero tiene ya muchísimos años de antigüedad. Curiosamente, el padre de nuestro homenajeado en el día de hoy fue el primero en recibirla. Un 15 de mayo de 1977, en un acto que organizó entonces la Peña Flamenca de Arco y que en el Cinema Imperial y que congregó artistas de la talla de Enrique Morente, Manuel Soto Sordera, Curro Malena, Rufino de Paterna, Latiguero de Alco o Diego Claver, por citar algunos de ellos. Hoy, la ciudad de Arco quiere reconocer a Manuel Gallardo Barroso, una de esas personas tocadas por el don divino del arte. Como él mismo reconocía hace unos días en una entrevista realizada por nuestra compañera María José Lozano en Radio Arcos, él decía: yo nací para dedicarme al arte. Una afirmación que viene a demostrar un poco que es una persona polifacética en ese sentido. Ha ejercido de templario en defensa de las saetas de arco que cultivó su padre, pero además ha trabajado la pintura, la escultura y la escritura, quedando para la historia esa plegaria que cada Semana Santa inunda de armonía la ciudad de Arco y que se ha convertido en una cita ineludible para la Semana Mayor arcense y sobre todo para su pueblo, gracias a él y al mítico grupo Los Flamencos de la Peña. Hoy, Manuel Gallardo Barroso recibirá una distinción totalmente merecida y que le sirve para tomar el relevo de otros 11 paisanos que desde aquel citado 1977 han recibido la medalla de oro de la Velada de las Nieves. Por hacer un recuerdo a todos ellos, hay que recordar de alguna forma que han recibido la medalla su padre, Manolo Zapata, Antonio Murciano, el guitarrista Miguel Montes, Latiguera de Arco, José María Velázquez Gastelu, Juan de Arco, Marco Flores, Miguel Cambayá, Miguel Chamizo, Miguel Garrido Oca y José Gallardo Lamela. Ahora, para este acto de distinción, me gustaría, por favor, que la Corporación Municipal subiera al escenario y que también nos acompañara nuestro querido Manuel Gallardo Barroso.
2: Querido público, muy buenas noches. En primer lugar, me gustaría trasladar mi más sincero agradecimiento al excelentísimo Ayuntamiento de Arcos de la Frontera, regidor don Miguel Rodríguez, por haber tenido a bien elegir a mi persona como destinatario de tan honorable galardón. Recibir la medalla de oro de este prestigioso festival aquí en tan emblemático lugar de mi arco me llena de un profundo orgullo. En este instante recuerdo muy especialmente a mi padre, gran cantaor de todos conocido. Gracias a él me encuentro aquí recogiendo esta distinción, pues su figura fue quien me inspiró a transmitir la pasión por el flamenco en sus diversos palos y vertientes. Se podría decir que cantando flamenco en mi juventud inicié mi relación y trayectoria con el mundo del arte. Para finalizar, quisiera lanzar un mensaje a las nuevas generaciones de cantaores, bailadores, guitarristas y aficionados, así como a las instituciones. Debemos conservar, mimar y fomentar algo tan nuestro, tan auténtico, tan puro y tan de nuestra tierra como es el flamenco. Voy a tener el gusto de dedicar una poesía, dado al cariño tan grande como le tengo a nuestro pueblo, a Arcos de la Frontera. Recuerdo, era yo muy joven, cuando me mandaron a Madrid a hacer unas prácticas. Allí tenía yo un hermano y toda la familia de mi padre. Motivo como para pasarlo bien, pero yo no se me quitaba del pensamiento mi arco. Y cuando cumplí el tiempo en Madrid, me vine para Arco. Y al llegar al retiro, se me estremeció el corazón cuando vi mi peña y las torres en lo alto. Y al día siguiente le saqué estos versos. Hay Arcos de la Frontera, qué sensación he tenido al ver tu peña y tus torres mantenidas por los siglos, asomándose cada día en el cristal de tu río. Deja que yo te contemple hasta saciar mi sentido. Enciérrame en tu misterio hasta quedarme cautivo. Arcos, que de Andalucía eres, de tus pueblos el elegido. Hay Arcos por contemplarte, siempre estuve en el camino. Tus plazas de sol y cielo, tus calles sabor antiguo, y tus cuestas empinadas llenas de amor y cobijo. Quise acudir a tu belleza y el viento me trajo en vilo. Cuando tenga que ausentarme, nunca, nunca te seré en olvido. Tu nombre en mí sonará como golpes de martillo. Hay Arcos de la Frontera, quien se acunara en tu nido y al arrullo del silencio quedar por siempre dormido. ¡Ale, ale, ale!

0: Muchísimas gracias. Esto lo conservaré toda mi vida y jamás lo olvidaré. Pero con el permiso de mi hijo, esta medalla que acabo de estrenar se la dedico a mi nieto. Muchas gracias.
1: Para cerrar este acto protocolario, nos gustaría contar con la intervención del alcalde de la ciudad, Miguel Rodríguez, por favor.
2: Muy buenas noches, familia, vecinos y vecinas de Arcos de la Frontera, amigos de otros municipios, de otras localidades, de otras latitudes. Sean todos bienvenidos a esta plaza del Cabildo, al corazón de Arcos de la Frontera. Este año es la 65 edición de la Velada Flamenca de las Nieves. Y aparte este año, la Hermandad de las Nieves cumple 100 años. Aparte del patronazgo, que tiene muchísimos años más, nuestra patrona nos sigue cobijando y ayudando al pueblo de Arcos para seguir adelante. Agradezco el trabajo de la hermandad con todos estos días de trabajo que están haciendo. Mañana os invito a que la acompañemos durante todo su recorrido. Y quiero felicitar en este día tan especial a mi amigo Manolo Zapata. Manolo es una persona que siempre ha tenido una visión artística en muchísimas modalidades, pero ha tenido una musa nada más, que ha sido su pueblo, ha sido Arcos de la Frontera. Yo creo que este año era justo que Manolo recibiera esta medalla, también en homenaje, Manolo, con tu permiso, a toda la zapatería, a todos los zapatas, a tu padre, a tu abuelo y a toda la gente de tu familia que han hecho arte en Arcos de la Frontera. A mí no me gusta dar premios hacia afuera cuando tenemos donde escarbar dentro, y en Arcos de la Frontera tenemos un talento tremendo dentro de nuestra muralla, dentro de nuestros muros, dentro de nuestra tierra. Así que os deseo una noche fantástica a todos mis vecinos, espero que disfrutéis. Espero que paséis una noche extraordinaria con el elenco artístico que hemos preparado. Creo que vamos a disfrutar muchísimo con este cartel.

0: de la frontera. Miren, cuando yo llegué aquí, al balconcito que esto era un montón de tierra. No sé cuándo, mire, esto están ustedes, pero cuando me vaya, esto va a estar asfaltado, empedrado, terminado, con maceta, y la Plaza del Cabildo va a volver a ser lo que nunca tuvo que dejar de ser. Así que, muy buenas noches, viva Arco, viva la Virgen de las Nieves, y viva la madre que nos parió. Buenas noches.
1: Bueno, María José, pues ya se acaba este pequeño homenaje y esa entrega de la medalla de festival. Vamos con...
2: Sí, vamos a tener la oportunidad de hablar con Manolo, a ver qué, cómo se ha sentido sobre el escenario. No así en el micrófono, porque es verdad que él tiene más que experiencia, pero se ha notado que esos nervios estaban ahí. Manolo, ¿qué tal?
3: Gracias.
2: ¿Qué? ¿Cómo te has sentido?
3: Pues muy nervioso. Sí. Yo siempre, cuando hay un acontecimiento así, siempre los nervios me pueden. Siempre.
2: Pero bueno, orgulloso, ¿no? Y contento, y además rodeado de la familia. Y qué gesto tan bonito, ¿no? Dedicárselo a tu nieto.
3: Pues sí.
2: Hoy está aquí.
3: Son 3 meses que tiene.
2: Está aquí, sí, porque...
3: Está.
2: ¿Cómo se llama el nieto?
3: ¿Cómo se va a llamar? Como su abuelo y su padre. Manuel.
2: Mira que para esto, ponerte nervioso, Manolo, ¿eh? Para ponerte
3: siempre,
2: nervioso.
3: Siempre, como el primer día. Sí. Estamos muy nerviosos.
2: Bueno, pues enhorabuena y a disfrutar de este momento.
3: Muchas gracias.
2: Gracias, Manolo.
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Entonces, del mediodía, 19 minutos, vamos a ir poniendo poco a poco el punto y final a este tiempo del magazine de hoy, jueves 6 de agosto. Mañana llegaremos ya al viernes 7 de agosto, y así, bueno, pues claro, poco a poco iremos avanzando en este mes por excelencia de las vacaciones para la mayoría de españoles. Pues nada, disfrutar de ella y eso sí, esperemos que nos llevéis con vosotros. Esto, ocupamos muy poco sitio y así nos pedáis, bueno, pues las noticias referentes a nuestra localidad, que por cierto, en cuanto a noticias se refiere, llegarán los compañeros de informativo segunda edición hoy con Mari Carmen Torres. Por nuestra parte ha sido todo, vamos a prepararlo para mañana en la nueva edición del magazine, en la que, bueno, pues ahí no quedó lo de la velada, no, hubo mucho más porque pudimos disfrutar de la actuación de un genial Jesús Méndez, la guitarra de Antonio Higuero, una María Terremoto con Nono Gero la guitarra, y también, bueno, pues del artista invitado al baile, que fue nada más ni nada menos que Juan Fernández Farruquito, que hizo subir tanto a Jesús Méndez como a mía María Terremoto y compañía al escenario. Todo ello ya lo compartiremos mañana junto con otras cuestiones que vamos a ir cerrando, invitados que vamos a ir cerrando, bueno, pues una vez que acabemos este nuestro magazine del día de hoy. Aquí no acaba la programación, continúa ahora con Flamenquito de Verano. Y entre ellos ese sabor a rumba que nos trae La Húngara. Con ellas decimos hasta mañana.

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1: Son las 12 del mediodía y 26 minutos.
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3: La farmacia de guardia para el día de hoy corresponde a licenciada Pilar Reina en la Avenida de Europa número 1, en el barrio de María Auxiliadora. Teléfono 956 700 252.

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1: Pues buenas tardes, es jueves 6 de agosto de 2026, tiempo en Radio Arcos para la información local. Arcos de la Frontera celebró ayer su día grande, el día de su patrona, la Virgen de las Nieves, en el año del centenario de su hermandad. El paro se mantiene estable en Arcos de la Frontera durante julio, con un ligero aumento de un desempleado. El Ayuntamiento de Arcos de la Frontera entrega a la Virgen de las Nieves una reproducción en plata del primer privilegio otorgado por Alfonso X el Sabio. La banda municipal de música Vicente Gómez Arzuela grabará el primer disco de su historia con la discografía Discos Triana. Emmanuel Guerra Martos gana el 73 premio de poesía al Caraván de Arcos con La mujer que apaga la luz. Y comenzamos. El número de personas desempleadas registradas en Arcos de la Frontera se situó al cierre de julio de 2026 en 2.865 personas, lo que supone un parado más que en el mes de junio, cuando se contabilizaron 2.864 desempleados. La variación mensual representa un incremento del 0,03%, según los datos difundidos por el Servicio Público de Empleo Estatal, el SEPE, a diferencia de la tendencia provincial, donde el desempleo descendió en 3.479 personas, hasta situarse en 95.575 desempleados. Arcos mantuvo prácticamente inalterado su cifra de paro durante el mes de julio por sectores de actividad. El sector servicios, pues, continúa concentrando el mayor volumen de desempleados con 2.017 personas, seguido de la construcción de 345, el colectivo sin empleo anterior 214, la agricultura 175 y la industria 114. Y Arcos de la Frontera vivía ayer una de las jornadas más importantes de su calendario religioso, con la celebración de la festividad de su excelsa patrona Nuestra Señora de las Nieves. La ciudad rindió homenaje a la Virgen como la celebración de la fundación principal y la posterior procesión por las calles del municipio, en un año especialmente significativo al conmemorarse el centenario fundacional de la hermandad de Nuestra Señora de las Nieves. Los actos comenzaron a las 6 de la tarde con la salida de la imagen desde la Basílica Menor de Santa María de la Asunción en dirección a la rotonda de Don Juan Candil, en el Camino de las Nieves, donde tuvo lugar la solemne función presidida por el director espiritual de la hermandad, Manuel Jesús Ortiz Riva, que así comenzaba su homilía.
2: Estamos aquí porque hace muchísimo tiempo había aquí cerca un convento de mercedarios. Desapareció y llegó un momento en el que ahí solamente queda ahora una muralla, unas cuevas, un huerto y un pozo. En ese pozo, un día hace mucho tiempo, alguien intentando limpiarlo encontró a la Virgen que estaba en ese convento, ahí estaba. Y la llevaron al convento de las Mercedarias y allí pasó a nuestra basílica. Esa es, en resumen, la gran historia por la que han pasado tantas personas que se han encontrado con la Virgen a lo largo de los siglos, cuando estaba y cuando empezó su historia arriba, hasta que hace 100 años una hermandad comenzó su andadura. Mirad, estamos aquí en este lugar también, el centenario de esa hermandad. Solamente os digo una cosa para comenzar y después haré una pequeña reflexión sobre las lecturas. ¿Sabéis lo que somos? Todos los que estamos aquí. Lo has dicho. Somos hermanos. Hermanos. Eso es lo que debe unirnos a todos, a la Virgen, Cristo y Dios. Si pensáramos mucho más en Él, seríamos mucho más hermanos. Pues hace un rato, cuando veníamos caminando delante de la Virgen, de las Nieves, por la calle de nuestro pueblo, que mientras la acompañábamos, iba pensando una cosa muy sencilla. Todos caminamos por la vida con alguna preocupación, ¿o no? A cuestas. Unos tienen miedo por su salud, otros porque un hijo se encuentra fuera de rumbo, otros por la soledad, por el trabajo, por el futuro, por una herida que te lleva dentro y que nadie conoce. Todos llevamos algo en el corazón. Y precisamente hoy la palabra de Dios nos dice una cosa: que intentemos dejar el miedo.
1: Pues durante el recorrido de ida, la patrona discurrió por Atrio, Gradas Bajas, Dín Espinosa, Callejón de las Monjas, Marqués de Torres Soto, Boticas, Bóveda, Martín Montero, Piedra del Molino, Peña Vieja, Tablada, Gavira, Puente de Carmona y Camino de las Nieves, acompañada por cientos de fieles y devotos. Una vez finalizada la celebración eucarística, la imagen iniciaba la procesión de regreso hasta la Basílica Menor de Santa María de la Asunción. El itinerario de vuelta recorrió Camino de las Nieves, Pozondón, Alameda, Peña Picada, Corredera, Nueva, Gradas Altas y Atrio, contando con el acompañamiento de las hermandades y cofradías de la ciudad, asociaciones, representantes de la Corporación Municipal y numerosos vecinos y visitantes. Uno de los momentos más destacados del recorrido tuvo lugar en la calle Corredera, donde la juventud cofrade de Arcos elaboraba una alfombra de sal de aproximadamente 25 metros de longitud, organizada por el Consejo Local de Hermandades y Cofradías de Arcos de la Frontera. Esta iniciativa, que sirvió para realzar el paso de la patrona por uno de los enclaves más emblemáticos del casco histórico, y se enmarca dentro de los actos extraordinarios del centenario de la hermandad. La festividad de Nuestra Señora de las Nieves constituye una de las celebraciones religiosas con mayor arraigo en la ciudad y reúne cada año a miles de personas en torno a la patrona de la ciudad. En esta edición, la conmemoración adquiere un carácter histórico al coincidir con el centenario fundacional de la hermandad, una efeméride que está marcando el calendario de cultos y actividades extraordinarias desarrolladas durante todo 2026. Con estos actos, Arcos de la Frontera renueva un año más su devoción a la Virgen de las Nieves en una jornada de fe, tradición y fervor popular que volvió a convertir a la ciudad en el epicentro de la celebración patronal. Y el Ayuntamiento de Arcos ha hecho entrega este miércoles de un obsequio institucional a la Virgen de las Nieves con motivo de su festividad. El acto tuvo lugar al término de la solemne Eucaristía de campaña celebrada en el Camino de las Nieves, donde el alcalde Miguel Rodríguez ha sido el encargado de colocar personalmente el presente a la imagen de la patrona. El obsequio consiste en una reproducción en plata de ley del sello del primer privilegio concedido a Arcos de la Frontera por el rey Alfonso X el Sabio. Una pieza de marcado carácter histórico y simbólico con la que el equipo de gobierno ha querido poner en valor los orígenes de la ciudad tras la reconquista cristiana. El alcalde ha explicado que se trata de un recuerdo muy bonito, con el que el ayuntamiento pretende rememorar el patronazgo de la Virgen de las Nieves y la estrecha vinculación de la patrona con la historia de Arcos de la Frontera desde la etapa de la reconquista cristiana. La entrega del presente se ha desarrollado en presencia de numerosos fieles, autoridades y representantes de las hermandades de la ciudad, convirtiéndose en uno de los momentos más significativos de la jornada festiva en honor a la patrona. Con este gesto institucional, el consistorio ha querido renovar el vínculo histórico y devocional que une a la ciudad con Nuestra Señora de las Nieves, coincidiendo además con el centenario fundacional de su hermandad, una efeméride que está marcando los actos conmemorativos celebrados durante todo este año. Escuchamos al alcalde de Arcos, Miguel Rodríguez.
3: Bueno, pues le hemos hecho entrega de una copia del sello del primer privilegio que recibe Arco de la Frontera de mano de Alfonso X el Sabio, en plata de ley. Y la verdad que es un recuerdo muy bonito, porque es una de las formas también, ¿no?, de recordar el patronazgo de nuestra patrona con la reconquista cristiana en Arco de la Frontera.
4: Bueno, acaba de finalizar la Eucaristía y ahora ya comienza la procesión de regreso hasta la Basílica de Santa María.
3: Sí, efectivamente, bueno, pues hoy una ocasión muy especial, ¿no? Un día diferente, un día de celebración. Estamos de cumpleaños, 100 años de fundación de la hermandad, aunque la patrona tiene muchísimos más años de patronazgo en Arcos de la Frontera, y ahora pues regresa hacia la Basílica Menor de Santa María en el recorrido que han previsto la hermandad.
1: Esas eran las palabras del alcalde de Arcos, Miguel Rodríguez. Y el delegado municipal de Cultura y Patrimonio Histórico, Andrés Camarena, ha explicado el significado del obsequio institucional que el Ayuntamiento de Arcos pues entregaba este año a la Virgen de las Nieves con motivo de su festividad, coincidiendo además con dos importantes efemérides: el 25 aniversario de su nombramiento como alcaldesa perpetua y honoraria de la ciudad y el centenario fundacional de la Hermandad de Nuestra Señora de las Nieves. Camarena señaló que el Ayuntamiento y la Corporación Municipal no podían pasar por alto una fecha tan significativa y quisieron rendir homenaje a la patrona con un regalo de profundo valor histórico y simbólico. La entrega se realizó durante la Eucaristía celebrada en el Camino de las Nieves, junto al lugar donde, según la tradición, apareció la imagen de la Virgen. El delegado explicaba que el presente consiste en la primera reproducción en plata de ley del sello de plomo del privilegio rodado concedido a Arcos de la Frontera por Alfonso X el Sabio en el año 1264. Una pieza única que conserva el Ayuntamiento y que constituye uno de los documentos históricos más importantes del patrimonio municipal. Según indicó el alcalde, Miguel Rodríguez fue el encargado de imponer esta reproducción a la imagen de la patrona durante la procesión, con el propósito de dejar constancia del estrecho vínculo existente entre la historia de la ciudad y la devoción a la Virgen de las Nieves. Camarena recordó que esta devoción se remonta prácticamente a la Reconquista y subrayó que el regalo pretende simbolizar más de 750 años de historia cristiana de Arcos de la Frontera. Asimismo, destacaba el valor patrimonial del sello original, que muestra los emblemas de los reinos de Castilla y León empleados por Alfonso X para autenticar los privilegios reales. El responsable municipal felicitó igualmente a la Hermandad de Nuestra Señora de las Nieves por la celebración de su centenario fundacional y por el programa de actos conmemorativos que está desarrollando durante todo este año. Finalmente, anunció la próxima publicación de una obra dedicada a la historia y la devoción de la patrona de Arcos, un proyecto que contará con la colaboración de la Diputación Provincial de Cádiz, agradeciendo el apoyo prestado por la institución provincial para hacer posible esta iniciativa cultural. Escuchamos al delegado de Cultura, Andrés Camarena.
5: Teníamos la oportunidad en este 25 aniversario de la patrona de la ciudad, de la excelsa patrona del Arcos de la Frontera, la Virgen de las Nieves, ese 25 aniversario como alcaldesa perpetua y honoraria de esta ciudad, 25 años que la nombraba el gobierno siendo alcalde Juan Manuel Armario, y que cumplía también en este aniversario, en este año, pues el centenario fundacional de la hermandad. El Ayuntamiento, la Corporación Municipal y por supuesto el alcalde de Arco, pues no podía pasar por alto el que tuviéramos una vez más pues ese detalle referente a la patrona de la ciudad, y como así lo hemos querido pues en el día de ayer, en esa preciosa misa que celebramos en pleno Camino de las Nieves, a escasos metros de donde la Virgen aparecía en ese pequeño pozo, ¿no? Entre los restos del convento, y que fueron los mercenarios los que cuidaron durante siglos esta imagen. Lo que se le entregó en el día de ayer en la misma misa, pues es una reproducción, la primera réplica, la primera reproducción en plata de ley del sello de plomo, el único que conserva el consistorio del privilegio rodado de 1264, en el que Alfonso X el Sabio pues reconquista, como sabéis, el segundo rey que reconquista la ciudad de Arcos y la vuelve a ser cristiana. Tendríamos que remontar la devoción de la patrona, de la Virgen de las Nieves, hasta prácticamente la reconquista. Por eso queríamos que ese sello de plata que cuelga y colgó desde la procesión, desde el Camino de las Nieves, y que el propio alcalde de la ciudad, Miguel Rodríguez, se lo impuso y se lo entregó a la patrona en su paso, pues que sea esa distinción, ¿no? Ese referente para recordar una devoción y para recordar pues una historia vinculada al cristianismo durante más de 750 años que lleva Arcos de la Frontera siendo cristiana, ¿no? Y este sello de plomo, como decía, pues por una cara tiene el león y por otra Castilla, recordando pues a Castilla y León el rey Alfonso X que sellaba de esta manera todos los privilegios rodados, y bueno, recordar una vez más la importancia que tiene nuestra ciudad, el patrimonio documental importantísimo, y que de ahí, en este sello, pues hemos hecho la reproducción en plata de ley para que lo tenga la misma patrona. Como decía, una devoción al cual pues me sumo a las felicitaciones del alcalde y de la Corporación Municipal, que ayer bajo Maza pues acompañamos durante todo el recorrido y todas las efemérides que la hermandad va a llevar a cabo durante todo este año. Felicitarla. Tenemos una publicación también, a la cual pues ya aprovecho y adelanto que saldrá a ver a la luz en los próximos meses, y que quiero agradecer a la Diputación Provincial de Cádiz pues su colaboración una vez más con este ayuntamiento y con el compromiso, por supuesto, de Almudena Martínez del Junco con la ciudad de Arcos de la Frontera.
1: Y la Banda Municipal de Música Vicente Gómez Arzuela ha anunciado la firma de un acuerdo con la discográfica sevillana Discos Triana para la grabación del primer disco de su historia, un proyecto que se enmarca dentro de los actos conmemorativos de su 175 aniversario. La formación ha dado a conocer la noticia coincidiendo también con la festividad de Nuestra Señora de las Nieves, patrona de Arcos, calificando este anuncio como un día que pasará a formar parte de la historia de la banda. Según ha informado la propia entidad, el proyecto supone un importante hito para la agrupación, que afronta esta grabación con el objetivo de dejar constancia sonora de su trayectoria, su trabajo y su identidad musical, pues para ellos los integrantes de la banda aseguran que pondrán todo su esfuerzo, su pasión por la música y el compromiso de cada uno de los músicos que forman parte de esta formación. La grabación del álbum constituye una de las principales iniciativas previstas dentro de la programación especial diseñada para celebrar el 175 aniversario de esta banda, de la Banda Municipal de Música Vicente Gómez Zarzuela. Desde la entidad han avanzado además que en los próximos meses se darán a conocer nuevos proyectos que completarán esta efeméride. Con este acuerdo la banda inicia una nueva etapa de su historia marcada por la edición de un trabajo discográfico que permitirá preservar y difundir su legado musical, coincidiendo con una de las celebraciones más significativas de su trayectoria. Desiderio Corrales Hinojo, director de la banda.
6: La firma del disco de hoy surgió ya hace cuestión de unos meses, que estuvimos en la banda planteando diferentes propuestas de cara al futuro 175 aniversario, y una de las que rondaba por nuestra cabeza era la grabación de un disco, el primer disco que tuviera la Banda Municipal de Música Vicente Gómez Zarzuela. En nuestros 170 y pico años de historia nunca hemos tenido esa oportunidad de grabar. Y entablando contacto con compañeros de Sevilla y discográficas y demás, surgió la oportunidad de hacerlo con la discográfica de Pepe Muñoz, que es la de Discos Triana, una experiencia muy dilatada en este tipo de grabaciones, que nos ofreció un proyecto muy interesante. Lo hemos estudiado y al final, al día de hoy, el día de las nieves, pues hemos llegado a la firma.
1: Y el poeta sevillano Emmanuel Guerra Martos se ha alzado con el 73 Premio de Poesía al Caraván 2026, convocado por el Ayuntamiento de Arcos a través de la Delegación Municipal de Cultura, gracias a su poema La Mujer que Apaga la Luz. El fallo del jurado se dio a conocer ayer, miércoles 5 de agosto, tras examinar 133 obras presentadas al certamen. El premio está dotado con 1.000 euros y diploma. El jurado estuvo integrado por los escritores y especialistas Carlos Murciano, José María Velázquez, Pedro Sevilla, Jorge de Arco, María Jesús Ortega y Pepa Caro. Actuó como secretario el delegado municipal de Cultura, Andrés Camarena Muñoz, bajo la presidencia del alcalde de Arcos, Miguel Rodríguez Rodríguez, acordando pues conceder el galardón al poema La Mujer que Apaga la Luz. Una vez abiertas las plicas, se desveló que su autor era Emmanuel Guerra Martos, escritor natural de Mairena del Aljarafe, en Sevilla, y que en los últimos años ha obtenido diversos reconocimientos en certámenes nacionales de poesía. La obra premiada constituye un emotivo homenaje a la figura materna y al trabajo silencioso de quienes sostienen el hogar desde el cuidado cotidiano a través de un lenguaje sobrio y evocador. El poema convierte acciones tan sencillas como apagar las luces, cerrar ventanas o recoger los últimos objetos del día en un símbolo de amor, entrega y memoria. En su tramo final, el autor muestra cómo ese legado permanece vivo cuando el hijo, ya adulto, reproduce de forma casi inconsciente los mismos gestos aprendidos de su madre. El premio de poesía al Caraván, uno de los certámenes literarios de mayor tradición de Andalucía, vuelve a reunir en esta edición autores de distintos puntos de España, consolidando Arcos como un referente cultural en el ámbito de la creación poética. El alcalde así lo anunciaba.
3: Esta mañana, como es tradicional, pues hemos tenido el premio al Caraván de Poesía, la 72 edición, si no recuerdo mal, es el premio más antiguo de poesía de España. La ha ganado un chico muy joven que se llama Emmanuel, y bueno, pues así el jurado lo ha decidido, entendió que era el mejor poema de todos los que se han presentado, así que felicitarlo por esta victoria. Eran una cantidad de poemas bastante altos, según comentaba el jurado. Pues ha habido un nivel bastante alto este año, y bueno, nosotros estamos muy contentos de que el premio al Caraván se siga manteniendo en el tiempo y Arco de la Frontera siga siendo un referente poético en España.
1: El delegado municipal de Cultura, Andrés Camarena, pues ha puesto en valor el prestigio y la trayectoria de este premio internacional de poesía, el prestigio y la trayectoria de este premio internacional de poesía al Caraván, al que ha definido como el premio de poesía más antiguo de España, tras hacerse

0: una cita ya consolidada en el calendario cultural de la localidad. Asimismo, también puso de relieve la juventud del autor galardonado, al que describió como un poeta que se encuentra en los comienzos de la construcción de su trayectoria literaria, aunque con una voz poética ya consolidada. Vamos a escuchar a Andrés Camarena.
1: Celebramos el 73 Premio de Poesía al Caraván. Estaríamos hablando del premio de poesía más antiguo que hay en España. 133 participantes, con una calidad, según los mismos miembros del jurado, que han destacado esa calidad de todos los participantes, ¿no? Tenemos la suerte de que en esta ocasión, pues, el ganador es un joven de 27 años de nuestra provincia, de Cádiz, y que es un orgullo también, bueno, que tengamos este premio literario que lleva una vez más el nombre de Arco de la Frontera durante 73 años, pues a todo el mundo, ¿no? Estamos hablando de un premio longevo en nuestro país, pero el premio literario en la que hay participantes de todo el mundo, ¿no? A nivel internacional, Sudamérica, lengua latina, bueno, pues participando, como he dicho, esos 133 poemas que en la mañana de ayer, y tradicionalmente en torno a la festividad de la patrona de Arco, la Virgen de las Nieves, pues se hace todos los 5 de agosto este fallo. Destacar que dentro de 2 años tuve la oportunidad de comentárselo también a los mismos miembros del jurado, a los cuales quiero aprovechar la oportunidad para agradecerle a Pepa Caro, José María Velázquez Gastelu, Pedro Sevilla, María Jesús Ortega, Jorge de Arco, y por supuesto Carlos Murciano, que participa también como miembro de este jurado, pues esa implicación, ¿no? ese compromiso con el mundo literario de nuestra ciudad, todo un referente. Y como decía anteriormente, estaríamos hablando que dentro de 2 años cumplimos 75 años de este premio El Caraván, y que planteé sobre la mesa de trabajo, junto con, por supuesto, presidida por el alcalde de la ciudad, Miguel Rodríguez, la edición de una publicación que recogiera los 75 primeros premios de este longevo fallo literario, de este longevo premio al Caraván de Poesía. Así que sobre la mesa de trabajo está esa publicación de los 75 años, dentro de 2 años que se cumplirán, y por supuesto el compromiso de este alcalde, de Miguel Rodríguez, con la ciudad de Arco, con la cultura, y como decía, bueno, un referente que una vez más lleva Arco de la Frontera a todo el mundo.
0: Y el poeta arcense y miembro del jurado del Premio Internacional de Poesía Caraván, Jorge de Arco, pues ha destacado el elevado nivel literario de las obras presentadas en esta edición del certamen, cuyo fallo, como hemos dicho, se dio a conocer en el Ayuntamiento de Arcos. El jurado acordó conceder el premio al Caraván 2026 al poema La mujer que apaga la luz, del poeta Manuel Guerra Martos, una obra que Jorge de Arco definió como un bello homenaje a la memoria materna. Vamos a escuchar a Jorge de Arco.
2: En edición del Premio de Poesía al Caraván de 2026, la número 73, que se ha fallado hoy en el Ayuntamiento de Arcos. Hemos tenido a bien conceder el premio al poema La mujer que apaga la luz, de Manuel Guerra Martos, poeta de Mairena del Aljarafe de Sevilla. Esta edición ha contado con la cantidad de 133 poemas presentados al certamen. Es un premio ya consolidado, el más veterano de España, y en esta ocasión el nivel ha sido francamente sobresaliente, y el poema ganador, que como decía lleva por título La mujer que apaga la luz, es un bello homenaje y memoria maternal, donde los años, donde la edad, la memoria y el ayer, y esa imborrable huella que deja una madre, se hacen muy presentes. Un poema de un poeta joven, incipiente, que está comenzando a crear su obra, y en el que hay preguntas que llegan tarde y aún así se quedan encendidas, como dice el final del poema y en sus 2 últimos versos.
0: Y Cáritas une su voz a la de la Iglesia en España, en Ceuta. Manifiesta su profunda preocupación y consternación ante la tragedia vivida en Ceuta.

0: en los últimos días, que ha puesto en evidencia una vez más el sufrimiento humano que se esconde tras los movimientos migratorios y la fragilidad de miles de personas que buscan una oportunidad de vida digna. En primer lugar, se lamenta profundamente la pérdida de vidas humanas de quienes han fallecido en el mar intentando alcanzar a nado la ciudad de Ceuta. En segundo lugar, quieren reconocer el impacto que esta situación está teniendo sobre la población ceutí, la llegada masiva de personas en pocas horas y la incapacidad para gestionar la emergencia de forma inmediata, pues han generado una importante alteración de la vida cotidiana de la ciudad, afectando a vecinos, servicios públicos e instituciones locales, también que han debido afrontar circunstancias de gran dificultad. Frente a esta realidad, pues quieren trasladar el agradecimiento a los ciudadanos de Ceuta, que han demostrado una vez más una extraordinaria capacidad de solidaridad, acogida y compromiso con las personas más vulnerables, y reconocen igualmente la labor de entidades sociales y organizaciones humanitarias. En tercer lugar, quieren recordar la obligación de proteger a las personas más vulnerables, entre ellas los niños, niñas y adolescentes, así como a quienes huyen buscando la protección. Y ya vamos a conocer también la información del tiempo en el día de hoy, que nos la trae Jordi Urios. Hola, ¿qué tal? Buenas tardes.
1: Buenas tardes. Hoy las temperaturas máximas en ascenso en la provincia de Cádiz, con valores más calurosos hacia el interior. Hoy se esperan máximas de 39 grados en Arcos de la Frontera, 35 en Jerez de la Frontera, 33 en Algeciras, 28 de máxima en Cádiz y Rota. En cuanto al cielo, pocas nubes o mayormente despejado, con predominio de la estabilidad. Hoy el viento tendrá tendencia a soplar de componente oeste, con intervalos ocasionalmente moderados por la tarde. En el estrecho soplará el poniente moderado, con tendencia a disminuir de cara a la noche. Para mañana, temperaturas mínimas sin cambios en el entorno de los 20 grados, las máximas en descenso en el entorno de Algeciras, en ascenso en el litoral atlántico y sin cambios en el resto. En cuanto al cielo, predomina la estabilidad, con cielos poco nubosos o despejados. El viento mañana será flojo variable, con tendencia a componente oeste por la tarde e intervalos ocasionalmente moderados. En el estrecho soplará el levante moderado. Es una información de EMET.
0: Pues muchas gracias a Jordi Urios por darnos esta información desde la Estación Meteorológica de Andalucía. Antes de finalizar, les recordamos la farmacia de guardia de hoy, jueves 6 de agosto. Es la que se encuentra en la Avenida de Europa, sin número, que corresponde al licenciado González Reina. Esto ha sido todo. Recuerden que mañana de nuevo a las 9 nos encontramos en la primera edición del informativo en esta casa, en Radio Arcos. Que pasen una feliz tarde.

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1: 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Canción de Antonio Murciano. 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

0: caso sí. de
1: así
0: de
1: es, eso, no eso siempre. Lo mismo que nosotros emitimos avisos, no emitimos alertas, pero evidentemente tú tienes que dar una información que le sea útil a esa persona. Tú no puedes meterte en las probabilidades, cuidarte en las probabilidades, tú le tienes que poner las cosas
2: para sí, pero yo entiendo a su hija, Juan de Dios, porque usted va a llover el Jueves Santo y ahora no sale ninguna cofradía y su hija saldrá y como no caiga una gota, se pondrá sí, nerviosa. Sí.
1: Empieza ella va siguiendo las redes sociales, papá, te están poniendo tranquila, tranquila, ya lloverá.
2: No, sí, no lo veo como tranquilo, como que tiene las espaldas anchas.
1: Sí. Sí. Sí, las tengo. No sé por qué, pero sí. Pero lo he descubierto con el tiempo. Yo no sabía que era así, ¿no?
3: Pero ya digo, sí, Julio, que tenía más cuerpo que usted, sí, lo ha contado aquí en la radio públicamente, que le gustaba mucho la Semana Santa, incluso el nazareno, no sé cuántas cofradías, y no dejó de salir a Semana Santa porque no podía.
1: Pero esto ha cambiado mucho, ¿eh?
3: Ya supongo.
1: Que ahora se siente uno más valiente porque sabe que tiene más tecnología, tiene más conocimiento. O sea, hay que valorar lo que hacía Julio Marvisón, lo que hacía Mariano Medina. Sí. Además, que me dieron una persona muy preparada. Muy preparada, ¿no? Una persona, digamos, académico, muy bien preparada.
2: Aunque perdió el bigote.
1: Ese fue
2: el Eugenio Martín Rubio. Sí,
1: el otro día hice yo una apuesta de ese tipo con amigos, ¿no? Digo, no va a llover. Y si llueve, me quita el bigote. Que no tengo bigote.
3: Ya.
1: Bromearon con eso. Pero sí, es verdad que no es lo mismo, ¿eh? No.
3: Los medios que habría entonces.
1: Sí, madre eso. Yo mismo, ya lo he dicho antes, yo noto la mejoría. No voy a decir día a día, pero año a año yo noto la mejoría. Lo que pasa es que hay que saber dónde mirar, y que tiene uno tantos conocimientos que tú tienes que saber el que le va bien a tu zona y a esta situación y demás, ¿no? Pero tiene que estar ahí mirando infinidad de cosas. Uh-huh. Esto ha cambiado, ¿eh?
2: Sí, sí. Nosotros, no sé si será cierta o no, la sensación de que estamos viviendo fenómenos meteorológicos extremos cada vez más a menudo. ¿Eso es cierto o es que no tenemos memoria?
1: Completamente cierto. No, cuando uno escuchó el cambio climático, recién llegado yo a la agencia, ¿no? Bueno, pues sí, el cambio climático, se hablaba de que iba a subir el nivel del mar, en fin, esas son las preocupaciones que tenemos, nos queda sin playa. Bueno, uno se va formando una idea, va escuchando a los expertos, ¿no? Siempre neutrales, vamos, esto de decir que los científicos del informe del cambio climático, no sé, son un montón de personas inconexas, o sea, no hay manera, digamos. Uno va escuchando cosas y va imaginando, bueno, ¿cómo va a ser esto el cambio climático, no? ¿Cómo va a ser, no? Y uno se imagina, pues, lo que teníamos, lo mismo siempre, pero más frecuente lo malo y menos frecuente lo bueno, ¿no? Bueno, más borrasca, bueno, borrasca menos borrasca, la borrasca concentrada, el anticiclón, en fin, más calor, más. Pero uno termina diciendo, no, estamos viendo cosas diferentes. No es lo que esperábamos, es otra cosa, ¿no? Yo ya tengo varios casos así, ¿no? Esa borrasca Bernat, ¿no? Que yo lo cuento mucho, esa borrasca Bernat que entró por Huelva, ¿no? Entró por ahí por el Golfo de Cádiz, entró en Huelva y, bueno, derribó muchísimos árboles, hizo famosa aquella de la palmera, ¿no? Uh-huh. Ahora ha caído la palmera, ¿no? Esa situación, si uno la analiza desde el punto de vista meteorológico, era una cosa muy rara, muy diferente a lo que solemos ver, ¿no? Era una borrasca más chiquitita, era una borrasca con isobaras muy circulares y era una borrasca que perdió fuerza cuando entró en Huelva, afortunadamente. Eso no le pasa a la borrasca. La borrasca tiene otra manera de, digamos, de alimentarse, ¿no? De sacar la energía. Eso se parece un poquito más a los huracanes. No digo que aquello fuese un huracán, pero ya estamos viendo cosas que yo como meteorólogo no pensaba que iba a haber esas cosas.
2: Por ejemplo, el tren de borrasca que hemos pasado ahora.
1: Estos trenes de borrasca también. Este tipo de,
2: Tampoco es común.
1: Luego podemos hablar de esas cosas, ¿no? Porque hemos mirado, digamos, los archivos, ¿no? Porque estoy siempre que no ir a la memoria, sino oye, vamos a mirar, ¿no? Y evidentemente lo que ha pasado en estos días, Grazalema, que es un sitio donde llueve mucho, mucho, mucho, hemos mirado en los archivos y se han batido los récords. Y tenemos allí, digamos, estaciones centenarias desde 1913. Pues de 1913 se han superado diversas cosas, ¿eh? Se ha superado la precipitación máxima en un día, se ha multiplicado en un 66%, perdón, se ha incrementado en un 66%, eso es mucho. Uh-huh. Generalmente los récords van poquito a poco, ¿no? Y lluvia acumulada, porque esta situación meteorológica ha sido adversa, no porque ha caído mucho de agua en un día, sino porque muchos días, tren de borrasca que he comentado, ¿no? Yo digo también hambre de borrasca, porque a veces no venían en tren, sino venían una por aquí, otra por allí, ¿no? Ese periodo de tan prolongado con lluvias también se ha batido el récord. Y también un 66%, ¿no? Digamos, eso 15 días, la máxima precipitación en 15 días, estaba en Grazalema cerca de los 1.200 litros por metro cuadrado. Ahora hemos llegado, cuando yo hice el cálculo, casi a los 2.000. Se ha multiplicado otra vez en un 66%. Es decir, lo que estamos viendo no es... 42 grados en Sevilla, ¿no? En Córdoba, 42 grados aquí en el Valle del Guadalquivir, para llegar a esa temperatura tú tenías que tener aire africano. Sin aire africano aquí no se llegaba.
2: Y ahora no, ¿no?
1: Ahora se llega a 42 grados sin aire africano.
2: Sin aire africano.
1: Esta atmósfera es otra.
3: ¿Y a qué se debe? ¿Qué explicación tiene? Por ejemplo, lo de Grazalema.
1: Yo lo veo muy fácil. Bueno, lo de Grazalema, todo. Todo tiene lo mismo, ¿no? Todo tiene lo mismo, digamos. Esta atmósfera que tenemos ahora, por el efecto del cambio de los gases de efecto invernadero, tiene más gases de efecto invernadero y tiene más energía. Los gases de efecto invernadero, el efecto invernadero ha existido siempre. Sí. Gracias a eso, pues la Tierra está más calentita, si no esto sería, digamos, más difícil de vivir aquí, ¿no? Pero nosotros lo hemos incrementado, hemos pasado, por decir algo, de una mantita a un edredón, ¿no? Entonces la Tierra estará más calentita y más calor es más energía. Entonces, si tú tienes más energía en cualquier sistema físico, si tú tienes más energía, ya tienes más potencial, digamos, para que las cosas que pasen sean más intensas, digamos, ¿no? Pues eso es lo que tenemos en definitiva. Esta Tierra, esta atmósfera, la troposfera, que es donde vivimos nosotros, tiene más energía, ¿no?

0: Mediterráneo, dicen que una de las más bellas canciones, si no la más, cuando se hizo aquella, en fin, aquella puja. ¿Por qué esta canción de Serrat? ¿Por qué la he elegido?
1: Porque es muy bonita, ¿no?
0: Bueno, eso estamos de acuerdo.
1: Por la letra que tiene, porque le recuerda a uno como es, aunque Andalucía tiene también su parte atlántica, yo he ido también en Huelva, a Sevilla. Pero yo creo que Andalucía es más mediterránea, ¿no? Yo tengo también mi etapa esta de Mallorca, ¿no? Digamos, sí, ¿no? Donde allí sí que vives el Mediterráneo, estás en medio del Mediterráneo, ahí en una isla, ¿no? Luego también, bueno, todo, lo que uno ha visitado, Italia, Grecia, Turquía, en fin, esto es Mediterráneo. Uh-huh. Entonces, evidentemente, yo creo que es una canción que a todos nos dice algo, ¿no? Esta canción, además, yo creo que está ya en los genes de mi casa. Porque a mis hijas les encanta también esta canción. Y ellas no vivieron este tiempo cuando salió esta canción.
0: Cuando
1: ¿no?
0: Serrat,
1: es una canción. Es que es muy bonita, pienso yo, ¿no? Y luego el mensaje que tiene. Sí. Y detalles que hay ahí que no puede uno contar de por qué le llegan tan adentro, ¿no?
0: Bueno, digamos, si alguno podría contar.
1: No, son cosas ya, digamos. Son cosas, digamos, que bueno, que hay ahí. Yo creo que sí, que salió, como bien ha dicho, ¿no? No sé cómo se llama.
2: Sí,
1: una encuesta. Salió como la canción
2: más bonita,
1: la mejor canción
2: en español.
1: Y luego es que Serrat es que tiene unas canciones tan bonitas, no todas con sus letras, ¿no? Porque uno es de otra generación, ¿no? Digamos, ¿no? Cuando yo era jovencito, yo me crié con las canciones de Serrat, ¿no? Uh-huh. Entonces, claro, lo vi a Serrat, luego saca esta canción, ¿no? Entonces, pues, es muy bonita. Uh-huh.
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0: bueno,
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0: volvamos a otra expresión muy a pie de calle, muy pedestre. Ya no llueve como antes, esto lo dicen, yo también soy de pueblo y la gente tiene su leyenda, hasta que un año como este se inunda todo, ¿no? O unas semanas como la que hemos pasado. Yo soy de Los Pedroches, la zona norte de Córdoba. Ya no llueve como antes, esto es así, certificado por todos los datos que ustedes tienen.
1: Ya no llueve como antes, pero eso no significa que no haya periodos como estos. Antes teníamos estas personas que no quieren creer en el cambio climático y que quieren además que los demás no crean en el cambio climático.
0: Pero precisamente, perdone, ahora con esto abundan en su cerrazón.
1: Sí, pero por eso lo quería explicar, ¿no? Nosotros hemos tenido siempre un problema aquí en España y en Andalucía siempre hemos tenido un problema, que es la variabilidad climática, los ciclos. Esto ha existido siempre. Porque estamos en una frontera entre África, que es seca y calurosa, y Europa, que es húmeda y templada. Y nosotros estamos en esa frontera. Pues esa frontera no es una frontera clara, ¿no? Sino que es difusa. Y uno año va para acá, para allá. Entonces, cuando uno es más europeo, llueve más, y cuando uno es más africano, llueve menos. Esos ciclos han existido y existirán. Eso es un problema que ha tenido España, de siempre, lo tendrá, y por eso tenemos los embalses que tenemos. Uh-huh. Esa es la variabilidad climática. Ahora tenemos dos problemas. Tenemos ese problema y el cambio climático. O sea, no es que el cambio climático quite ya la variabilidad climática, esto que dicen, está pasando, claro, y seguirá pasando. O sea, aquí tenemos esos dos problemas, ¿no? La variabilidad climática es una oscilación, más o menos, como una función seno, coseno, una oscilación, digamos, de la precipitación o de la temperatura, en fin. Y el cambio climático es como una recta que sí que va creciendo, ¿no? Son dos cosas. Ahora, ¿qué tenemos? Tenemos el cambio climático, que sube las temperaturas y bajan las precipitaciones, pero con oscilaciones. No es una recta creciente, sino que va haciendo oscilaciones. Entonces nos sale la suma de las dos cosas. Pero ahora tenemos dos problemas. La variabilidad, que la hemos tenido siempre, la tendremos, y el cambio climático. Entonces, claro, estas personas, Pepe, esto ha pasado antes, pero no de esta manera. Hemos batido el récord de 1913, ¿no?
0: Sí,
1: están batiendo muchos récords de temperatura, se están batiendo muchísimos récords, ¿no? Los récords es una cosa que van disminuyendo con el tiempo, es un proceso matemático en el cual uno cada vez va encontrándose menos récords. Eso es así, ¿no? Porque ya lo ha sacado, ¿no? Si no hubiese una bola donde ahí estuviesen las temperaturas, va uno sacando bolas, ¿no? Va sacando temperaturas, 42 grados, 47, 40, lo que sea. Y algún día dice, ya se ha acabado, como en el gordo, ¿no? El gordo ya ha salido, ya no vamos a encontrar más gordos, ¿no? Pues esto es un sistema flexífico en el cual hay más gordos, porque estamos alterando el bombo, lo estamos alterando, porque estamos metiendo cosas con el cambio climático. Es como si alguien en plena lotería dice, ¿otro gordo? Dice, sí, otro gordo, porque alguien está metiendo la mano en el bombo. Y no sé si he conseguido explicar con eso, ¿no?
2: Sí,
1: y
2: nosotros estamos alterando. Pero da un poco de miedo lo que dice, sí. Porque si hay otro gordo, quiere decir que igual vamos a tener un verano como el del 2025 otra vez, con temperaturas muy altas durante mucho tiempo seguido. Eso es algo, yo no sé si las autoridades están tomando las medidas necesarias, porque eso es un problema social muy importante.
1: Sí. Sí, yo creo que sí que están tomando medidas, por lo menos los que yo conozco en el ambiente que yo me muevo, Confederación Hidrográfica de Guadalquivir, la Agencia Estatal de Meteorología, Delegación de Gobierno, toda la Junta de Andalucía, ¿no? Yo creo que sí están tomando medidas y son conscientes, ¿eh? Ahí no hay ningún
2: negacionista. Es que ¿cómo afecta, por ejemplo, la pobreza energética en situaciones como esas, ¿no? En las que se necesita mucha energía para tanto para el aire, sobre todo en Andalucía, para el aire acondicionado, ¿no? Es decir, que es verdad que son situaciones, estamos aquí hablando del clima, del tiempo y tal, pero es que afecta, nos afecta muy directamente.
1: Sí, evidentemente nos afecta muy directamente, y aquí la pescaría se mueve la cola, como vamos a utilizar más energías y el problema de energía. Pero hay energías y energías, ¿eh? Hay energías y energías. Y aquí tenemos un problema. Hay muchos problemas, pero aquí hay un problema, que es el incremento de los gases de efecto invernadero. Entonces, evidentemente, eso no podemos seguir así. No podemos seguir incrementando los gases de efecto. Yo pongo a veces unos ejemplos, ¿no? Por ejemplo, de un árbol, ¿no? Un árbol que uno tiene, digamos, que tiene, pues yo que sé, un diámetro así de unos 50 centímetros, ¿no? De diámetro, ¿eh? Ese árbol igual se ha tirado 50 años, ¿no? Desde que uno lo plantó, chiquitito, ha ido creciendo, engordando con sus hojas, sus ramas, todas esas cosas, porque ha ido comiendo CO2, ha ido capturando CO2 con el oxígeno, ¿no? Y convirtiéndolo en leña. Y eso es un proceso lento de unos 50 años o de 100 años, si uno coge una encina o lo que sea, en fin, es un proceso lento que la atmósfera, ese arbolito se ha tirado todo ese tiempo comiendo CO2, ¿eh? Y convirtiéndolo en leña. Y ahora uno coge ese árbol y lo quema. Y lo quema en un día, dos días, tres días. Uno ha hecho el proceso contrario, devolver otra vez todo el CO2 a la atmósfera, y lo ha hecho en una tarde, dos tardes, tres tardes. Pensemos lo mismo, digamos, en un coche, cuando uno sale, digamos, con su coche de gasolina o de gasoil o lo que sea. Ese gasolina, ese gasoil proviene de un petróleo que tarda en formarse, no soy yo experto en eso, millones de años. Un proceso que lo ha hecho también la Tierra, de coger CO2 de la atmósfera, y convertirlo, en este caso, en hidrocarburos. Y ahora llega uno en una tarde, en un viaje de aquí a Huelva, de aquí a Madrid, y hace el proceso contrario, en muy poco tiempo. Eso a la atmósfera no le da tiempo, digamos, a reaccionar y a poder tomar medidas, ¿no? Entonces, evidentemente, estamos incrementando mucho el CO2 que tenemos. Entonces, un principal problema es no emitir más CO2. Bueno, no emitir más CO2 es imposible. Controlar el CO2 que emitimos, reducir la cantidad de CO2 que emitimos, y eso evidentemente se trata de no utilizar combustibles fósiles. Hay más alternativas, tienen también sus problemas, puede ser, digamos, la fotovoltaica, puede ser las eólicas, que contaminan, y puede que contaminen, no sé, yo experto en las baterías, que contaminan, pero no contribuyen al CO2, es otro problema. Separemos los problemas, si ahora mismo tenemos un problema muy claro, ¿no? Porque claro, esto cuando uno se pone, pero entonces no podemos hacer nada porque esto de los coches eléctricos es peor y arden y todas estas cosas. Vamos a separar los problemas, vamos a solucionar el problema del CO2, y el otro es otro problema, el de contaminación, digamos, que es un problema muy serio, ¿no? Hay que ir solucionando las dos cosas, ¿no? Convertir un problema en otro, ¿no? Pero son cosas diferentes, ¿no? Digamos.
4: ¿Qué ese sería el más grave? El CO2.
2: Las emisiones.
1: Ese es el problema. Además, hay personas, ¿no?, que piensan, bueno, ¿cómo el ser humano, una cosa que mide metro y medio, dos metros algunos, ¿no?, lo que sea, puede, la atmósfera la va a cambiar, ¿no?, va a tener, digamos, esa arrogancia, ¿no?, dicen algunos. No, no es la atmósfera. La atmósfera es una cosa muy grande, evidentemente uno mira al cielo y ve la atmósfera. Es la troposfera. Y la troposfera es los 12 primeros kilómetros que hay. Lo que hay debajo de cuando uno va en un vuelo comercial. Sí. Eso es lo que el ser humano está cambiando. Eso es muy pequeñito. Es una capa muy pequeñita en torno a la Tierra. Ahí el ser humano tiene capacidad para alterar lo que está pasando. Yeah. Porque ahí está la mayor parte del CO2, porque el CO2, como todos los gases, pesa y se pega a la Tierra. Arriba está todo casi vacío, casi no está vacío, ¿no? Entonces sí es verdad que el ser humano, por desgracia, tiene esa capacidad de alterar, digamos, la troposfera, ¿no?
2: Por cierto, volviendo a las predicciones y volviendo a su trabajo en la Agencia Estatal de Meteorología, hay muchos voluntarios también, ¿no? Es decir, ¿cómo funciona la agencia? Hay muchos lugares donde se mide, ¿no? El pulviómetro, la intensidad del viento, todo eso. ¿Cuántas estaciones hay en España?
1: En España, no sé, yo creo que 200, 300 estaciones podemos tener, digamos, mantenidas por nosotros, ¿no? Uh-huh. Con instrumentación, ¿no? Pero luego, mira, dicho, tenemos colaboradores. Tenemos colaboradores.
2: ¿Cómo funcionan?
1: Y ahora, bueno, eso funciona de siempre, eso tenemos ahí series también, ¿no? De personas que son colaboradores, que son personas pues que están en pueblos, que les gusta esto de la meteorología, y que de manera, digamos, eso sí que es vocacional, porque no tienen sueldo. Yo vivo, a mí se me da un sueldo, ¿no? Por decir algo, ¿no? Pero esas personas, pues, llevan años y años midiendo, se pasan de padres a hijos, ¿no? Se pasan de padres y a nietos, en Grazalema, ¿no? Y estuvimos en la jubilación del señor que había antes, ¿no? Y son cosas que hay así, hay mucha vocación, siempre ha existido mucha vocación a la metrología. Y estos son personas pues, de campo, muchos maestros también ha habido, ¿no? De que colaboran, ¿no? Y llevan años y años colaborando, ¿no? Pero ahora estamos en otro boom. Ahora estamos en otro boom, ¿no? Ahora estamos en un boom, digamos, mayor todavía, en el cual pues todo el mundo quiere tener su estación meteorológica y la tienen, porque eso se compra, digamos, donde sea, y tiene su estación meteorológica por menos de 200 euros, 100 euros, tiene tu estación meteorológica conectada a una red, por donde tendría ya wifi en su casa, y además te has metido en una asociación de gente como tú, ¿eh? Y ya están formando redes muy potentes. Redes muy potentes que la EMET la utiliza, ¿eh? Sí. La EMET tiene sus redes de calidad, pero nosotros miramos todo, evidentemente evaluamos, ¿no? No nos vamos a creer, digamos, un dato, porque no sabemos el mantenimiento que tiene esta cosa, pero para nosotros es una información muy valiosa. Nosotros, nuestro...
2: Y que es que hay miles de personas que tienen...
1: Aquí mismo en Sevilla ciudad hay varios... Ustedes tienen aquí algunos, ¿eh? Trabajando con ustedes.
4: Sí, porque me lo he encontrado abajo.
2: ¿Sabe por qué me he acordado? Porque lo he visto pasar por el pasillo. Sí, venido a mirarnos.
4: Pero, y luego esos colaboradores fijos, leales, que dice que pueden llevar muchos años, ¿no? ¿Les suministran información de lo que
1: recogen? Claro. Nosotros les facilitamos toda nuestra instrumentación, les facilitamos el conocimiento, les facilitamos las comunicaciones, ¿no? Y ellos nos facilitan, digamos, esa información, ¿no? Y luego, evidentemente, les premiamos
2: de alguna manera. ¿Qué registran exactamente?
1: Pues algunos registran, digamos, la temperatura, ¿no? La máxima y la mínima, y otros registran la precipitación. Ajá. Tenemos termo pluvio, ¿no? Luego tenemos otras que son estaciones automáticas que a veces están cerca de estas personas que nos las cuidan también, ¿no? Valoramos muchísimo ese trabajo. Pero ahora hay otras maneras de observar, ¿eh? Es que ahora mismo hay, digamos, esto de la inteligencia artificial, hay otra forma de valorar, ¿no? Por contar, digamos, casos, ¿no? Si quiere utilizar la atenuación que hace la atmósfera a la señal, digamos, de la telefonía móvil, que así atenúa, la perturba un poquito, ¿no? Nosotros no lo notamos en nuestra voz, pero la perturba, y se quiere utilizar eso también para medir de manera indirecta también los datos de la atmósfera, ¿no? Porque es muy importante, decía antes con la teoría del caos, es muy importante conocer muy bien el presente. Cuanto más información tengamos del presente, mejor podremos adivinar el futuro. Estuve el otro día, el pasado viernes, estuve en el puerto de Málaga, porque estamos cambiando estaciones, convenciendo, digamos, de la importancia que tienen las estaciones tenerlas, ¿no? Y rápidamente puerto de Sevilla, de Málaga, lo tenía muy claro, sí, ya facilitaremos dónde instalarlas y demás. Es muy importante conocer el presente.
2: Y ha dicho algo que también teníamos pendiente en la conversación, la inteligencia artificial. ¿Cómo se está implementando la inteligencia artificial en vuestro sector?
1: Se está implementando muchísimo en pequeñas y en grandes cosas, ¿no? Nosotros, cuando digo nosotros, es toda Europa, ¿no? Tenemos un consorcio, digamos, de todos los servicios meteorológicos, digamos, de Europa. Tenemos una cosa que se llama el Centro Europeo de Predicción de Plazo Medio, que está en Gran Bretaña, pero que es de todos los europeos, de todos los servicios meteorológicos servicios meteorológicos nacionales, ¿no? No son hidrológicos. Bueno, ese centro es el que nos facilita los modelos, los cálculos, los principales cálculos. Tenemos también propios, pero ese centro europeo es muy bueno, de mucho prestigio. En eso le sacamos a los americanos. Tenemos nuestro modelo, es mejor, por decir algo, si me permite la expresión, da mejores resultados que eso. Bueno, pues ese organismo está trabajando mucho en inteligencia artificial. La Agencia Estatal de Meteorología está trabajando mucho también en inteligencia artificial. También ha creado, digamos, su grupo de expertos, y estamos avanzando muchísimo en inteligencia artificial, ¿no? La inteligencia artificial va a cambiar muchas las cosas. Va a cambiar muchísimas las cosas porque va a ser un método diferente de cálculo al que tenemos ahora mismo. Yo antes decía que tenía unas ecuaciones que me llevan del presente al futuro. Ya no van a haber ecuaciones. Ya va a ser el conocimiento que pueda la inteligencia artificial sacar, digamos, del pasado, ¿no? Se le entrena con datos del pasado y te dice lo que va a ser en el futuro. Aunque no sepa ni lo que está haciendo, pero va a dar buenos resultados, ¿no?
2: Sí, ¿no? Nos va a ayudar.
4: Bueno, la diferencia entre clima y el tiempo.
1: Es muy fácil, ¿no? A ver, es muy fácil el tiempo y el clima, ¿no? El tiempo es lo que pasa en un día, lo que pasa en una hora, lo que pasa en una tarde, lo que va a pasar en esta semana, lo que va a pasar en, ¿no?, lo que sea, ¿no? Y el clima es lo que ha pasado en 30 años. Es como, por decir algo, el tiempo es una foto y el clima es una película. Ya. ¿No? Es un poco, entonces el clima es lo que ha pasado en 30 años. 30 años es el periodo que se considera por la Organización Meteorológica Mundial como suficiente para que en 30 años te pase de todo. tenga borrasca, tengas anticiclones, tengas periodos secos, periodos húmedos, y tú calculas la media. Y eso identifica el clima de Sevilla. Pues Sevilla la lluvia son 500 y pico litros al año. Pues resulta que la temperatura media en enero es tanto. Ese es el clima, sí. Los valores medios. Pero luego está el tiempo, que es el día a día.
4: El día a día.
1: Que el tiempo puede ser, estamos por encima de esa media, porque esa media cuando nos preguntan, ¿esto es normal? No es normal, en fin.
4: Vale. Bueno, ¿el verano cómo va a ser en Andalucía?
1: Ni idea.
4: Ni idea. ¿Y cuándo lo...?
1: Es que,
4: ¿con cuánto tiempo se sabe?
1: Es importante.
4: ¿En invierno?
1: Cálculos hay. Yo no lo he mirado ahí, pero cálculos hay, ¿no? Pero hay que diferenciar mucho, porque claro, una cosa, el pasito que damos en una dirección, a veces no, lo retrocedemos en otra, ¿no? Y ese poco ha pasado, ¿no? Nosotros tenemos, como decía antes, un pronóstico muy bueno, a 10 días, ¿no? Con una metodología, y ese es muy bueno. Y luego tenemos, a partir de ahí, por la teoría del caos, por esta cosa que he dicho, la incertidumbre tan grande que hay, tenemos otros métodos de cálculo.
4: Sí.
1: Que esos métodos de cálculo nos dicen si el verano va a ser por encima de lo normal, por debajo de lo normal, en fin, son esas cosas. Son dos métodos muy diferentes, ¿no?
2: Juan de Dios, perdone, yo siempre he pensado, ¿por qué se meten en eso? ¿Por qué dicen los servicios, por qué dice AEMET lo que va a pasar en primavera, lo que va a pasar en verano? ¿Por qué lo hacen? Porque muchas veces digo, se van a equivocar.
1: No nos equivocamos, aceptamos casi siempre, ¿no? Porque aunque ese método es menos, lo que pasa es que ese método es probabilístico. Y hemos tenido ahora mismo un

0: que dijimos, un 40% de que iba a ser más seco de lo normal, un 40%. Un 35% de que iba a ser normal, y creo que se me salió un 25%, me falta, ¿no?, de que iba a ser más húmedo de lo normal. Ha ganado el 25%, pero es que el otro era un 40%. Tampoco es que hubiésemos dicho un 90% de que iba a ser más seco.
1: Pero
0: de
1: eso
0: normal,
1: ¿para qué sirve? ¿No es mejor que la información se dé a esos 10 días fantásticos que todo el mundo está de acuerdo con que no falla, no se falla?
0: Sí, hay por ahí teorías, digamos, teorías matemáticas, que te dicen que tú con estas predicciones probabilísticas puedes tomar decisiones y sales ganando, ¿no? Uh-huh. O sea, nosotros cuando nos dan esos cursos, nos hacen un simulacro como de apuesta, ¿no?, donde te dan un dinero, te dan unas cosas, y tú en base a tus predicciones de esta naturaleza, tú vas haciendo apuestas. Si tú apuestas por tu intuición, sales perdiendo. Si apuestas en base a estos métodos, sales ganando. O sea, hay información para que igual al ciudadano no le sirve, pero a personas que tienen que tomar decisiones, vale, de más largo alcance, sí que les sirve, digamos, esa información. Con la precipitación, es que casi siempre salen probabilidades muy parecidas, pero con la temperatura es más fácil. La temperatura es un parámetro más fácil de medir, ¿no? Y sí que es conveniente saber, oye, si va a ser más cálido lo normal o más frío, probabilísticamente, ¿no?
1: Hoy he hecho un ejercicio, Jesús, y he buscado en internet una noticias. Muchas veces los periodistas lo hacemos mal, porque con el tiempo, como hay tanta interés, hay titulares muy llamativos que lo que están buscando es el pinchazo, el clickbait, que le llaman, ¿no? Una información de hoy, de un diario digital.
2: Siempre eso hay en todo ahora.
1: Pero fíjate, una información hoy de un diario digital. Giro inaudito en el tiempo. La EMET pide que nos preparemos a partir de esta semana. Y uno cuando lee, cuando desarrolla la información, dice, pero bueno, que ni qué giro inaudito, ni de qué nos tenemos que preparar.
2: Ni a qué zona se refiere, a lo mejor, ni siquiera.
1: Es algo, ¿no?, que lo que está buscando efectivamente es, sí, el pinchazo, sí, el clickbait, sí, ¿no? Sí.
0: El sensacionalismo se busca siempre. Nosotros tenemos un código ético, ¿no?, digamos, de cómo debemos ser los metrólogos, ¿no? Y una de las cosas que tenemos es que la información no debemos de ser nunca sensacionalista. Debemos intentar ser rigurosos y explicarlo bien. No podemos buscar la sensación, digamos, hace años se acuñó la bestia siberiana, ¿no? La bestia siberiana era un anticiclón que había y que iba a traer una ola de frío. Sí. Eso es cosas normales, digamos, en enero. Pero ya acuñaron el término la bestia siberiana, ¿no? En fin, hay un montón de términos por ahí que, bueno, que nosotros intentamos ciclogénesis explosiva, ¿no?
2: Ah, sí,
0: que
2: sí,
0: son ciertas, pero bueno, pero claro, esa palabra...
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5: De sobra sabes que la vida la vivimos como podemos o como nos dejan. A veces es cierto que podemos incluso llegar a acariciar la vida que deseamos. Es más, algunos privilegiados vivirla en plenitud. Pero no siempre es así, ¿no? A veces incluso da la sensación que la vida supone tensar una cuerda hasta que al final se rompe. La vida y sus naufragios nos encorvan, pero siempre será bueno recordar, sobre todo al principio de la mañana, de cada día, que también las mejores lecciones de vida las ofrece la propia vida. Sí, creo que podemos estar de acuerdo en eso. No nacemos sabiéndolo todo, y eso también lo sabemos. Aunque es cierto que los rudimentos y la educación que hemos recibido va a determinar nuestros caminos. Quizá en esto que hemos convenido en llamar existir, debamos recordar la fuerza del aleteo de las mariposas. Los chinos dicen que el leve aleteo de las alas de una mariposa se puede sentir al otro lado del planeta. ¿Será verdad? Me lo creo, me lo puedo llegar a creer, porque con la vida marcada desde y por la verdad pasa eso. Se generan bisagras de aire hasta el punto de descubrir permanentes bocanadas de aire puro. Desde el minuto uno, después del Big Bang, o después del séptimo día, según el intérprete, ocurre. La verdad no es solamente una palabra bonita, bella, simbólica, es vocablo cargado de contenido que remite a una de las experiencias más sagradas que puede y debe vivir un ser humano. Vivir en la verdad. Sí. Eso supone vivir en libertad desde el amor. Perseguidos quizás, eso sí, por los mismos fracasos, por las mismas desvergüenzas, aquellas que encorvan columnas y ciegan voluntades, por la misma banalidad y brutalidad que nos arrastra día sí y día también. Imagino que lo has vivido,

0: por ahí, por senderos de verdad, hay que dejarse llevar, sí, y asumir que las cosas pueden ser distintas a como la pensamos, sí. Pero sabiendo que en el núcleo vital palpita la verdad como razón última del ser. La vida, sus tormentas se encargarán de que no puedas ni debas permanecer permanentemente instalado en los designios de la noche. Sé fiel a tu llamada, a tu vocación, a tu verdad íntima. Que todo vaya encajando desde la sencillez, desde el encuentro con la presencia con mayúsculas, que la vida a cada uno lo pone en su sitio también el misterio con mayúsculas. Disfruta del día que se te regala.
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3: Queridos, queridas familia del Club de los Primeros, ¿qué tal? ¿Cómo estáis? Muy buenos días. Es viernes. O sea, hace nada, era lunes. Y para que veáis cómo pasa la semana. En un plis-plas. Ya estamos viernes. Ya mismo está, va mi Zahara de vacaciones. Ya mismo. Este viernes viene con temperaturas significativamente altas en la mitad occidental, máximas que se van a mover entre los 41 grados de Córdoba y los 28 de Cádiz. Tormentas también localmente fuertes en Guadix y Baza. En Granada puede ir acompañada también de granizo. Agencia Estatal de Meteorología, AEMET. Noelia García, buenos días.
4: Buenos días. Hoy viernes en Andalucía suben ligeramente las temperaturas y en zonas del interior se van a superar los 38 grados. Los termómetros marcarán máximas de 41 grados en Córdoba, 39 en Jaén y en Sevilla, 38 grados en Granada, 37 en Huelva, 31 grados en Málaga, 30 en Almería y 28 grados en Cádiz. Hoy dominará el ambiente soleado y el cielo poco nuboso o despejado. Mucha atención por la tarde en las sierras del interior este. Se formarán nubes de evolución y se esperan chubascos y tormentas. En zonas montañosas de Jaén, de Granada y Almería, esos chubascos podrán ser localmente muy fuertes, con granizo y rachas de viento. En cuanto al viento, también destacamos levante moderado en el estrecho. Es una información de AEMET.
3: Pues a partir de ahora os pedimos que colaboréis, como siempre hacéis con este programa, para realizar la ronda de temperatura que hacéis vosotros. Gracias a vuestra participación, mandando el WhatsApp desde cualquier punto de Andalucía, de España y del mundo, que me encanta recibir WhatsApp de la temperatura de otro país que no es España y de otra comunidad que no es Andalucía, a través del WhatsApp, ya sabéis. 616 161 161. Es una manera estupenda y fácil, sencilla, cómoda, para que te estrenes como primerizo o primeriza, ¿eh? Ya que estamos en agosto, estamos relajados, algunos de vacaciones, otros a punto de cogerlas, ¿No sería todo un detalle que tú mandaras tu primer WhatsApp? ¿Verdad que sí? Y además así vamos ampliando la familia. Porque Mamen siempre insiste en decirme, a mí no me trae, no, primeriza y primeriza. Ella quería primeriza y primeriza. Hoy viene con un color malva, malva se puede decir, sí. Lila. Malva. ¿Malva más oscuro? A mí me parece que no, que malva es menos oscuro. Nunca estamos de acuerdo. Y mi Holgado viene con una de esas camisetas suyas sin manga, ¿eh? Como si fuera un Schwarzenegger. O igual. Yo no digo cómo voy yo porque parezco una cucaracha, toda negra. Todo esto lo digo para que tú te animes a mandar tu primer WhatsApp. Y que nos digas, soy primerizo, soy primeriza. Porque además, eso va a contribuir a engrandecer la familia y para también conocer nuevos oficios. Porque a lo mejor, quizás tal vez, no hayamos hablado todavía de tu profesión. Lo dudo, ¿eh? Pero puede ser. Si es curiosa, si es diferente, si es distinta, si tiene una particularidad que no tiene ninguna, es el momento de mandar un WhatsApp, por lo menos, primero, para la temperatura. ¿Te he convencido? 616-161-161. El sol saldrá hoy a las 7:34. Se recogerá a las 21:27. Tendremos 13 horas, 53 minutos y 21 segundos de horas de sol. Echamos la vista atrás. Esta mañana es el 150 aniversario. Ocurrió un 7 de agosto de 1876 cuando nace Mata Hari, supuesta espía holandesa, conocida como una figura emblemática del espionaje durante la Primera Guerra Mundial. El 7 de agosto, una fecha como la de hoy, de 1996, hace 30 años, cerca de Viescas, en Huesca, mueren 87 personas y 183 resultaron heridas como consecuencia de una riada provocada por una tormenta que arrasó el camping Las Nieves. Seguro que muchos se acuerdan, los que ya tenemos una edad, de las imágenes de ese camping, ¿no? Terrible, ¿eh? Otro día, curiosamente, no sé dónde, vi un reportaje sobre lo que había sido la riada y la tormenta que arrasó el camping Las Nieves. Terrible, terrible. Pues hoy hace 30 años de ese suceso. Y hoy hace justo 14 años, que parece que fue ayer, cuando un 7 de agosto de 2012, una feligresa del Santuario de Misericordia en Borja, en Zaragoza, realizó una restauración del ese homo de Elías García Martín, con casi 100 años de antigüedad. La mujer, seguro que os acordáis del nombre, Cecilia, tenía 81 años, digo tenía porque ya ha fallecido, lo hizo toda de buena fe, pero el resultado fue un auténtico desastre. Dio la vuelta al mundo y todavía hoy es carne de meme. Pero, curiosamente, Cecilia, que falleció hace ya unos meses, sigue siendo reclamo su ese homo destrozado. Son miles los que se acercan a este santuario para ver con sus propios ojos cómo quedó ese homo que luce en el santuario, tal y como lo dejó Cecilia. Bueno, pues de esto ha pasado ya 14 años. Hoy cumple 84 años Caetano Veloso, músico, activista, político, brasileño. Ha sido llamado uno de los grandes cantautores del siglo.

0: 65 años, 1961, nacía un 7 de agosto el colombiano Carlos Vives.
1: No hay nada más bacano.
0: Vamos a menear ese cuerpecito serrano que tenemos, que es viernes. Sí, 7 de agosto. Sí, sí, estamos trabajando. Sí, no estamos en las Maldivas. Ni tampoco en Matalascaña. Ya me gustaría estar en la Carihuela, en Málaga, comiéndome un espetito de sardina, pero estoy aquí. Pero estoy contigo. Y contigo. Y contigo. Y para mí eso es...

0: casa.
1: ¿Dónde?
0: ¿Todavía no sale el teléfono?
1: Oh, Dios mío.
0: 616 161 161. Mira, se llama pescadito este tema. ¡Hala, anímate!

No me digas otra vez. Ella no se conforma. Ella siempre con la manita así, moviéndola. Regulín, regulán. ¿Cómo que regulín, regulán? Mira, de verdad, no es regulín, regulán, pero es que ella le gusta sufrir. Le gusta que no le dé tiempo a sacar los WhatsApp. Le gusta que estar ahí con los ojos saltones. Así que, mándale WhatsApp. Como si no hubiese mañana. Ahora, así, de sopetón. Todos a la vez.

pasa, pero no. Manda, hombre. Anímate ya, que llevas 7 años escuchando el programa y todavía no te has dignado mandar un pequeño y sencillo WhatsApp con la temperatura del lugar donde estás ahora mismo.

0: 161. Mira, ahí están los dos, Holgado y Mamen, que no pestañean mirando el ordenador como si no hubiese mañana. ¡Así me gusta! El primer viernes del mes de agosto es el Día Internacional de la Cerveza. Ojo al dato, que por ahí va la pregunta del día. Y hoy también se celebra el Día Mundial de los Faros, con la finalidad de reconocer y divulgar su importancia en la señalización marítima. Felicidades a los que se llaman Domingo, Justo, Pastor, Cayetano, Donato, Alberto de Sicilia, que no es el Alberto otro, es el de Sicilia, Mames, que no mamen, y Jordán. Frase motivadora: sueña como si fueras a vivir para siempre, vive como si fueras a morir hoy.
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0: Ya está reabierta al tráfico la carretera HU Huelva 3103, cerrada por el incendio de niebla. A esta hora el fuego sigue activo, 100 bomberos forestales combaten unas llamas que están quemando pinos, eucaliptos y matorral. El consejero de Presidencia, Antonio Sanz, ha elevado a las 7:30 de esta pasada tarde la fase de emergencia nivel 1 y ha ordenado el desalojo preventivo de las aldeas Rabo Conejo y Caballón. El incendio de Lecrín, Granada, está ya bajo control. Se elevan a 82 los fallecidos en Ceuta tras recuperar la Guardia Civil dos cadáveres en el entorno del espigón fronterizo, por donde el pasado 30 de julio accedieron más de 70.000 personas desde Marruecos. 70.000. El rey Felipe VI se ha comprometido a visitar Ceuta, aunque sin fecha cerrada aún. Así se lo ha trasladado al presidente ceutí, Juan Jesús Vivas, en la audiencia mantenida este jueves en el Palacio de Marivén, en Palma de Mallorca.
2: No me cabe la menor duda de que el rey nos va a visitar y no me cabe la menor duda de que el rey nos va a apoyar, eso estoy convencido.
0: En Almería, varias entidades sociales convocaban la pasada tarde una concentración ante la situación que se vive en Ceuta para exigir actuaciones inmediatas que garantice la protección de los derechos humanos, la acogida digna y la convivencia en los territorios. Una de esas entidades es Almería Acoge y su presidente es José Juan Castillo.
3: Creemos que hay que exigirle a la administración implicada, en este caso también pensamos que está la europea, pues que se garanticen los derechos humanos y la protección de todas las personas que están en Ceuta, que han entrado, que se asegure también la convivencia con la ceutí, que entendemos que es una presión enorme también para ellos.
0: El juzgado de Vera, en Almería, ha citado hoy a las familias de los 14 fallecidos en los incendios de Los Gallardos para ofrecerles la personación en la causa como acusaciones particulares y en calidad de perjudicado por los hechos. Las comparecencias se llevarán a cabo por videoconferencia, dado que la mayoría de los familiares de las víctimas mortales no se encuentran en España. Y el número de mujeres asesinadas por la violencia machista puede subir a 36. La Guardia Civil reconsidera ahora el asesinato de una mujer en Benavís, en Málaga, el pasado 21 de julio. El presunto autor de los hechos estuvo 10 días fugado y en ese tiempo dejó escrito en un diario que había matado a la mujer con la que había tenido una relación de pareja unos años atrás. Las dos últimas asesinadas, Laura en Llanes, Asturias, y Gloria en Murcia, han sido recordadas este jueves por sus vecinos. El verdugo de Gloria pasará hoy a disposición judicial, desde Laura murió abatido por la Guardia Civil. Al presidente del Tribunal Superior de Justicia de Asturias, Jesús Chamorro, no le consta ningún fallo. Es culpable quien comete los hechos.
4: No me consta que haya habido ningún fallo, pero alguien que desde luego roba un arma en un propio cuartel de la Guardia Civil a un compañero y que se introduce surrepticiamente en otro cuartel a más de 300 kilómetros de distancia, pues los fallos del sistema poco pueden hacer aunque los hubiere.
0: El número de personas infectadas por el virus del Nilo se eleva a 19, al sumarse dos nuevos casos en dos hermanas, uno de ellos grave. A pesar de ello, la cifra es sensiblemente inferior a los años anteriores. Y Sanidad confirma que el turista con antivirus está asintomático y aislado en Galicia con su familia, es franco-argentino, realizaba un viaje por Europa. Más asuntos, el ultraderechista Abelardo de la Espriella asume hoy la presidencia de Colombia como sucesor del izquierdista Gustavo Petro, quien no ha reconocido su elección. Está prevista la asistencia de Felipe VI y del presidente de Argentina, Javier Milei, entre otros. Y la sala de lo civil del Tribunal Supremo ha ratificado dos sentencias, una del juzgado de lo mercantil 1 de Sevilla, otra de la Audiencia Provincial, y ha considerado que el único miembro vivo de los fundadores del grupo Triana, Eduardo Rodríguez Rockway, no es el propietario de sus canciones y no tiene derecho sobre el nombre del grupo. Rodríguez Rockway llevaba varios años intentando que no se use la marca Triana con acciones en redes sociales y en los juzgados.
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0: Son las 5 y 17 minutos de la mañana. Ahora sí vamos con la ronda de temperatura.
1: 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Tendremos chubasco y viento en varias de las regiones.
0: Adelante.
2: Pues desde Écija, 26 grados, despejado.
3: Va a caer Almería, cielo despejado, 25 grados.
4: Coria del Río, 24 graditos.
5: Alcalá de Real, 20 grados y cielos despejados.
6: Dos Hermanas, 23 grados.
7: Por Sanlúcar de Barrameda, 24 grados y cielo muy despejado.
8: Desde Marchena, 24 grados y noche calurosa.
9: Villanueva del Trabuco, 18 grados, cielo despejado.
10: A4, a la altura de Carmona, 23 grados y cielos despejados.
11: 26 grados tenemos en Pizar.
12: Carretera de la Cruza, 23 grados, cielo despejado.
13: Chiclana de la Frontera, 22 grados.
14: Aquí en Los Corrales, despejado. Soy primerizo.
0: Bienvenido.
15: Campo Frío, 26 grados, despejado.
16: Aquí en Sevilla, 25 grados y despejado.
17: Por Córdoba, 25 grados. Despejado.
0: Y fuera de Andalucía.
18: AP7, dirección Barcelona, Vinaroz, Castellón, 24 grados.
19: Oengere, Alemania, 15 grados y cielos despejados.
20: Aquí a la altura de Benicarló, AP7, tenemos 24 graditos y tráfico fluido.
0: Me falta gente de Huelva, que no mandáis temperatura. Me falta gente de Jaén, que tampoco mandáis temperatura, muy poco. Me falta gente de Almería, que sois pocos los que mandáis temperatura. Huelva, Jaén y Almería, ¿dónde estáis? ¿Dónde estáis? Para la siguiente ronda, que es dentro de 45 minutos, me gustaría escuchar mucha temperatura de Huelva y provincia, de Jaén y de Almería. Hay que tomar nota.

día. Es el Día Internacional de la Cerveza. Es el primer viernes del mes de agosto. La cerveza es una de las bebidas fermentadas más antiguas de la humanidad y una de las más valoradas. Y para ponerle canción a la pregunta, por favor, este tema de Palito Ortega, que Palito Ortega lo conoce nada más que los que tenemos ya una cierta

0: queda? ¿Cómo te queda con esta canción? ¿Eh? ¿Tiene años o no? Lo mismo que tú.
1: Y yo.
0: ¡Por Dios! Bueno, pues hay mucha gente que le encanta la cerveza, ese primer vaso, copa o directamente botellín que te bebes cuando llegas sediento en un día de calor. ¡Oh! ¡Cómo sienta! Hoy vamos a hablar indirectamente de ella, porque puede ser una cerveza, puede ser un vermut, un vinito, un refresquito. ¿Tú con qué acompañarías esa cervecita o bebida? ¿Con qué? ¿Con quién y dónde? Todo eso es importante y suma para que el momento sea absolutamente agradable. Quizás con una tapita de queso, con tu mejor amigo en una terraza mirando al mar. Quizás te la tomarías con unas aceitunillas con tu pareja en un hotel en medio del campo. Quizás te la tomarías con una tapita de tortilla tú solo o sola en una plaza de Roma. Voy a repetir porque como me pone la música hasta aquí arriba. Hoy, ¿con qué? ¿Con quién y dónde te tomarías una cervecita o lo que sea? Bueno, mientras estamos recibiendo WhatsApp, porque acabo de hacer la pregunta, hay que darle tiempo al personal, vamos como siempre a recordar a esta hora de la mañana entrevistas que nos han llamado muchísimo la atención. Juan. Juan es de los pocos pastores que están quedando ya. Él nos comentó en su día cuando lo entrevistamos que la vida del pastor es muy dura, siempre pendiente del ganado. Además, hace pastear a las abejas primerizas. Nos pone el foco en la importancia del pastoreo a la hora de prevenir justo lo que tenemos un día y otro no, incendios. Pues vámonos. Juan, buenos días.
2: Hola, buenos días.
0: Ahora. Te tenía perdido, Juan. ¿Dónde estás, Juan?
2: El Castilleja de Guzmán.
0: Castilleja de Guzmán. A ver, Juan, ¿a qué se dedica?
2: Yo soy pastor.
0: Hoy, pastor. Me encanta. Quedan pocos pastores, ¿no te parece, Juan?
2: Hombre, es que la cosa se está poniendo que va esto a cada día peor.
0: Claro. ¿Por qué? ¿Por qué hay tan pocos pastores? ¿Por qué es complicado? ¿Por qué es duro? Cuéntame.
2: Hombre, duro es, porque hay que estar aquí siempre a tener al ganado y hacer un montón de cosas, de coger si hay una oveja que primeriza para partearla y todas las cosas, y eso ya no lo quiere la juventud.
0: Claro, entiendo. ¿Y tú qué llevas? ¿Qué animales pastoreas?
2: Yo, oveja.
0: Oveja. ¿Y muchas? ¿Tienes que sacar muchas a pasear? ¿Cuántas son?
2: 1.800.
0: ¿1.800 las sacas a la vez?
2: Sí.
0: Pero qué barbaridad, ¿no? ¿Y por dónde pastorea? ¿Ahí en el mismo Castilleja de Guzmán?
2: Sí. O donde está el campo tiro de que viene aquí para limpiarlo, para que no haga fuego y limpiar todo el terreno este que viene aquí, la Guardia Civil, viene la Policía Nacional, la local, hasta los soldados vienen y no han dado esto para que lo limpiemos, para que no haga fuego.
0: Ah, muy bien, porque hay que decirle a la gente la importancia del pastoreo, lo importante que son las ovejas para el tema de los incendios. ¿Qué hacen las ovejas? ¿Que se comen la hierba, no, o qué?
2: Sí, señora Villa.
0: Ya. Yeah. Y claro, eso. Y la Guardia Civil y la Policía os dice, venga, vení por aquí y come este terreno, ¿no?
2: Sí. Nosotros nos avisa la alcaldesa de Castilla de Guzmán.
0: Ah, muy bien. ¿Y dónde tienes guardadas tantas ovejas?
2: O aquí en una red que hay, que tenemos puesta, una red, y se le pone una cerca de redes y se le pone su eléctrica con una batería de coche.
0: Ah, para que no se escape, ¿no?
2: Sí.
0: Vale. ¿Y tú cómo te haces pastor, Juan?
2: ¿Eh?
0: ¿Que cómo te haces pastor?
2: ¿Cómo me hago pastor?
0: Sí, sí, ¿que cómo empieza? ¿Que quién te enseña? ¿Que cómo te inicia como pastor?
2: Yo ya llevo ya casi 17 años de pastor.
0: Vale, pero alguien te enseñaría, alguien te diría tú, pastor.
2: Hombre, claro.
0: ¿A quién?
2: ¿Eh?
0: ¿Que quién?
2: el dueño de enseña.
0: Ajá. ¿El dueño de la finca o qué?
2: Sí.
0: Vale.
2: ¿Y tú, bueno, qué? El dueño de la oveja.
0: De la oveja. ¿Y tú antes de ese pastor qué hacías?
2: ¿Eh?
0: Que antes de ese pastor... Estamos teniente. Estamos teniente, Juan. Estamos teniente. Que digo que antes de ser pastor, ¿a qué te dedicabas?
2: Sí. Yo siempre estaba en el campo. Ajá. Claro.
0: Ya.
2: Mi padre tenía 4 o 5 vacas y ha estado siempre también en el campo.
0: Vale. Y un día te llegó el dueño de la oveja y te dijo si querías cuidarlas, ¿no?
2: Sí, quería trabajar con él.
0: Vale, vale. ¿Y es difícil controlar tanta oveja? ¿Tienes ayuda de un perro o cómo lo haces? ¿O tienes que llamarla?
2: Sí, ayuda, claro, pues, con un perro. Te tengo enseñado y ella, mi perrita era... Casi me quita un montón de pasos.
0: Claro. ¿Cómo se llama la perrita?
2: Paula se llama.
0: ¿Paula?
2: Mm.
0: Bueno, qué bonito nombre, Paula, para una perrita. Y dime una cosa, ¿qué le dice a Paula? Paula, ve, no sé, ¿cómo son las órdenes que les da?
2: Sí, sí, yo la mando, arrecádemela, y ya, y ella va sola y la recoge. Y algunas veces ella sola va así a poquito a poco... Y va levantando los borreguitos y revisa todo antes de coger y no ver ya nada atrás.
0: Pues sí que es lista, Paula, ¿no?
2: Sí.
0: Madre mía.
2: Pero bien lista.
0: Hombre, y bien lista. Vamos, que sí, que tú sin Paula, difícil.
2: Pues no me quita a mí muchos pasos la muchacha esta, la hombre. Paula.
0: La Paula, anda que la Paula, menuda es la Paula.
2: Sí.
0: ¿Y desde cuándo tienes a Paula contigo?
2: ¿Esta?
0: Sí,
2: la lleva conmigo. Esta lleva ya conmigo año y medio.
0: Pues muy, pues
2: antes
0: bien.
2: Antes tenía otro.
0: Sí.
2: Pero me murió y ahora esta es la que tengo, que ya, es decir, esta es una fenómena también, que el padre el que cogió y se murió y esta ahora salió el padre.
0: Hombre, la salió lista, salió más lista que el padre, Juan.
2: Sí.
0: Hombre, y tú te levantas...
2: El padre también era un fenómeno, ¿eh?
0: Ya.
2: Y
0: dime una cosa, Juan, ¿a qué hora saca tú la oveja al campo?
2: Ya mismo, a las 6, porque como hace tanta calor, pues a las 6 de la mañana ya es cuando yo saco el ganado.
0: Yeah.
2: Y a las 10 la llevo a beber agua y a las 11 pues, ya están bebidas, ya están recogidas, se meten en la sombra y cogen y ya hasta las 5 de la tarde estoy descansando.
0: Vale, ¿y por la tarde las vuelvo a sacar?
2: Sí, vale. Hasta las 9:30, las 10 de la noche.
0: ¿Hasta las noches, hasta que oscurece estás con las ovejas afuera?
2: Sí.
0: Vaya tela. O sea que tu vida son las ovejas.
2: Sí.
0: ¿Y eso se hace todos los días?
2: Todos los días, llueve, venteo, haga lo que quiera. Eso hay que sacar a todos los animales, hay que sacarlo todos los días.
0: ¿Y en los días de invierno que ha llovido tanto también tenías que sacarla?
2: También la he tenido que sacar, señora Charilla.
0: Madre mía. Pues sí que, y bueno, y tú no descansas ningún día, como que madre mía, como pues todos los días.
2: Hombre, yo sí, yo ahora, bueno, yo cojo, ahora cojo y me tiro 14, 15 días de descanso.
0: Ah, mira.
2: Y viene otro compañero a sustituirme.
0: Vale, bueno. ¿Te gusta entonces la vida que llevas?
2: Yo sí, yeah. Yo estoy encantado.
0: Hombre. ¿Y bueno, y cuánto?
2: Porque yo te vine con la, yo voy al pueblo y te vine con la, yo... Es decir, ya me ha adaptado a esto, a esta vida, y es decir, no puedo estar en el pueblo 3 o 4 días, me caso yo allí en el pueblo.
0: Mucha gente, ¿no?
2: ¿Eh?
0: ¿Mucha gente en el pueblo?
2: No, que está uno ya mentalizado en esto, y es decir, como está uno mentalizado en la OEA, pues ya, y a ver si el compañero echa de comer a mi perra, a mi nieto y de otro, y ya está uno mentalizado,
0: ya.
2: Y y la borra uno que está allí en el pueblo.
0: Y te gusta a ti la vida, ya está, te gusta. Sí. Y a nosotros nos gusta.
2: Llevo 17 años.
0: Pues fíjate tú. Bueno, pues nos gusta que tener un pastor en el club de los primeros, que lo sepas, Juan. ¿Tú tienes las pegatinas y todas las cosas?
2: Sí, me la mandó usted.
0: Ah, vale, vale, que no me acordaba, Juan, vale. Yo, que me alegra. Que Juan, que me ha gustado mucho hablar contigo. ¿A ti te ha gustado?
2: Vale, ahora, Charo, perdona que te corte la palabra.
0: Sí, dime.
2: Cuando empiece a esquilar, que van a empezar de un día a otro,
0: le
2: mando usted la foto para que vea usted cómo es esquilar la oveja.
0: Me parece muy bien, y yo la pongo en la página de Facebook. ¿Vale, Juan?
2: Vale. Muchísimas gracias. En hablar con usted, y es decir, que yo lo que pasa es que soy muy cortado, yo lo he visto ya a usted un par de veces y no me acerca ni a usted.
0: Hombre, por Dios, Juan, no haga eso, cuando me vea me para y me dice, soy Juan el pastor de Castillega de Guzmán, y nos hacemos una foto, sí. ¿Te parece?
2: Vale.
0: Un abrazo, Juan, gracias.
2: Adiós.
0: Adiós, Juan.
2: De nada, mía.
0: ¿Cómo es Juan el pastor? Que son personajes de la mañana de Andalucía, el club de los primeros, los que tenemos muchísimo cariño. 5:30.
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0: Ya está reabierta al tráfico la carretera de Huelva, 3106, cerrada por el incendio de niebla. A esta hora el fuego sigue activo y se ha ordenado el desalojo preventivo de las aldeas de Rabo Conejo y Cabañón. Los incendios de Villablanca, también en Huelva, y Lecrín y Pinos Puente, en Granada, están ya bajo control. El juzgado de Vera en Almería ha citado hoy a las familias de los 14 fallecidos en los incendios de Los Gallardos para ofrecerles la personación en la causa como acusaciones particulares y en calidad de perjudicados por los hechos. El número de mujeres asesinadas este año por la violencia machista puede subir a 36. El autor de la muerte de una mujer en Benavís, en Málaga, el pasado 21 de julio ha confesado el crimen. La policía investiga una denuncia por agresión sexual a una menor llegada a Ceuta la semana pasada. Se elevan a 82 los fallecidos tras recuperar dos cadáveres más en el mar. Felipe VI se ha comprometido a visitar Ceuta. La última vez que los reyes de España visitaron oficialmente Ceuta y Melilla fue en 2007. Hubo una crisis diplomática con Marruecos y el gobierno de Rabat llamó a consultas a su embajador en Madrid. Sanidad confirma que el turista que ha dado positivo en antivirus está aislado en Galicia con su familia. Es franco-argentino, realiza un viaje por Europa y hace dos semanas presentó un cuadro respiratorio leve en Francia. El número de personas infectadas por el virus del Nilo se eleva a 19 al sumarse dos nuevos casos en dos hermanas en Sevilla. Uno de ellos está grave. Y el ultraderechista Abelardo de la Espella asume hoy la presidencia de Colombia como sucesor del izquierdista Gustavo Petro, quien no ha reconocido su elección. Está previsto la asistencia de Felipe VI.
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0: Subimos la persiana de nuestro kiosco porque ya tenemos la prensa preparada, las portadas de los periódicos que destacan. ¿Qué noticias? Beatriz Almeida, buenos días.
3: Buenos días. La principal, que Felipe VI traslada a vivas al presidente de Ceuta su compromiso personal de visitar la ciudad. El presidente de la ciudad autónoma exige blindar la frontera con Marruecos tras la crisis migratoria. Vemos también una fotografía donde tres personas observan el desolador paraje dejado por el fuego en Lucena del Puerto, rabia y miedo por los incendios. Mientras se estabiliza este fuego, dos aldeas eran desalojadas ayer en niebla. En el Ideal de Jaén, fuego también, incendio en la capital. Las llamas se desataron en un solar próximo al helipuerto del Hospital Neurotraumatológico de Jaén y se dio por controlado poco después de la 1:00 p.m, tras más de 3 horas activo. Vemos a los bomberos de Jaén en la imagen central sofocando las llamas. Me voy al sur de Málaga, que titula Endesa corta la luz en La Palmilla tras detectar un 80% de enganches ilegales. Unas 450 viviendas se quedan sin suministro en pleno verano tras una inspección de la compañía. La verdad es que esto es tremendo, ¿eh? Es que es tremendo que te falle la luz con el calor que está haciendo.
0: Pero es que el 80% es enganche ilegal.
3: Sí, sí, pero no tiene la culpa de eso las personas que pagan su...
0: No, no, el otro 20%.
3: Diario de Jerez, muere Jean de Klerk, pionero del turismo en la provincia de Cádiz. El emprendedor belga fue el fundador del grupo ACE con hoteles en Rota y Jerez. ACE, que es el acrónimo de Hoteles con Encanto de Andalucía. En el diario de Sevilla nos cuentan que Vox prioriza la paralización de la mezquita, de la construcción, a la tasa turística, prioriza la paralización de la mezquita a la tasa turística que solicita Sanz. El partido de Abascal reclama al alcalde que antes de pedir cumpla los acuerdos firmados. Leo en el Día de Córdoba que denuncian el colapso absoluto de la oficina de la Policía Nacional para renovarse el DNI. Hay una escasez extrema de personal. El sindicato le atribuye a los 10.000 expedientes presentados durante el proceso de regularización de inmigrantes. Y termino. El Ideal de Granada habla de que el precio del cobre sube un 50% en el último año, reactiva los robos de cable. Policía y Guardia Civil han detectado ladrones con herramientas rudimentarias que ponen en peligro su vida. Y termino, eso sí, con la voz de Almería. La feria vuelve al paseo, estrena portada y tendrá más de 150 actividades. El ayuntamiento programa el reparto de 35.000 abanicos para el día 18. La recaudación será para 4 entidades sociales.
0: Pues luego nos escuchamos otra vez.
3: A las 6:10.
0: Gracias, Beatriz. Son las 5:38. Hacíamos la pregunta, que ya hasta se me ha olvidado, al principio del programa, porque hoy es el Día Internacional de la Cerveza, y entonces queríamos preguntar, cerveza o alguna otra bebida, ¿tú con quién o con qué te lo tomarías, con qué tapa, con quién y dónde? ¿Con qué? O sea, una tapita de queso, con tu mejor amiga en una terraza mirando al mar, por ejemplo. ¿Con qué te tomaría esa cerveza? ¿Con quién? ¿Y dónde?
4: Yo
0: te
4: me
0: escuchamos.
4: Tomaría una cerveza con todo el equipo de el Club de los Primeros, que soy estupendo.
0: Hombre.
4: Y ¿dónde? Poder conoceros en persona y poder charlar un ratito con vosotros. Y el sitio sería un sitio estupendo en la playa del Palo, tomándonos un espeto de sardina. Y así daros las gracias por la gran labor que hacéis, el gran programa que tenéis y la gran familia que habéis formado. Soy único y estupendo.
0: Pon fecha, que vamos a contratar un microbús y ya está Zahara ahí con el bikini y holgado con el bañador tubo. Yo no, yo voy con el bambito. Más.
5: Una cerveza bien fresquita, ¿a quién no le va a gustar eso?
0: Vamos,
5: a mí me encanta la cerveza. ¿Con quién me voy a tomarme la cervecita? Pues con mi mujer, muchas veces con mi hermano, quedamos, nos tomamos una cervecita. ¿Y dónde? Pues en Andújar hay muchos bares que se tapean muy bien. Pero vamos, que sobre todo más o menos siempre en la casa, cojo a mi vecino, ponemos la barbacoa y nos vamos. Los sábados, más o menos cuando yo llego de viaje, sábado por la tarde, empezamos ya así más o menos cuando ya empieza a anochecer, encendemos la barbacoa y nos ponemos, pero fino, hay nuestra chuleta, nuestra cervecita y ya está. Pero una cerveza bien fresquita con su vaso de estos que te lo dan los bares congelados, que está frío, eso a quien no le gusta, si eso es una delicadeza.
0: ¿Con qué te la tomarías? ¿Con quién y dónde?
6: Una cervecita, ole, una cervecita, mira, me la voy a tomar yo mañana, allí en Huelva, Caño Guerrero, en el Esconchao, con mi cuñado, una cervecita fresquita, ole, y unos artamuzos, y unas aceitunitas,
0: qué rico.
6: Pues sí, una cervecita, hombre, fresquita, en el veranito.
0: Venga, uno más, Una cerveza puede ser, espera un momentito. Puede ser una cerveza, puede ser un vasito de agua con limón, puede ser una casera, puede ser un tinto o puede ser un vermú. ¿Con qué, con quién y dónde?
7: Yo me la tomo con todo el mundo, porque yo es que de por sí soy cervecero y todos los días me bebo unas pocas y hay días que me paso, que me bebo hasta 20.
0: Pues eso ya demasiado,
7: porque
0: ¿eh?
7: Me gusta mucho. Y como me junte con un amigo aquí, lo deje, me junte con otro día, yo soy cervecero de por vida. Me ha gustado desde joven. Me la tomo con cualquiera, bueno, cualquier amigazo mío, cualquier allegado que me caiga bien. Y si no, me las tomo solo, no tengo problema. Pero yo todos los días bebo cerveza.
0: Pero cuidado, una. Y no todos los días, ahora en verano de vez en cuando. Pero tanta, be careful, que quiere decir cuidadito. Son las 5:41. Recordamos otra entrevista que os encantó, con Sara. Sara es una compañera de esta casa, de Canal Sur. Sara iba para arquitecta o química, pues anda que... Pero vio un día una película en el cine cuyo protagonista era un corresponsal de guerra. ¡Ay, amiga! Y ahí le cambió y le despertó su vocación por el audiovisual. Sara, buenos días.
8: Hola, buenos días.
0: Hoy qué me alegro saludarte,
8: buenas
0: Sara.
8: Buenas noches, a media, ¿no?
0: Bueno,
8: y todavía no están puestas ni las calles.
0: No están las calles puestas, pero la gente que nos levantamos temprano decimos buenos días. Ya, si ahora, si tú te vas a acostar o alguien se va a acostar, pues dirá buenas noches. Nosotros, tú y yo, decimos buenos días. Sara, ¿dónde estás?
8: Buenos días. Pues mira, yo estoy en Málaga.
0: Málaga.
8: Estoy preparándome para irme a trabajar.
0: ¿Y en qué trabajas? ¿A qué te dedicas?
8: Yo soy, soy técnico superior de realización de audiovisuales y espectáculos.
0: Uh-huh.
8: Y actualmente estoy trabajando en Canal Sur, ¡ah!, haciendo una sustitución que llevo ya un año aquí en Málaga.
0: ¿Qué?
8: Y súper contenta, porque es que no hay mejor sitio para trabajar si te dedicas a esto que lo público y en Andalucía.
0: Que somos compañeras, que tú y yo somos compi.
8: Somos compañera de escudito.
0: Qué ilusión me hace que trabajamos en el mismo sitio, en la misma empresa. Entonces, tú eres ayudante, lo tuyo es ayudante de realización.
8: Eso es lo que estoy haciendo ahora.
0: Vale. ¿Qué función tiene un ayudante de realización en la tele? Cuéntaselo a la gente de la radio.
8: Pues mira, en este caso en Canal Sur, porque depende también si eres de una televisión local o una televisión ya más grande, ¿no?
0: Claro.
8: En una televisión más grande, como en este caso, un ayudante de realización tiene diferentes funciones, porque nosotros cada 3 meses vamos rotando de función. Digamos, vas cambiando de programa. Entonces, depende en qué programa estés, tienes unas funciones u otras. Actualmente estoy en el programa Una de Cine.
0: Ajá.
8: Y mis funciones como ayudante de realización son descargar todos los materiales necesarios para la realización de las piezas que se van a proyectar en la Vidi, que es la pantalla grande que sale detrás de Isabel, que es la presentadora del programa de cine.
0: Vale.
8: Y que se van a emitir durante la grabación del programa.
0: Vale. Porque
8: entonces pues descargo todos los materiales, monto con la montadora las cosas que hacen falta, y luego durante la grabación del programa pues estoy sentada al lado de la realizadora y estoy cantándole los tiempos de los vídeos, ayudando al compañero de vídeo a colocarlo en las líneas que corresponden y dándole a la realizadora la información necesaria para poder llevar a cabo el programa.
0: Ay, que me parece un programa de tele la de cosas que tenéis y la de gente que hay detrás, ¿eh? Aquí en la radio, que somos 3 o 4 o 2, y con eso no habíamos, y en la tele hay una cantidad de gente detrás. Bueno, ya no hablamos de maquillaje, peluquería, vestuario y todo ese tipo de iluminación, electricidad, realización, producción. Madre mía.
8: De todo, hay de todo. Y el programa de cine tiene un equipo más chiquitito, pero cuando te toca el programa de hoy en día, de Toño Moreno, ahí puede haber 50 personas trabajando para un programa.
0: ¿Y te ha tocado trabajar con Toño Moreno?
8: Sí, ahí me he pegado también 6 meses.
0: Ahí se aprende.
8: Porque en Toño Moreno hay 2 ayudantes de realización, no uno. Y uno de ellos hace rótulo, que es todo lo que sale escrito en la pantalla.
0: Ah.
8: Que son un montón de cosas que salen escritas en la pantalla del hoy en día.
0: Claro, es que la gente dice, tú estás viendo a Toñi Moreno y está entrevistando a alguien, ¿no? Y entonces pone, Antonia Moreno, mujer de...
9: Fin. Está en directo desde Cádiz, debajo pone no sé cuánto.
0: Madre mía.
9: Que si... Es que de todo. Puede haber, como te metan en Rocío, ya tiene pantalla triple, cada uno está en un sitio diferente.
0: Y
9: un lío.
0: Y no te equivoques de nombre.
9: Que te grita alguien por detrás, con cariño.
0: Y no te equivoques de nombre, o te salte una B en vez de una V.
9: O te equivoques de sitio, que en el Rocío es muy fácil, porque todo parece lo mismo, todo es campo con carreta.
0: Claro, claro. O sea que para que conozcan los oyentes, en este caso de radio, lo complicado que es un programa en la tele, ¿no? Por muy sencillo que parezca, como el de cine, que es una presentadora detrás de la pantalla y ella está presentando desde ese hasta el de Toñi Moreno, que ahí necesita un montón de personas. Y Sara, que es oyente del Club de los Primeros, mira, ahí me está escribiendo Sergio Morante. Sergio Morante, Sergio, por cierto, tú conoces a Sergio Morante, ¿no? Lógicamente. En titulares, que me ha dicho el caso. Que me está corrigiendo una cosa. Bueno, luego hablo contigo. Es que Sergio Morante me escucha, entonces algunas veces cuando me equivoco, que son muchas, pues me dice que sí, me he equivocado o no. Y tengo que hablar con Sergio Morante, que me tiene que decir una cosa de ¿cómo se llama? Los que están por la noche, los serenos, ¿no? Sereno. Bueno,
9: ¿todavía existe?
0: En Sevilla existen, ¿eh? Y él, que se levanta muy temprano, se ha encontrado con dos o tres y entonces los ha entrevistado. Sara, ¿por qué en el mundo de la tele? ¿Por qué decidiste dedicarte a esta profesión?
9: Me gusta un disgusto muy gordo, porque para arquitecta o química, según me diera la nota.
0: Espérate, no sé, Sara, ¿algo le está pasando al teléfono o tú le estás dando que está sonando?
9: Sí, estoy dando a los números.
0: Pero... Eso es. Venga, repite. ¿Por qué?
9: Yo iba para arquitecta o química, según me diera la nota de selectividad. Y una semana antes de selectividad yo vi una película de un hombre que era corresponsal de guerra y él iba a la guerra. Y allí él grababa las injusticias, digamos, se metía en una furgoneta que llevaba, lo montaba y lo mandaba a las televisiones del mundo para denunciar las atrocidades de las guerras. Y en ese momento yo dije, papá, quiero ser artista, yo quiero ser corresponsal de guerra. Bueno, mi padre estuvo una semana con diarrea, el pobre.
0: Ay, por Dios.
9: Me obligó a hacer la selectividad, que yo en ese momento ya era como, no, yo voy a hacer un ciclo formativo porque yo quiero coger una cámara e irme a la guerra. Y él me obligó a hacer la selectividad, cosa que yo a día de hoy le agradezco.
0: Sara, un segundo, que quedan segundos para las 6 de la mañana. Retomo después de la información, porque me he quedado cortita, ¿vale?
9: Venga.
0: Bueno, Sara, buenos días otra vez para la gente que está a partir de las 6 de la mañana. Bueno, les recordamos que Sara, estuvimos hablando con ella hace un momento, pero se nos quedó corta la conversación y, bueno, queríamos despedirte. Adiós. No, está muy feo. Sara es ayudante de realización en Canal Sur Radio, en Canal Sur Televisión en Málaga, así que somos compañeras y me hace muchísima ilusión que escuche La Mañana de Andalucía, el Club de los Primeros. Y nos estaba contando que tú ibas para... ¿O tu padre se creía que tú ibas a otra profesión, no? ¿Que ibas a estudiar otra cosa?
9: No me lo creía, yo me lo tenía muy claro. Pero se cruzó el audiovisual en mi vida de repente y cambié a ultimísima hora de recorrido formativo.
0: O sea, que tú al principio ibas a estudiar ¿qué?
9: Yo iba a estudiar arquitectura o química.
0: Pues no tiene nada que ver con este mundo.
9: Según la nota, nada.
0: ¿Y qué pasó? ¿Qué pasó? ¿Cómo se cambió de rumbo?
9: Pues que de repente me cruzó lo social y bueno, porque fue que lo cuento muy rápido porque tenía un poco de tiempo. Vi una película en la que había un corresponsal de guerra,
0: sí,
9: que grababa las cosas de la guerra y las enviaba a los medios de comunicación para denunciar las atrocidades de la guerra.
0: Vale.
9: Y eso me cruzó a mí la vida.
0: Fíjate.
9: Y estudié audiovisual, estuve un tiempo trabajando en Sevilla, en una televisión, en la extinta Sevilla TV. Uh-huh. Y luego me vine para Cádiz, me casé, que ahí fue donde morí ya. Me quedé sin ser corresponsal de guerra, tuve hijos. Vino la crisis del 2008 y al final me tuve que autoemplear para poder seguir el audiovisual, porque Cádiz es el culo del mundo para el audiovisual.
10: Ya.
9: Y creé Relatoras Producciones, que es una pequeña productora con la que hago documentales de derechos humanos, que es lo más cerca que he estado al final de denunciar atrocidades.
10: Y dime una cosa, Sara, ¿dónde se puede ver esos documentales? No sé cómo se te puede localizar.
9: Pues la mayoría están en YouTube. Si buscas Relatoras Producciones, tenemos muchos documentales. Tenemos de memoria histórica, de feminismo, de discapacidad. Me muevo siempre en los temas sociales.
10: Repito otra vez el nombre, que no lo he entendido bien.
9: Relatoras Producciones.
10: Relatoras. De relatar.
9: Sí, porque vale. Los que trabajan para la ONU luchando por los derechos humanos se llama relator. Vale. Y entonces pues de ahí saqué yo el nombre.
10: Vale, busca en YouTube, lo digo a los oyentes, Relatoras Producciones, y ahí puedes encontrar todo lo que hace Sara. Bueno, no te equivocaste, ¿no? De arquitectura lo que haces ahora, te gusta más esto, ¿no?
9: Yo soy súper feliz haciendo lo que hago.
10: Qué bien, me alegra mucho. Oye, ¿y lo del Club de los Primeros? Porque de camino pones la radio, ¿no? Y te engancho.
9: Porque yo no he madrugado nunca más tanto que trabajando en Canal Sur. Y yo lo de madrugar lo llevo regular. Pero, y además que en esta ciudad cuanto madrugues, te comes una caravana.
10: Sí,
9: igual como lo hagas, sí. Te la comes. Sí. Y llevo por un año escuchando el programa, y la verdad es que acompaña mucho escuchar a la gente de la radio.
10: Y la gente se levanta temprano, que somos muchos, la vida está muy, muy despierta. A estas horas.
9: Claro, y tú vas sintiendo que es muy temprano y de repente escuchas a tanta gente y te sientes un poquito acompañada.
10: Sí, sí que es verdad. Que me alegro mucho, Sara, que seas feliz, que estés en esta casa, que seamos compañeros y que seas oyente del Club de los Primeros. Te mando un abrazo muy fuerte.
9: Y un parasol.
10: Hombre, por favor, apúntatelo. Roberto, un parasol para Sara. Y pegatinas también para el coche. Un abrazo, Sara.
9: Venga, yo las pongo del tirón. Gracias.
10: Gracias.
9: Un besito a todos.
10: Un beso.
9: Hasta luego.

0: me encanta recordar estas entrevistas que hicimos no hace mucho, hace un par de meses si acaso. Como es la entrevista con Sara, que sigue siendo compañera nuestra. Hoy estamos preguntando en el Día Internacional de la Cerveza, ¿con qué acompañarías tú este líquido elemento? ¿Con quién y dónde? O sea, ¿con qué tapita? Pues con queso, con ensaladilla, con croqueta, con jamón. ¿Con qué? ¿Con caña de lomo? ¿Con chicharrones? ¿Tú con qué, Holgado? ¡Qué madre que parió! No le gusta la cerveza, dice, o sea. Pero este muchacho, ¿qué hace aquí? O sea, no hay nada. O sea, cualquier pregunta que hagamos, cualquiera, él no. ¿Qué decora Navidad? Yo no decoro Navidad. ¿Dónde va de edad? Yo no voy a ningún lado. ¿Qué te traje de chaqueta? Yo no tengo traje de chaqueta. Todo es no. Era no, yo no tengo novia. No, yo no gasto dinero. Vamos, de verdad, ¿eh? Bueno, os lo pregunto a vosotros. Sois personas normales. ¿Con qué lo acompañaría? Chicharrones, queso, jamón, una tapita de aliño. ¿Con quién te la tomarías? ¿Y dónde?
1: Me tomaría la cervecita bien fresquita, sobre todo la Victoria de Málaga, de mi tierra, y con la mejor compañía, pues sería con mi hijo, y más ahora que he vuelto a ser abuelo. El lunes fui abuelo de una pequeña, de mi hijo menor. Así que conmigo me lo tomaría, pues encantadito, una cervecita y un espetito de sardina.
0: ¡Ay, qué rico un espetito de sardina! Que ganas tengo ya de tomarme un espetito de sardina, con lo buena que son las sardinas. Eso se lo tomarás, ¿no, corazón? Eso, porque eso tiene todas las propiedades del mundo mundial, ¿eh? Pero tú las haces, o tú vas a un sitio que te la pongan, el espetito de sardina. Que se la ponga. Porque deja mucho olor a la cocina. Delicadito el hombre. Más. Como

0: sobre todo que esté bien fresquita, bien fría, bien fría, y la compañía. Quizá la compañía me es más importante que las gambitas y que el jamón.
1: Desde luego, ¿eh? Pero que esté fría, ¿eh? Yo no suelo beber mucho, la verdad. De nada, ¿eh? Que te voy a estornudar. Ay, que voy a estornudar. ¿Será posible? Perdón, ¿eh? ¿Te lo haré acondicionado? ¿Te lo haré acondicionado? Pero yo una, un botellín, helado, eso entra, da gloria. Luego ya, nomás de caso, ya está. Y ya agua conmigo, si de eso está. Vamos, de luego el holgado me gana, ¿eh? Dos cosas que os quiero decir. A partir de las 6 vienen las noticias, después seguimos con el programa y habrá una segunda ronda de temperatura, ¿vale? Ojo a la gente de Huelva, que quiero saber la temperatura de Huelva, de Almería, de Granada, ¿eh? Estas tres provincias, ciudad de provincia, que me falta temperatura de Granada, Jaén y Huelva, ¿eh? Y Almería. Me falta. Sevilla son mucho. Hay mucha temperatura de Sevilla provincia. Son muy participativos. Pero ¿dónde está la gente de Huelva? ¿Está? ¿Y de Almería y de Jaén? Me falta, ¿eh? De Granada también algo más. ¿Eh? Son pocos. Quiero más, muchos más. Eso por un lado, la participación. En el 616-161-161, que también sirve, por supuesto, para cualquier incidencia en la carretera, pero eso ya sé que estáis atentos siempre, y que si hay alguna incidencia, por mínima que sea, mandáis el WhatsApp. Y otra, la página de Facebook. Bueno, tenemos la página de Facebook y la página de Instagram. Tenemos Facebook e Instagram, ¿eh? Pero como en Instagram no podemos poner todas las cosas que ponemos en la página de Facebook, pues siempre hablo de la página de Facebook, porque además tenemos que llevar este año a los 30.000 seguidores, por supuesto. Pero tenemos la mañana de Andalucía, el club de los primeros, ¿eh? Para que vayas a la página de Facebook y nos sigas. Es increíble, te va a encantar, pero te va a encantar muchísimo. Y luego está la página del club de los primeros, que es Club Los Primeros. Ya tengo yo todavía que dar una vuelta porque tenemos que ver si colgamos, nada más que podemos colgar fotos, pero ahí están las fotos de toda la gente que entrevistamos, pero quiero yo colgar los vídeos, que no sé si llega tanto. Bueno, en cualquier caso, a las 5 y 58 minutos de la mañana, en el Día Mundial de la Cerveza, ¿con qué? Tapita, ¿con quién? Personal, ¿dónde? ¿Lugar?
2: Lo mejor de la semana, los sábados por la tarde, con mi amiguete el Juantra, en la terracita del Calúa, un pad aquí de mi pueblo de Campillo, y nos tomamos una Copamber, que es como una especie de sidra acompañada de unos frutillos secos.
1: ¡Ah, qué rico!
2: Eso yo creo que es la mejor parte de la semana.
1: Pues sí, y una charla agradable, ¿verdad? Y tranquilo, sin agobio, sentadito. Son muy agradables. ¿Más?
3: Bueno, pues yo me iría... Estando como están los precios, últimamente veo yo que por la parte de Granada, me iría a Granada, me tomaría una cervecita y una tapita. Que estoy viendo en las redes sociales, sobre un 80, un tercio, y tu tapita incorporada, yo creo que allí me tomaría una planta de cerveza.
1: Ah, pues sí. Mira, que te ponen la tapa gratis, además. ¿Más?
4: Yo me tomaría una cerveza en el Rocío, sentado en un banquito allí mirando para la marisma, con mi mujer, con mis chiquillos, comiéndome unas pipitas.
1: Unas pipas, la cerveza con pipa, acompañada de pipa. Ah, mira. Yo una tapita de queso no me importaría, ¿eh? Más.
5: Pues mira, una cervecita acompañada de unos chicharrones, o también de unas papas bravas, qué rico. Y hoy, como es el día de la cerveza, cuando salgamos de trabajar a las 2 de la tarde, nos tomaremos una cervecita sin alcohol. En un bar que está de aquí al lado del trabajo, en Dos Hermanas, Sevilla, y a celebrar el Día de la Rubia. ¡Vamos, el Día de la Rubia!
1: Ay, una cortita que nos queda tiempo muy poquito. Dale.
6: Yo me tomaría una cerveza, no una cerveza, varias cervezas con todos ustedes, en la Feria de la Oveja Segureña, con una chuleta de cordero, que era el 25 de septiembre.
1: ¡Uy! ¡Emilio! Por favor, recuérdalo, es una chuletita con una cervecilla. Ya está en el campo, tenemos que llamar a Emilio. Mamen, la semana que viene. Porque a las 5 de la mañana, 5:30, el hombre ya está ahí en el campo. ¿Eh? La oveja ahí que está sonando ahí el cascabel.

0: 6 de la mañana, ronda de temperatura. Acuérdate, Granada, Córdoba, Almería, Jaén.
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0: Y la información con Olga Moya. Olga, muy buenos días.
3: Hola, ¿qué tal? Muy buenos días. Este viernes seguimos pendientes de los incendios forestales. En Niebla, en Huelva, el fuego sigue activo. Se ha ordenado el desalojo preventivo de las aldeas de Rabo Conejo y Caballón. Ya está reabierta al tráfico la carretera que se había cortado por este fuego. Los incendios de Villablanca, también en Huelva, y Lecrín y Pinos Puente, en Granada, ya sí están bajo control. En el campo de Gibraltar se investiga, por otro lado, si han sido provocados los dos últimos incendios que se declaraban en menos de una semana en la comarca. Y el presidente de la Junta, Juanma Moreno, apela a la prudencia después de un mes de julio que ha calificado como terrible.
4: Existen más probabilidades de incendio y de que estos tengan una evolución y una virulencia pocas veces conocida en nuestra tierra. Lo hemos visto en un mes de julio que ha sido terrible. Por eso os pido mucha precaución. Cuando visitemos este verano el monte o hagamos actividades en nuestros bosques, debemos evitar prácticas de riego.
3: Sobre el incendio de los Gallardos en Almería, el juzgado de Vera, que investiga lo ocurrido, ha citado hoy a las familias de los 14 fallecidos para ofrecerles la personación en la causa como acusaciones particulares y en calidad de perjudicados por estos hechos. Más cosas, el número de mujeres asesinadas este año por la violencia machista puede subir a 36. Un hombre dejó por escrito en un diario que asesinó a la mujer de Benavís, en Málaga, que fue encontrada degollada el pasado 21 de julio. Ambos habían sido pareja en el pasado y compartían piso en el momento del crimen. Este hombre ya ha podido ser detenido. En Ceuta, la policía está investigando una denuncia por agresión sexual a una menor llegada a la ciudad la semana pasada. Son las más vulnerables, como cuenta esta ceutí.
5: Sobre las 3 de la mañana abro la puerta. Me encuentro 5 hombres que quieren violar una niña de 12 años. Yo me peleo con ellos, la quito a ellos, la niña la meto en mi casa.
3: Ya se elevan además a 82 los fallecidos tras recuperar la Guardia Civil, 2 cadáveres más en el mar en esta tragedia humanitaria. Sobre la visita del presidente de la ciudad autónoma al rey en Maribén, Juan José Vivas ha dicho que Felipe VI se ha comprometido a visitar Ceuta.
6: No me cabe la menor duda de que el rey nos va a visitar y no me cabe la menor duda de que el rey nos va a apoyar, de eso estoy convencido.
3: La última vez que los reyes de España visitaron oficialmente Ceuta y Melilla fue en 2007. Hubo una crisis diplomática con Marruecos y el gobierno de Rabat llamó a consultas a su embajador en Madrid. Sanidad, por otro lado, confirma que el turista que ha dado positivo en antivirus está aislado en Galicia, allí tiene familia, está asintomático. Es franco-argentino, está realizando un viaje por Europa hace 2 semanas, presentó un cuadro respiratorio leve en Francia. El número de personas infectadas por otro virus, en este caso el del Nilo, se eleva ya a 19. Se han sumado 2 nuevos casos en 2 hermanas en Sevilla. Uno de ellos está grave. Y el ultraderechista Abelardo de la Espriella asume hoy la presidencia de Colombia como sucesor del izquierdista Gustavo Petro. Este no ha reconocido su elección. Está prevista la asistencia del rey, de Felipe VI. Y en cuanto al tiempo, el viernes viene con temperaturas que van a ser altas en la mitad occidental, máximas que se van a mover entre los 41 grados de Córdoba capital y los 28 de Cádiz. Córdoba y Jaén tendrán aviso naranja por calor, un aviso que será amarillo en Granada, Huelva y Sevilla. Atención a las tormentas, todavía pueden ser localmente fuertes en el nordeste de la comunidad. Pueden ir acompañadas de granizo y de rachas muy fuertes. Soplará levante moderado en el estrecho.
0: Gracias, Olga Moya. Ahora vamos con las noticias de los periódicos, las portadas. ¿Qué noticias destaca la prensa en Andalucía? Beatriz Almeida, buenos días.
7: Buenos días. Estadística dio ayer datos de la población española, del crecimiento. Somos ya casi 50 millones, 10 de ellos extranjeros. Y cada periódico pues cuenta cómo le ha ido a su provincia. Empezamos de peor a mejor y empezamos por Córdoba. es la única provincia española que ha perdido población en el último año. El número de habitantes disminuye en 381 y queda en 772.000 personas. El descenso de españoles no se ha visto compensado con la subida de extranjeros, que suman 33.000. Esto lo leo en el diario Córdoba. En Huelva se quedan como estaban, la población de Huelva se mantiene estable mientras sube en Andalucía, cuenta Huelva Información. Ideal de Almería nos habla de que le va muy bien Almería, la población de la provincia aumenta a un ritmo de 3 veces superior al de Andalucía. 1 de cada 4 residentes ha nacido en el extranjero, el mayor índice de toda la comunidad. Y Málaga va como un cohete. En La Opinión cuentan, Málaga gana habitantes en el primer semestre y alcanza un dato histórico. La provincia suma ya 1.800.000 residentes, más de 600.000 de ellos en la capital, con un incremento impulsado por la llegada de ciudadanos extranjeros, Colombia, Marruecos y el Reino Unido, las nacionalidades que más crecen. Paso al Ideal de Jaén, la compraventa de vivienda baja en la provincia, pero con precios que siguen a la alza. La obra nueva registra un valor de mercado de 841 euros por metro cuadrado, mientras que la usada está en 858. En Granada, hoy muy destacado que el fuego vuelve a acercar el valle. Un incendio junto a la autovía de la costa obliga a decretar el nivel de alerta 1 en Lecrín. Este incendio ya está controlado. En el diario de Cádiz, una imagen llamativa, un perro durmiendo en el asfalto junto al acceso de un local cerrado. Silencio en Puerto Cherry, es el titular. Los vecinos valoran la tranquilidad tras el cierre de los chiringuitos, que los empresarios lamentan. Las estructuras de los locales aún no se han desmontado. Y termino con Málaga hoy. Una noticia curiosa, la pescadera que revoluciona las redes desde el mercado de Salamanca, el mercado de Málaga que se llama así. Noelia, conocida en TikTok como Noe la pescadera, es una joven malagueña de 21 años que triunfa en las redes. Desde su puesto en el mercado enseña a limpiar pescado, da consejos de compra y defiende con humor el comercio de barrio frente a los grandes supermercados. Estaba ahí echándole un ojo y la verdad es que es muy divertido. Tiene 100.000 seguidores en Instagram, 160.000 en TikTok y vídeo de 2 millones de visualizaciones.
8: Hay que entrevistarla ya en el Club de los Primeros, ¿eh?
7: Sí.
8: Mujer del Club de los Primeros, porque pescadera tiene que levantarse temprano. Gracias, Beatriz. Gracias, Olga. Recordamos un número uno de Canal Fiesta Radio, que cumplimos 25 años. Era, o es, Dani Martín, el tema Emocional, y fue número uno el 3 de mayo de 2014. Tenemos una memoria estupenda. Y sonaba, suena así esta canción.

escuchamos a Dani Martín. No olvides que enseguida vamos con la ronda de temperatura y que esperemos la tuya, ¿eh? El 616-161-161. Dale, Dani.

0: con este tema emocional fue número uno aquí en Canal Fiesta Radio en mayo de 2014. Son las 6:10.
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0: esta hora de la mañana siempre comenzamos, iniciamos la segunda hora del programa con la ronda de la temperatura y con el tráfico. En el tráfico afortunadamente no hay ninguna incidencia, pero temperatura tenemos muchas, muchas son estas.
1: Zona norte de Granada, 20 grados, despejado. Huesca.
2: Aquí en Campillo, 22 graditos y despejado.
3: Desde el puerto de Santa María, 21 grados y cielos despejados.
4: Marbella, 23 grados.
5: Pasando por Rosal de la Frontera, 20 grados.
6: Marizo y el Antequera, 21 grados y cielo despejado.
7: Bienvenido.
8: Aquí a la Venta del Alto, 27 grados.
9: San Pedro de Alcántara, 24 grados y tráfico fluido.
10: Por la parte de Cortegana, 17 grados.
11: En Garrucha, 26 grados y el cielo despejado.
12: Marchena, desde Palo Flamenco, 25 grados y cielo totalmente despejado.
13: Huelva capital, 25 grados y totalmente despejado.
14: En la laguna de Mija, 23 grados, cielo totalmente despejado.
15: 24 grados, Sevilla capital.
16: En Cabra, 22 grados.
17: La Villalba del Arcón y la Palma del Condado, 22 grados, cielo despejado.
18: Alanís, 24 grados y despejado.
19: Tiene humedad, Jaén, 27 grados y despejado.
20: Pasando por Alcaracejos, Córdoba, 24 grados, despejado.
21: Aquí en Jaén, 29 grados, cielo despejado.
22: Mija, 28 grados, suelo, cielo despejado.
0: ¿Y fuera de Andalucía?
23: Villanueva del Fresno, Badajoz, 20 grados, cielo despejado, soy primeriza.
0: Bienvenida.
24: Oengere, Alemania, 15 grados y cielos despejados.
25: AP7, dirección Barcelona, Vinaroz, Castellón, 24 grados.
26: Aquí a la altura de Benicarló, AP7, tenemos 24 graditos y tráfico fluido.
27: Claro, desde Comilla, Cantabria, haciendo el camino, 21 grados.
0: ¡Ay, qué bien, el camino de Santiago! Pues ya no lo podía contar, ¿no? Habrá que llamar a esta mujer para que nos cuente el camino de Santiago. Por favor, sí, sí, dice mami que ya, que mami se le escapa una. ¡Ah! ¿Y a ti? ¿Se te escapa una?
28: Seguro que no.
0: Hoy en el Día Internacional de la Cerveza. ¿Con quién? ¿Con quién no? ¿Con qué la acompañarías? ¿Con quién? ¿Persona? ¿Dónde?
29: Yo me tomaría una cervecita con mis hijos, con mi mujer. Mi hija está en Irlanda y el otro por otro lado, está en Córdoba. Tomamos una cervecita con ellos tranquilito, los cuatro. Total, es lo que toca. Pues venga. Una cervecita está buena con cualquier compañía buena también.
0: ¿Y tú con qué la acompañarías? ¿Una tapita de aceituna?
30: Tomaría una cervecita con mi primo, que vive en Barcelona. Y nos vemos muy poquito, una para año, cada dos años. Pues con él me tomaba una cervecita fresquita, con una tapita de queso.
0: Qué rico.
30: Los dos en el río, con nuestras cañitas pescando, tranquilitos los dos.
0: Qué gusto.
30: Y charlando de nuestras cosas.
0: Claro.
30: Que la verdad es que nos echamos de menos mucho el uno al otro. Así que así nos tomaríamos una fresquita, una Cruz Campo fresquita, y haríamos un día muy bueno.
0: ¿Ves? Qué agradable, ¿eh? Cosa sencilla y barata. Lo mejor, como decía uno de los oyentes, es la compañía y ese rato agradable de charla en un lugar agradable como este.
31: Pues mira, hoy el Día de la Cerveza es un gran día, aquí desde Málaga. Soy conductor de Avanza. Pues mira, últimamente con quien mejor me tomo la cervecita es con mi mujer. Mi mujer, ¿no? Ella nunca, no le ha gustado nunca la cerveza y llevo un par de años que la probó y vamos, la ha encantado. La ha encantado.
0: A la vez,
31: y
0: mira,
31: cuando cada vez que tenemos ocasión los dos, nos vamos a tomar una cervecita por ahí y unos pescaditos.
0: A eso me gusta más, pescaditos. Que son las 6:16, que enseguida nos vamos a ir con nuestra próxima invitada, con Miriam. Antes, la brita.
32: La cerveza no la acompaña con nada. Yo bebo agua.
1: y mucho jamón, mucha gamba con mi familia.
0: Oiga, pues muy bien. Yo he dicho cerveza, tinto, agua, refresco, casera. Lo importante es con qué, con quién y dónde. Mientras sigues mandando WhatsApp, nosotros nos vamos con Carmen. Digo con Carmen, con Miriam. Miriam, buenos días.
2: Buenos días, Caro. Un gran placer comunicarme contigo.
0: Bueno, el placer es mío. A ver, ¿cómo te llamas? ¿Miriam Nuria? ¿Todo eso seguido?
2: Sí, no, Miriam, mi nombre y mi apellido Nuria.
0: Ah, vale, así decía yo. Vaya la combinación de nombre que le han puesto a esta mujer, Miriam Nuria. Miriam Nuria. Sí. Cuéntame, Nuria. Miriam, tú, ¿dónde estás? ¿Quién eres? ¿A qué te dedicas?
2: Bueno, fíjate lo siguiente, yo soy venezolana, como seguramente te has dado cuenta por mi acento.
0: Sí.
2: En Venezuela, porque en Venezuela aquí todavía no he podido hacer la homologación, en Venezuela soy abogado penalista, que me dediqué muchísimos años, a pesar de que estudié también en la Universidad de Salamanca en el año 2001 acá.
0: Ajá.
2: Y me dediqué a todo lo que tenía que ver con la labor en el riesgo de la actividad médica, siempre en función de la prevención, porque muchas veces, Charo, nuestros profesionales de la salud que saben de medicina, que cada vez se preparan mejor, que tienen toda la mejor intención, por supuesto, de eso tan importante que es la salud y la vida de las personas, a veces se olvidan de los protocolos que deben de seguir en la ejecución de esa actividad. Entonces, ¿qué era lo que yo hacía en Venezuela? Que era como abogado y aquí como consultor de gestión de riesgo de la actividad médica. Orientarlos, por ejemplo, en una buena evaluación preanestésica tan importante, ya que este es el acto médico más riesgoso.
0: Ajá.
2: Que se puede llevar a cabo porque sabemos las consecuencias, orientarlo en lo que debe ser una buena historia médica, orientarlo en un verdadero consentimiento informado, que es esa manifestación de voluntad del médico y del paciente que están de acuerdo pues con la labor que se va a realizar.
0: Eso es lo que firmamos siempre, ¿no? Lo que te dan, firma usted, pum.
2: Exactamente.
0: Y que no leemos, por cierto.
2: Sí, y ahí es donde está la falla, porque en un consentimiento informado para que tenga pues plena validez, tiene que ser del pleno conocimiento del paciente, el médico explicándole al paciente, el paciente entendiendo todo lo que el médico le está explicando.
0: Claro.
2: Y al final se suscribe. Y lo más importante, Charo, que es la relación médico-paciente. Yo en mis charlas esto siempre lo he titulado bajo la figura del médico que amamos, porque esa relación, ese elemento que vincula a un médico con un paciente y a un paciente con un médico es fundamental, porque nadie va al médico, como digo yo en la charla, Charo, porque por gusto, salvo como también digo en la charla, como el caso, por ejemplo, que vayas a cirugía plástica porque te quieres poner muy hermosa y te quieres hacer cosas. Entonces es la única forma en que el paciente va al médico y dice, ya, mira, quiero verme bien bonita, opérame, hazme esto y lo otro. De resto, uno va con el susto en la boca.
0: Miriam,
2: obviamente.
0: Y déjame que te pregunto, que tengo muchas curiosidades y muchas cosas que preguntarte. Tú ahora vives en Andalucía, ¿no? ¿Dónde vives exactamente?
2: Bueno, te comento, yo me tuve que venir por un proceso de asilo político, por un caso penal fuerte que tuve en Venezuela, a la cual fui sujeto de amenazas por parte de funcionarios de la Guardia Nacional de la República Bolivariana de Venezuela. Estoy en este momento viviendo en la ciudad de Granada. Me encanta esta ciudad, verdaderamente es muy hermosa. Es la tercera vez que vengo a España viviendo, pero esta vez sí en forma definitiva.
0: Ya.
2: Y estoy aquí en esta ciudad, sí señora.
0: ¿Y cuántos años llevas aquí entonces?
2: No, escasamente tengo 8 meses. Ah. Déjame contarte que yo llegué en 23 de octubre del año pasado, del 2025. Y bueno, me empecé a dedicar a esto y a algo muy importante que veo que aquí es terrible, que es la violencia de género, Charo, qué cosa tan impresionante el nivel de víctimas en ese delito, ¿no?
0: Pues sí.
2: Entonces
0: tú saliste huyendo de Venezuela.
2: Sí, Sí, yo llegué aquí con un proceso de asilo absoluto. Recibí amenaza de estos funcionarios de la Guardia Nacional. Te relato muy rápidamente, fue un caso de del camarógrafo de la Juventus de Italia, quien pasó unas vacaciones en la isla de Margarita y lamentablemente fue objeto de un asalto y su posterior muerte. Y fue por unos funcionarios de la Guardia Nacional venezolana. Yeah. Y de eso está todo documentado y por eso estoy aquí.
0: Pero
2: todo eso está bajo...
0: Sí, sí, pero no debe de ser fácil llegar, dejar tu patria, tu tierra, llegar a Andalucía, buscar trabajo, encontrar trabajo, todas esas cosas no debe ser fácil.
2: No es sencillo, sobre todo por mi edad, porque yo tengo 70 años, Charo.
0: Vaya.
2: Entonces no es sencillo porque aquí hay un pequeño estigma con el tema de la edad, ¿no? No es sencillo, pero bueno, cuando las cosas que hay que hacerlas se hacen, y España siempre para mí fue un país hermoso. Yo en el 2001 estudié en la Universidad de Salamanca, en el 2020 me vine un año sabático a Marbella, y bueno, y ahora estoy aquí en definitiva y estoy muy contenta. Este es un país muy hermoso, y te voy a decir algo, y siempre se lo comento a mis connacionales venezolanos. España es uno de los pocos países, o quizás el único, que abriga realmente al inmigrante. Nosotros podrán haber muchas cosas, pero España es un país hermoso. Y Andalucía ni se diga. Ustedes los andaluces y nosotros los venezolanos, mira que nos parecemos.
0: ¿Has dicho que el único país de los pocos que abriga, has dicho?
2: Abriga al inmigrante, de verdad. Sí, uno siente aquí ese calor que se le da al inmigrante, la apertura, las posibilidades de evolucionar. A mí, yo quiero mucho España, y mi intención es quedarme acá, mi intención es integrarme a la sociedad española, porque realmente me gusta. Además, hablamos el mismo idioma. Yo viví unos años en Estados Unidos, y bueno, entre el tema de la barrera del idioma y la estima de calidad de vida allá, entre Estados Unidos y España, definitivamente España, a pesar... Te cuento, Charo, que tengo mi hijo allá en los Estados Unidos. Vive allá, tengo tres nietas y viven allá, pero no, yo quiero aquí.
0: ¿Y te viniste sola?
2: Me vine sola, yo soy Dorales Proveadora, así me llaman en Venezuela. Yo me vine sola, yo tomé la decisión, hice mis dos maletas y me vine, y aquí estoy, con las botas puestas.
0: ¿Y ahora trabajas como independiente con alguna empresa exactamente?
2: Generé un autónomo, y además que hay algo en la que quiero también ver si puedo lograr incursionar. Yo soy locutora en Venezuela. Yo estuve trabajando en una estación de radio que se llamaba, se llama La Romántica, 98.9 FM.
0: Oye, no me lo puedo creer. ¿Y qué hacías en La Romántica, Miriam?
2: Bueno, fíjate, yo combinaba, Charo, mi labor profesional con el programa de radio. Yo tenía un programa que se llamaba Domingos con Miriam, de 8 a 9 de la mañana. Entonces yo invitaba a profesionales de la salud, de acuerdo con sus especialidades. Ellos hablaban de las patologías, de los riesgos, de los tratamientos, de toda una cantidad de cosas, y era bien interesante. Y eso lo combinaba un poco con farándula, porque entonces yo hacía entrevistas muchas veces a distancia con artistas, con cantantes, con personas, actores de teatro, y era bien agradable. Yo disfruté mucho, y tengo mi certificación de Venezuela como locutora.
0: ¿Y todo eso con la abogacía también?
2: También.
0: Madre mía, una cajita de sorpresa, ¿tú?
2: Sí, así me dice. Tú sabes que mis nietas me llaman super abu.
0: Hombre, ¿y tanto?
2: A mí me gusta mucho. Mira, una de las cosas que quiero desarrollar aquí, te digo, Charo, y aprovecho este medio, es desarrollar esa iniciativa que tenemos que tener las personas de la tercera edad. Por el hecho de que tengamos 70 años y tenemos nuestras condiciones físicas y nuestras condiciones intelectuales, ¿por qué no vamos a continuar haciendo cosas las que nos gustan?
0: Claro.
2: Ajá, aquí, exactamente. Entonces, yo estoy ahorita en un tema de coaching, con charlas motivacionales para personas como yo, de la tercera edad. que tenemos esas ganas de seguir viviendo y disfrutando de la vida, de un montón de cosas bonitas que podemos disfrutar.
0: Estoy segura que hay mucha gente curiosa por saber, ¿y esta mujer dónde la puedo yo localizar? Porque si además también coach, en fin, ¿dónde te localizamos? ¿Tú tienes Facebook, Instagram, TikTok? ¿Qué tienes?
2: Sí, fíjate, sí, yo tengo mis redes, por supuesto, tengo Instagram, Miriam Noria, tengo Facebook, Miriam Noria Guzmán, por supuesto tengo mis WhatsApp, yo sí, yo hago mucho del promo. Realmente no he grabado todavía, no he grabado contenidos en estas redes. Muchas veces coloco son un pensamiento en fin. Y bueno, te puedo dar mi correo electrónico, es asisme818, lo tiene Carmen, que ha sido tan amable, y mi teléfono 617-020212, con mucho gusto, porque me encanta cuando me llaman para consultarme, para preguntarme, para apoyar, porque esa es la idea.
0: En cualquier caso, las redes sociales tienes que buscar por Miriam Nuria.
2: Miriam Noria, sí.
0: Noria con O con U.
2: No, Miriam Noria como la máquina de hacer agua.
0: Espera, que
2: agua, como la Noria.
0: Espera, que yo te había puesto, habíamos puesto Nuria. Y digo yo, ¿Miriam Nuria?
2: No.
0: Ahora ya la entiendo. Claro, yo te estaba diciendo, ¿Miriam Nuria? No, Nuria es un nombre de mujer, es Miriam Noria.
2: Noria, porque mi abuelo era español, mi abuelo era de Canarias.
0: Vale.
2: Era de Canarias, y entonces, bueno, ese apellido viene por aquellos lares, ¿no? Miriam Noria en Instagram, Miriam Noria Guzmán en Facebook, exactamente. Y mira, ha sido súper, súper agradable cuando Carmen me llamó para decirme que teníamos esta entrevista, me encantó.
0: Bueno, una cosita, ¿qué tienes que ver con el Club de los Primeros? ¿Cómo llegas al Club de los Primeros?
2: Llego al club, vamos a hablar un poquito de eso. Cuando yo llego aquí a España, como yo soy radial, por razones obvias, yo inmediatamente compré mi radiecito, que es el que tengo aquí en mi habitación. Entonces yo me despierto muy temprano, ya a las 5 de la mañana ya yo estoy despierta, y empecé a sintonizar emisora, y me enganché con Canal Sur, porque contigo, que me encanta todo lo que escucho, porque yo veo de tu programa dos cosas muy importantes. En primer lugar, porque tú aprovees, ¿verdad?, un servicio para los conductores, los que vienen manejando, los problemas que puedan haber en el camino, y a la vez es muy cálida con los invitados, es muy cálida con tus comentarios, y hasta cómica muchas veces. Entonces, ha sido muy agradable. Entonces, me enganché. Después me enganché con el show de Yuyu, que me encanta, cuando me quiero reír un poco. Pero también me gusta la parte cultural que tiene Canal Sur, el caso de las huellas, el caso de... se me van olvidando los nombres, escucho los programas, pero me encanta. Entonces yo al llegar a mi casa, en vez de prender la televisión, lo que hago es que prendo mi radio.
0: Qué bien.
2: Y me disfruto la programación del día de Canal Sur.
0: Qué bien. Bueno, pues vamos a recordar a la gente, porque nos podríamos llevar hablando toda la mañana, Miriam, que te pueden encontrar para contactar contigo, ya sea tema de abogado, ya sea el tema de coach. Miriam Noria. Bueno, no será la única vez que hablemos a lo largo de todos estos próximos meses, ya que llevas poco tiempo en España. Dentro de algunos meses más volveremos a contactar contigo para ver cómo te va.
2: Con mucho gusto, y recuerda, el tema de violencia de género, estoy totalmente a la orden, sin interés alguno, porque me parece que es terrible lo que está pasando con el tema de las muertes en las mujeres. Oye, es fuerte.
0: Que te pueden contactar contigo para algún caso que...
2: Tranquilamente, que me llamen y yo de alguna manera les doy alguna orientación en la prevención. Porque tú sabes que una de las cosas importantes es tener la labor de prevención.
0: Desde luego.
2: Para no tener que llegar a la labor de reacción.
0: Entonces,
2: esa es la idea.
0: Bueno, tú sabes que el tiempo en la radio es cortito, ¿no? Que todo va avanzando rápidamente. Pues te tenemos que despedir, porque tú no lo vas a creer, pero llevamos como 14 minutos hablando, tú y yo.
2: Oh, my gosh.
0: Es que...
2: Pero de un gran placer haberte conocido.
0: Igualmente.
2: Aunque sea por la vía radial.
0: Te mando un abrazo muy fuerte, Miriam. Gracias por estar ahí.
2: Gracias a ti, y saludos a la productora, que es supremamente amable, Carmen.
0: Sí, ella manda, y la que manda aquí desde luego es ella, o sea, por encima de todo. Gracias, un abrazo, Miriam.
2: Gracias y que pases un gran día.
0: Igualmente. Son las 6:30.
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0: Ya está reabierta al tráfico la carretera de Huelva, 3106, cerrada por el incendio de niebla. A esta hora el fuego sigue activo y se ha ordenado el desalojo preventivo de las aldeas de Rabo Conejo y Cabañón. Los incendios de Villablanca, también en Huelva, y Lecrín y Pinos Puente en Granada están ya bajo control. El juzgado de Vera en Almería ha citado hoy a las familias de los 14 fallecidos en los incendios de Los Gallardos para ofrecerles la personación en la causa como acusaciones particulares y en calidad de perjudicados por los hechos. El número de mujeres asesinadas este año por la violencia machista puede subir a 36. El autor de la muerte de una mujer en Benaví, en Málaga, el pasado 21 de julio, ha confesado el crimen. La policía investiga una denuncia por agresión sexual a una menor llegada a Ceuta la semana pasada. Se elevan a 82 los fallecidos tras recuperar dos cadáveres más en el mar. Felipe VI se ha comprometido a visitar Ceuta. La última vez que los reyes de España visitaron oficialmente Ceuta y Melilla fue en 2007. Hubo una crisis diplomática con Marruecos y el gobierno de Rabat llamó a consultas a su embajador en Madrid. Sanidad confirma que el turista que ha dado positivo en Antavirus está aislado en Galicia con su familia. Es franco-argentino, realiza un viaje por Europa, realizaba un viaje por Europa hace dos semanas cuando presentó un cuadro respiratorio leve en Francia. El número de personas infectadas por el virus del Nilo se eleva a 19 al sumarse dos nuevos casos en dos hermanas en Sevilla. Uno de ellos está grave. El ultraderechista Abelardo de la Espriella asume hoy la presidencia de Colombia como sucesor del izquierdista Gustavo Petro, quien no ha reconocido su elección. Está prevista la asistencia de Felipe VI. Hoy viernes viene con temperaturas significativamente altas. Se va a mover entre los 41 grados de Córdoba y los 28 de Cádiz. Córdoba y Jaén van a activar avisos naranjas por calor a partir de la 1 de la tarde y serán amarillos en Granada, Huelva y Sevilla.
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0: Y ahora a las 6:34 minutos de la mañana, queremos saber qué noticias destaca la prensa internacional. Beatriz Almeda, cuéntanos.
5: Comenzamos en Argentina porque han tenido allí una noche tumultuosa en Buenos Aires. Lo leo en el diario Clarín. Pedradas, corridas y detenidos frente al Congreso en la marcha contra la ley de propiedad privada, que es una ley sobre venta de tierras a extranjeros que Milei ha tenido que retirar. De Argentina pasamos a Colombia. El ultraderechista Abelardo de la Espriella asume la presidencia del país hoy en sustitución del izquierdista Gustavo Petro. Titula El Pulso de Bogotá: comienza la era de la Espriella. Las primeras promesas, dos puntos: seguridad, salud y mano dura contra el crimen. Hoy veremos allí a Felipe VI, que está invitado a la ceremonia. Seguimos subiendo por el continente americano. Wall Street Journal cuenta que un tribunal estadounidense ordena a Meta pagar una multa de casi 1.000 millones de dólares por el daño causado a los niños a través de las redes sociales. La medida incluye restricciones de uso para menores y destinar recursos a programas de salud mental. Nos venimos a Europa. Leo en el diario francés Le Monde: turista que transitó por Francia en julio da positivo en antivirus, que es la cepa andina, la única transmisible entre humanos. El paciente franco-argentino se encuentra aislado en España y no presenta síntomas. Se han tomado todas las medidas necesarias para rastrear su recorrido. El británico The Guardian lleva una exclusiva en su portada. La Junta de Paz de Gaza de Trump emite el primer contacto de construcción. Dos puntos. Una base militar. Una empresa de Luisiana se adjudica la licitación para albergar, y esto es bastante sorprendente, tropas marroquíes. Son los primeros que van a ir allí. Y muy destacado también en la prensa británica, la boda secreta de Zendaya y Tom Holland, actores los dos de fama mundial, que ha costado medio millón de libras, algo más de 600.000 euros. Oh, lo normal,
6: en una boda, lo normal. Gracias, Beatriz, feliz fin de semana.
5: Igualmente.
6: Que descanse, son las 6:36 de la mañana. Hoy tenemos todavía que hablar con Esme y con Francisco. Tenemos dos próximos invitados, vamos a contactar ya con Esme, mientras nos tomamos una cervecita con Nuria.
7: Charo, pues yo me tomaría una cerveza tostada sin alcohol, porque no bebo alcohol, esto es un tóxico, y me la tomaría con la presencia de Nuria, una bella mujer.
6: Pero Nuria, una amiga tuya, ¿no? No será nuestra Nuria, ¿no? Más.
8: A ver, Charo, yo me tomaría una cervecita, una no, tres, cuatro, cinco, la que hagan falta. Un montón.
6: Poquito, poquito.
8: Porque llevo ya mucho tiempo sin tomarme una cervecita y una tapita, pero me gustaría tomármela con mi hija. Con mi hija, que llevo 5 años sin tomarme una tapa con ella. A ver, que le encantaría, yo sé que le encantaría un buen montadito de gamba lioli con una cervecita. Ella se tomaría una Fanta de naranja o una Coca-Cola, pero sí, me encantaría.
6: ¿Quién dice una cerveza? Dice un refresco, dice una casera, dice agüita con limón. El caso es tomártela con qué tapita, con quién y dónde.
9: Me la tomo con aceitunas, unas partidas caseras.
6: Qué rico.
9: Y me la voy a preparar ahora para cuando llegue de trabajar, nada más llegar, pegarle un tiento y hartarme de cerveza bien fría y aceituna.
6: Oh, y aceituna, a mí me gusta la aceituna, como que me encanta. Más.
10: Pues yo me tomaría un botellín vestido de novia, como se suele decir, blanco con su hielo, fresquita, acompañado de cualquier tapita y con buena compañía siempre, que así sabe la cerveza mejor.
6: Eso es gloria bendita. 6:38. Vámonos. Esme, buenos días.
11: Hola, buenos días.
6: A ver, Esme, ¿qué? ¿Esmeralda?
11: Sí.
6: Ah, vale. Y te dicen Esme, ¿no?
11: Sí, bueno, Esme. Todo el mundo me conoce como Esme. Esmeralda solo me llaman en mi casa.
6: Claro. Cuando tu madre te iba a reñir. ¡Esmeralda! ¿O no?
11: Sí, claro. Eso era cuando era más joven.
6: ¿Camino de dónde vas?
11: Pues voy camino de Alcalá de Guadaira.
6: ¿Y allí qué vas a hacer?
11: Ahí empieza. Pues yo me dedico a limpiar piscinas, pues ahí tengo la primera piscina del viernes.
6: Ah, vale.
11: Después sigo mi ruta, voy a Mairena y vuelvo a Montequinto en esta ocasión.
6: O sea que
11: todos
6: tiene...
11: Todos los días hago...
6: ¿Cuántas?
11: Una ruta diferente.
6: ¿Cuántas piscinas?
11: Pues por la mañana tengo 6.
6: Madre mía.
11: Y por la tarde tengo 2, porque trabajamos a turno partido, ya que a mediodía... Con las horas fuertes de calor no podemos estar al sol, o no debemos.
6: No, lógicamente, no debéis, en absoluto. Sí. ¿Qué son, piscinas de comunitarias o de club?
11: Sí, en este caso hoy solo tengo privada, pero suelo tener comunitarias pequeñitas y que no necesitan socorrismo ni nada.
6: Vale, y las privadas son de casas particulares, ¿no?
11: Sí, son de casas particulares, a veces son varios pisos turísticos que tienen una piscina pequeña.
6: Vale.
11: Pero suelen ser privadas, de casas privadas.
6: ¿Y qué haces? ¿Qué lleva? ¿Qué máquina lleva? ¿Cómo limpia? ¿Cómo es esa faena?
11: Bueno, realmente solo llevo productos químicos en este caso, y bueno, el barrefondo, lo típico, el barrefondo, el recoge hoja, un cepillo... En fin, para medir el pH y el cloro, y que esté todo bien, y
12: poco más.
6: Ya.
12: Realmente es bastante básico. Pero bueno, a mí me gusta mucho.
6: Vale. Y para ver una piscina, ojo con la piscina, que entre el que se le escapa el pipí y el que lleva más crema de lo normal, cuéntamelo, porque eso lo notas tú, ¿no? Lo de la crema bronceadora y lo del pipí, ¿eso se nota o no?
12: Bueno, lo del pipí se nota sobre todo cuando hay una fiesta o hay más afluencia en la piscina, se nota en el pH, porque baja muchísimo de golpe.
6: Vaya. O sea que por el pH que, tú sabes si ahí se han orinado o no.
12: Se suele influir, sí.
6: Ya, claro.
12: Y, porque se baja mucho. Y luego el tema de las cremas, bueno, también se nota bastante porque se queda una línea, una especie de línea amarilla pegada en la pared. Claro, eso es de las cremas, el sudor, lo que va desprendiendo la piel, en fin.
6: Claro.
12: Se queda marcado en la superficie.
6: En cualquier cosa, en cualquier caso, para que una piscina ponte particular, ¿no? Aunque tú vayas a darle el repasito profesional, que es el bueno. ¿Cómo debemos mantenerla? ¿Qué cosas básicas hay que hacer o no hacer?
12: Bueno, depende de la piscina. Hay piscinas que no tienen ni siquiera un árbol, porque es verdad que últimamente lo que noto es que los clientes quitan el césped natural y ponen artificial, y total, al final es todo hormigón, todo plástico. Y es verdad que hay piscinas que no necesitan mucha atención, pero hay otras que tienen mucha vegetación, caen hojas, y eso es verdad que hay que estar pendiente de quitarlo, porque hay personas que no echan cuenta y al final caen muchas hojas, eso verdea, se crea verdina, se expande, en fin. Lo básico es el cloro, que no le falte el cloro y que por lo menos que se den cuenta de que la depuradora funciona.
6: Exacto.
12: Porque hay personas que ni siquiera se dan cuenta de que la depuradora ha dejado de funcionar.
6: Ay, Dios mío. En fin, Esme, ¿dónde vives tú?
12: Yo soy de Los Hermanas.
6: Vale. Bueno, pues ya sabemos que cuando tengamos el chalet con la piscina, que la vamos a tener próximamente, ¿a quién tenemos que llamar? A Esme, que es la que mejor limpia piscina. Esme, ¿por qué el club de los primeros?
12: Pues bueno, yo me levanto muy temprano. Ahora me levanto un poco más tarde porque amanece un poquito más tarde, pero me suelo levantar a las 5:10 o así. Y bueno, os escucho desde hace mucho tiempo.
6: Qué bien.
12: Y me gusta porque el interactuar con los oyentes me gusta mucho, se me hace más ameno.
6: El viaje, claro, y la de cosas que nos enteramos, ¿ves? Hoy nos hemos enterado un montón de cosas de cómo hay que conservar la piscina. Te mando un abrazo muy fuerte. Recuérdame en septiembre, mándame un mensaje para que te mande pegatina, ¿vale? Que llegan en septiembre.
12: Venga.
6: ¿Vale?
12: Muchas gracias, Charo.
6: Un beso muy fuerte, Esme. Gracias.
12: Adiós.
6: Mantenimiento de piscina. Es que hay de todo. Hay de todo. También ahí tenemos incidencia. Atención a las incidencias, importante.
13: Coche averiado en la subida de las Pedrizas, dirección Granada. Está en el lado derecho con los cuatro intermitentes solo.
6: Más.
14: Precaución A357, sentido Málaga, desde el kilómetro 62 hasta la entrada, retenciones generadas por obras.
6: Muchísimas gracias, os agradezco infinito este tipo de información, que no sabéis cómo lo apreciáis todos los oyentes, es de las cosas que más destacáis. Una cervecita para vosotros.
15: Bueno, pues yo me tomaría una cervecita con mis coleguitas, como decimos por aquí en Málaga. Y acompañado, por supuesto, de una aceitunita de Andalucía, que es lo mejor que tenemos aquí en la tierra.
6: ¡Ole! Día Internacional de la Cerveza.
16: Y una cervecita fresquita con un juguerocito en vinagre aquí en el faro en Isla Cristina, mirando para allí, para Punta del Moral.
6: Oh.
16: ¡Wow! Eso sí que está de escándalo. Oh. Allí la terracita.
6: Oh. Entre cerveza y cerveza, una charla. Esto uno para, ¿eh? ¿Qué programa uno para? Parece que estoy haciendo un maratón. Francisco, buenos días.
17: Buenos días, Charo.
6: ¿Tú te das cuenta que esto es uno para? Ahora nos vamos, ahora venimos, ahora el tráfico, ahora los WhatsApp, ahora nos vamos con Esme, ahora contigo. Esto es un ajetreo muy grande.
17: Nos tenéis entretenidos.
6: No, claro, desde luego, vamos. Esto aquí no te aburre, porque dices, ¿ahora qué? ¿Ahora dónde nos vamos? Ahora con Francisco. ¿Francisco dónde está?
17: Pues mira, yo ahora mismo he terminado la jornada, he llegado a casa y estoy sacando el perro.
6: ¡Hala!
17: Y ahora dormí.
6: ¿Trabaja?
17: Cuando lo suba, dormí.
6: ¿Trabaja de noche dónde?
17: Sí, en Los Mellizos, en Málaga.
6: ¿Los Mellizos qué es?
17: Málaga, Torremolino, Marbella, Fuengirola. Los Mellizos tienen 8 restaurantes. Es una cadena de pescaditos fritos, mariscos y...
6: ¡Ah, amigo! Vamos,
17: de todo,
6: ahora ya, ahora me suena.
17: Es muy conocido, ¿eh? Es muy conocido.
6: Sí, sí.
17: En Málaga sobre todo.
6: Ahora me estaba sonando Los Mellizos. Pero esos son varios restaurantes.
17: 8.
6: ¿Y dónde los tenéis?
17: 8 restaurantes. Pues mira, hay 2 en Málaga, Calle Lario, en Paseo de Sacha, junto al Hotel Boncurro, hay uno, cerca del Teatro del Soho, que no me acuerdo cómo se llama exactamente la calle, hay otro, La Carihuela, Casa Juan, muy famoso, La Carihuela, uh-huh. Después Puerto Marina, el mero de Los Mellizos, Fuengirola, en la Plaza de la Constitución.
6: Bueno, claro, así decía yo, que yo vivía en Fuengirola, digo, claro, pero no sabía que se refería a los restaurantes. Bueno, pero ¿tú qué haces trabajando de noche en un restaurante? Un restaurante no se abre de noche.
17: Yo no trabajo en el restaurante.
6: Ah,
17: sí.
6: Vale.
17: Lo que llevo es el tema, o sea, lo que llevo no, yo lo que hago es conductor repartidor, lo que llevo es la lavandería, porque también tenemos lavandería propia, y entonces pues le surto todo lo que es el tema de mantelería y demás a los 8 restaurantes, más aparte pues también le llevo documentación, a veces algunas partes de algo, copas, para eso, de un poquito de logística.
6: Vale, pero ¿la lavandería pertenece a los restaurantes o es tuya?
17: Sí, no, mía no es, ¿ah? es de ellos, de la empresa.
6: Vale, y o sea, aparte de los 8 restaurantes...
17: Todo es la empresa.
6: Vale, aparte de los 8 restaurantes, ¿tienen un local donde está la lavandería?
17: Exactamente, otra nave.
6: Vale, ¿y en esa nave van las decenas y decenas de manteles y servilletas?
17: Quizás, es que igual.
6: Claro, porque diariamente, ¿cuántos manteles y servilletas tiene que lavar?
17: Una barbaridad, además en este mes.
6: Hombre, una barbaridad, no sé, pero
17: pues mira, pues por esa cuenta, pues más de 5.000 o 6.000 diarios se pueden mover.
6: Madre mía. 5.000 manteles diarios.
17: Sí, puede ser. Es una cuenta así, la cuenta la vieja, de hecho.
6: Sí, pero claro, es probable, porque claro, 8 restaurantes, cada restaurante, yo no sé...
17: Semana,
6: claro, ¿cuántas personas, cuántos servicios de comida se darán cada día en 8 restaurantes en la Costa del Sol, en pleno verano? Pues imagínate.
17: Claro, y depende del restaurante también, porque restaurantes más grandes, tenemos restaurantes más grandes con más salones, y restaurantes más normalitos, y ya también depende de eso.
6: Claro, ¿y tú empiezas a trabajar a qué hora?
17: 11 y poco, 11 y 10, 11 y cuarto, ya voy tirando para la lavandería, voy preparando los pedidos, porque me lo hacen por WhatsApp, voy preparándolo todo y empiezo el reparto.
6: Pero o sea, tú...
17: Reparto y recogida de sucio y sortearlo limpio.
6: Eso, pero tú, ¿qué haces? ¿Vas recogiendo los manteles y servilletas por todos los restaurantes, llegas al almacén, ahí lo sueltas y coges lo nuevo, lo limpio?
17: Me cargo lo limpio y voy soltando limpio y recogiendo sucio.
6: Ah, al revés. Primero va al almacén, coge lo limpio, suelta lo limpio y coge lo sucio.
17: Exactamente.
6: Vale.
17: Sí, tengo un furgón grande y con eso vamos tirando.
6: Bueno, pues hacernos como un poquito de kilómetros, claro, porque está toda la Costa del Sol.
17: Sí, 250 kilómetros diarios para César.
6: Vaya, qué barbaridad. Bueno, pues tiene trabajo tú, ¿eh?
17: Sí, un poquito. No me puedo quejar. No me falta, tengo para regalar.
6: No, que no falte. ¿Y desde cuándo estáis con los mellizos?
17: Una pila de años ya voy para 10. Ahora 10 años.
6: Una pila de años. Sí. Lo de la pila de años es una expresión muy malagueña, ¿eh?
17: Sí.
6: Muy malagueña. Bueno, pues nada, habrá que visitar los mellizos un día. Entonces diré, este mantel lo ha traído Francisco.
17: No arrepentiréis, comeréis bien.
6: Sí, seguro que sí. Te falta la pegatina, pero recuérdamela en septiembre porque ahora no tenemos. ¿Eh? Recuérdamelo, vale. Que tú tienes que llevar la pegatina del Club de los Primeros en la furgoneta, como tú comprenderás.
17: Yo te mando por WhatsApp la dirección y el nombre completo.
6: Eso. Y dile a toda la gente que trabaja en Los Mellizos, que seréis un montón, incluidos los dueños, bastante, que escuchen el Club de los Primeros.
18: Sí, se lo diré. Si los veo, se lo digo, porque es que no tengo ni apenas roce ahora últimamente estos dos meses, que estoy de noche, no tengo apenas roce con ellos.
6: Claro.
18: Cuando pase a turno normalito y me cruce más con ellos, pues ya le digo.
6: Pero tú no te preocupes, Francisco, que te dirán, oye, tú has hablado para la radio, porque le llegará.
18: A lo mejor alguno lo ha escuchado, porque yo siempre he sido muy calladito, y nunca ha sido porque te mandé la temperatura y ya está, me dio por ahí. Y por eso fue.
6: Tú no te preocupes, que más de uno y más de dos y más de tres y más de cuatro te dirán, Francisco, te he escuchado, al tiempo, ¿cómo te lo van a decir?
18: Ya, seguro.
6: Seguro. Un abrazo, seguro, Francisco, seguro, que tenga seguro. Buen día y descanse sobre todo.
18: Sí, un abrazo a ustedes también, que paséis buenas vacaciones.
6: Igual, bueno, las vacaciones ya han pasado, pero vamos, está muy bien. Ya se me han pasado, pero vamos, estamos muy bien aquí. Ahora nos vamos a tomar una cervecita en Los Mellizos con...
19: Pero esa me las tomo siempre un gusto, pero ahora estamos siete peregrinas por aquí por Cantabria, llegando al Camino de Santiago, y nos las estamos tomando por aquí las siete juntas.
6: Pero estas muchachas son las mismas peregrinas de que nos dieron la temperatura. Hay que hablar con las peregrinas, pero urgentemente. Mañana, el lunes, ¿no? Oh, ¿y a la vuelta? La vuelta ya no vienen, ¿no? Oh, en avión. Hombre, se nos ha escapado. Habla con vosotras. Tenemos que hablar con vosotras. ¿Os levantáis un día a las 7 menos cuarto? Venga, una cerveza más que nos vamos con el resumen.
20: Aunque vivo aquí en Alanís, yo soy de Sevilla, del barrio de Bellavista, y cuando voy para allá me junto con mi hermano, que es con el que siempre quedo cuando voy para allá, y a mí me da igual tomarme la cerveza en el sitio que sea, porque el sitio hay bueno en todos lados, pero la compañía es excepcional, mi hermano es especialmente bueno.
6: Como habéis destacado todos, la compañía, qué importante es tener un buen amigo, un buen hermano, una buena pareja, para pasar un rato agradable, que no hace falta más, además, un ratito agradable. Ya sabéis que a esta hora viene... ¡Somos!

0: y que vamos a iniciar la séptima el 31 de agosto. Pero durante todos estos meses, desde septiembre de 2025, pasaron un montón de gente. En la semana del 27 de octubre, estos.
1: Estoy ahora mismo aquí en Híjar, Granada, al lado de la Gavia. Una acera de Cuya y otra de Hija.
0: ¿Onda?
1: 89. Yo era impresor, maquinista impresor.
2: Pues mira, yo estoy en San Núñez. Mi trabajo está en Montilla. Yo me dedico a un centro empresarial de empleo. La empresa se llama Integra, ¿vale? Una empresa que se dedica a contratar personas con discapacidad, ¿vale? Y llevamos varios servicios de limpieza. En fin, llevamos muchas cosas, ¿vale? Si no fuera para ellos, no tendríamos trabajo, no tendríamos vida. Y ellos, pues, nos dan una oportunidad muy buena. Dan mucho apoyo. Mira primero por el trabajador y casi incluso antes que la empresa.
3: Buenos días, Charo. Un gusto hablar con usted.
0: Igualmente. Uy, usted. Me llama de usted y me ha colocado ya 20 años más, que ya tengo, ¿eh?
3: Pues mira, vamos bajando, Horacio y yo, de Estepa a Écija. Y ahora cargamos en Écija y nos vamos para Ubrique.
0: Hola, Horacio.
4: Yo soy de Colombia.
0: Ah, ¿y lleva mucho tiempo en Andalucía?
4: Pancito, como yo le dije. Llevo aproximadamente 24 años desde que llegué aquí a Andalucía. Llegué a Montilla. A Montilla. Claro que ahora ya estoy más radicado aquí porque ya estoy aquí con mi familia.
5: Buenos días, Charo, ¿qué pasa?
0: ¿Qué tal? Acaba de pasar una moto. Tú estabas muy cerca.
5: Sí, ¿no? Porque estoy esperando al compañero que salimos ya para el trabajo. Vamos. Ya mismo lo tenemos aquí. Vivo aquí, cerca de la carretera, y lo espero al chavo aquí. Mientras que no esté lloviendo, en el priorato.

0: jefe y a los compañeros, porque, pues bueno, me coge la furgoneta, que hay que pasarle la ITV a esta furgoneta, pues allá voy yo a pasar la furgoneta, la ITV, o llevar material a los compañeros a las distintas obras, en fin, un poco de todo.
1: Pues yo soy mecánico de maquinaria.
2: ¿Mecánico de maquinaria?
1: Tanto de obra civil como de tema de líneas férreas y demás.
2: Vale, o sea que tú llevas grandes máquinas.
1: Pues desde generadores a dumpe, plataforma, mosquito, clavadora, ya dependiendo de la área que sea. Si es de la área de la parte de las vías, pues son las clavadoras, los mosquitos que son para pa poner las líneas y demás. Ahora que se están haciendo muchas remodelaciones y demás.
3: Pues yo estoy en Jubrica, aquí en la provincia de Málaga, que no sabemos si vamos a salir, no vamos a salir con el tema este del agua hoy.
2: Ya. Yeah.
3: Ahora mismo no, pero está lloviendo toda la noche y da agua para pa esta mañana y... Y vamos a las canteras a trabajar y abajo a la costa. Y en el tema de la construcción, pues cuando está lloviendo así, pues no salimos.
4: Y otro, vamos a la... Yo me digo lo que le llama tironero.
2: ¿Eso qué es?
4: Tironero es una empresa, tiene siempre una persona. Cuando un compañero te queda sin disco, o te queda para pintar a bordo, hace un cambio. Pues, entonces, digamos, una puta de turno.
5: Son palés, yo tengo con la recogida de los palés. A mí me lo dejan cargado por la noche y ya yo vengo directo y empiezo a descargar, lleno de paquetes. Después voy yo a DHL a cargar la logística de Guaparronda. Eso no para desde por la mañana.
6: Yo soy comercial, Charo.
2: Ah, vale.
6: Trabajo en una primera marca de patatas, Matutano.
2: Ah, qué rica.
6: Y soy comercial, voy en una furgoneta pequeña, voy de comercial de preventa. Voy haciendo preventa y al día siguiente mi compañero Alejandro hace reparto con camión.
4: Sí, mi mundo está en la calle, está tirado en la calle.
7: Mira, estoy en Marbella ahora mismo. La planta de... vienen trayendo todos los residuos de la zona de Marbella y entonces nosotros lo que hacemos es venir aquí a esta base y cargar estos residuos y llevarlos a la planta de reciclaje de Castares con los trailers.
8: Yo trabajo en el sector de limpieza. Tengo una pequeña empresita de limpieza, ahí vamos. Somos cuatro, y comunidad, por sitio, presentándome a los presidentes y demás.
9: Pero si nosotros tenemos una frutería justo delante del barranco, o sea, no nos solo nos separa lo que es el ancho de la calle y claro, y quedó completamente, bueno, allí llegó 2,5 metros de altura. Y además que también desde el club pues también nos hicieron llegar un donativo y demás, y recibimos mucha ayuda de Sevilla, porque a raíz de la primera entrevista que hicimos también contactó con nosotros Juani, que si no recuerdo mal creo que se llamaba, y vinieron, bueno, con 2 furgonetas llenas de material, de mantas, de bueno.
10: Soy yesista y escayolista, montador de salud. Ahora mismo no hay, la media de edad de los escayolistas que hay ahora mismo en obra son de 40 a 45 años.
11: Somos el club de los primeros.
2: Me vais a permitir que os vuelva a decir que siempre me sorprende cada vez que escucho con muchísima atención este resumen de una semana cualquiera de esta temporada del Club de los Primeros, la cantidad de gente que pasa por este programa con tantas y tan diferentes profesiones, ¿no? Y que enriquece sin duda el programa, gracias a vosotros. Por eso siempre insisto en que a los primeristas y primerizas os animéis a mandar un WhatsApp. Si hace falta os pongo música, ¿eh? Esto

en Canal Fiesta Radio Agoney con este tema, Edén. Con él nos vamos a acercar a las 6 de la mañana, es la hora en que nuestra compañera Carmen Rodríguez y el resto de la redacción de informativo os pondrá al día de todas las noticias de este viernes 7 de agosto.

0: Buenos días, Andalucía, son las 7 de la mañana.
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0: El Infoca continúa tratando de sofocar a esta hora el incendio declarado este pasado jueves en Niebla, en Huelva, por el que la Junta ha activado la fase de emergencia 1. Dos aldeas han tenido

0: que ser desalojadas por la cercanía de las llamas. El viento que soplaba con fuerza en la zona ha dificultado también las labores de extinción. También fue necesario activar el operativo de emergencia nivel 1 en Lecrín, en Granada, pero afortunadamente ese incendio quedó bajo control a las pocas horas de producirse. El presidente de la Junta ha pedido a todos extremar la precaución para evitar que se repita el mes de julio terrible, decía, que hemos padecido en materia de incendios.
1: La media es de 15 conatos de incendios al día, alcanzando picos de 21 conatos cada día. Por eso os pido mucha precaución. Cuando visitemos este verano el monte o hagamos actividades en nuestros bosques, debemos evitar prácticas de riego. Un cristal, una colilla, una barbacoa. Cualquier descuido puede tener consecuencias terribles.
0: El fuego más grave, sin duda, fue el de los Gallardos en Almería el pasado 9 de julio. Dejó, recordamos, 14 fallecidos. Sus familias están citadas hoy en un juzgado de Vera, donde se les comunicará la posibilidad de personarse como acusaciones particulares. Y buenas noticias desde Ávila. Dos semanas después ha quedado estabilizado el incendio de Burgondo, el mayor de la historia de España, con más de 50.000 hectáreas arrasadas. Y la mujer asesinada en Benavís, en Málaga, el pasado 21 de julio, podría ser la víctima número 36 de la violencia machista. Su expareja ha sido detenida por la Guardia Civil. El hombre confesó el crimen en un diario. En Llanes y en Murcia se han celebrado concentraciones este jueves para condenar los últimos asesinatos machistas y recordar a Laura y a Gloria. Ambas habían denunciado a sus agresores, estaban en el sistema Biogen, por lo que en ambos casos se han abierto investigaciones. El presidente del Tribunal Superior de Justicia de Asturias, Jesús María Chamorro, no cree que en el caso de la Guardia Civil asesinada hubiera fallos.
2: No me consta que haya habido ningún fallo, pero alguien que desde luego roba un arma en un propio cuartel de la Guardia Civil a un compañero y que se introduce surrepticiamente en otro cuartel a más de 300 kilómetros de distancia, pues los fallos del sistema poco pueden hacer aunque los hubiere.
0: La policía está investigando una agresión sexual a una menor migrante en Ceuta. Las ONGs ya vienen advirtiendo de la especial vulnerabilidad de las niñas y adolescentes que deambulan desde hace días por las calles de la ciudad autónoma. Se ha habilitado un colegio exclusivamente para ellas.
3: Sobre las 3 de la mañana abro la puerta, me encuentro 5 hombres que quieren violar una niña de 12 años. Yo me peleo con ellos, la quito a ellos, la niña la meto en mi casa.
0: Es el testimonio de una vecina que, como muchos, están ayudando y asistiendo también a esos niños y niñas que están en las calles de Ceuta. La crisis de Ceuta será abordada hoy por el gobierno en una reunión telemática que va a presidir Pedro Sánchez desde Lanzarote y en la que participarán los ministros de Interior, Defensa, Infancia y Migraciones, así como el número 2 de Exteriores, por la ausencia de Álvarez, que se ha desplazado a Colombia. El rey Felipe VI, entre tanto, se ha comprometido con Juan Vivas a visitar Ceuta, aunque eso sí, sin fecha concreta. El monarca recibía este jueves al presidente de la ciudad autónoma en Marivent.
4: No me cabe la menor duda de que el rey nos va a visitar y no me cabe la menor duda de que el rey nos va a apoyar, eso estoy convencido.
0: Y hablaremos de un nuevo caso de antivirus en España que ha confirmado Sanidad. Se trata de un turista franco-argentino que está aislado en Galicia. Se hizo pruebas en Francia tras presentar un cuadro respiratorio leve, pero viajó a España ya sin síntomas. La Xunta ha activado un protocolo de vigilancia epidemiológica. Y en cuanto al tiempo, hay avisos naranjas hoy por calor en Córdoba y en Jaén, amarillos en Sevilla, Huelva y Granada. Ahí también en la comarca en la provincia granadina se activa el aviso por tormentas en la comarca de Guadix y Baza. Podrían ser localmente fuertes e ir acompañadas de granizo, esas tormentas, granizo menudo y rachas de viento muy fuertes. Salvo en esa zona, los cielos en general van a estar hoy poco nubosos o despejados en nuestra comunidad. Las máximas se sitúan hoy entre los 41 grados de Córdoba y los 28 de Cádiz y soplará levante moderado en el estrecho. Y vamos ya con la información, con el avance de la información del deporte que nos trae Javier Moreno. Buenos días.
5: Hola, muy buenos días. Victoria del Málaga 4-2 frente al equipo catarí Al Arabi, amistoso disputado anoche en Marbella. Buen partido de los de Funes, que hoy se enfrentan al Ceuta a las 7 de la tarde en el estadio Alfonso Murube de la ciudad autónoma. El Córdoba se llevó el trofeo del Olivo ante el anfitrión, el Real Jaén, 1-2. Los goles cordobesistas los marcó Víctor Sánchez, el tanto local lo anotó Marco Siverio. También el Córdoba repite hoy amistoso a las 10:30 de la mañana con el Almería. En el mercado de fichajes, dos movimientos confirmados en el Sevilla: la salida de Juanlu al Bournemouth después de 11 temporadas y acuerdo con el Génova para el traspaso de Jibril Sow. Y se pone fin a uno de los culebrones del verano: Vinicius ha renovado con el Real Madrid hasta junio de 2032.
0: 7:06 del minutos de la mañana. 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
0: 7:07 de la mañana. Más de un centenar de efectivos han trabajado toda la noche para tratar de controlar el incendio de niebla en Huelva, que ha obligado al desalojo de dos aldeas y que mantiene el nivel operativo 1 de emergencias. Olga Moya, buenos días.
8: Hola, buenos días. El incendio se declaraba poco antes de las 7 de la tarde de este jueves en el paraje Rabo Conejo. Afecta a una zona de pinar, eucalipto y matorral. El viento ha complicado el ataque a las llamas y ha sido necesario desalojar dos aldeas, Rabo Conejos y Caballón. Se ha elevado a situación operativa 1 de emergencias. Por la noche el viento ha amainado, esto está facilitando ahora las labores de extinción. Además de los 110 efectivos por tierra, se ha trabajado con 10 vehículos autobomba y 3 bulldóceres. Este jueves también se ha declarado un incendio en Villablanca, en Huelva, que ha quedado controlado a las 2 de la madrugada. Está estabilizado el de Lucena del Puerto, aunque a media tarde fue necesario aumentar la dotación porque se reavivaron varios focos.
0: Ha sido en total una decena de siniestros forestales los que se han producido este jueves en Andalucía, aunque varios de ellos se han quedado en conato. En Lecrín, en Granada, también ha sido necesario activar el nivel de emergencia operativa 1, pero el fuego ha sido controlado a las pocas horas. Auxi Contreras, buenos días.
9: Buenos días. El incendio de Lecrín se inició poco después de las 12 del mediodía. El 112 registró un centenar de llamadas alertando de este fuego que se inició en una zona de pinar en la cuneta de la A44 a la altura de Lecrín. Ha sido necesario activar el nivel operativo 1 de emergencias. Por la tarde, sobre las 8:30, quedó desactivado. El fuego está controlado y se ha trabajado toda la noche para su extinción. Además, ha quedado controlado a medianoche otro fuego en Pinos Puente, también en Granada. Un poco antes quedó extinguido el incendio forestal de Arroyo Vaquero en la localidad malagueña de Estepona.
0: En el campo de Gibraltar se está investigando si han sido provocados los dos últimos incendios declarados en menos de una semana en la comarca de María José Pérez.
10: La Policía Nacional dirige la investigación del incendio de Algeciras, donde se baraja que la posible causa del fuego es el lanzamiento de bengalas marinas, mientras que el siniestro de San Roque lo investiga el Seprona. Allí el fuego ha calcinado una de las 19 viviendas desalojadas.
11: Yo tenía la ventana abierta, acogió las cortinas e incluso por dentro me ha quemado también algo. Pero vamos, que dentro de lo que cabe tampoco me ha hecho una desgracia, digamos. No ha habido desgracias personales. Bien.
10: Afortunadamente todo ha quedado en susto gracias a la rápida intervención.
0: El presidente de la Junta, Juanma Moreno, ha apelado a la máxima prudencia y ha pedido mucha precaución después de un mes de julio que ha calificado como terrible en materia de incendios forestales en la comunidad.
12: Existen más probabilidades de incendio y de que estos tengan una evolución y una virulencia pocas veces conocida en nuestra tierra. Lo hemos visto en un mes de julio que ha sido terrible. Por eso os pido mucha precaución. Cuando visitemos este verano el monte o hagamos actividades en nuestros bosques, debemos evitar prácticas de riego.
0: El juzgado de Vera en Almería ha citado hoy a la familia de los 14 fallecidos en los incendios de los Gallardos para ofrecerles la posibilidad de personarse en la causa como acusaciones particulares y también en calidad de perjudicados por los hechos. Las comparecencias se llevarán a cabo por videoconferencia, dado que la mayoría de los familiares de las víctimas mortales no se encuentra en España. Y dos semanas después se da por estabilizado el incendio forestal declarado en Burgondo, en Ávila, el mayor registrado en la historia de España, con más de 50.000 hectáreas calcinadas.
8: Un fuego que obligó en sus jornadas más críticas a evacuar a unas 35.000 personas. Han sido 15 días de intenso trabajo de los servicios de extinción en los que han participado más de 3.000 efectivos.
0: Y susto entre los vecinos de Tomares, en Sevilla, por un incendio declarado en el Parque Olivar del Zaudín. Casi un centenar de llamadas alertaban la pasada tarde los servicios de emergencia, que se desplazaron hasta la zona para controlar las llamas.
9: La columna de humo, visible desde distintos puntos del entorno, llevó a numerosos vecinos a acercarse al parque preocupados por la cercanía del fuego a las viviendas.
13: Estaba con una amiga que vive aquí en su salón y de repente he visto así a través de que el cielo estaba, digo, uy, qué calima hace. Y entonces se ha levantado, se ha asomado y dice, qué calima, que eso es un incendio. Entonces hemos visto, digo, nos hemos asustado muchísimo porque es que están en esas casas.
14: Hemos visto la columna de humo y nos hemos acercado porque vivimos una calle paralela a esto y nos preocupa mucho perder nuestro parque del Zaudín.
9: Los vecinos han ayudado con cubos y un vehículo del Servicio Municipal de Limpieza que pasaba por allí se detuvo para facilitarles agua.
15: Hemos visto todo el mundo con cubos, teníamos el depósito lleno para aportar el agua que tenemos. Simplemente ayudar lo que podamos.
9: El incendio se da ya por sofocado, aunque un retén permanece en la zona refrescando el terreno para evitar posibles reactivaciones, especialmente en los olivos. Por el momento se desconocen las causas.
0: El riesgo de incendios aumenta porque aumentan los termómetros. Hoy viernes 7 de agosto en diversos puntos del territorio andaluz se activarán avisos naranja en Córdoba y Jaén y amarillos en Granada, Huelva y Sevilla por máximas que podrán alcanzar los 40 grados. Además, Granada permanecerá bajo aviso amarillo por riesgo de tormentas.
8: Los avisos por calor permanecerán vigentes entre la 1 de la tarde y las 9 de la noche. Las tormentas también serán protagonistas durante la jornada, lo que obligará a activar el aviso amarillo en Guadix y Baza desde las 2 de la tarde hasta las 10 de la noche. Se prevé que estos fenómenos puedan ir acompañados de granizo menudo y de rachas de viento muy fuertes.
0: Granizos de 6 centímetros han caído este jueves en Barcelona y Girona. 72 litros se han recogido en el pueblo gerundés de San Hilari. Tormentas severas con lluvias intensas y fuertes vientos han barrido Cataluña, que ha estado varias horas en aviso rojo.
9: Se han registrado inundaciones, cortes de carreteras y de 7 líneas de cercanías por caída de árboles y afectación de catenarias. 400 incidencias ha registrado el 112. Tormentas y granizadas también en Teruel y en Castellón, Aragón, la Comunidad Valenciana están avisadas hoy de aviso de nuevo por más fenómenos tormentosos.
0: 7 de la mañana y 13 minutos.
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0: El rey Felipe VI se ha comprometido a visitar Ceuta, aunque sin fecha cerrada aún. Así se lo ha trasladado al presidente ceutí, a Juan Jesús Vivas, en la audiencia mantenida este jueves en el Palacio de Marivén, en Palma de Mallorca. El monarca ha transmitido su apoyo a todos los ceutíes. Sara de Borja.
17: El presidente de Ceuta ha vuelto satisfecho a la ciudad autónoma tras el encuentro con el rey, en el que este se ha comprometido a hacer una visita oficial. No hay fecha cerrada, pero Vivas no duda de la palabra del monarca.
4: No me cabe la menor duda de que el rey nos va a visitar y no me cabe la menor duda de que el rey nos va a apoyar, eso estoy convencido.
17: El presidente ceutí ha trasladado al monarca su preocupación por la situación que aún se vive en Ceuta, una situación de crisis humanitaria, afirma.
18: Y no exagero cuando digo que Ceuta está viviendo uno de los momentos más difíciles de su historia reciente. Es una situación extraordinariamente grave, no es una crisis migratoria al uso, es, insisto, la vulneración de la integridad territorial de España.
17: Juan Jesús Vivas ha reiterado el colapso de todos los servicios públicos y en especial en la atención a los menores, de los que ya se han registrado y acogido unos 1.000, aunque muchos siguen por las calles o escondidos.
0: Ahora hablaremos de esos menores. Hoy viernes, reunión telemática sobre Ceuta del presidente del gobierno, Pedro Sánchez, con varios ministros.
8: Sánchez participa desde su residencia veraniega de La Mareta, en Lanzarote. Ha convocado a la ministra de Defensa, Margarita Robles, al de Interior, Fernando Grande Marlaska, a la de Inclusión, Seguridad Social e Migraciones, Elma Saiz, y a la de Juventud e Infancia, Asira Rego. También ha sido convocado el secretario de Estado de Exteriores, Diego Martínez, ya que el ministro Álvarez está en Colombia acompañando al rey para la toma de posesión del nuevo presidente del país, Abelardo de la Espriella.
0: La ministra de Juventud e Infancia, Asira Rego, va a asistir a esa reunión telemática desde Ceuta, donde se desplazaba este jueves. La ministra quiere recabar información sobre la situación de los menores migrantes no acompañados que han llegado a la ciudad autónoma.
9: También se reunirá con el delegado del gobierno, Miguel Ángel Pérez, y mantendrá un encuentro con la asociación ELIN dedicada a la atención a personas migrantes. Precisamente este pasado jueves, la secretaria de Migraciones, Pilar Cancela, pedía en Ceuta más espacios a la ciudad autónoma para atender a todas las personas que han cruzado la frontera y se encuentran en la calle.
19: La ciudad de Ceuta tiene los espacios que tiene la disponibilidad de recursos que tiene. Por tanto, lo que estamos intentando es buscar qué otros recursos, qué otras posibilidades podemos disponer, y ahí también me gustaría hacer un llamamiento a la propia ciudad para que todos aquellos recursos físicos de los que podamos disponer, pues que podamos tenerlos lo antes posible también para trabajar juntos y juntas.
0: La policía está investigando una denuncia por agresión sexual de una menor llegada a la ciudad la semana pasada. Las ONGs vienen llamando la atención sobre las niñas y adolescentes porque corren mayor riesgo de agresiones. Se ha habilitado un colegio para acoger a estas niñas. Save the Children España ha denunciado la especial vulnerabilidad que sufren las menores cuando están solas, las menores que están solas. Por ello, Catalina Perazzo pide ayuda específica para ellas.
20: Una adolescente que esté sola y fuera del sistema de protección puede estar expuesta a violencia, a explotación o a trata. Por eso es imprescindible que todas sean derivadas a espacios seguros donde puedan recibir atención especializada y apoyo psicosocial.
0: Marruecos estaría dispuesto a recibir a todos sus menores de edad no acompañados que están en España si el país levanta los obstáculos judiciales y administrativos, en nuestro país levanta esos obstáculos judiciales y administrativos que impiden hacerlo.
8: Es al menos lo que asegura una fuente diplomática marroquí que cita a la agencia EFE y que añade que el país alawí ha asumido compromisos muy claros sobre este asunto y que existen instrucciones del rey Mohamed VI para trabajar en favor del retorno de estos menores no acompañados.
0: Enviaron una comunicación muy similar en la anterior crisis migratoria de 2021. El Partido Popular insiste en que cumplirá la ley en relación a los menores no acompañados de Ceuta.
9: Elías Bendodo afirma además que ese cumplimiento de la ley es una cuestión que está dentro de los pactos de gobierno con Vox en comunidades donde gobiernan, como Andalucía.
21: Que solucione el problema el gobierno. Y en los documentos firmados en las comunidades autónomas con gobierno entre el PP y Vox se habla de que, evidentemente, la Junta de Andalucía, en este caso, las otras comunidades autónomas, cumplirán la ley en materia de inmigración irregular. La legislación vigente se cumplirá. Y el Partido Popular siempre cumple la ley, y en esta ocasión también.
9: Recalca Bendodo que es el gobierno central quien debe resolver este problema que ha generado el propio Ejecutivo por su debilidad.
21: Es un problema que ha generado el gobierno de España, ¿eh? La inestabilidad y la debilidad del gobierno es lo que ha generado este problema. Por lo tanto, el gobierno es el que tiene que resolver esta situación. Por lo tanto, que diga cómo lo va a resolver y no que eche la pelota a las comunidades autónomas. Es un problema de seguridad y de inmigración ocasionado por este gobierno. Por tanto, que solucione el problema el gobierno.
9: El PP exige que el reparto incluya a todas las comunidades, también Cataluña y Euskadi, y que haya financiación suficiente. En Vox, José María Figaredo matiza al PP.
22: No, vamos a cumplir la ley. Lo que pasa es que la ley lo que dice es que los menores no tienen que repartirse. La ley lo que dice es que España tiene una obligación internacional de devolver a los menores con sus padres. ¿Qué van a hacer los gobiernos del PP y de Vox? Oponerse totalmente al reparto, pelear para que ese reparto no se lleve a cabo, porque la ley está con nosotros.
0: Se elevan a 82 los fallecidos en Ceuta tras recuperar la Guardia Civil dos cadáveres en el entorno del espigón fronterizo, por donde el pasado 30 de julio accedieron más de 70.000 personas desde Marruecos.
8: El Instituto de Medicina Legal de Ceuta ha realizado 79 autopsias y se ha logrado identificar a dos personas. Los forenses y el Servicio de Criminalística de la Guardia Civil han recogido muestras biológicas y huellas dactilares de todos los cuerpos encontrados en el mar.
0: La crisis migratoria de Ceuta continúa marcando la agenda política y social de España, también de Europa. Para debatir sobre esta crisis se ha reunido este jueves de forma extraordinaria la Comisión de Libertades, Justicia y Asuntos de Interior del Parlamento Europeo, a petición del PP, a la que no ha acudido nadie del gobierno central. Entre los puntos a debatir, que Europa se implique en el refuerzo de la frontera, Sara.
17: En este sentido, el presidente de Ceuta, Juan Jesús Vivas, ha reclamado el blindaje de la frontera de la ciudad autónoma con Marruecos y ha pedido mayor dotación de medios.
1: La articulación de una respuesta estructural a la singular y crónica presión migratoria que sufre Ceuta por su condición de frontera terrestre de Europa en África. El blindaje de la seguridad de Ceuta y de nuestra frontera a través tanto de una mayor dotación de medios como de la realización de las obras de infraestructura que al efecto se consideren necesarias.
17: Especialmente dura con el gobierno de Sánchez ha sido la portavoz del Grupo Popular Europeo, Dolors Montserrat, que ha afeado que no haya asistido a esta comisión ningún miembro del gobierno.
2: Esto es una crisis de seguridad nacional. Ceuta vive amenazada por las consecuencias de esta crisis. Mientras Sánchez, el paria de Europa, está en su tumbona de vacaciones subiendo TikToks de música y sus ministros, Marlaska y Saiz, huyen del control de este Parlamento.
17: La eurodiputada de Sumar, Estrella Galán, ha recriminado que se estuviera convirtiendo en una tragedia humana como la de Ceuta en un ataque político contra el gobierno.
3: En vez de estar debatiendo cómo evitar que vuelvan a morir personas en nuestras fronteras, se ha intentado convertir una tragedia humanitaria en un ataque político contra el gobierno progresista de España, sin poner el foco en el drama humano.
17: El comisario de Migración Europeo, Magnus Brunner, ha explicado que para reducir la migración ilegal en Europa es fundamental que el pacto insistente se implemente plenamente.
23: Porque contar con un procedimiento eficaz de asilo, retorno y gestión de las fronteras es un aspecto fundamental en situaciones como la que acabamos de vivir la semana pasada.
0: Sin que se haya solucionado la situación en Ceuta, con muchas incógnitas abiertas por la entrada irregular y masiva de migrantes en la ciudad autónoma, la Guardia Civil tiene en su poder un informe preliminar sobre un nuevo intento que se está moviendo en redes sociales y aplicaciones de mensajería en Marruecos y de la que se lleva hablando y llevamos hablando hace días. Los agentes creen que el riesgo de materialización de esa convocatoria para el 15 de agosto es real, pero su magnitud, Jorge Dayas, es incierta.
24: La Guardia Civil ha constatado a ambos lados del estrecho miles de mensajes en redes sociales en los que se lee la expresión Arraga Marruecos, el término que usan aquellos inmigrantes de ese país que intentan emigrar o cruzar la frontera con el nuestro de forma ilegal, bien sea a nado o a través de distintas fronteras terrestres. En esa maraña digital hay invitaciones a unirse a grupos con más de 1000 usuarios donde se pueden leer llamadas a una movilización masiva y expresiones como nuestra última oportunidad y que todo se verá ese día en referencia al 15 de este mes. Tampoco se descarta que el origen de algunos mensajes esté en otros países y que incluso el número de seguidores o likes esté manipulado, por lo que podría tratarse de otro episodio más de desinformación. En cualquier caso, el dispositivo policial desplegado en Ceuta se va a mantener en los próximos días.
0: 7:22 minutos de la mañana, la delegación del Gobierno contra la Violencia de Género está recabando datos sobre el asesinato de una mujer en Benavís, en Málaga, el pasado 21 de julio. En un principio se descartó la violencia machista, pero el autor, detenido el 31 de julio, confesó el crimen en un diario. Ahora está en prisión.
9: La investigación del crimen de Benavís ha dado un giro. Ahora sí se investiga como un caso de violencia de género. Sería la víctima 36 en lo que va de año en España. El autor confesó el crimen en un diario y trató de suicidarse cuando la Guardia Civil lo localizó escondido junto a un bancal. Víctima y detenido fueron pareja en el pasado y compartían piso en el momento del asesinato. La delegación del Gobierno contra la Violencia de Género está recabando datos para confirmar si estamos ante otra muerte machista. De ser así, habría ocurrido 24 horas después del asesinato de María, de 30 años en Antequera, también en la provincia de Málaga.
0: Y fuera de Andalucía, luto y conmoción en Llanes, en Asturias, tras el asesinato machista de Lucía, la agente de la Guardia Civil a la que mató el miércoles su ex, Damas, otro agente que había sido expulsado del cuerpo. La víctima llevaba años en el sistema Biogen, aunque el presidente del Tribunal Superior de Justicia asturiano reconoce que poco se podía hacer ante el modo de actuar del asesino.
8: Compañeros de la Guardia Civil, ciudadanos y representantes políticos han homenajeado a la víctima número 34 de la violencia machista, la primera en Asturias. Se han decretado 2 días de luto oficial. El alcalde Enrique Riestra decía que estaba en shock.
25: El pueblo está consternado y ese decreto de luto oficial, pues por eso es, ¿no? Para mostrar el pesar de todo un pueblo ante un hecho que le ha ocurrido a una vecina de nuestra localidad, además agente de la Guardia Civil, y que es, bueno, estamos todos en shock.
0: También Gloria, asesinada en Murcia, había denunciado a su expareja, que fue detenido por la policía cuando viajaba en autobús hacia Granada. El delegado del gobierno ha subrayado que no había dispositivo de seguimiento. Este miércoles también se ha guardado un minuto de silencio en la capital murciana en esa concentración. La consejera de Igualdad de Murcia, Concepción Ruiz, expresaba así su repulsa a este crimen.
5: Mostrar nuestro rotundo rechazo y condena a la violencia machista y recordar que estamos comprometidos todos los días en prevenir y en atender y sobre todo en luchar contra la violencia hacia las mujeres.
0: El Ministerio de Igualdad ha solicitado una reunión urgente al presidente de la Junta de Andalucía tras la cesión a Vox de competencias en violencia de género.
9: En una carta, la ministra Ana Redondo ha pedido a Juanma Moreno que reconsidere esa decisión, que asegura transmite falta de compromiso a las víctimas. La ministra advierte además de que trasladar esas competencias a quienes niegan la violencia de género puede comprometer la adecuada gestión y destino de los fondos vinculados al pacto de Estado en esta materia.
0: El PSOE andaluz ha pedido la comparecencia en el Parlamento del vicepresidente de la Junta, Manuel Gavira, para que informe sobre la atención y los recursos para las víctimas de la violencia machista que pasan a ser de su competencia. María Jesús Montero mostraba así su preocupación por la atribución de esas competencias al consejero de Vox.
6: Y esto es gravísimo porque estoy convencida de que van a ser disuasorios en ese tipo de denuncias, que van a minimizar los daños que se ocasionan por la violencia de género, puesto que la niegan en sí misma.
0: Para el vicesecretario de Política Autonómica del PP, Elías Bendodo, es sorprendente que el gobierno hable de irresponsabilidad en este caso.
7: Que el gobierno de España hable de irresponsabilidad es cuanto menos paradójico, ¿eh? En esto y en muchísimas cuestiones.
0: Un turista franco-argentino de vacaciones en Galicia ha dado positivo en antivirus Andes. Lo ha confirmado el Ministerio de Sanidad. Esta persona se hizo pruebas en Francia tras presentar un cuadro respiratorio leve, pero viajó a España ya sin síntomas. La Xunta ha activado un protocolo de vigilancia epidemiológica. Carmen Márquez.
10: El turista está aislado en un alojamiento de Galicia. Acudió al médico en Francia con síntomas leves. Cuando viajó a España ya estaba asintomático, pero las pruebas han dado positivo. Desde el Ministerio de Sanidad explican que al no tener síntomas ya no puede contagiar el virus, pero pese a ello está aislado y se encuentra bien. La Xunta ha activado un protocolo de vigilancia. Por ahora no es necesario trasladarlo a una unidad de aislamiento en un hospital. Este contagio se produce tras el brote detectado en el crucero MV Ondius. 3 personas fallecieron allí, mientras que fue necesaria una compleja operación de evacuación. La única francesa que se contagió en este crucero ha salido este jueves de cuidados intensivos tras casi 3 meses hospitalizada.
0: Endesa ha cortado la luz en el barrio de La Palma, La Palmilla, en Málaga capital, al detectar un 80% de enganches ilegales. Unas 450 viviendas se encuentran sin suministro eléctrico en pleno verano a raíz de una inspección realizada por la compañía en varios edificios. Manuel Vicente.
11: 3 intervenciones de técnicos de Endesa, acompañados por la Policía Nacional, realizadas desde finales de junio, han llevado a dejar sin suministro eléctrico a casi 500.000 de viviendas. Se trata de una 20 de edificios de este barrio en el que viven unas 15.000 personas. La campaña de la compañía eléctrica para detectar enganches fraudulentos ha permitido encontrar multitud de tomas ilegales. De hecho, se calcula que pueden representar casi un 80% de los suministros comprobados, según datos de Endesa. En muchos de los edificios, los técnicos de la compañía han llegado incluso a retirar la acometida eléctrica para asegurarse de que los vecinos no vuelven a reconectar sus enganches ilegales.
0: Y Red Eléctrica se está preparando para que el eclipse solar total del próximo 12 de agosto no derive en un apagón de todo el sistema nacional como el de abril del pasado año. Según sus cálculos, los cálculos de Red Eléctrica, se va a producir una reducción de la producción solar máxima en unos 5 gigavatios en la península. Y esto equivale a alrededor del 13% de la demanda máxima para un miércoles normal de agosto, Manolo.
11: Esta reducción de 5 gigavatios supone una caída de potencia solar comparable a la que se produce en un día muy nublado, aunque en esta ocasión va a estar concentrada en menos de una hora, por lo que tendrá un impacto limitado y temporal sobre la generación solar, concretamente en la fotovoltaica. Red Eléctrica ha dado a conocer la puesta en marcha de medidas preventivas ante cualquier repercusión en la cobertura de la demanda, aunque estima que no tendrá una incidencia elevada en el sistema eléctrico. El eclipse se producirá en una franja horaria en la que esta tecnología ya inicia de forma natural su descenso, aunque sí que adelantará y acentuará ligeramente esa reducción de generación, como ha explicado el director de operaciones de Red Eléctrica, Ricardo Bajo.
12: Por la hora que tendrá lugar el eclipse solar de este año,
4: será en cierto modo como adelantar y acelerar la puesta de sol a la última hora del día. Llegará cuando la fotovoltaica ya esté disminuyendo su producción, por lo que estimamos que en el sistema eléctrico peninsular el impacto sea limitado, mucho más reducido incluso en Canarias y en Baleares.
11: No obstante, el impacto final del primer eclipse total de sol visible desde la península ibérica en más de un siglo podrá variar en función de las condiciones meteorológicas del día, especialmente de la nubosidad.
0: Y sepan que al menos 77 personas han sido detenidas en España en una operación internacional que ha desarticulado una de las mayores redes de tráfico de inmigrantes, drogas y armas por el Mediterráneo. Se han realizado esos 77 arrestos y también 17 registros en las provincias de Almería, Alicante, Cartagena y Murcia. Se han intervenido 18 narcolanchas valoradas en más de 5 millones de euros que se han usado para transportar droga, especialmente sintética, desde Europa hasta la costa de Argelia en el viaje de regreso para introducir migrantes de forma irregular en las costas españolas. Llegamos así a las 7:30 de la mañana.

0: 7:30, a esta hora le damos un repaso a lo más destacado de la actualidad en titulares con Olga Moya y Auxi Contreras.
1: Ya está reabierta al tráfico la carretera Huelva 3106, cerrada por el incendio de niebla. A esta hora el fuego sigue activo y se ha ordenado el desalojo preventivo de las aldeas de Rabo Conejo y Caballón. Los incendios de Villablanca, también en Huelva, y Lecrín y Pinos Puente, en Granada, están bajo control.
2: El juzgado de Vera, en Almería, ha citado hoy a las familias de los 14 fallecidos en los incendios de Los Gallardos para ofrecerles la personación en la causa como acusaciones particulares y en calidad de perjudicados por los hechos.
1: El número de mujeres asesinadas este año por la violencia machista puede subir a 36. El autor de la muerte de una mujer en Benavís, Málaga, el pasado 21 de julio, ha confesado el crimen.
2: La policía investiga una denuncia por agresión sexual a una menor llegada a Ceuta la semana pasada. Se elevan a 82 los fallecidos tras recuperar dos cadáveres más en el mar.
1: Felipe VI se ha comprometido a visitar Ceuta. La última vez que los reyes de España visitaron oficialmente Ceuta y Melilla fue en 2007. Hubo una crisis diplomática con Marruecos y el gobierno de Rabat llamó a consultas a su embajador en Madrid.
2: Sanidad confirma que el turista que ha dado positivo en antivirus está aislado en Galicia con su familia. Es franco-argentino, realiza un viaje por Europa y hace dos semanas presentó un cuadro respiratorio leve en Francia.
1: El número de personas infectadas por el virus del Nilo se eleva a 19. Se han sumado dos nuevos casos en Dos Hermanas, en Sevilla. Uno está grave.
2: El ultraderechista Abelardo de la Espirela asume hoy la presidencia de Colombia como sucesor del izquierdista Gustavo Petro, quien no ha reconocido su elección. Está prevista la asistencia de Felipe VI.
1: Y en cuanto al tiempo, el viernes viene con temperaturas altas en la mitad occidental, máximas que se van a mover entre los 41 grados de Córdoba capital y los 28 de Cádiz. Córdoba y Jaén tendrán aviso naranja por calor a partir de la 1 de la tarde, o avisos que van a ser amarillos en Granada, Huelva y Sevilla. Atención a las tormentas localmente fuertes en el nordeste de la comunidad. Pueden ir acompañadas de granizo y de rachas de viento muy fuertes. Va a soplar levante moderado en el estrecho.
0: 7:32 de la mañana. Echamos también un vistazo, como siempre a esta hora, a la prensa, a los periódicos de este viernes. Vamos en primer lugar con los de tirada nacional. Olga, ¿qué llevan en sus portadas?
1: Pues los de tirada nacional, que se decantan como fotografía de forma general, la fotografía del rey recibiendo al presidente de la ciudad autónoma de Ceuta, Juan José Vivas. El Mundo dice: el rey se compromete a visitar Ceuta si el gobierno lo autoriza. Dice que Moncloa debe antes refrendar esa visita y rehúye avalarla de momento. Entre comillas, no opinamos ni de los viajes ni de los compromisos de Felipe VI. Lleva también una entrevista con Juan Jesús Vivas, es el presidente de Ceuta, como decíamos, tras ese encuentro con el rey en Maribén. Dice: pensaba que el giro del Sáhara era cambio del respeto de Rabat. El presidente del gobierno no me ha llamado desde que está de vacaciones. Vimos falta de energía del Ejecutivo para reaccionar a la entrada de marroquíes. ABC, con la misma fotografía del Mundo, del rey recibiendo al presidente ceutí, y dice: Viva reclama la expulsión de los inmigrantes que asaltaron la ciudad para que los ceutíes recuperen la normalidad. Y dice también que esta era la instrucción que se daba a los agentes: no actuar, invitar a abandonar Ceuta. Recibieron indicaciones para que en ningún caso se les conminara a salir de la ciudad empleando la fuerza o material de contención. La Razón titula así, nos ha llamado la atención: Sánchez requisa los móviles de quienes le visitan en La Mareta. Los cambios en la seguridad del presidente se producen en plena psicosis por la grave crisis con Marruecos. Y este periódico deja caer que la sombra de Pegasus se cierne sobre la Moncloa. Para quien no se acuerde, Pegasus era un software. La Audiencia Nacional dio por acreditado que Marruecos había espiado los teléfonos de Pedro Sánchez y de varios ministros como Margarita Robles o Fernando Grande Marlaska. Y El País, con este otro asunto también, un poco sobre la injerencia de otros países, dice: la sombra de la injerencia rusa planea sobre Francia y Alemania. París y Berlín alertan de la escalada de la guerra híbrida del Kremlin. Dice que en el caso francés, tres candidatos presidenciales han denunciado ser víctimas de ataques en redes sociales de grupos vinculados a Rusia. por ejemplo, el candidato de Macron, ¿no? Del movimiento de Emmanuel Macron, dice que se difundió falsamente que padecía Parkinson. Algo parecido le ha parecido a los candidatos, les ha ocurrido, queremos decir, a los candidatos de centro-derecha y de centro-izquierda. Y en Alemania, la desactivación de un dron bomba en el aeropuerto de Leipzig también ha encendido las alarmas. Dicen, creen que es ruso.
0: Pues así viene la prensa nacional, pero también echamos un vistazo, y esto nos sirve para darnos una vuelta por toda Andalucía. Miramos los periódicos andaluces, los distintos de cada provincia. Olga, ¿qué llevan?
1: Pues Jaén y Huelva, por ejemplo, lo que llevan en sus portadas son los incendios. Dice, incendio en la capital, el ideal de Jaén. El fuego se desató en un solar próximo al helipuerto del hospital neurotraumatológico. Se dio por controlado después de 3 horas de trabajo. Y el Huelva Información, Lucena, rabia y miedo por los incendios. Un tercer fuego se declaraba en la provincia ayer por la tarde, esta vez en Villa Blanca, y bueno, la foto de portada pues también mostrando la desolación que causan estos fuegos en el paisaje. En Diario de Cádiz, silencio en Puerto Sherry, y qué mejor para dar una idea de ese silencio, pues un perro durmiendo en la calle plácidamente. Y es que los vecinos valoran la tranquilidad tras el cierre de los chiringuitos. Y muere Jean de Clerc, pionero del turismo en Cádiz. Abrió la provincia, dicen, al mercado europeo. En sur de Málaga, Endesa corta la luz en la Palmilla tras detectar un 80% de enganches ilegales, pero la foto de portada es para el fútbol. Dice, Málaga 4, Al Arabi 2. El Málaga aprieta el acelerador. A ver si sigue así, apretándolo.
0: Hombre, sí, le vendrá bien, sí, después de su vuelta a Primera División, claro que sí.
1: Eso es. En Diario Córdoba. Córdoba es la única provincia española que ha perdido población en el último año. Ha disminuido en 381. En el resto de España, pues se ha visto compensado con la subida de extranjeros. En Ideal de Granada, el precio del cobre sube un 50% en el último año. ¿Qué hace esto? Lo destaca este periódico, pues que reactiva los robos. Que policía y guardia civil detectan ladrones, eso sí, con herramientas rudimentarias, y que están poniendo en peligro su vida. En Diario de Sevilla, Vox prioriza la paralización de la mezquita a la tasa turística que pide ahora el alcalde, que solicita a Sanz. Y en La Voz de Almería, pues foto destacada también y titular para la feria. La feria vuelve al paseo, estrena portada, tendrá más de 150 actividades, aunque también destacamos que 2 días de suspensión del vuelo de Sevilla a Almería. Incidencias técnicas se ceban de nuevo con las comunicaciones aéreas en la capital almeriense.
0: Madre mía, pues como está el tren, lo que faltaba también que se estropeara el avión. Gracias, Olga. 7:38 de la mañana.
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0: Ocho menos 20 de la mañana, estamos a viernes 7 de agosto, pero ya llevamos varios días, incluso semanas, hablando del eclipse solar total del próximo 12 de agosto, y sobre el que la DGT advierte de que se podría generar entre 400.000 y 1.5 millones de desplazamientos adicionales a todos los que se producen durante el mes de agosto hacia las zonas llamadas de totalidad, donde se puede ver ese eclipse en las mejores condiciones, y va a desplegar, por tanto, la Dirección General de Tráfico un dispositivo especial de vigilancia. Las reservas hoteleras se han elevado hasta un 76% y las tarifas se han disparado hasta un 85% en las zonas de mayor visibilidad del eclipse. El 12 de agosto, la 11, el próximo miércoles, va a dedicar su cupón a ese eclipse, y además se están repartiendo desde la organización 2 millones de gafas homologadas para disfrutar del eclipse con seguridad y también de forma inclusiva, porque las personas con discapacidad visual podrán también seguirlo a través de Astronomía Accesible. Patricia Arzuaga.
10: Es un proyecto creado por Enrique Pérez, astrofísico ciego, que trabaja en el Centro Superior de Investigaciones Científicas.
11: Con ayuda de la tecnología, hemos desarrollado los recursos audiovisuales que permiten comprender cómo es un eclipse total de sol. Se trata de unos vídeos y sonidos sincronizados que nos muestran exactamente lo que va a pasar durante un eclipse.
10: Quedaría tal que así.
12: Por la izquierda aparece una bola negra, la luna, que va cubriendo el sol hasta llegar a taparlo por completo, dejando apenas un hilo en el exterior de ambas circunferencias.
10: Que las nuevas tecnologías sean aliadas y no barreras, buscan en la 11, que en 2025 han batido récords. Más de 16.500 empleados en Andalucía, ventas que han crecido casi un 5%, generando ingresos de 965 millones de euros, de los cuales 548 volvieron en forma de premios y otra buena parte como obra social.

0: 7:42 minutos. Tenemos que lamentar la muerte del empresario hotelero Jean de Clercq, considerado uno de los impulsores del desarrollo turístico de la Costa de la Luz y de Cádiz y fundador del grupo AC Hoteles Andaluces con Encanto, que fallecía este jueves en Rota a los 83 años. Allí llegó a Rota en 1969 procedente de Bélgica y apostó por la entonces incipiente Costa de la Luz como destino turístico internacional. Nos quedamos allí en Cádiz. Chiclana se une al proyecto Vestigium para difundir el patrimonio de la costa gaditana. La batalla de la Barrosa y las Torres Vigía son algunos de los acontecimientos señalizados a partir de ahora. Teresa Iribarren.
1: Uno de los atractivos del proyecto es la señalización del naufragio del buque El Soberbio, hundido frente a las playas de Chiclana en el siglo XVIII y que dio origen al primer chiringuito documentado de toda Andalucía. La responsable del Centro de Arqueología Subacuática, impulsora del proyecto, es Milagros Alzaga.
2: Y bueno, el cocinero que se encargaba de dar la comida a toda la gente que trabajaba aquí se dio cuenta que venía gente a mirar y que esa gente pues tenía hambre. Y entonces montó lo que documentalmente Genoveva Enrique en su tesis doctoral ha dicho que es el primer chiringuito documentado en Andalucía, aquí en la zona de la Barrosa.
1: Los visitantes podrán consultar la información en lugares determinados de la costa. El valor de la Torre Vigía de Loma del Puerco y de Torre Bermeja, por ejemplo, en pie hoy en día son un buen ejemplo.
0: La Junta ha autorizado las obras de conservación en el Castillo del Moral de Lucena, en Córdoba, donde estuvo preso el rey nazarí Boabdil. Sonia Rodríguez.
3: Se actuará sobre los muros del patio de armas del castillo, declarado monumento histórico artístico y protegido como bien de interés cultural. El objetivo es frenar su deterioro, que se ha acelerado por el uso de morteros de cemento aplicados en los años 80, que son completamente incompatibles con los materiales originales. Para ello se eliminarán de forma selectiva estas juntas de cemento y se sustituirán por morteros adecuados. También se analizará el origen de diversas humedades y la posible ampliación de aliviaderos de agua de lluvia. El castillo fue prisión del rey Boabdil tras su captura en la batalla de Martín González de 1483. Cuenta con 4 torres de defensa y una segunda muralla. Alberga el Museo Arqueológico de Lucena y su patio se utiliza como espacio público para actividades culturales.
0: Y hasta el domingo, Cortegana celebra la edición 29 de las Jornadas Medievales declaradas de interés turístico en Andalucía. Cada año la localidad serrana, la localidad onubense, se reinventa y sorprende. Unas jornadas que se inauguraban anoche con un pasacalles. La localidad espera recibir unos 60.000 visitantes. Pepa Rubio.
4: Durante 4 días, Cortegana se transforma en una auténtica villa medieval. El castillo de Sancho IV alberga el mercado del medievo más extenso de España, con casi 2 kilómetros repletos de artesanía, gastronomía y animación para todas las edades. Este año, con el desafío de vencer a la oscuridad, el miedo y la superstición que en la Edad Media suponía un eclipse. La idea cambia cada año, pero Mar Martín, alcaldesa de Cortegana, asegura que quien visita las jornadas medievales repite.
5: Sé que el que las conoce repite, pero al que no las conozca, pues creo que tiene una oportunidad fantástica de trasladarse al medievo y, bueno, disfrutar de 4 días de teatro, de danza, de música, de conciertos.
4: La programación de estas jornadas incluye también el Festival Internacional Sierra Celta. La localidad ha activado el plan juglar con más de un centenar de efectivos para garantizar la seguridad.
0: Y de vuelta a Granada, el rodaje de la película Anoche, basada en los últimos días de vida de Federico García Lorca, se está rodando en la capital granadina, en lugares como el Albaicín, el centro de la ciudad, la Huerta de San Vicente, donde veraneaba el poeta granadino Celia Carrasco.
6: Una película guionizada por el granadino Fernando Navarro y en la que Granada será el escenario de la mayor parte del rodaje, aunque también grabarán secuencias en Madrid y Soria. Desde el equipo de producción nos cuentan que lo más complicado es ambientar los espacios actuales a la época de 1936. Cristóbal García es el productor de la película.
7: Porque no vale absolutamente nada de lo que ves por la cámara. Todo es los coches, el vestuario, la ambientación, el maquillaje, la peluquería.
6: Nacho Sánchez será quien ponga rostro a Lorca en esta película. Él ya conocía al poeta por otras producciones, pero nunca había interpretado los últimos días de su vida.
8: La gente con la que se juntó, intentar pensar qué sentiría una personalidad como la de Federico en una situación tan violenta que destrozaría la vida de cualquiera.
6: Una propuesta cinematográfica en la que participa esta casa, Canal Sur.

0: Hablamos ahora de una nueva aplicación adaptada al sector cinegético desarrollada por Talento Jiennense, una herramienta enfocada a organizar monterías, sociedades de cazadores, puestos y cupos diseñada desde lo local con perspectiva global. Elizabeth Ortega.
1: Existen varias aplicaciones móviles y plataformas digitales dedicadas a la caza y la gestión cinegética en España que facilitan el control de cotos, la documentación, el marcaje por GPS y el registro de capturas. Hoy nos centramos en Gescaza, cuyo desarrollador Juan Campos destaca su aportación innovadora.
2: Pues digamos a tener un control cinegético de todo lo que pasa en su actividad, ya sea montería, ya sea coto privado o sociedad, los puestos, armadas, cupos.
1: Una aplicación que ya está disponible desde diferentes soportes. Organizar toda la temporada desde el móvil, gestionar especies y registrar lances y avistamientos ya es posible. Juan Antonio Herrera, delegado de la Federación Andaluza de Caza Jaén.
3: El hecho de que jóvenes talentos de la provincia de Jaén se fijen en el campo es algo muy bonito y necesario.
1: Una herramienta en constante evolución que aspira a convertirse en referente del sector de la caza y que ha visto la luz gracias a las aportaciones de las propias sociedades cinegéticas.
0: Y vamos a Jerez, que va a contar con el primer premio nacional por bulerías paquera de Jerez, un certamen que busca reivindicar el legado de la mítica cantaora y cuya primera edición está prevista para la primavera de 2027. Pilar Lara.
4: El comité organizador ya trabaja en las bases, la composición del jurado y la sede de la final. El concurso tendrá una única categoría de cante y aspira a convertirse en una cita de referencia con una de las mayores dotaciones económicas del panorama flamenco. Un premio nacional ideado para rendirle un homenaje a una de las grandes figuras de la historia de la bulería y del cante jondo, Francisca Méndez Garrido, la paquera de Jerez, la reina de la bulería. David Montes, periodista especializado en flamenco, nos explica su trascendencia.
5: Tanto su relación con Antonio Gallardo Molina a nivel de composición, así como su binomio con Manuel Fernández Molina, con Parrilla de Jerez, es tan importante para la historia del flamenco que sin él faltaría una pieza indispensable del puzzle que conforma este género musical y dancístico, que es el principal embajador cultural que tiene la marca España en el mundo.
4: Destacó por una potente voz, desgarradora y de gran personalidad, que la convirtió en una de las cantaoras más influyentes del siglo XX.
0: Y hace justo 14 años, un 7 de agosto de 2012, una feligresa del Santuario de Misericordia en Borja, en Zaragoza, realizó una restauración, por llamarla de alguna manera, de un óleo sobre yeso del Ecce Homo de Elías García Martín, con casi 100 años de antigüedad. La mujer de Cecilia Jiménez, de 81 años, lo hizo todo de buena fe, pero el resultado fue un auténtico desastre que dio la vuelta al mundo y que todavía hoy es carne de meme. Cecilia falleció hace unos meses, pero siguen siendo miles los que se acercan a este santuario para ver con sus propios ojos cómo quedó ese Ecce Homo. Nadie lo ha vuelto a tocar, que luce en el santuario tal y como lo dejó Cecilia Jiménez a su manera.

su manera interpretaba sus canciones Dolores Vargas, La Terremoto, y se cumplen 10 años de su muerte. Con su hermano Enrique, más conocido como El Príncipe Gitano, cantó sus primeras canciones.

0: trae como cada día Javier Moreno. Muy buenos días.
1: ¿Qué tal? Buenos días. Victoria del Málaga 4-2 frente al equipo qatarí Al Arabia. Amistoso disputado anoche en Marbella. Buen partido de los de Funes. Goles de Aarón Ochoa, Niño y doblete de Jáuregui. Hoy se enfrentan al Ceuta a las 7 de la tarde en el estadio Alfonso Murube de la Ciudad Autónoma. Satisfecho el entrenador malaguista con el comportamiento del equipo.
2: Bueno, más que la victoria, ha sido un partido que nos ha dado la oportunidad de poder meter un poquito más de volumen ya a los jugadores, ya se va viendo el equipo con otro ritmo. Y luego, bueno, son partidos en pretemporada difíciles, son complejos porque por momentos nos metemos en una jungla donde no manda nadie, donde no hay orden ni concierto y se tornan hasta peligrosos. Pero bueno, creo que para eso sí que nos ha valido, para que la gente acumule minutos. Por momentos ha estado demasiado interrumpido y quizás no nos ha dado la oportunidad de encontrar el ritmo que nos hubiese gustado. Pero bueno, buenas sensaciones y como digo, ¿no? La parte más importante es que el acumular dos partidos, este y el siguiente, nos va a dar la oportunidad de que ya todos, ¿no?, puedan jugar un espacio de tiempo mucho más grande. Estamos viendo el equipo ya poco a poco, ¿no?, con mejor ritmo y bueno, es importante, ¿no?, que ellos vayan acumulando minutos.
1: El Córdoba se llevó el trofeo del Olivo ante el anfitrión, el Real Jaén. Los goles cordobesistas los marcó Víctor Sánchez, el tanto local lo anotó Marco Siverio. Manolo Herrera, el entrenador del Real Jaén, en la televisión oficial del club.
3: La imagen ha sido buena, pero bueno, al final cuando juega con un equipo de superior categoría, pues ellos tienen más pegada que nosotros y prácticamente han tenido otra llegada con claridad. Han hecho dos goles y bueno, entonces en ese aspecto tenemos que mejorar cositas, parte del proceso que tenemos que ir mejorando poquito a poco.
1: El Córdoba también repite hoy amistoso a las 10:30 de la mañana con el Almería. En el mercado de fichajes, dos movimientos confirmados en el Sevilla: la salida de Juanlu al Bournemouth después de 11 temporadas, 182 partidos, 14 goles con el equipo de Nervión, y el acuerdo con el Génova para el traspaso de Jibril Sow. Los canteranos Miguel Sierra y Nico Guillén han atendido a los medios del club en la concentración de Garderen, en Países Bajos, donde el equipo prepara el amistoso de mañana sábado frente al Leverkusen.
4: Bueno, al final somos los más jóvenes del equipo, tenemos que aportar esa alegría, esa ambición de una oportunidad que tenemos nueva, y yo creo que al final también trabajo nuestro transmitir esa alegría, esa ambición, como he dicho, para que se vea reflejada en el campo y más como canterano, que eso es una alegría para todos.
5: Venimos con muchísima ilusión al primer equipo y a darlo todo, ¿no? Y al final estar aquí es un sueño y en el campo cuando salimos estás pensando lo que soñaba de pequeño y nos lo dejamos todo. Lo que soñaba de pequeño y nos lo dejamos todo, ¿no?
1: Y el Betis ya en Sevilla entrena hoy en la Ciudad Deportiva preparando el encuentro de mañana en la

0: el Manchester City. Y Diego Forlán es oficialmente nuevo seleccionador de Uruguay. En motos, después del parón por vacaciones, regresa a la competición al mítico circuito de Silverstone, Gran Premio de Gran Bretaña, duodécima carrera de la temporada. A ver qué hacen los andaluces, Fernando García.
1: Vuelven las motos, se disputa este fin de semana el Gran Premio de Gran Bretaña en el circuito de Silverstone. Ahí va a debutar un piloto andaluz de Medina Sidonia, en la provincia de Cádiz, un joven piloto que va a sustituir a David Muñoz, que sigue recuperándose de su rotura de pelvis. Hablamos de David González, que va a correr este fin de semana su primera carrera en un mundial de motociclismo.
2: Estoy muy contento con la oportunidad de hacer mi primera carrera en el mundial. Muchísimas gracias al INTA por darme la oportunidad de correr en Silverstone y Aragón. La verdad que tengo muchas ganas de empezar el fin de semana, es mi primera carrera en el Mundial.
1: David González, que sustituye a David Muñoz, le acompañarán Dani Muñoz, también Jesús Ríos y José Antonio Rueda, el actual campeón del mundo de Moto3, que participa ahora en la categoría intermedia en Moto2 y que ha sido operado estos días para retirarle los restos de una intervención que tiene en su brazo derecho. Así que todo está presto y dispuesto para que los cuatro pilotos andaluces puedan hacer un gran premio después de estas vacaciones. Los horarios cambian en el circuito de Silverstone: a las 12:15 la carrera de Moto2, a las 2 de la tarde MotoGP y a las 3:30 se va a disputar la carrera de la categoría más pequeñita, la categoría de Moto3.
0: Y en atletismo, la próxima semana se celebra en Birmingham el Campeonato de Europa, más de 1.600 atletas, 94 en la delegación española, con una buena representación de andaluces. La marchadora granadina María Pérez a la cabeza, hay 50 títulos continentales en juego. Una cita para la que todos se han preparado a conciencia, con la vista puesta en los Juegos Olímpicos de Los Ángeles en 2028. La granadina compite el día 15 a las 8:30 de la mañana.
3: La marcha y el maratón somos los últimos, porque somos los que competimos los últimos días. En mi caso, pues el día 11 bajaré a San Cugat de Vallés a dormir, a pasar el día, y luego pues el 12 por la mañana tenemos el vuelo pues súper prontito, a las 10 de la mañana o 10:15 para Birmingham, que llegaremos a las 11:30 y ya empezaremos los preparativos para la cita, y la vuelta a casa pues bueno, se hace de esperar y volvemos el 17.
0: María Pérez, que acaba de batir el récord de España de 10.000, ahora es algo más del doble, medio maratón.
3: Son 10 kilómetros en Málaga, aquí son 21, son 11 y un poquito más, así que bueno, es un test que siempre hacemos antes de la grande cita, importante para mí, que te da confianza de saber que el camino que se está trabajando es el correcto, y bueno, ahora toca llegar a Birmingham y encontrar esas sensaciones después de bajar de altura, y orgullosa también pues del equipo andaluz que vamos a representar en Birmingham.
0: Junto a ella, José Manuel Pérez en marcha, Fátima Ouadou en maratón, Carolina Robles en 3.000 obstáculos, María Forero en el 5.000 y luego en el 400 o en los relevos, Carmen Avilés, Ana Prieto, Dani Rodríguez en velocidad en el 200, Maribel Pérez también en...
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6: El Infoca continúa trabajando, tratando de sofocar el incendio declarado este pasado jueves en Niebla, en Huelva, por el que la Junta ha activado la fase de emergencias 1. Dos aldeas han sido desalojadas por la cercanía de las llamas. El viento, que soplaba con fuerza en la zona, ha dificultado también las labores de extinción. Enseguida vamos a hablar con el alcalde de Niebla, con Joaquín Molina, que nos va a dar la última hora sobre este incendio. También fue necesario activar el operativo de emergencias nivel 1 en Lecrín, en Granada, pero afortunadamente el incendio quedó bajo control a pocas horas de producirse. El presidente de la Junta ha pedido en las últimas horas a todos extremar la precaución para evitar que se repita el mes de julio terrible, decía, que hemos padecido en materia de incendios. El fuego más grave, sin duda, fue el de los Gallardos en Almería. Ocurrió el pasado 9 de julio, dejó 14 fallecidos.

0: Sus familias están citadas hoy en un juzgado de Vera donde se les comunicará la posibilidad de personarse como acusaciones particulares. Y buenas noticias desde Ávila. Dos semanas después ha quedado estabilizado el incendio de Burgondo, el mayor de la historia de España, con más de 50.000 hectáreas arrasadas. Y la mujer asesinada en Benavís, en Málaga, el pasado 21 de julio, podría ser la víctima número 36 de la violencia machista. Su expareja ha sido detenida por la Guardia Civil. El hombre confesó el crimen en un diario. Además, la policía está investigando una agresión sexual a una menor migrante en Ceuta. Las ONGs ya vienen advirtiendo de la especial vulnerabilidad de las niñas y adolescentes que deambulan desde hace días por la ciudad autónoma. A partir de las 8:30 vamos a hablar también con una portavoz de una ONG local, la Luna Blanca, para que nos cuente cuál es la situación también que se vive en Ceuta, una situación que va a ser abordada hoy por el gobierno en una reunión telemática que presidirá Pedro Sánchez desde Lanzarote y en la que participarán los titulares de Interior, Defensa, Infancia y Migraciones. El rey Felipe VI, entre tanto, se ha comprometido con Juan Vivas a visitar Ceuta, eso sí, sin fecha concreta. Y en cuanto al tiempo, hoy hay avisos naranjas por calor en Córdoba y Jaén, amarillos en Sevilla, Huelva y Granada, y en esa provincia, en Granada, también se activa el aviso por tormentas en Guadix y Baza, tormentas que podrían ser localmente fuertes e ir acompañadas de granizo menudo y rachas de viento muy fuertes. Salvo en esa zona, los cielos en general van a estar poco nubosos o despejados, va a soplar levante moderado en el estrecho.
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0: Cádiz con alrededor de un kilómetro de retenciones en este punto. Circulación lenta también en Almería en la A7 a su paso por Viator en dirección Murcia, aunque el resto de vías se encuentran más despejadas.
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8: 8 de la mañana y 5 minutos. Estamos hasta ahora a la espera de novedades sobre el incendio de Niebla, en el que más de un centenar de efectivos han trabajado durante toda la noche para tratar de controlar las llamas. Un fuego que ha obligado al desalojo de dos aldeas y que, sepamos a esta hora, mantiene el nivel operativo 1 de emergencias que activó la Junta de Andalucía la pasada tarde. Saludamos a esta hora a Joaquín Molina, que es el alcalde de Niebla. Alcalde, ¿qué tal? Muy buenos días.
9: Hola, muy buenos días, ¿qué tal?
8: Bueno, cuéntenos, ¿cuál es la situación a esta hora en su municipio con ese, en relación a ese incendio?
9: Pues nada, nos encontramos ahora mismo en el puesto de mando avanzado, que está situado aquí en la localidad, justo a unos 5 kilómetros aproximadamente de la zona del incendio. Y bueno, los compañeros me trasladan pues que la noche ha sido dura, ha sido complicada, se ha ido expandiendo el fuego por los cambios de viento y ahora mismo se está intentando atajar por un flanco antes de que cambie el viento de nuevo y se vuelva más veloz y más rápido por una zona mucho más boscosa.
8: Bueno, el viento, ¿no?, que era el gran enemigo que temía el Infoca, que pudiera dificultar la extinción de las llamas, ha estado presente durante toda la noche. ¿La situación es ahora algo más tranquila, alcalde?
9: Es más tranquila por el hecho de que ya de día la actuación es mucho más efectiva. Durante la noche han sido numerosos los retenes que han estado trabajando, ya sí es verdad que los medios aéreos no han podido intervenir. Y ahora, a despuntar la mañana, pues sí, son varias las aeronaves que van a empezar a trabajar sobre la zona y bueno, será mucho más efectiva, pero sí es verdad que el viento es el causante principal, que me comentaban anoche mismo que si no hubiera sido por el cambio de viento a última hora se hubiera perimetrado por completo y se hubiera atajado. Se escapó por una zona que no estaba todavía acordonada y la lengua de fuego se agrandó y ya se expandió sin más dilación.
8: No ha cambiado nada, entonces, entiendo, en ese nivel operativo 1 de emergencias que decretaba la Junta de Andalucía y que sigue en vigor porque se tuvo que desalojar. La situación se mantiene así, alcalde, esas dos aldeas, Rabo Conejos y Caballón, desalojada por completo por la cercanía de las llamas.
9: Sí, efectivamente, sí, el operativo nivel 1 se mantiene por eso. Estoy aquí con el coordinador 112, con la delegada del gobierno, Fede Bombero, y la función principal era esa, sobre todo porque eran dos aldeas, dos núcleos de población cercanos al incendio, y se tuvieron que desalojar las dos. La primera se hizo ayer por la tarde a primera hora, que fue justo al lado, con unas 30 personas aproximadamente, y después, posteriormente, durante la noche, la otra aldea. Entonces, principalmente lo que se atiende cuando hay una situación de emergencia de este nivel, pues sobre todo son las personas, también se desalojaron numerosos animales, también animales salvajes que se han visto afectados porque es una zona de bastante valor cinegético y bueno, esperemos que se minimice sobre todo los daños principalmente a las personas, a las viviendas y también a los animales, claro está.
8: Alcalde, ¿hay alguna otra zona habitada del su término municipal que se pudiera ver en peligro por el fuego?
9: Ahora mismo no, con la tendencia que tiene el viento no. Si cambiara el viento hacia la zona norte, sí habría dos zonas más que son el Guindo y el Manzanito, que son dos zonas forestales que están pobladas también, pero son zonas más residenciales también, que no tienen una primera vivienda. Entonces, no tememos por ellas ahora mismo por eso, por el cambio de viento. El viento rola al sureste, y no afecta ahora. Sí, es verdad que por la tendencia que lleva, esperemos que no cambie mucho más y no afecte a otro término municipal, que es el de Villarrasa, que está justamente al lado.
8: ¿Alguna idea de cómo se ha producido ese incendio? ¿Es pronto todavía, alcalde?
9: Sí, la verdad que sí, hay indicios de todo tipo, porque cuando acudimos ayer a primera hora, sobre las 7 de la tarde, a la zona, está próxima a una carretera de bastante tránsito, y bueno, los indicios van por la idea de que, bueno, puede ser una colilla, puede ser, porque es muy raro, porque surgió a pie de carretera, entonces lo más probable es que haya sido por una negligencia, probablemente.
8: Pues mucho cuidado, no nos paramos, no nos vamos a cansar de decirlo, extremen la precaución y no cometan negligencia de ese tipo, porque fíjense lo que originan y lo que causan. Joaquín Molina, alcalde de Niebla, muchísimas gracias y esperemos que lleguen buenas noticias pronto. Un saludo.
9: Un saludo, muchísimas gracias por la atención.
8: Bueno, pues esto es lo que está ocurriendo en Niebla, donde se mantiene ese nivel operativo 1 de emergencias. En Lecrín, en Granada, también ha sido necesario activar el nivel de emergencia operativo 1, pero el fuego fue controlado a las pocas horas. En el campo de Gibraltar se está investigando también si han sido provocados los dos últimos incendios declarados en menos de una semana en la comarca. La Policía Nacional dirige la investigación del incendio de Algeciras. Allí se baraja que la posible causa del fuego fuera lanzamiento de bengalas marinas, y en el siniestro de San Roque lo está investigando el Seprona. Allí el fuego ha calcinado una de las 19 viviendas que tuvieron que ser desalojadas.
10: Y yo tenía la ventana abierta, acogió las cortinas e incluso por dentro me ha quemado también algo. Pero vamos, que dentro de lo que cabe tampoco me ha hecho una desgracia, digamos. No ha habido desgracias personales. Bien.
8: El presidente de la Junta, Juanma Moreno, ha apelado a la máxima prudencia.
11: Existen más probabilidades de incendio y de que estos tengan una evolución y una virulencia pocas veces conocida en nuestra tierra. Lo hemos visto en un mes de julio que ha sido terrible. Por eso os pido mucha precaución. Cuando visitemos este verano el monte o hagamos actividades en nuestros bosques, debemos evitar prácticas de riego.
8: Mes de julio terrible, sobre todo por ese incendio de los Gallardos del pasado 9 de julio. El juzgado de Vera ha citado a las familias de los 14 fallecidos para ofrecerles la posibilidad de personarse en la causa como acusaciones particulares y en calidad de perjudicados por los hechos. Pero llegan buenas noticias. Desde fuera de Andalucía, dos semanas después, se da por estabilizado el incendio forestal declarado en Burgondo, en Ávila, el mayor registrado en la historia de España, con más de 50.000 hectáreas calcinadas. Olga Moya, buenos días.
12: Hola, buenos días. Un fuego que obligó en sus jornadas más críticas a evacuar a unas 35.000 personas. Han sido 15 días de intenso trabajo de los servicios de extinción, en los que han participado más de 3.000 efectivos.
8: Y el riesgo de incendios aumenta porque aumentan los termómetros. Este viernes 7 de agosto, en diversos puntos del territorio andaluz, se activarán avisos naranja en Córdoba y Jaén y amarillos en Granada, Huelva y Sevilla, por máximas que podrán alcanzar los 40 grados. Además, Granada permanecerá bajo aviso amarillo por riesgo de tormentas. Auxi Contreras, buenos días.
13: Buenos días, los avisos por calor.
8: Un momento, te escuchamos ahora, sí.
13: Buenos días, los avisos por calor permanecerán vigentes entre las 13 y las 21 horas. Las tormentas también serán protagonistas durante la jornada, lo que obligará a activar el aviso amarillo en Guadix y Baza desde las 14 hasta las 22 horas. Se prevé que en estos fenómenos puedan ir acompañados de granizo menudo y rachas de viento muy fuertes.
8: Granizos de 6 centímetros han caído este jueves en Barcelona y Girona. 72 litros se han recogido en el pueblo gerundés de San Hilari. Tormentas severas con lluvias intensas y fuertes vientos que han barrido Cataluña, que ha estado varias horas en aviso rojo. Y hablamos también de Ceuta. El rey Felipe VI se ha comprometido a visitar la ciudad autónoma, aunque sin fecha cerrada aún. Se lo ha trasladado al presidente Vivas en la audiencia mantenida este jueves en el Palacio de Marivén, en Palma de Mallorca.
14: No me cabe la menor duda de que el rey nos va a visitar, y no me cabe la menor duda de que el rey nos va a apoyar, de eso estoy convencido.
8: El presidente ceutí ha trasladado al monarca su preocupación por la grave situación que aún se vive en Ceuta y que ha calificado de crisis humanitaria.
15: Y no exagero cuando digo que Ceuta está viviendo uno de los momentos más difíciles de su historia reciente. Es una situación extraordinariamente grave. No es una crisis migratoria al uso, es, insisto, la vulneración de la integridad territorial de España.
8: Hoy viernes, reunión telemática sobre Ceuta del presidente del gobierno, Pedro Sánchez, con varios ministros.
12: Sánchez participa desde su residencia veraniega de La Mareta, en Lanzarote. Ha convocado a la ministra de Defensa, Margarita Robles, al de Interior, Fernando Grande Marlaska, a la de Inclusión, Seguridad Social e Migraciones, Elma Sáez, y a la ministra de Juventud e Infancia, Sira Rego. También ha sido convocado el secretario de Estado de Exteriores, Diego Martínez, porque el ministro Álvarez está en Colombia acompañando al rey para la toma de posesión del nuevo presidente del país, Abelardo de la Espriella.
8: La ministra de Juventud e Infancia, Sira Rego, asiste a esa reunión telemática desde Ceuta. Allí se desplazaba este jueves para recabar información sobre la situación de menores migrantes no acompañados que han llegado a la ciudad autónoma. Por cierto, que la policía investiga una denuncia por agresión sexual de una menor llegada a la ciudad la pasada semana.
13: Las ONGs vienen llamando la atención sobre niñas y adolescentes porque corren mayor riesgo de agresiones. Se ha habilitado un colegio para acoger a estas menores. Save the Children España denuncia la especial vulnerabilidad que sufren las niñas que están solas. Catalina Perazzo pide ayuda específica para ellas.
16: Una adolescente que esté sola y fuera del sistema de protección puede estar expuesta a violencia, a explotación o a trata. Por eso es imprescindible que todas sean derivadas a espacios seguros donde puedan recibir atención especializada y apoyo psicosocial.
8: Marruecos estaría dispuesto a recibir a todos sus menores de edad no acompañados que están en España si el país, dicen, levanta los obstáculos judiciales y administrativos que impiden hacerlo.
12: Es al menos lo que hace asegura una fuente diplomática marroquí que cita a la agencia EFE y que añade que el país alauí ha asumido compromisos muy claros sobre este asunto y que existen instrucciones del rey Mohamed VI para trabajar en favor del retorno de estos menores no acompañados.
8: Y el PP insiste en que cumplirá la ley en relación a los menores no acompañados de Ceuta. Elías Bendodo dice que el cumplimiento de la ley es una cuestión que está dentro de los pactos de gobierno con Vox.
17: Que solucione el problema el gobierno. Y en los documentos firmados en las comunidades autónomas con gobierno entre PP y Vox se habla de que, evidentemente, la Junta de Andalucía, en este caso, las otras comunidades autónomas, cumplirán la ley en materia de inmigración irregular. La legislación vigente se cumplirá. El Partido Popular siempre cumple la ley, y en esta ocasión también.
8: En Vox, José María Figaredo matiza al Partido Popular.
18: No, vamos a cumplir la ley. Lo que pasa es que la ley lo que dice es que los menores no tienen que repartirse. La ley lo que dice es que España tiene una obligación internacional de devolver a los menores con sus padres. ¿Qué van a hacer los gobiernos del PP y de Vox? Oponerse totalmente al reparto, pelear para que ese reparto no se lleve a cabo, porque la ley está con nosotros.
8: La situación en Ceuta, lejos de arreglarse y todavía con muchas incógnitas abiertas por la entrada irregular y masiva de migrantes en la ciudad autónoma, la Guardia Civil cuenta ahora con un informe preliminar sobre un nuevo intento que se está moviendo en redes sociales y aplicaciones de mensajería en Marruecos y de la que se lleva hablando hace días. Jorge Dayas.
19: La Guardia Civil ha constatado a ambos lados del estrecho miles de mensajes en redes sociales en los que se lee la expresión "arraga Marruecos", el término que usan aquellos inmigrantes de ese país que intentan emigrar o cruzar la frontera con el nuestro de forma ilegal, bien sea a nado o a través de distintas fronteras terrestres. En esa maraña digital hay invitaciones a unirse a grupos con más de 1,000 usuarios donde se pueden leer llamadas a una movilización masiva y expresiones como "nuestra última oportunidad" y "que todo se verá ese día" en referencia al 15 de este mes. Tampoco se descarta que el origen de algunos mensajes esté en otros países y que incluso el número de seguidores o likes esté manipulado, por lo que podría tratarse de otro episodio más de desinformación. En cualquier caso, el dispositivo policial desplegado en Ceuta se va a mantener en los próximos días.
8: Y más cosas, la delegación del Gobierno contra la Violencia de Género está recabando datos sobre el asesinato de una mujer en Benavís, en Málaga, el pasado 21 de julio. En un principio se descartó la violencia machista, pero el autor, detenido el 31 de julio, confesó el crimen en un diario que escribía. Ahora está en prisión.
13: La investigación del crimen de Benavís ha dado un giro. Ahora sí se investiga como un caso de violencia de género. Sería la víctima 36 lo que va de año en España. El autor confesó el crimen en un diario y trató de suicidarse cuando la Guardia Civil lo localizó escondido junto a un bancal. Víctima y detenido fueron pareja en el pasado y compartían piso en el momento del asesinato. La delegación del Gobierno contra la Violencia de Género está recabando datos para confirmar si estamos ante otra muerte machista.
8: Luto y conmoción en Llanes, en Asturias, tras el asesinato machista de Lucía, la agente de la Guardia Civil, a la que mató el miércoles su ex Damaso, otro agente que había sido expulsado del cuerpo. La víctima llevaba años en el sistema Biogen, pero el presidente del TSJ Asturias no reconoce que poco se podía hacer ante el modo de actuar del asesino.
20: No me consta que haya habido ningún fallo, pero alguien que desde luego roba un arma en un propio cuartel de la Guardia Civil a un compañero y que se introduce surrepticiamente en otro cuartel a más de 300 kilómetros de distancia, pues los fallos del sistema poco pueden hacer aunque los hubiere.
8: También Gloria, asesinada en Murcia, había denunciado a su expareja que fue detenido por la policía cuando viajaba en autobús hacia Granada. El delegado del gobierno, Francisco Lucas, ha subrayado que no había dispositivo de seguimiento.
21: No había ningún tipo de dispositivo de localización, solo existía una orden de alejamiento. Por tanto, la investigación está en curso para determinar que se ha fallado algo. Pero es importante que no existía ningún dispositivo de localización, solo existía una orden de alejamiento.
8: El Ministerio de Igualdad ha solicitado una reunión urgente al presidente de la Junta tras la cesión a Vox de competencias en violencia de género. El PSOE andaluz ha pedido la comparecencia en el Parlamento del vicepresidente Manuel Gavira para que informe sobre la atención y los recursos para las víctimas que pasan a ser de su competencia. María Jesús Montero.
22: Y esto es gravísimo porque estoy convencida de que van a ser disuasorios en ese tipo de denuncias, que van a minimizar los daños que se ocasionan por la violencia de género, puesto que la niegan en sí misma.
8: Y un turista franco-argentino de vacaciones en Galicia ha dado positivo en antivirus Andes. Así lo ha confirmado el Ministerio de Sanidad. Esta persona se hizo pruebas en Francia tras presentar un cuadro respiratorio leve, pero viajó a España ya sin síntomas. La Xunta ha activado un protocolo de vigilancia epidemiológica y el número de personas infectadas por el virus del Nilo se eleva a 19. Se suman dos nuevos casos en dos hermanas en Sevilla, uno de ellos grave. A pesar de ello, la cifra es sensible inferior a los años anteriores, aunque la circulación del virus es mucho mayor por las lluvias de la primavera. Llegamos así a las 8:20 de la mañana. Se quedan ahora con la información local.
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25: ¿Qué tal? Muy buenos días. El gobierno andaluz ha enviado una carta al ministro Óscar Puente en la que se solicita un encuentro para abordar medidas urgentes de carácter provisional que alivien los colapsos de tráfico en la autopista Cádiz-Sevilla, la AP4. Enseguida les contamos los detalles junto a otros asuntos destacados en este viernes. Antes vamos con la previsión del tiempo. Noelia García, buenos días.
26: Buenos días. Hoy viernes en la provincia de Cádiz bajan las temperaturas en Algeciras y en su entorno, mientras que suben en el resto. Los termómetros marcarán máximas de 38 grados en Arcos de la Frontera, 36 en Jerez de la Frontera y 28 grados en Cádiz, en Algeciras y en Rota. Hoy se espera un tiempo estable con ambiente soleado y cielo poco nuboso o despejado. En el litoral y en el estrecho, algunas nubes bajas con brumas. Sopla viento moderado de levante con alguna racha fuerte en el estrecho. Es una información de AEMET.
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2: El consejero de Fomento y Movilidad, Mario Muñoz Atanet, ha enviado una carta al ministro Óscar Puente en la que se solicita un encuentro, una reunión para abordar medidas urgentes de carácter provisional que alivien el tráfico en la AP4. Se trata de impulsar medidas provisionales mientras se aborda el proyecto de ampliación de esta carretera. En su carta, el consejero mantiene la reivindicación de la Junta de Andalucía de acometer obras para incrementar la capacidad de la autopista, una infraestructura estratégica para Andalucía, para el conjunto del país. Se dice en esa carta que soporta graves atascos que repercuten en la movilidad y la seguridad de miles de ciudadanos. En Sanlúcar de Barrameda, en las últimas horas, el consejero de Fomento ha hablado sobre esta reclamación del gobierno andaluz.
3: Ese tercer carril no llega hasta dentro de 10 años, por lo cual es preciso realizar actuaciones de forma urgente e inmediata, ¿no? La ley de contratos del sector público posibilita llevar a cabo este tipo de actuaciones y, dada la singularidad de la carretera, que tiene unos carriles bastante amplios, arcenes amplios, tanto a derecha, izquierda y mediana, entendemos que se pueden llevar actuaciones de forma inmediata para mejorar la movilidad. No obstante, es una cuestión que depende del Ministerio. Nosotros lo que hacemos es tender la mano.
2: En Medina Sidonia, los vecinos y las vecinas de San José de Malcocinado y Los Badalejos han vuelto a quedarse sin luz durante horas. La situación se está agravando. Desde el pasado sábado ya se han registrado 3 cortes de suministro. Además de esas interrupciones de larga duración, se han producido innumerables microcortes que afectan a diario a vecinos, comercios y explotaciones agrícolas y ganaderas. En algunos casos, con daños a electrodomésticos y equipos eléctricos. El alcalde José Manuel Ruiz Alvarado ha comunicado las incidencias y las quejas de forma reiterada desde hace semanas a la empresa responsable sin que haya de momento ninguna solución.
4: Afecta a familias, a comercios, explotaciones agrícolas, ganaderas, negocios, actividades cotidianas, a los enfermos. Ayer mismo me comentaba un empresario de la restauración que había perdido una mesa de 22, una reserva de 22 personas y otra reserva de 16 personas. Imaginaros lo que esto supone para un pequeño negocio familiar.
2: Más del 70% de la flota artesanal afectada por la invasión de la alga asiática queda excluida de la pesca fortuita del atún rojo. Es la denuncia que está realizando FENAPA, que es la Federación Nacional de Pesca Artesanal, que va a presentar observaciones al proyecto de resolución de la Secretaría General de Pesca de cara a la campaña del atún rojo 2027. Desde FENAPA se recuerda que en concreto son todos los barcos que se dedican a la captura de cefalópodos y marisqueo a flote. Se pretende permitir las capturas fortuitas a las artes menores que pescan al anzuelo. La presidenta de FENAPA, de esta federación, Carmen Díaz.
5: Se me está diciendo la administración pública claramente que no le van a dar alternativa de pesca a nadie. El 70% de la flota de artes menores no va a poder tener alternativa de pesca porque hay una frase que efectúa a prácticamente a la mayoría de esos barcos. Y esa autoridad ha escuchado al sector, pero no ha hecho nada de lo que el sector necesite ni lo que el sector quiere.
2: 8:25, Chiclana se une al proyecto Vestigium para difundir el patrimonio de la costa gaditana. La batalla de la Barrosa y las Torres Vigías son algunos de los acontecimientos, de los monumentos señalizados a partir de ahora, y también el naufragio en el siglo XVIII del buque El Soberbio frente a la costa chiclanera, que dio lugar a lo que pudo ser el primer chiringuito documentado en Andalucía, como ha explicado la responsable del Centro de Arqueología Subacuática, impulsora de este proyecto, Milagros Alfaga.
6: Y bueno, el cocinero que se encargaba de dar la comida a toda la gente que trabajaba aquí se dio cuenta que venía gente a mirar y que esa gente pues tenía hambre. Entonces montó lo que documentalmente Genoveva Enrique en su tesis doctoral ha dicho que es el primer chiringuito documentado en Andalucía aquí en la zona de la Barrosa.
2: Los visitantes podrán consultar la información en los lugares determinados en la costa, el valor de la Torre Vigía, por ejemplo, de la Loma del Puerco y de Torre Bermeja en pie. Hoy en día son buen ejemplo, como explica el cronista local de Chiclana, José Luis Aragón.
7: De evitar que de tanto los piratas con berberisco, como también la escuadra inglesa y gente que de mar viniesen a robar a los campos de Chiclana, y la Torre Vigía lo que avisaba por humo durante el día y con llamarada, con llamas por la noche, la presencia de esas naves, ¿no?, que se acercaban a la costa.
2: Vecinos y visitantes de Benalú Casas Viejas disfrutaron anoche una nueva edición de la Noche de Estrellas. La zona del merendero se convirtió en un observatorio privilegiado al aire libre, sin apenas contaminación lumínica. La velada arrancaba con una charla sobre la mitología de las constelaciones. La concejala de turismo de esta localidad, María José Marchán.
0: Por lo que se comenta, está la gente bastante interesada. Es más, como también está el bombo del eclipse, pues bueno, parece que la gente se va concienciando un poquito más de estas cosas y que en estos momentos de tanto estrés que vivimos diariamente no está de más hacer este tipo de actividades relajantes donde aprendemos y donde observamos nuestro cielo tranquilamente.
2: Y hablamos de solidaridad. La responsable de Cooperación Internacional de la Diputación, Ana Moreno, ha recibido en el Palacio Provincial a un grupo de 40 niños y niñas saharauis participantes en el programa Vacaciones en Paz, una iniciativa que permite a menores procedentes de los campamentos de refugiados saharauis pasar el verano con familias de acogida en la provincia gaditana. En total son 154 los que están distribuidos por nuestra provincia en los hogares de 143 familias. En toda Andalucía la cifra supera los 600. Y de otro lado, se están buscando personas que quieran colaborar, atención, con la ONG Pequeña Noguina, que trabaja en Sierra Leona, en África. Hoy celebran una fiesta benéfica para recaudar fondos para niños y niñas vulnerables del país africano. Las 300 entradas disponibles ya están vendidas, pero desde esta ONG buscan colaboradores que se comprometan también a trabajar de forma voluntaria durante todo el año. Su presidenta, Cristina Martínez.
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2: Los beneficios, como decíamos, de esta ONG, no hemos podido escuchar ese sonido, no estaba disponible. Como decimos, se van a destinar a proyectos que están en marcha en Sierra Leona. Y ahora hablamos de la agenda cultural y de música. En el Concert Music Festival de Santipetri, esta noche a partir de las 10, actuará Ana Torroja, la que fuera cantante de Mecano, con su nuevo tour Se ha acabado el show.

mucha música en el Mar Latino Fest, el ciclo de música del mar en Cádiz, con las voces de Rosa López, David Bisbal y Carlos Baute. Le están escuchando en el muelle Reina Victoria en Cádiz capital desde las 8 de la tarde. De mil colores. Continuando con esa amplísima oferta de música en directo que tiene la Bahía de Cádiz y la Janda durante este fin de semana, en Conil arrancará el Festival La Mina con Rosario, que pone en pie su espectáculo Universo de Ley.

0: Rural de Andalucía, la primera edición de De Este a Oeste. Hoy es viernes 7 de agosto. La provincia de Huelva amanece un día más con varios incendios activos. En las últimas horas se han desatado dos fuegos, uno en Villablanca y otro en Niebla. En este último caso, el consejero de la Presidencia, Interior, Diálogo Social y Simplificación Administrativa, Antonio Sanz, consejero de Presidencia, Sanidad y Emergencias, con ese cargo ya actualizado como director del Plan Infoca, ha elevado la tarde de este jueves a fase de emergencia, situación operativa 1, el incendio forestal declarado en el paraje Rabo Conejo debido a la evolución del fuego. También se ha ordenado el alejamiento preventivo de los habitantes de las aldeas de Rabo Conejo y Caballón. En un mensaje publicado en su cuenta oficial de la red social X, el consejero ha hecho un llamamiento a la prudencia y ha pedido a la población que siga en todo momento las indicaciones de los servicios de emergencia. Por su parte, el Plan Infoca ha dado por controlado en la madrugada de este viernes el incendio declarado en la tarde de ayer en el paraje Camino de la Borralla de Villablanca. Los medios desplegados siguen trabajando en la zona para su remate y liquidación. Mientras, el incendio de Lucena del Puerto no termina de extinguirse y ayer por la tarde se sumaban medios aéreos tras reactivarse algunos focos. El alcalde de la localidad, Álvaro Regidor, ha asegurado que su municipio está viviendo días difíciles y una situación de alarma constante. No obstante, envía un mensaje de tranquilidad porque la situación actual, dice, no comporta riesgo para la población ni para las viviendas colindantes.
1: La última información es que el incendio sigue activo, pero sí que nos trasladan un mensaje tranquilizador, al menos para la población, para el núcleo de población y para las viviendas que están también ubicadas en el campo, relativamente cerca del incendio. No hay riesgo para la población, que es lo más importante, las personas están a salvo. No hemos tenido que lamentar, afortunadamente, y es lo más importante, daños personales. Sí que hay daños materiales, sobre todo en fincas agrícolas. Pero bueno, como digo, lo más importante ahora mismo y ante esta desgracia no son las personas, y afortunadamente de momento estamos a salvo.
0: Pero no solo hay llamas en la provincia de Huelva, en otras provincias también el fuego ha hecho acto de presencia en las últimas horas, como en Pinos Puente, en Granada, que ha quedado controlado a medianoche. Por ello, y ante las altas temperaturas, mucha precaución. Es el apunte de portada, vamos ahora con más asuntos de la actualidad en titulares con Alba Sáez.

0: Aviso naranja este viernes por calor en Córdoba y Jaén y amarillo en Huelva, Sevilla y Granada, acompañado de tormenta.
1: Si los termómetros continuarán en ascenso este viernes en diversos puntos del territorio andaluz. Este incremento de las temperaturas motivará la activación del aviso naranja en Córdoba y Jaén y del aviso amarillo en Granada, Huelva y Sevilla por máximas que podrán alcanzar los 40 grados. Además, Granada permanecerá bajo aviso amarillo por riesgo de tormentas. Según expone la EMET, los avisos por calor permanecerán vigentes entre la 1 y las 9 en todos los casos. En concreto, esta alerta naranja afectará a la campiña cordobesa, así como a las comarcas jienenses de Morena y Condado y el Valle del Guadalquivir. Por su parte, el aviso amarillo se extenderá a las comarcas cordobesas de Sierra y Pedroches, el Andévalo y Condado onubenses, a Cazorla y Segura en Jaén y a la campiña sevillana. También permanecerán bajo aviso las comarcas de la subbética cordobesa, la cuenca del Genil en Granada y el litoral de Huelva. Además, las tormentas también serán protagonistas durante este viernes, lo que obligará a activar el aviso amarillo en Guadix y Baza desde las 2 hasta las 10 de la noche. Se prevé que estos fenómenos puedan ir acompañados de granizo y rachas de viento muy fuertes.
0: Hosteleros andaluces confían en que agosto compense la caída de casi el 2% de facturación de julio.
1: Así se ha pronunciado el presidente de la Federación de Hostelería de Andalucía y vicepresidente de Hostelería de España, Javier Frutos, quien ha confiado en que la actividad durante el mes de agosto permita compensar la caída de menos del 2% registrada en la facturación de julio respecto al mismo periodo del pasado año, tras unos meses de mayo y junio que han arrojado resultados positivos para el sector. El consumo, dice Frutos, no está creciendo a los niveles que lo hacía en 2023 y 2024. Además, considera que esta moderación entraba dentro de lo previsible. En este sentido, ha confiado en que agosto, uno de los meses más importantes del año para la hostelería, permita equilibrar las pérdidas del mes de julio, que según precisa, no han sido muy grandes.
0: Mientras los hosteleros andaluces cierran julio con 82,8% de ocupación y estiman una subida de casi el 2% hasta septiembre.
1: Así es, los establecimientos hoteleros de Andalucía han registrado durante el mes de julio un grado de ocupación del 82,8%, de manera que el balance de la temporada estival ha confirmado un comportamiento positivo, aunque moderado. Según detalla la Federación Andaluza de Hoteles y Alojamientos Turísticos, los datos facilitados por las asociaciones provinciales también han permitido pronosticar la ocupación de agosto, que aumentará al 83,9%. Asimismo, la estimación de septiembre se ha situado en el 84%, ligeramente por encima de agosto, y como el mejor registro previsto de los tres meses analizados, que de confirmarse reforzaría la prolongación de la actividad turística más allá de los meses tradicionalmente asociados a la máxima demanda. No obstante, la Federación ha advertido prudencia a la hora de interpretar las previsiones, dado que la demanda ha estado, dice, muy condicionada por las reservas de última hora y por ende esperará a la evolución de la demanda para consolidar los resultados definitivos.
0: ¿Y qué tenemos hoy en previsiones, Alba?
1: Pues a las 10 de la mañana en La Herradura, en Granada, el delegado del gobierno andaluz en la provincia, Antonio Granados, presenta la campaña impulsada por la Junta de Andalucía para prevenir este verano ahogamientos en las zonas de baño. El acto contará con la asistencia del alcalde de Almuñécar, Juan José Ruiz. A las 12, el teniente de alcalde delegado de Medio Ambiente del Ayuntamiento de Cádiz, José Carlos Teruel, y el coordinador de Cada Lata Cuenta en Cádiz, Francisco Javier Oliva, presentan la campaña Tu Lata al Amarillo, junto a Antonio de María, presidente de Oreca en Cádiz, y Santiago Álvarez, presidente de la Asociación de Vendedores de las Playas de Cádiz. Y ya por la tarde, a las 7, en Iznate, en Málaga, celebración del Día de la Uva Moscatel 2026, que arranca con la celebración del concurso de pintura Ventanas al Arte y al Moscatel.

0: Se mantiene la polémica por la gestión de los menores migrantes que se encuentran en Ceuta tras la situación vivida hace una semana. Después de que Vox anunciara este jueves su oposición a través del vicepresidente segundo de la Junta, Manuel Gavira, quien señaló que así lo habían pactado en los acuerdos de gobierno, ha sido el popular Elías Bendodo quien ha salido al paso de estas afirmaciones. El vicesecretario de Política Autonómica, Municipal y Análisis Electoral del PP ha responsabilizado al ejecutivo de Pedro Sánchez de esta situación e indica que cumplirán con la legislación vigente en materia de inmigración irregular, un extremo que está recogido en los documentos firmados entre ambos partidos en las comunidades autónomas.
1: Es un problema de seguridad y de inmigración ocasionado por este gobierno. Por tanto, que solucione el problema el gobierno. Es lo que le puedo decir, y en los documentos firmados en las comunidades autónomas con gobierno entre PP y Vox, se habla de que, evidentemente, la Junta de Andalucía, en este caso, las otras comunidades autónomas, cumplirán la ley en materia de inmigración irregular. La legislación vigente se cumplirá. El Partido Popular siempre, siempre cumple la ley, y en esta ocasión también.
0: Una cuestión a la que también se ha referido el coordinador federal de Izquierda Unida y líder de la coalición por Andalucía, Antonio Maillo, quien ha calificado la posición de la Junta en este asunto como de silencio vergonzante y apunta que en caso de no acatar con el orden jurídico establecido, estaría incurriendo en prevaricación.
2: Los gobiernos autonómicos, las palabras las están llevando respecto a la negativa de los menores. Vox, el Partido Popular, Moreno Bonilla, está teniendo un silencio vergonzante en estos días de vacaciones, en el que no habla, es la única persona que está hablando con respecto a la asunción de menores, del reparto de menores, es el vicepresidente, y contra la ley, porque la ley lo tiene muy claro, el Real Decreto desarrolla claramente el cumplimiento, y si se niegan a cumplir la ley, pues están cometiendo prevaricación. Por tanto, van a ser delincuentes instalados en los gobiernos autonómicos.
0: Más cosas. Gobierno central y Junta cruzan acusaciones sobre la gestión en violencia de género tras conocer que Vox se hará cargo de las unidades de valoración integral. Esto sucede después de que la ministra de Igualdad, Ana Redondo, haya remitido la mañana de este jueves una carta al presidente, Juan Manuel Moreno, en la que solicita una reunión urgente y una rectificación tras ceder esas competencias a la formación que lidera nuestra comunidad, el vicepresidente segundo, Manuel Gavira. Redondo le ha trasladado la profunda preocupación de su departamento ante esta situación y considera que se trata de una decisión de enorme trascendencia institucional y política, al poner en cuestión el compromiso que Andalucía ha mantenido durante años con el Pacto de Estado contra la Violencia de Género y con el consenso democrático construido para combatir una de las mayores vulneraciones de los derechos humanos. Desde el seno de los populares, el vicesecretario de Política Autonómica, Elías Bendodo, ha tildado de cuanto menos paradójico que el gobierno hable de irresponsabilidad en este asunto.
1: Yo no soy miembro del gobierno de Andalucía, lo fui, pero ahora no lo soy. Simplemente esta cuestión, esta competencia a la que hacen referencia, está dentro de la Consejería de Justicia, que en el reparto de tareas de gobierno corresponde al vicepresidente de Vox. Por tanto, no tengo nada más que decir sobre esa cuestión. Que el gobierno de España hable de irresponsabilidad es cuanto menos paradójico, ¿eh? En esto y en muchísimas cuestiones.
0: Por su parte, la ministra añade en su texto que considera que esta decisión transmite un mensaje de falta de compromiso con la protección de las víctimas y puede además comprometer la adecuada gestión y destino de los fondos vinculados al Pacto de Estado, cuya finalidad es garantizar la prevención, atención integral y la protección efectiva de las mujeres y de sus hijos e hijas. Por ello, desde el gobierno de Pedro Sánchez entienden que las mujeres andaluzas no pueden convertirse en víctimas de segunda. El texto ha sido enviado igualmente a la directora del Instituto Andaluz de la Mujer, Rosalía Espinosa, y a la consejera de Servicios Sociales, Familias e Igualdad, Loles López, quien ha respondido posteriormente a la misiva mediante un comunicado. En él señala el firme y claro compromiso del gobierno andaluz con la igualdad y contra la violencia de género. López ha recalcado que las mujeres víctimas en Andalucía cuentan en la actualidad con más derechos y recursos que nunca para su recuperación integral. Y ha afirmado que la Junta va a continuar creando derechos, implementando recursos y mejorando los servicios para las víctimas y sus familias, porque estas, dice, siempre han sido y son su prioridad. La consejera subraya las ayudas económicas a los hijos e hijas menores de edad de mujeres asesinadas por sus parejas o exparejas, que ya reciben medio centenar de personas en nuestra tierra. Y ha puesto el foco en el hecho de que desde el pasado 1 de enero esta se haya ampliado a todas aquellas huérfanas y huérfanos hasta que alcancen los 26 años. Una Loles López que ha apelado a la unidad de toda la sociedad también a la lealtad institucional entre administraciones y a la altura de mira, alejada de egoístas intereses partidistas para hacer frente a la lacra, tal y como ha calificado a la violencia machista. Este jueves, por cierto, el Ministerio del Interior ha detallado que tiene detectados a 31 de julio en el sistema Biogen casi 28.000 casos activos de víctimas de violencia de género en Andalucía, lo que representa el 26,6% de los 104.600 registrados en el conjunto de España. De ellos, 1.165 están en riesgo alto y 14 en riesgo extremo. Unas cifras que colocan a Andalucía a la cabeza de todas las comunidades autónomas, seguida de Valencia con 17.100 y la Comunidad de Madrid con 12.600. Y en más cifras, en este caso de salud pública, aumentan a 19 los casos en humanos de fiebre del Nilo Occidental en Andalucía. En las últimas horas se han sumado dos más, ambos en la localidad sevillana de Dos Hermanas. De ellos, 13 son de carácter leve y los otros 6 se han presentado como enfermedad neuroinvasiva. 17 de estas personas se encuentran con un cuadro provisional favorable. Otra ya está curada y sin secuelas, y la otra restante es la que fallecía este martes, tal y como confirmaba la Consejería de Presidencia, Sanidad y Emergencias. Su titular, Antonio Sanz, ha recalcado que este año se están reforzando las medidas y haciendo seguimiento de casos leves en zonas de especial seguimiento. Para ello hay distribuidas más de 200 trampas activas en toda Andalucía. Por eso defiende la importancia de no bajar la guardia ante las picaduras de mosquitos transmisores de la enfermedad.
3: Quiero trasladar un mensaje de tranquilidad y de confianza en el sistema, pero también un llamamiento a la población para que mantengamos medidas preventivas y seamos cuidadosos, especialmente para evitar la picadura del mosquito. Y para ello es clave, ya que la fiebre del Nilo Occidental no se transmite de persona a persona. Entre todos, en estos meses de verano, por tanto, no podemos bajar la guardia en relación con el virus del Nilo.
0: Por otra parte, se mantiene la cifra de 20 en los municipios andaluces declarados como área en alerta, 15 de los cuales pertenecen a la provincia de Sevilla. Son Almensilla, Aznalcázar, Benacazón, Bollullos de la Mitación, Castiblanco de los Arroyos, Coria del Río, Constantina, Dos Hermanas, Gelves, también la Puebla del Río, Mairena del Aljarafe, Palomares del Río, San Juan Alfarache, Sevilla y Villamanrique de la Condesa. En otras provincias están Torredonjimeno y Lopera en Jaén, Salobreña en Granada y Fuengirola y Las Lagunas Mijas en Málaga.

0: Seguimos en días de mucho calor, con avisos constantes de la EMET en muchos puntos de nuestra comunidad. Así, el periodo de alto riesgo de incendios sigue vigente y lo hará hasta el 15 de octubre. Eso conlleva restricciones en espacios forestales para evitar que catástrofes de este tipo sigan produciéndose. Ahora, que además se concentran muchas festividades en pueblos y zonas rurales, se están tomando medidas excepcionales en algunos municipios, como Moguer, en Huelva. Este precisamente ha vivido varios incendios en lo que llevamos de verano. Esa medida excepcional tomada por el ayuntamiento es prohibir fuegos artificiales o eventos pirotécnicos en sus fiestas. Vamos a hablar de todo ello con el alcalde de Moguer, Gustavo Cuellar. Muy buenos días, bienvenido.
1: Hola, muy buenos días, Concha, ¿qué tal?
0: Muchísimas gracias por acompañarnos, alcalde. Bueno, su municipio ha vivido estas últimas semanas momentos no intensos con los fuegos y por eso desde el ayuntamiento pues se muestran sensibles ante esta situación y hay que tomar medidas, ¿no, alcalde?
1: Bueno, ya como bien has anunciado, nosotros hace escasas semanas aproximadamente vivíamos una fiesta bastante importante que es la Feria de Mazagón, una feria que aglutina pues casi a unas 50.000 personas, que es lo que suele tener Mazagón en la época estival. Perdón. Y el día final de la fiesta tenía su propio fin de fiesta a través de la pirotecnia y fuegos artificiales. Moguer está en estos momentos y el entorno viviendo momentos complicados, tanto luz en el puerto, Moguer, niebla en estos momentos.
0: Sí.
1: Tiene distintos incendios. Que como todo el mundo sabe o de alguna forma puede presuntamente sospechar, ¿no?, que está a la mano del hombre detrás de esto, ¿no? ¿Qué sucede? Que estamos hablando de que ese riesgo, que además se multiplica porque hay vientos por la tarde, porque la temperatura es superior a los 30 grados en la mayoría de los días, pues genera un caldo de cultivo para poder todavía agravar la situación si hacemos desde las instituciones el ejercicio de intentar poner en marcha espectáculos que puedan generar incendios. Uh-huh. Y en las fiestas de Mazagón, hace exactamente una semana y media, aproximadamente dos semanas, para ser exacto, tuvimos que suspender los fuegos artificiales. Es verdad que se tiraban desde una zona que estaba cerca del mar, pero en el entorno existía una masa de pinar, y sobre todo de fauna, de flora baja, ¿no? De la zona dunar donde se iba a proceder a tirar los fuegos. Entonces, creo que las instituciones tenemos que hacer un ejercicio de responsabilidad, de seriedad, de ser conscientes de que no podemos nosotros mismos generar riesgo y que además tenemos que dar ejemplo. Y eso fue lo que hicimos en las fiestas de Mazagón, que fue lo que se hizo hace pues dos semanas.
0: De hecho, bueno, pues han ido sumando más municipios, porque como decíamos, alcalde, estamos en agosto, a las puertas de los días más festivos del año, ¿no? Muchísimos pueblos viven sus fiestas, aldeas, en fin, son momentos de muchos visitantes, estamos en verano, vacaciones, etcétera, y claro, en muchísimos de estos pueblos la tradición marca que se cierra las fiestas con esos fuegos artificiales, con esos espectáculos pirotécnicos, y hay municipios que, como decimos, ya se han sumado también a esa prohibición, porque al final es una cuestión de sentido común, ¿no? Si no prevenimos estas catástrofes, pues evidentemente luego no podemos tampoco quejarnos, como quien dice, ¿no?, de que no se ha actuado.
1: Efectivamente, dicen todos los expertos que la mejor forma de apagar un fuego es prevenirlo, ¿no? Y si hablamos de prevención, no hay mayor prevención que no utilizar fuego. Y los municipios que tenemos, como decía antes, esa sana costumbre de terminar pues celebrando a través de fuegos artificiales, tenemos que ser conscientes de que hay que prevenir y hay que eliminar todo riesgo posible de ese incendio. No es una medida nada agradable, porque muchos vecinos y vecinas pues esperan el fin de fiesta,
0: sí,
1: se ilusionan, generan esas expectativas de ver con los niños pues bueno que hay un espectáculo pirotécnico, pero como bien has dicho, el sentido común tiene que primar. Y habrá voces a lo mejor que puedan criticarlos, pero uno tiene que ser consciente de que tiene que vivir y dormir tranquilo, sabiendo que ha hecho la tarea de responsabilidad que nos encomienda la ciudadanía de la forma más rigurosa. Y yo no creo que haya mayor rigor que evitar los riesgos, como bien has dicho, de utilizar el sentido común, y que hay algo que todos sabemos, ¿no? No podemos poner en riesgo ni las personas ni los bienes, ¿no? Y hacerlo en esta época, hacer el lanzamiento de fuegos artificiales durante esta época, pone en riesgo en muchas situaciones. Habrá espacios donde sería pues prácticamente inexistente el riesgo, pero otros espacios donde el riesgo es existente. Y hay algo que tener muy en cuenta. Si hay viento, si hay más de 30 grados de temperatura, y si la humedad relativa tampoco es muy elevada, si está por debajo del 30%, no es recomendable en ningún momento poner en marcha un espectáculo pirotécnico. Y es lo que ha hecho el Ayuntamiento de Mover, y seguir haciéndolo si se le dan esas características, más de 30 grados, viento superior a los 30 kilómetros por hora y una humedad relativa por debajo del 30%, y por supuesto si en el entorno no hay medidas de seguridad. Y eso yo creo que todos los municipios tienen que ser conscientes de que tenemos que aplicar esa fórmula para evitar el mayor número de incendios posible.
0: Uh-huh. Porque también, alcalde, es momento de pedir a la ciudadanía pues esa comprensión, ¿no? De que estamos en un momento de alto riesgo de incendio que no termina hasta el 15 de octubre y aún así, bueno, vemos que estamos teniendo episodios de muchísimo calor, de muchísimo viento. Hemos visto en otros incendios cómo todo eso ha dificultado tareas de extinción. También hay que tener muy pendiente todo eso, ¿no? No bajar la guardia, porque una vez que se desata un incendio son muchos los factores que entran en juego y que pueden marcar la diferencia, ¿no? De ser un fuego pequeño, un conato, o a ser una gran catástrofe, ¿no? Que en la zona ya hace unos años se vivieron también incendios de gran magnitud.
1: El fuego tiene un combustible muy básico, que es el viento y el pasto seco en un monte público. Estamos en un año de auténticas temperaturas extremas. Estamos recordando cómo estas semanas atrás hemos vivido temperaturas aquí en la zona de 39 a 42 grados, dependiendo de la hora del día, con unas mínimas de 25 grados. El ser humano tiene que ser consciente de que el fuego es devastador. El fuego, vivimos en el año 2017, en un incendio de Doñana, y el español aquí en Mover, sí. Ese incendio fue devastador. Es decir, estuvimos hablando de 11.000 hectáreas que en menos de 4 días o 5 ardieron todas. Es decir, si el ciudadano puede hacerse una idea, un estadio tiene una hectárea, 10.000 metros cuadrados. Pues el fuego se llevó por delante 11.000 hectáreas, 11.000 campos de fútbol. Es decir, esas dimensiones tienen que hacernos todo el mundo consciente de que la situación no es una situación de fácil control ni de daños mínimos. Todo lo contrario, son de daños mayúsculos que ponen en riesgo la situación de la vida de las personas. No podemos olvidar que hay un equipo enorme de personas trabajando detrás de la extinción de incendios, desde el Infoca, bomberos, policía local, Guardia Civil, Protección Civil, Policía Nacional, técnicos municipales, maquinaria agrícola, todos están trabajando. Y eso yo creo que es lo que tiene que mover la conciencia de los ciudadanos a pensar que el fuego no debe usarse como herramienta dañina y mucho menos provocar situaciones de riesgo para que esto acontezca. Entonces, es imprescindible que todo el mundo sea consciente, como bien has dicho, Concha, de que hay que prevenir mucho, hay que cuidar del entorno y sobre todo hay que tener esa labor de responsabilidad. Aquellos que tenemos que o que nos situamos en el entorno de la gestión pública, evitar el mayor número de riesgos posibles, ¿no? Eso tiene que ir en el ADN de un gestor público. Claro. Y aún

0: viendo que en la provincia de Huelva en estos momentos hay varios, además, activos y bueno, pues desde luego hay que remar entre todos para evitar que se produzcan estas catástrofes naturales y hay que aportar un poquito de cada uno para evitarlo, para prevenirlo, por ejemplo, con esa suspensión de los fuegos artificiales durante las fiestas de Mazagón hace 2 semanas, como así están decidiendo también otros ayuntamientos a lo largo y ancho de Andalucía. Gustavo Cuéllar, alcalde de Moguer, muchísimas gracias por habernos acompañado.
1: Muchísimas gracias a vosotros, Concha.

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Saludos, buenos días. Comenzamos este informativo. Como decimos, hoy ya es 7, viernes 7 de agosto de 2026. Es tiempo en Radio Arcos para la información local. Y vamos a comenzar con algunos titulares también del día. En este día, como decimos, ya cerrando el fin de semana. Izquierda Unida acusa al gobierno municipal de Arcos de basarse en anuncios

0: constantes y denuncia 2 años sin presupuestos. La banda municipal de música Vicente Gómez Arzuela grabará el primer disco de su historia con la discografía Discos Triana. Emmanuel también Guerra Marco gana el 73 premio de poesía al Caraván de Arcos con La Mujer que Apaga la Luz, y la ITV de móvil para ciclomotores llegará, pues concretamente ayer estuvo y también va a estar el próximo 26 de agosto. 2 jornadas de inspecciones programadas. Pues vamos a comenzar, y el portavoz municipal de Izquierda Unida en el Ayuntamiento de Arcos de la Frontera, Miguel Ángel Ortega, pues ha realizado un balance de los 3 primeros años de legislatura, en el que ha criticado la gestión del equipo de gobierno formado por Partido Popular y AIPRO, al que acusa de centrar su acción política en un martilleo continuo de anuncios sin que a su juicio se materialicen avances en los principales problemas del municipio. Durante una entrevista concedida a Radio Arcos, Ortega ha asegurado que la ciudad se encuentra igual o peor que al inicio del mandato 2023, y ha señalado como ejemplo el retraso en proyectos como la remodelación de la Plaza del Cabildo, el Puente de San Miguel o la piscina cubierta municipal. El portavoz de Izquierda Unida también ha cuestionado la gestión económica del Ejecutivo local al afirmar que el Ayuntamiento acumula 2 años sin aprobar unos nuevos presupuestos municipales. En este sentido, ha advertido de que esta situación dificulta conocer con exactitud el estado de la deuda municipal y el periodo en medio de proveedores. Vamos a escucharlo.
1: Y en definitiva, seguimos teniendo una piscina cubierta que tampoco está. Usted lo decía anteriormente, nosotros nos hemos encargado de fiscalizar. Se han producido hasta 4 y 5 anuncios sobre la piscina municipal. Se prometió que se abriría en 2023, en 2024, a principios de 2025, a principios de 2026. Y seguimos preguntando en pleno y no tenemos respuesta. No sabemos por qué no se abre esa piscina municipal cubierta.
0: Entre las prioridades planteadas por la formación, Ortega también ha insistido en la necesidad de agilizar la incorporación de Arcos al consorcio de aguas de la Bahía de Cádiz como solución a los problemas de turbidez registrados en la red de abastecimiento, además de reclamar responsabilidades a las empresas concesionarias. Asimismo, ha defendido una mayor apuesta por la gestión pública de servicios esenciales como la limpieza y el mantenimiento urbano. En materia de infraestructuras y servicios, el portavoz ha denunciado deficiencias en el mantenimiento de la vía pública y en el transporte colectivo, especialmente para los estudiantes de las barriadas rurales, cuestiones que considera pendientes de resolver por parte del gobierno municipal. Durante la entrevista, Miguel Ángel Ortega pues ha reivindicado igualmente el trabajo desarrollado por Izquierda Unida desde su regreso a la corporación municipal en 2023, destacando pues la labor de oposición constructiva fiscalizadora realizada por este grupo. En este sentido, ha señalado que la formación ha trasladado al pleno numerosas demandas vecinales y ha impulsado iniciativas como la eliminación de la pirotecnia en la Feria de San Miguel para favorecer a las personas con trastornos del espectro autista y proteger el bienestar animal. El portavoz también ha criticado la reorganización de funcionamiento del pleno municipal durante la legislatura, asegurando que se redujo el tiempo de intervención de su grupo a 2 minutos por turno. No obstante, ha afirmado que Izquierda Unida ha reforzado su presencia en la calle y el contacto con los vecinos, pues para así canalizar sus demandas y contribuir a la solución de incidencias cotidianas. De cara al futuro político, Ortega ha confirmado que pondrá su nombre a disposición de la Asamblea Local de Izquierda Unida, pues para encabezar ya la candidatura de la formación, que ya está trabajando en las elecciones municipales previstas para mayo de 2027.
1: El mantenimiento de la infraestructura básica, nos encontramos con que día tras día hay parques que no se les pone soluciones, hay calles que siguen sin arreglar, hay inmuebles de los últimos 30 años, total de transparencia de la Junta de Andalucía, porque no se ponía contestación, incluso el agua. Tenemos que tener en mente esto. Lo público, lo venía a decir, se trata de ser eficientes, se trata de ser planificados y se trata también de dar un buen servicio.
2: En su labor de oposición, imagino que también habrá estado visitando barrio por barrio, incluido Gédula y barriadas rurales, ¿no?
1: Exacto, hemos estado en Gédula en numerosas ocasiones, en las que hemos denunciado problemas que los vecinos y vecinas nos trasladaban, sobre todo en materia de infraestructura también, en materia de limpieza y mantenimientos de parques. Hemos estado también en barriadas rurales atendiendo demandas básicas, Juntas de los Ríos, hemos estado en La Perdiz, hemos tratado también temas en infraestructura muy importantes como son los carriles y las carreteras de estas barriadas rurales, y siempre hemos estado al lado del vecino y la vecina escuchándolo para luego trasladarlo al pleno municipal e intentar poner solución a estos problemas, y así lo hemos logrado en numerosas ocasiones.
2: Como ya hemos ido anunciando durante la entrevista, queda menos de un año para las próximas elecciones. ¿Qué espera de este último tramo de legislatura?
1: Lo tenemos claro. Izquierda Unida va a seguir siendo fiel a sus valores, vamos a seguir trabajando de la misma forma, estando del lado del vecino y la vecina, vamos a seguir trabajando en los plenos municipales para conseguir todo lo que nos planteen, y vamos a estar en la calle. Llegamos en 2023 y seguimos en 2026 haciendo exactamente lo mismo. Patearnos cada punto de Arcos de la Frontera, cada barriada rural, Gédula, Arcos, para estar al lado del vecino o la vecina. Cuidar lo cercano no se limitaba simplemente a un eslogan de una campaña electoral, sino que ha sido la premisa de este grupo, liderado en esta ocasión por mí, y que todavía para 2027 vamos a afrontar echando al lado del vecino o la vecina y poniendo soluciones a todos sus problemas.
3: Porque el puente, se celebraron las elecciones de 2023.
1: Nuestro programa es un programa participativo, como fuerza política hemos echado ahí, vecinas, nos van
3: no solo para denunciar la situación, no solo para atender a los vecinos y vecinas de sus inquietudes,
1: sino para ofrecer nuestra ayuda en todo lo posible.
3: A la labor de Izquierda Unida.
0: Luego en el informativo de la 1:30 más información sobre esta entrevista que pueden escuchar, que realizaba nuestro compañero José Antonio Panal en el canal nuestro de YouTube al coordinador de Izquierda Unida. Bueno, pues según ha explicado, el objetivo es ofrecer una alternativa de gobierno basada en la gestión pública de los servicios, la participación ciudadana y la transparencia en la administración municipal. Seguimos con más noticias y le hablamos también en el número de personas desempleadas registradas en Arcos, que se situó al cierre del pasado mes de julio en 2.865 personas, lo que supone un parado más que en el mes de junio, cuando se contabilizaron 2.864 desempleados. La variación mensual representa un incremento del 0,03%, según los datos difundidos por el Servicio Público de Empleo Estatal, a diferencia de la tendencia provincial, donde el desempleo descendió en 3.479 personas hasta situarse en 95.575 desempleados. Arcos mantuvo prácticamente inalterada su cifra de paro durante el mes de julio. Por sectores de actividad, el sector servicios, que continúa concentrando el mayor volumen de desempleados con 2.017 personas, seguido de la construcción, 345, el colectivo sin empleo anterior, 214, la agricultura, 175, y la industria, 114. En cuanto a la distribución por sexo, el desempleo sigue afectando en mayor medida a las mujeres. Del total de personas inscritas como demandantes de empleo en el municipio, 1.915 son mujeres frente a 950 hombres, lo que supone que cerca de 2 de cada 3 personas desempleadas son mujeres. Por edades, también se lo comentamos, el grupo más numeroso corresponde a los mayores de 45 años con 1.709 desempleados, seguido del tramo de 25 a 44 con 942 personas, mientras que los menores de 25 suman 214 desempleados. Los datos reflejan así un comportamiento prácticamente plano del mercado laboral en Arcos de la Frontera durante el pasado mes de julio, en contraste con la evolución positiva registrada en el conjunto de la provincia de Cádiz, donde el paro volvió a descender durante el último mes.

0: La banda municipal de música Vicente Gómez Azuela pues ha anunciado la firma de ese acuerdo con la discográfica sevillana Discos Triana para la grabación del primer disco de su historia, un proyecto que se enmarca dentro de los actos conmemorativos de su 175 aniversario. La formación ha dado a conocer la noticia coincidiendo con la festividad de Nuestra Señora de las Nieves, patrona de Arco, calificando este anuncio como un día que pasará a formar parte de la historia de la banda. Según ha informado la propia entidad, la entidad este proyecto supone pues un importante hito para la agrupación, que afronta esta grabación con el objetivo de dejar constancia sonora de su trayectoria, su trabajo y su identidad musical. Para ello, los integrantes de la banda aseguran que expondrán pues todo su esfuerzo, su pasión por la música y el compromiso de cada uno de los músicos que forman parte de la formación. La grabación del álbum pues constituye una de las principales iniciativas previstas dentro de la programación especial diseñada para celebrar el 175 aniversario de la banda municipal de música Vicente Gómez Zarzuela. Desde la entidad han avanzado además que en los próximos meses se darán a conocer nuevos proyectos que van a completar esta efeméride. Con este acuerdo, la banda inicia una nueva etapa de su historia, marcada por la edición de un trabajo discográfico que permitirá preservar y difundir su legado musical, coincidiendo con una de las celebraciones más significativas de su trayectoria.
1: La firma del disco de hoy surgió ya de hace cuestión de unos meses, que estuvimos en la banda planteando diferentes propuestas de cara al futuro 175 aniversario, y una de las que rondaba por nuestra cabeza era la grabación de un disco, el primer disco que tuviera la banda municipal de música Vicente Gómez Zarzuela. En nuestros 170 y pico años de historia nunca hemos tenido esa oportunidad de grabar, y entablando contacto con compañeros de Sevilla y discográficas y demás, surgió la oportunidad de hacerlo con la discográfica de Pepe Muñoz, que es la de Discos Triana, una experiencia muy dilatada en este tipo de grabaciones, que nos ofreció un proyecto muy interesante. Lo hemos estudiado y al final, al día de hoy, el día de las nieves, pues hemos llegado a la firma.
0: Esas son las palabras de Desiderio Corrales Hinojo, director de la banda. Enhorabuena. Y el poeta sevillano Emmanuel Guerra Martos se ha alzado ya con el 73 Premio de Poesía al Caraván 2026, convocado por el Ayuntamiento de Arcos a través de la Delegación Municipal de Cultura, gracias a su poema La Mujer que Apaga la Luz. El fallo del jurado se dio a conocer el miércoles 5 tras examinar 133 obras presentadas al certamen. El premio está dotado con 1.000 euros y el jurado, también hay que decir, por quien estuvo integrado por escritores y especialistas como Carlos Murciano, José María Velázquez, Pedro Sevilla, Jorge de Arco, María Jesús Ortega y Pepa Caro. Actuó como secretario el delegado municipal de Cultura, Andrés Camarena Muñoz, bajo la presidencia del alcalde de Arcos, Miguel Rodríguez Rodríguez, acordando conceder el galardón al poema La Mujer que Apaga la Luz. Una vez abiertas las plicas, se desveló que su autor era Emmanuel Guerra Martos, escritor natural de Mairena del Aljarafe, que en los últimos años ha obtenido diversos reconocimientos en certámenes de poesía. La obra presentada constituye un emotivo homenaje a la figura materna y al trabajo silencioso de quienes sostienen el hogar desde el cuidado cotidiano a través de un lenguaje sobrio y evocador. El poema convierte acciones tan sencillas como apagar las luces, cerrar ventanas o recoger los últimos objetos del día en un símbolo del amor, entrega y memoria. En su tramo final, el autor muestra cómo ese legado permanece vivo cuando el hijo ya adulto reproduce de forma casi inconsciente los mismos gestos aprendidos de su madre. El premio de poesía al Caraván, uno de los certámenes literarios de mayor tradición en Andalucía, vuelve a reunir, como decíamos en esta edición, autores de distintos puntos de España. Vamos a escuchar al alcalde, que así lo anunciaba.
2: Esta mañana, como es tradicional, pues hemos tenido el premio al Caraván de poesía, la 72 edición, si no recuerdo mal, es el premio más antiguo de poesía de España. La ha ganado un chico muy joven que se llama Emmanuel, y bueno, pues así el jurado lo ha decidido, entendió que era el mejor poema de todos los que se han presentado, así que felicitarlo por esta victoria. Eran una cantidad de poemas bastante altos, según comentaba El jurado pues ha dado un nivel bastante alto este año, y bueno, nosotros estamos muy contentos de que el premio al Caraván se siga manteniendo en el tiempo y Arco de la Frontera siga siendo un referente poético en España.
0: Y Manuel Gallardo Barroso, más conocido como Manolo Zapata, pues recibió la medalla de oro del Festival de las Nieves en su 65 edición. El alcalde Mier Rodríguez impuso la medalla a nuestro vecino como reconocimiento a toda una vida dedicada al arte, la pintura, escultura, poesía, flamenco, entre otros. Manuel Gallardo Barroso, emocionado con esta medalla.
3: Me gustaría trasladar mi más sincero agradecimiento al excelentísimo Ayuntamiento de Arcos de la Frontera, regidor don Miguel Rodríguez, por haber tenido a bien elegir a mi persona como destinatario de tan honorable galardón. Recibir la medalla de oro de este prestigioso festival aquí en tan emblemático lugar de mi arco me llena de un profundo orgullo. En este instante recuerdo muy especialmente a mi padre, gran cantaor de todos conocido. Gracias a él me encuentro aquí recogiendo esta distinción, pues su figura fue quien me inspiró a transmitir la pasión por el flamenco en sus diversos palos y vertientes. Se podría decir que cantando flamenco en mi juventud inicié mi relación y trayectoria con el mundo del arte. Para finalizar, quisiera lanzar un mensaje a las nuevas generaciones de cantaores, bailadores, guitarristas y aficionados, así como a las instituciones. Debemos conservar, mimar y fomentar algo tan nuestro, tan auténtico, tan puro y tan de nuestra tierra como es el flamenco. Voy a tener el gusto de dedicar una poesía, dado al cariño tan grande como le tengo a nuestro pueblo, a Arcos de la Frontera. Recuerdo, era yo muy joven, cuando me mandaron a Madrid a hacer unas prácticas. Allí tenía yo un hermano y toda la familia de mi padre, motivo como para pasarlo bien, pero yo no se me quitaba del pensamiento mi arco. Y cuando cumplí el tiempo en Madrid, me vine para Arco, y al llegar al retiro se me estremeció el corazón cuando vi mi peña y las torres en lo alto. Y al día siguiente le saqué estos versos. Hay Arcos de la Frontera, qué sensación he tenido al ver tu peña y tus torres mantenidas por los siglos, asomándose cada día en el cristal de tu río. Deja que yo te contemple hasta saciar mi sentido. Enciérrame en tu misterio hasta quedarme cautivo. Arcos, que de Andalucía eres, de tus pueblos el elegido. Hay Arcos, por contemplarte siempre estuve en el camino. Tus plazas de sol y cielo, tus calles sabor antiguo, y tus cuestas empinadas llenas de amor y cobijo. Quise acudir a tu belleza y el viento me trajo en vilo. Cuando tenga que ausentarme, nunca, nunca te seré en olvido. Tu nombre en mí sonará como golpes de martillo. Hay Arcos de la Frontera, quien se acunara en tu nido y al arrullo del silencio quedar por siempre dormido.
0: Ahí quedaba esa poesía de Manolo, sobre todo que recibió esa medalla de oro del festival. Pues nosotros seguimos aquí con más información también. Y Cáritas une su voz a la de la Iglesia en España y en Ceuta y manifiesta su profunda preocupación y consternación ante la tragedia vivida en Ceuta en los últimos días, que ha puesto en evidencia una vez más el sufrimiento humano que se esconde tras los movimientos migratorios y la fragilidad de miles de personas que buscan una oportunidad de vida digna. En primer lugar, lamentan pues profundamente la pérdida de vidas humanas que quienes han fallecido en el mar intentando alcanzar a nado la ciudad de Ceuta. Ninguna persona debería verse obligada a arriesgar su vida para buscar protección, seguridad o un futuro mejor. Cada muerte en nuestras fronteras, dicen, que constituye una tragedia que interpela la conciencia colectiva de la sociedad. En segundo lugar, quieren reconocer el impacto que esta situación está teniendo sobre la población ceutí, la llegada masiva de personas en pocas horas y la incapacidad para gestionar la emergencia de forma inmediata han generado una importante alteración de la vida cotidiana de la ciudad, afectando a vecinos, servicios públicos e instituciones locales que han debido afrontar circunstancias de gran dificultad. Frente a esta realidad, también quieren trasladar el agradecimiento a los ciudadanos de Ceuta, que han demostrado una vez más una extraordinaria capacidad de solidaridad, acogida y compromiso con las personas pues más vulnerables. Reconocen igualmente la labor de las entidades sociales, organizaciones humanitarias, comunidades religiosas, profesionales y voluntariado que trabajan sobre el terreno para ofrecer atención, acompañamiento y protección. Y por último, en tercer lugar, recuerdan también la obligación de proteger a las personas más vulnerables, entre ellas los niños, niñas y adolescentes, así como a quienes huyen buscando protección, el respeto a la dignidad humana, el interés superior del menor y a las garantías establecidas en este marco jurídico. No pueden quedar relegados en situaciones de presión fronteriza. Hacen un llamamiento a las administraciones públicas, a los responsables políticos y a la comunidad internacional para que impulsen soluciones basadas en la protección de los derechos humanos, la cooperación entre países y la Unión Europea al respecto, la legalidad y la construcción de vías seguras para la movilidad urbana. Y ya nos vamos con el deporte. También las delegaciones municipales del Mayor y Deportes han organizado una fiesta nocturna dirigida a personas mayores de Arcos, una iniciativa pensada para ofrecer una alternativa de ocio y convivencia durante el verano. La actividad se celebrará el próximo 12 de agosto a partir de las 8 de la tarde en la piscina municipal, donde los asistentes podrán disfrutar de una velada para refrescarse, compartir un rato de encuentro y pasar una noche diferente en un ambiente distendido. La delegada municipal del Mayor, Nieves Huertas, ha animado a los vecinos de mayor edad a participar en esta cita estival, para la que únicamente pues será necesario pues acudir con su traje de baño y ganas de disfrutar. Con esta propuesta, las delegaciones organizadoras continúan impulsando actividades de ocio destinadas a fomentar la participación social y el bienestar de las personas mayores durante la época estival. Si el 12 era para las personas mayores, en Gédula también les recordamos que el horario de la piscina va a ser de 8 a 12 y va a tener lugar esa nueva cita en la piscina municipal de Gédula con las noches de baños nocturnos, una actividad pensada para el disfrute de todas las edades. Vamos a escuchar al delegado municipal del Mayor, Nieves Huertas.
4: Venimos haciendo desde que llegamos al gobierno con nuestros mayores y la verdad es que, como decías, pues la piscina abarrotada, con muchas ganas de pasarlo bien y de refrescarse. Los mayores están muy activos, tienen, valga la redundancia, actividades de todo tipo durante todo el año. En verano hacemos actividades, pues eso, más refrescantes, ¿no? En la piscina, también deportiva, pero intentamos no darles tanto movimiento, sobre todo por el tema del calor, pero como te decía, actividad durante todo el año. Ellos van a tener durante toda la jornada, que vamos a empezar sobre las 8 de la tarde hasta que el cuerpo aguante, van a tener animación por parte de sus monitores, los que suelen estar con ellos durante el curso. Bueno, pues alguno acompañará esa tarde-noche para hacer sus actividades tanto dentro como fuera del agua. Normalmente, la verdad es que se lo pasan muy bien, hacen baile, en fin, una jornada, como te decía, muy divertida.

0: Y vamos a conocer también la previsión meteorológica para hoy viernes. Ya estamos hoy a viernes 7 de agosto. Noelia García nos da esa previsión. ¿Qué tal? Hola, buenos días, Noelia.
1: Buenos días. Hoy viernes en la provincia de Cádiz bajan las temperaturas en Algeciras y en su entorno, mientras que suben en el resto. Los termómetros marcarán máximas de 38 grados en Arcos de la Frontera, 36 en Jerez de la Frontera y 28 grados en Cádiz, en Algeciras y en Rota. Hoy se espera un tiempo estable con ambiente soleado y cielo poco nuboso o despejado. En el litoral y en el estrecho, algunas nubes bajas con brumas. Sopla viento moderado de levante con alguna racha fuerte en el estrecho. Es una información de AEMET.
0: Muchísimas gracias a Noelia García por darnos esta información. Y ya nos vamos a recordarles en las farmacias de guardia para hoy viernes, que se encuentra en la calle Molino número 57. La licenciada es María José Rodríguez Silva, y como estamos a viernes, vamos a recordarle también la farmacia de guardia para mañana sábado, que está en la avenida Virgen de la Merced número 1, con la licenciada María José Gallardo Castellano. Y el domingo, recuerden, en la calle Picada número 2, con la licenciada Macarena Molina Mendel. Pues esto es todo en este informativo. Recuerden que a la 1:30 más noticia. Y ahora, en Arcos Actualidad, pues vámonos a hablar de ese famoso eclipse el próximo 12 de agosto. Nos hemos puesto en contacto con el Grupo Astronómico Portuense y nos va a hablar de todo, con que no se pierdan esta entrevista en Arcos Actualidad. A la 1:30 más información.
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A la espera estamos ya de ponernos en contacto con Juan Antonio Fernández, presidente del Grupo Astronómico Portuense, que vamos a hablar de ese eclipse el próximo 12 de agosto. Sobre todo, vamos a hablar de esa seguridad ante todo, los horarios, cómo vamos a ver los métodos de observación, curiosidades científicas. Intentaremos ponernos en contacto, sabemos que es un hombre que está muy ocupado, todos los medios de comunicación de la provincia intentando ponerse en contacto con él, pues para ese día importante, el eclipse, el 12 de agosto.

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escuchando a Álex Ubago mientras que intentamos sin ponernos en contacto con, como hemos dicho antes, para hablar del eclipse, ese eclipse el próximo 12 de agosto, ya el miércoles, pues con el Grupo Astronómico Portuense, como hemos comentado antes, con Juan Antonio Fernández, que es su presidente, y pues me imagino que estarán todos los medios ahí detrás de él y nosotros, pues nada, la línea ocupada, me gusta contar lo que ocurre, con que si no podemos hablar en el día de hoy con él, pues intentaremos hablar el lunes o el martes, ya que el miércoles es el eclipse, y nos comentaba ya a micrófono cerrado cuando tuvimos la oportunidad de hablar con él para que nos concediera esta entrevista, que una de las zonas que se puede ver aquí en Arcos es en la zona de la playita del Santiscal. Más detalles, a ver si podemos hablar con él en el día de hoy, si no, como hemos dicho, pues el lunes o el martes de la próxima semana, ya que el eclipse es el próximo 12, el miércoles 12 de agosto. Día importante, eso sí, vayan buscando ya sus gafas, que no se puede utilizar ni radiografías ni nada, y tengan muchísimo cuidado al hacer esas fotografías con el móvil o con una cámara de fotografías.

Las 9 y 51, pues ha sido imposible ponernos hoy en contacto con Juan Antonio Fernández, presidente del Grupo Astronómico Portuense. No hay problema, ya hemos hablado con él. Está súper liado, súper ocupado, con muchísimos medios de comunicación, pero no hay problema. Nosotros escucharemos esta entrevista porque los vamos a poner en contacto el lunes o el martes, ya que el miércoles es el día del eclipse. Bueno, pues recuerden que ahora a las 10 de la mañana nuestra compañera María José Lozano comienza el magazine aquí en esta casa, en Radio Arcos. Nosotros nos volvemos a encontrar a la 1:30 con el informativo segunda edición. Disfruten de la mañana.

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Hola, ¿qué tal? Muy buenos días a todos ya en esta mañana de hoy, viernes, sí. Viernes 7 de agosto. Un día espléndido, bueno, pues para celebrar no solamente que llega un fin de semana y por tanto un merecido descanso, sino que, bueno, pues el día amanecido estupendo. Tenemos un programón en la mañana de hoy impresionante, aparte de lo ya, las noticias que ya hemos compartido, gracias a nuestra compañera María Mari Carmen Torres. Y lo que queda todavía de programación para esta jornada, como bien decíamos, de hoy viernes 7 de agosto. Vamos a hablar con el flamante ganador del premio de poesía El Caraván en su 73 edición. Él se llama Emmanuel Guerra Martos. Es sevillano. Un precioso poema que no quiero desvelar yo mucho más. No, vamos a dejarlo ahí. Precioso poema que después dentro de unos minutos vamos a tener oportunidad de saber de qué habla, a quién va dedicado y de seguro que os va a gustar. También vamos a recibir aquí en nuestros estudios a Diego Álvarez, es jefe del Parque de Bomberos de Arcos y Villamartín. Y el hecho de invitarlo es por las noticias que vemos desoladoras de hectáreas, de miles de hectáreas arrasadas por el fuego, esos incendios forestales que vecinos, muchos vecinos han perdido incluso su hogar. ¿Cómo es la situación en nuestra localidad, en la sierra? Ya que, el parque de bomberos, en este caso de Arcos y Villamartín, también abarca otras muchas localidades vecinas. ¿Cómo se está planteando, cómo está siendo este verano? En el que ya os adelanto de que el tiempo, la meteorología, va a haber algún cambio, que esperemos que no, pero todo apunta que pudiéramos tener una nueva ola de calor, pero como decimos, después un poquitín más tarde vamos a comentar esa predicción meteorológica, esas noticias refrescantes, y vamos a seguir ofreciendo parte de esos recitales que el pasado martes pudimos disfrutar todos los que estuvimos allí presentes como público, nosotros en este caso a través de la radio, de Radio Arcos, llevándolo en directo, los que nos escucharon a través en directo ese mismo día, o mejor dicho la noche madrugada, ya que terminó las 2 y algo de la madrugada, 2:30 nos dio allí. Y los que pueden seguirlo también a través de nuestros diferentes canales, YouTube, página web, como así Facebook. La 65 edición de la Velada de las Nieves, en la que nos queda por escuchar parte de la actuación de Jesús Méndez, como así de María Terremoto. Ambos recordamos que subieron después de nuevo al escenario para acompañar a Juan Fernández Farruquito al baile. Pero esto será ya en la última parte del magazine Contigo en la Mañana, porque precisamente es lo que queremos compartir una mañana más de esta semana que le queda, muy poquito. Semana 32 de este año 2026, que corresponde al mes de agosto. Esa primera semana del mes de agosto. Y a las puertas, como decíamos, de un fin de semana.

0: Condición meteorológica protagonista en los próximos minutos. Para avanzar, ¿qué temperaturas, qué tiempo vamos a tener a lo largo de estos próximos días? Ya se habla de horno ibérico que vuelve a máximos. Las temperaturas subirán este fin de semana y un domo de calor podría llegar el domingo. ¿Y esto de domo de calor qué significa? Bueno, pues es una zona amplia y persistente de alta presión situada en las capas altas de la atmósfera que hace que el calor se acumule en una región durante varios días o incluso más. Se produce, no creáis que solamente aquí, porque se produce en distintas partes del mundo. Bueno, pues decir a todo esto que el breve respiro térmico de estos últimos días llega a su fin. Tras el descenso de las temperaturas provocado por el paso de una vaguada, el calor vuelve a ganar terreno y subirá de forma progresiva durante el fin de semana, con máximas que rozarán los 38 o 39 grados en algunos puntos del Valle del Guadalquivir y de las cuencas del Guadiana. Ante esta situación, la Agencia Estatal de Meteorología mantiene activados avisos amarillos y naranjas por altas temperaturas en buena parte de España. El ascenso será prácticamente generalizado, aunque sí es verdad que el mayor repunte se registrará en el norte peninsular. Aunque las temperaturas experimentarán algunos altibajos durante el fin de semana, la tendencia será de ascenso. Más allá de las máximas, el calor también se dejará notar durante la noche, especialmente en el litoral mediterráneo, con mínimas que en ciudades como, por ejemplo, Barcelona, Valencia, Alicante o Palma podrían mantenerse por encima de los 25 grados. Pese a este repunte, el meteorólogo de Meteorez, Samuel Viener, descarta que el episodio previsto para estos días pueda llegar a calificarse como una ola de calor, porque dice que lo de esta semana es más bien una normalización térmica. Hablamos, dice, de un repunte puntual. Sin embargo, el experto pone el foco en la evolución prevista a partir del domingo. Según los modelos meteorológicos, un domo de calor podría comenzar a instalarse sobre la península y favorecer un episodio mucho más intenso durante la próxima semana. Según las previsiones, dice que manejan ahora mismo, se empiezan a ver para principios y mediados de la semana que viene temperaturas de 40 grados o más en zonas del interior de la mitad este, la zona centro, la depresión del Guadalquivir y otras zonas de Andalucía. No obstante, el meteorólogo insiste en que todavía es pronto para confirmar si ese episodio acabará convirtiéndose en una nueva ola de calor, que en este caso sería la quinta. Dice que habrá que confirmar este pronóstico y comprobar su duración, intensidad y extensión para poder catalogarlo como ola de calor o no. Pero al menos la semana que viene sí vamos a hablar de un episodio de temperaturas muy altas. Comprobamos también otro portal, otra información meteorológica que viene a contarnos y de lo mismo, o mejor dicho, sí podría calificar que lo que pueda venir sea una nueva ola de calor. Estamos en plena canícula, es decir, el periodo más cálido por excelencia de todo el verano y que transcurre entre el 15 de julio y el 15 de agosto aproximadamente. Pero claro, al haber pasado por cuatro olas de calor, pues tenemos la sensación de que hemos estado en una canícula constante. Y es que si miramos el ensemble, para un punto del interior andaluz, las altas temperaturas seguirán la semana que viene y ojo, porque de cumplirse el pronóstico actual, el de hoy, a partir del jueves día 14, dice que podremos hablar de la quinta ola. Pero todo esto se espera que los modelos puedan cambiar y no dar. Que no se unan, bueno, esos condicionantes para que pueda denominarse como ola de calor, intensidad, duración. La temperatura, la mañana de hoy vemos la gráfica y hoy nos depara una máxima de 39 grados y de lo mismo mañana sábado, como así el domingo. Si es verdad que el lunes bajaría 2 graditos, estaríamos en 37, igual que el martes, pero si es verdad que de cara al miércoles, se había mencionado aquí en las noticias a partir del jueves. Bueno, pues ya el miércoles, según nos marca aquí la gráfica, ya alcanzaríamos los 40 grados. Mes de agosto, ¿qué otra cosa podemos esperar sino calor? Miramos la temperatura para en estos precisos instantes, a esta hora de la mañana, como siempre hacemos. Pues sí, se nota que ha subido un poco más respecto al día de ayer, porque sobre esta misma hora ayer estábamos unos 25 grados y hoy hemos alcanzado los 27 grados. A esta hora de la mañana, cuando son las 10 y 19 minutos, 27 grados. Vamos a prepararnos para las horas centrales y resguardarnos, como siempre decimos, del sol, a ser posible, claro está. Un 7 de agosto, hoy, bueno, pues recordamos que debemos de felicitar a todos aquellos que celebren su onomástica, ya que hoy en el santoral nos encontramos a San Severo, San Sixto y San Cayetano, y uno más, en este caso, Alberto Sicilia, también. No sé si ya es el día, la onomástica de los Alberto, hay otra fecha que también, bueno, pues aparezca otro santo llamado Alberto, pero es lo que nos parece hoy en el santoral. Atención a la frase del día de hoy, dice así: amistad que acaba no había comenzado. Hoy 7 de agosto, atención a los... Bueno, lo contaremos después, vamos, después nada, entramos en el espacio de las noticias más refrescantes y nos vamos a refrescar con lo que vamos a comenzar hablando, de seguro que sí.
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0: ¿Qué puede ser más refrescante que una cerveza bien fresquita? ¿A que sí? Hombre, quizás a esta hora de la mañana pues no apetezca, claro está, digo yo, seguro que no. Que mejor, bueno, pues una buena tostada, mollete, con un cafelito, una leche. Bueno, pero mientras estáis disfrutando de ese desayuno, dejadme que os cuente que hoy es el Día Internacional de la Cerveza, como así también el Día Mundial de los Faros. ¿Nos detenemos en este día de la cerveza? Una de las bebidas fermentadas más antiguas de la humanidad y una de las más valoradas. Y desde el año 2007 se celebra cada primer viernes del mes de agosto este Día Internacional de la Cerveza. Una tradición que tiene como origen pues un pequeño bar de Santa Cruz, California, en Estados Unidos. La celebración llamó tanto la atención que actualmente se celebra por todo el mundo, incluyendo 207 ciudades, 50 países y 6 continentes, y esto va en aumento. Como hemos comentado, la cerveza es una de las bebidas más antiguas de la humanidad. De hecho, los primeros indicios de la elaboración de cerveza datan de los sumerios en la Baja Mesopotamia, allá por el año 4000 a.C. La elaboraban a base de cebada. Posteriormente, en el Imperio Babilónico, la elaboración de cerveza se fue perfeccionando. La primera receta conocida se encuentra en el Código de Hammurabi, el conjunto de leyes más antiguo que se conserva, precisamente creado en la antigua Mesopotamia. Los egipcios elaboraban cerveza mezclándola con miel, dátiles y canela. La cerveza fue pasando por todas las civilizaciones, griegos, romanos, germánicos, y bueno, cada uno de ellos pues le pondría su aquel, ¿no? Su ingrediente preferido. Vamos a comentaros los beneficios que tiene la cerveza ahí donde la veis, porque no es solo una bebida rica y refrescante, sino que también tiene beneficios para la salud. Siempre, claro, está, que se consuma con moderación. Los más conocidos, es un alimento, fijaros, lo llaman alimento, bajo en grasa y nutritiva, ya que contiene carbohidratos, vitaminas del grupo B y minerales. Tiene calcio, potasio, magnesio, vitamina B9 y fósforo, por lo que previene la aparición del colesterol, diabetes y enfermedades renales. Es rica en antioxidantes y vitamina B6, bueno, para evitar enfermedades cardiovasculares. Disminuye el riesgo de ataques al corazón. En las mujeres, la cerveza puede retrasar la aparición de los síntomas de la menopausia por su contenido en silicio y fitoestrógenos. Además, mejora la salud ósea preveniendo la osteoporosis. Mejora el sistema inmunológico, especialmente en las mujeres, al mejorar la respuesta inmune ante determinados microorganismos. También es protección frente a enfermedades como el Alzheimer y otras enfermedades cognitivas por su contenido en silicio. Prolonga la vida por sus propiedades antioxidantes, evitando el envejecimiento de las células. Es la recuperación para deportistas, favoreciendo la hidratación y que la recuperación sea más rápida. Un vaso de cerveza después de una buena sesión de running tiene muchos beneficios físicos y psicológicos. La cerveza sin alcohol es beneficiosa para las mujeres embarazadas por su alto contenido en ácido fólico. Y por último, ayuda a mejorar las relaciones sociales, ya que la cerveza pues se suele consumir en compañía de amigos. Y lo que une una cerveza, Pues para que veáis, pero eso sí, como hemos comentado, siempre que se haga ese consumo con moderación. Esos beneficios que aporta esta bebida que data, pues los primeros indicios, como decíamos, datan de allá por el año 4000 a.C., hace ya bastante. Pero es que hoy también en el bloque de noticias nos encontramos como protagonista la cerveza, o mejor dicho, la caña de cerveza, en un momento crítico por el rechazo de los bares. Vamos a indagar qué es lo que ocurre. La tradicional caña, ese vaso de 20-25 centilitros de cerveza tirada desde un grifo, afronta un momento crítico, ya que una parte del sector hostelero renuncia a servirla en los veladores, terrazas o incluso en la barra en favor de formatos más grandes. Se trata de una práctica de la que el consumidor debe estar informado. La patronal Cerveceros de España ha reconocido que la caña pertenece, dice, a nuestra cultura y responde a una manera muy concreta de disfrutar de esta bebida, precisamente hoy viernes, cuando se celebra su Día Internacional. Para Cerveceros, la caña es el formato más popular porque representa muy bien ese modelo mediterráneo de consumo basado en la compañía. Aunque la época del año influye en la demanda, es verdad que la patronal afirma que uno de los principales factores es el momento elegido para beberla. La caña se asocia habitualmente al consumo en la barra o a un aperitivo espontáneo, mientras que las copas, los dobles u otros vasos suelen estar más presentes en la mesa acompañando una comida. Para la patronal, lo verdaderamente diferencial es que el 86% del consumo de cerveza en nuestro país se hace en compañía y más del 90% se acompaña de alimentos, reflejando que la cerveza forma parte de una experiencia social y gastronómica muy arraigada. Un vaso de cerveza con su tapa, explican los empresarios, forman un binomio perfecto. Así lo asegura también 97% de los españoles, según una encuesta reciente realizada en nuestro país. Además, ya sea en caña o en doble, en botellín o en tercio, la cerveza sigue teniendo un protagonismo indudable entre las opciones de bebida y aunque su consumo se redujo un 4,4% per cápita el pasado año en nuestro país, es uno de los más robustos de la Unión Europea. Si un cliente pide una caña, ya sea en la barra, en el velador o en una mesa interior y sin previo aviso, le llega un formato superior, doble, cortada, cañón o jarra. El establecimiento infringe el derecho del consumidor a saber qué producto le llegará y a qué precio. A ello se ha pronunciado el vicepresidente de Facua Consumidores en Acción, Miguel Ángel Serrano, que asegura que lo determinante para el consumidor es saber exactamente antes de que le sirva qué formato y sobre todo cuál va a ser el precio final de la bebida que le pondrá. Es una información que el establecimiento tiene que proporcionar en la carta. Si no disponen de ella, tiene que estar publicada de manera que el consumidor tenga fácil acceso a la misma y, por supuesto, preguntando al camarero o al personal del bar, que tendrán que dar la información correspondiente. Un debate que aparte que suscita el impacto que este veto a la caña puede tener en el volumen de ingesta de alcohol por persona, algo de lo que hay escasos estudios y los pocos que hay provienen principalmente de Reino Unido. En uno de ellos, en 2024, más de una decena de pubs británicos retiró por un tiempo las pintas de cerveza, viene a ser algo más de medio litro por vaso, de su carta para así ofrecer formatos menores. El estudio reveló que los clientes compraban casi un 10% menos de cerveza cuando no había pintas disponibles. Los investigadores concluyeron que de adoptarse a nivel nacional esta estrategia podría reducir el consumo de alcohol y ayudar a combatir la obesidad, además de aportar otras mejoras para la salud pública. Pero ¿cuál es la visión de los hosteleros? Bueno, pues desde la entidad Hostelería de España señalan que en los últimos tiempos parecen haberse impuesto formatos de mayor tamaño con un mayor protagonismo de la jarra o el doble. No obstante, cree que la caña sigue teniendo mucha presencia al ser un formato que diferencia a España de otros países y es lo que nos define. La hostelería concentra más del 60% del consumo de cerveza, lo que pone de manifiesto que se trata de un consumo muy extendido. Y más allá del tipo de formato, el sector hostelero ha incidido en el creciente consumo de cerveza sin alcohol, hasta el punto de que ya supone el 14% de todo el volumen de cerveza consumida. Un valor que tiene España es que es el único país que ofrece en barril la variedad sin alcohol y por lo tanto se puede adaptar a los diferentes formatos.

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0: El pasado 5 de agosto se dio a conocer el fallo del jurado del Premio de Poesía El Caraván en su 73 edición. Este año han sido 133 obras presentadas. El jurado, formado por los escritores Carlos Murciano, José María Velázquez Gastelu, Pedro Sevilla, Jorge de Arco, María Jesús Ortega y Pepa Caro, acordaron conceder el galardón, el premio, al poema La mujer que apaga la luz, descubriendo que el autor es el escritor sevillano Emmanuel Guerra Martos, al que vamos a saludar en esta mañana porque lo tenemos ya a través del hilo telefónico. Emmanuel, ¿qué tal? Muy buenos días y enhorabuena.
1: Muy buenos días y muchísimas gracias. Siempre es un placer, la verdad, recibir un premio.
0: La mujer que apaga la luz viene a reconocer a la figura materna y el trabajo silencioso que realizan. Es decir, es las madres, ¿no? Viene a referirse a las madres.
1: Correcto. Al final es que yo fui un hijo criado dentro de lo que cabe con una madre soltera, porque mi padre se marchó cuando yo era joven, y entonces pues este poema es un poco una referencia y una apología a esas madres solteras.
0: No solamente enviaste este poema, ¿no? ¿Cuántos poemas enviaste?
1: Si no me equivoco, envié alrededor de 15, porque yo suelo escribir muchísimo. Y claro, esos poemas que los tengo guardados, aprovecho siempre la oportunidad, si tengo el espacio para enviarlo a un concurso, a un certamen, aprovecho la ocasión.
0: Vale. ¿Y de esos 15 tenías predilección por alguno en concreto que dijera, este puede ser que me dé el premio? O
1: no pues, sé si llegaste a pensar en luz, este. Sí, dime. Sinceramente, siempre me ha gustado mucho, al igual que tengo un par de ellos más que tratan sobre madres solteras, pero no sé, siempre tengo predilección por este tipo de poemas.
0: Sí. Bueno, según palabras del jurado, dice que a través de un lenguaje sobrio y evocador, el poema convierte acciones tan sencillas como apagar la luz, cerrar ventanas o recoger los últimos objetos del día en un símbolo de amor, entrega y memoria. Hábitos cotidianos del día a día que solo puede hacerlo especial o volverlos especiales una madre.
1: Correcto. Al final perdemos mucho el interés y no valoramos las cosillas más sencillas del día, y creo que es lo más importante.
0: Sí, por tanto me imagino que cuando escribiste este poema estabas pensando en ello, en tu madre, no podía ser, ¿no? De otra manera.
1: Sí, correcto.
0: Bueno, ¿qué te hizo presentarte? Porque claro, te voy a hablar de tú porque eres muy joven. ¿Qué te hizo presentarte al premio al Caraván de Arcos?
1: Pues en especial la cercanía hacia mi pueblo natal. Yo soy de Montellano, en Sevilla, y no me pilla demasiado lejos. Y cuando me lo encontré en internet, me sentí bastante conectado porque es un pueblo en el que yo he estado más de una vez cuando era pequeño.
0: Sí. Bueno, deduzco que es la primera vez entonces, ¿no?, que has enviado poemas para participar de este premio.
1: Sí, en este premio en concreto, sí.
0: Sí. Bueno, tienes en tu haber, hasta el momento, por lo menos lo que tenemos aquí anotado, el premio de poesía Luz, segundo del concurso de relatos El legado de Sancho Panza, finalista en el concurso internacional Otoño-Invierno por De diversidad literaria. Le sumas ahora el premio al Caraván de Arcos. No sé si hay alguno más y que no sepamos.
1: Sí, hay alguno que otro más, pero todavía no lo puedo desvelar porque no han sido anunciados.
0: Ah, vale. Bueno,
1: sí, hay un par de ellos más.
0: Sí, te gusta entonces, ¿no? Participar, presentar tu...
1: Sí, me encanta.
0: Sí. ¿Qué te lleva a escribir, Manuel?
1: Pues, sinceramente, no te sabría decir algo exacto. Yo llevo desde sexto de primaria escribiendo y es que me encanta el hecho de crear historias. Pues soy una persona con muchísima imaginación y me veo capaz de crear historias tanto en poesía como en narrativa, que es otro de mis puntos, por así decirlo. Y no sé, el hecho de no escribir se me hace muy raro y bastante pesado.
0: Ajá. ¿Eres observador?
1: Sí.
0: Te lo pregunto porque, según también he leído sobre ti, miras el mundo con hambre de detalles, una risa que se corta, una mano que duda, un te lo digo a medias.
1: Es, para mí, lo que le da verdad a los textos, porque es muy fácil escribir desde la perfección, por así decirlo, pero el mundo en sí no es perfecto, la gente tampoco lo es, y eso hay que intentar transmitirlo luego a la hora de escribir.
0: Bueno, mandaste 15 poemas que bien pueden formar parte de un libro. sigues escribiendo, tendrás más en el cajón. No sé si tienes en tu haber algún libro que hayas publicado de poemas.
1: De poemas, aún no he publicado ningún libro.
0: ¿Y a qué esperas?
1: ¿A qué? ¿Perdón?
0: ¿A qué esperas? Te digo, te pregunto.
1: Pues sinceramente encontrar una editorial que quiera dar el paso, porque en el mundo de la literatura y la poesía es un poquito complicado.
0: Sí.
1: Y estoy esperando realmente a eso, a encontrar una editorial que me convenza, con la que quiera dar el paso y me sienta cómodo.
0: Bien. ¿Pero tienes algo publicado de poesía, no? Pero
1: de narrativa. Tengo un par de libros publicados ya. Y ahora voy a por el tercero, que justo contacté ayer con una editorial y parece que hay luz verde hacia el proyecto.
0: Ah, qué bonito. ¿Y qué te gusta en este caso de en qué se basa? ¿Qué género? ¿Qué te gusta escribir en este género?
1: Quería decir. Dos novelas románticas escritas y un thriller. Una novela negra basada en Sevilla en 1941.
0: Vale. Y esto ya lo podemos conseguir, digo, para aquellas personas que quieran leer tu obra.
1: Sí, claro.
0: ¿Sí?
1: El thriller de Sevilla se llama La lista del hambre y en este caso lo tengo publicado en Amazon.
0: Sí.
1: Y la otra novela se llama Juego de corazones rotos, una novela romántica que la tengo publicada con el sello editorial Selecta de Penguin Random House.
0: Bien. Pues nada, digo, para que ellos que nos estén escuchando y tengan interés de leer a Emmanuel Guerra Mateos, un joven escritor, poeta, ¿te consideras así, Emmanuel?
1: Sí. A ver, siempre es difícil considerarse escritor, no te voy a mentir, porque es muy complicado vivir de esto y no sé, siempre tenemos ese síndrome del impostor de dar el paso y decir, mira, pues soy escritor. Primeramente soy entrenador de CrossFit, entrenador de fitness, y luego me considero escritor, aunque poquito a poco estoy intentando considerarme primeramente escritor.
0: Vale, ¿y cómo es ese mundo? ¿Te codeas también con personas del gremio?
1: Pues realmente poquito, porque vamos a decirlo de esta manera, acabo de salir del armario como escritor hace un par de años, en realidad. Entonces, quitando el tema de algún premio que he ganado, que he tenido que ir, y en ese caso sí he conocido escritores, jurados y demás, tengo una conocida que escribe y algún que otro contacto por internet, no es mi foco principal en mi día a día de mi círculo cercano.
0: Vale. ¿Pero crees que también el presentarte a los concursos y además ganarlos, esto te pueda ayudar también a darte a conocer?
1: Sí, porque al final siempre es importante tener gente que escriba y que te pueda dar otra vista de este mundo.
0: Además, prueba de ello es que hoy, por ejemplo, estamos hablando, ¿eh? En la radio hemos conocido a Emmanuel Guerra Mateo, si no es porque participa en este premio de poesía del Caraván de Arcos de la Frontera, pues no llegamos a saber de él. Y ha sido el flamante ganador del poema La mujer que apaga la luz, digamos un reconocimiento, un homenaje a las madres, especialmente a aquellas que tienen que criar sola a sus hijos, pero que bueno, pues por sus hijos se hace todo. Emmanuel, no eres papá, ¿no? Todavía, ¿no?
1: ¿Qué va?
0: No. Pero te puedo decir que por los hijos se hace todo. Y más cuando te ve, como decíamos, que no tienes la otra parte, ¿no? Que te pueda ayudar en la crianza, ¿no? De tu hijo. Vamos a ir finalizando, Emmanuel.
1: Perfecto.
0: Yo te voy a dar las gracias por habernos atendido tan amablemente. Vamos a recordar una vez más dónde podemos encontrar en este caso las novelas, dos novelas, como así un thriller, escrito por Emmanuel Guerra Martos, de Montellano, nos decía, ¿no? De Sevilla, Montellano.
1: Sí, correcto, eres. De Montellano.
0: Sí. Vamos a recordar los títulos de las novelas, digo, para que te podamos leer y en cuanto, bueno, pues te sea, tenga las cosas, digamos, buen camino, puedas también editar ese libro de poemas. Recuérdanos los títulos de las novelas y del
1: tema. Pues mi primera novela se llama Juego de corazones rotos, que es una novela romántica basada en el mundo del deporte, que está disponible en Amazon. Sí. Y mi segunda novela, que ha sido publicada este año, se llama La lista del hambre, un thriller sobre el hambre en la posguerra en 1941. También en Amazon.
0: Vale. Aquí lo dejamos anotado. Muy bien. Pues, Emmanuel, lo dicho, muchísimas gracias, enhorabuena de nuevo, y esperemos de saber más de ti y de que, bueno, ha podido editar, ¿no?, ese libro de poemas, para que puedas, en este caso, unir, que podamos encontrar en un solo libro esos poemas tan bonitos que escribes. Pues muchísimas gracias.
1: A ustedes siempre. Muchísimas gracias.
0: Buenos días.
1: Ha sido un placer.
0: Igualmente.
1: Buen día.

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En pocos minutos alcanzaremos las 11 de la mañana de este viernes 7 de agosto. Estáis en la sintonía de la radio amiga de Radio Arcos, allí donde lleguen nuestras ondas y aún más lejos a través de nuestra radio online. Informado a través de nuestros diferentes canales, canal de YouTube, página web, Facebook, Instagram. El que mejor os guste, tengáis a mano, bueno, pues ahí podéis encontrar todas las noticias que vamos publicando día a día. En breve hemos citado para que esté aquí con nosotros Diego Álvarez. Él es jefe del Parque de Bomberos de Arcos y Villamartín. La invitación se debe a que, bueno, pues me gustaría de

faltan muchísimos años para ello. Lo que el fuego puede consumir en nada, en minutos, lo que tarda, tarda años de nuevo en reconstruirse. Bueno, pues ¿cómo es la situación actual aquí en nuestra zona? ¿Qué precauciones? Es más que nada para que nos dé unos consejos, ¿qué precauciones debemos de tener para evitar incendios? En caso de que se produjera, ¿cómo debe de ser nuestra actuación? ¿Qué debemos de hacer? Y no está de más, bueno, pues eso de poder hablar con, en este caso, las fuerzas de seguridad, decíamos, en este caso los bomberos, estos profesionales que ponen también en riesgo su vida. Y diréis, es que es su trabajo, saben a lo que van. Claro, pero es que ponen en riesgo sus vidas también para salvar las nuestras. Y además de apagar fuego, un bombero, ¿qué otras actuaciones realiza? Pues todo ello y algo más lo vamos a hablar con ello, con Diego Álvarez. Mientras tanto, sí, os quiero hablar de otro tema que viene a sonar así.

Bueno, pues este estribillo, este, ay, esto tiene ya nada más ni nada menos que 30 años. Se cumplen 30 años del fenómeno mundial del Macarena. Antonio Romero y Rafael Ruiz, los del Río, son mundialmente conocidos. Bueno, ellos no tanto como así su canción, este Macarena. Este dúo sevillano hizo y hace bailar aún a todo el mundo, incluido en su momento al que fuera presidente de Estados Unidos, Bill Clinton. Hace justo ahora 30 años fue número uno de las listas de éxitos, de las listas musicales más importantes y prestigiosas del mundo. Reservada, fijaros, por ejemplo, para los Beatles o Michael Jackson. Ahí comenzaba un fenómeno que dio la vuelta al mundo. De hecho, permaneció 14 semanas en número uno. La canción Macarena trasciende la música. Pero su estreno fue en Canal Sur, 3 años antes de esa explosión comercial. Este fenómeno, que aún sigue sonando en fiestas y eventos con las más altas personalidades, cuenta con más de 5.000 versiones. Y ni quiere decir que es conocida en todos los rincones del planeta y es marca Andalucía, que lo tengamos en cuenta. Llama...

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0: Cada verano los incendios forestales llegan a ser noticias, desgraciadamente. Pese a que ha mejorado la situación de los incendios activos en España, no debemos de bajar la guardia y ser muy prudente, tanto en nuestras acciones, para así evitarlo, como cómo actuar al producirse y saber cómo debemos de actuar. Hoy nos acompaña Diego Álvarez, el ex jefe del Parque de Bomberos de Arcos y Villamartín, al cual le damos la bienvenida. Diego, ¿qué tal? Muy buenos días.
1: Hola, buenos días.
0: Ante todo, gracias por estar aquí, por dedicar unos minutos, pero yo creía que era conveniente el que habláramos de esta situación, porque hemos visto imágenes devastadoras de cómo en segundos, minutos, el fuego arrasa con miles de hectáreas y llega a lo que es al pueblo, a la vivienda de los vecinos, que incluso han llegado a perderlo todo.
1: Sí, la verdad es que sí, en la época esta estival que tenemos en este momento, pues es verdad que también hemos tenido un invierno de bastante agua. Es verdad que hemos tenido lo que es el pasto y arbolado y demás en mayor crecimiento, tenemos de mayor altura, con lo que eso conlleva la propagación del incendio una vez que se produce. En estos casos, todo lo que están interviniendo los compañeros por la zona de Ávila, Zamora y todos los compañeros que están por aquella zona, pues es verdad que están pasando una época bastante mala con consideración a los incendios que hay por aquella zona. Sí. Es verdad que el monte está totalmente muy espeso, está bastante espeso, muy alto, y esto es lo que conlleva la propagación del incendio.
0: Factores que influye, porque claro, aquí en estos incendios, como mencionábamos, del norte, ahora creo que hay activos en Huelva, creo tener entendido las últimas noticias que hemos sabido. ¿Qué factores son los que influyen negativamente en la extinción de un incendio de esa manera?
1: Mira, en un incendio lo primordial que hay que hacer, ante todo, siempre hay que intentar pero claro, eso conlleva muchísimo trabajo, pero es un trabajo que hay que llevarlo a cabo, que es la limpieza de las zonas de los montes. Y si dentro de esos montes tenemos viviendas, hay que hacer unos cortafuegos para que ese fuego no llegue cerca a las viviendas. También conlleva mucho las manos del ser humano, en este caso, que hay bastantes energúmenos por ahí, que lo que hacen es dificultar el tema de los vecinos y demás, metiéndole fuego a lo que es los montes y demás. Es verdad que es primordial el tema de la limpieza. El tema de la limpieza es primordial. Y aparte, una vez que ya se produce el incendio, lo más agravante que tenemos en este caso son los vientos. Una vez que empieza que hay viento, pues esto se propaga rápidamente. El incendio pasa del suelo a las copas de los árboles y ahí se propaga súper rápidamente. Y contra eso, los únicos medios que hay son medios aéreos. Nosotros, en este caso, que nosotros somos bomberos urbanos, nosotros en este caso lo que hacemos es proteger lo que son las zonas de las viviendas. Y el tema de los bomberos forestales actúan sobre el medio forestal.
0: Bien. Decías lo de cortafuegos. Tengo entendido que el pastoreo es un buen cortafuego natural, ¿no?
1: Para mí, el mayor cortafuego que hay es el tema de rebaño, tanto de ovejas, de cabra y demás. Eso te hace una limpieza total. ¿Qué pasa? Que eso, la limpieza esa hace que el incendio que está en el suelo no suba a lo que son las zonas altas, en este caso, de los árboles.
0: Sí.
1: Es el mayor, el tema de rebaño es lo mejor cortafuego que tenemos.
0: Si hablamos de Arcos de la Frontera, de alrededores, bueno, trabajáis tanto en Arcos, actuáis en Arcos, en Villamartín, creo que también otras localidades vecinas, Barca y otras localidades. ¿Cómo está siendo este verano? ¿Habéis actuado?
1: Sí, claro, bastante. Arcos cubre el Parque Bombero de Arcos. Aparte de Arcos, tenemos cobertura a lo que son las poblaciones de Espera, la población de San José del Valle, la población de Argar. También colaboramos con parques como el Parque de Villamartín, Parque de Ubrique, Parque de Jerez hacemos colaboraciones mutuas. La parte de Gibalvín, llegamos hasta cerca de la zona del Cuervo. Ocupamos bastante extensión en lo que es la, lo que es la, el entorno. Cubrimos bastante.
0: Bueno, estamos en directo, recordamos. No puedes dejar de lado, ¿no?, el comunicarte con los compañeros, o que estos se comuniquen contigo ante cualquier incidencia que pueda haber y tengáis que acudir.
1: Pues sí, en este caso tenemos los compañeros en el parque. Yo, como jefe de parque, pues si hay una situación de grave riesgo, pues estoy en contacto con ellos. Y claro, pues si ahí tengo que salir en este momento, pues si hay un incendio gordo, pues hay que salir.
0: Bueno, esperemos que no, ¿no?
1: Vamos a cruzar los dedos y que esté todo en calma, que esto nos viene bien.
0: Sí, bueno, decía también, como decíamos, el Parque de Bomberos de Arcos, esa unión, esa colaboración que tiene también con el de Villamartín, abarca otras localidades, y te preguntaba acerca de la situación actual este verano. ¿Estáis actuando mucho? ¿Se ha producido algún incendio? Me imagino que al ser urbano, ¿no? Actuáis en la zona sin urbana. ¿Se ha producido algunas actuaciones?
1: Ya te comento que nosotros somos bomberos urbanos, y ante cualquier incendio, tanto que sea forestal o no forestal, siempre nos localizan. En este caso nosotros valoramos y vamos al servicio. Normalmente llegamos nosotros primero y vemos la situación. Si vemos que el tema de forestal, pues automáticamente llamamos al Plan Enfoca y ellos empiezan a actuar y colaboramos con ellos en lo que ellos necesiten. En este caso, nuestra intervención en este caso es la zona urbana, el tema de carretera, del tema de accidentes y todo lo que necesiten los vecinos en este caso de la población.
0: Bien. Cuando se produce una situación de incendio, es verdad que se pone en peligro a los propios vecinos, pero también vosotros, ¿no? Sabemos que es vuestro trabajo, pero claro, se pone también en peligro, como el caso de los compañeros, en estos incendios forestales, que la verdad que ha impactado esas imágenes, como el fuego, arrasaba montes, arrasaba muchísimas hectáreas, y los compañeros ahí, a pie del cañón.
1: Sí, claro. Nosotros tenemos una formación. Nosotros, la empresa del Consorcio de Bomberos de la provincia de Cádiz, pues todos los años tenemos formación. ¿Eso qué significa? Nos vamos reciclando en los materiales, nos vamos reciclando en las intervenciones y más o menos sabemos intervenir, o prácticamente sabemos intervenir en todos los medios que nosotros podemos. Tenemos un inconveniente también, que claro, es lo que te he comentado antes. Si hay un incendio de monte, estamos colaborando con el Plan Enfoca y la climatología, en este caso, es el viento, que es el más traicionero para el bombero. Pues si estamos interviniendo en un incendio, siempre tenemos que intervenir en zonas quemadas. Intervenir en zonas quemadas para ir apagando, porque la zona quemada nunca vuelve a quemarse de nuevo. Pero claro, siempre y cuando que el viento te ayude a intervenir en estas situaciones. Lo que te comento con esto, que hay cambios de viento que te pueden coger y te pueden atrapar. Pero claro, vamos viendo, tenemos también un CECOP que va viendo la meteorología de la climatología, y en este caso pues nos van dirigiendo y vamos viendo si el viento acompaña o vamos en contra o vamos a favor de él.
0: Si nos encontráramos en una situación de peligro de tal magnitud, vamos por carretera o estamos en nuestra vivienda y, como bien decíamos, estamos rodeados de vegetación, se produce un incendio, ¿cómo deberemos de actuar?
1: Pues mira, dependiendo el tipo de servicio que tengamos, si es zona urbana, como ya te he comentado, bien es carretera, es accidente o es incendio dentro de la población,
0: sí.
1: Si es en la zona de Cádiz, automáticamente hay que llamar al
0: 065.
1: Eso es el teléfono que vamos directamente a nuestra sala de emergencia. En la sala de emergencia, una vez que el ciudadano está dando la señal de alarma, automáticamente escuchamos nosotros a través de la megafonía al parque que le toque y vamos escuchando la conversación que tiene el alertante con nuestra sala de emergencia. Entonces ya nos está indicando la situación que tenemos en este momento. Una vez que vamos escuchando la intervención, sabemos qué vehículos tenemos que iniciar para salir a esta actuación, y sabemos qué equipación debemos de llevar, porque dependiendo si es una actuación o es otra, debemos llevar un equipo o debemos de llevar otro. Pues automáticamente, si llamas al 065, nos dan más información y mucho más rápida.
0: Bien. ¿Y el ciudadano, ante un peligro de incendio, cuál debe de ser, digamos, ya que al producirse una situación de esta manera, los nervios se apodera de esa persona, pero debe de calmarse, y cómo debe de actuar?
1: Es complicado, que es muy complicado que una persona, cuando está en una situación de un accidente, de un incendio,
0: mantenga la calma.
1: Esté calmada. Es verdad que nosotros estamos acostumbrados a este tipo de actuaciones. Nosotros lo tomamos un poco como más el día a día. Y entendemos cómo se encuentra el ciudadano en este caso. Si es un ciudadano de su propia vivienda que está alertando de un incendio, sabemos el nerviosismo que tiene. Automáticamente, una vez que llegamos, nos ponemos en contacto con la persona que está allí en el lugar y intentamos de calmarla, intentamos de que nos comunique dónde y qué es lo que está, en este caso, incendiándose o qué es lo que está afectando en la vivienda. Entonces intentamos de calmarla e intentamos de que nos dé información de lo que, en este caso, si es una vivienda, si está ardiendo o no está ardiendo. Y si es un accidente, si estamos en un accidente y el mismo alertante, pues hemos tenido comunicación con el mismo alertante que nos ha llamado desde el mismo vehículo y está atrapado, pues una vez que vamos y llegamos al servicio, pues intentamos de calmarlo junto con servicio sanitario, guardia civil, policía, los que estemos allí. Intentamos siempre calmarlo para que la situación sea más leve.
0: Decía, es nuestro día a día, pero ¿se acostumbra uno a situaciones?
1: Es verdad que todos los servicios no son iguales. Nunca te encuentras una cosa igual, pero sabes que cuando vas a un incendio, sabes perfectamente de que hay incendio, hay calor y, en este caso, bastante humo. Si vemos que hay un accidente, sabemos, vamos ya automatizados de que hay una persona atrapada y vamos conscientes de la forma de que está atrapada o no, las herramientas que tenemos que utilizar, pero vamos siempre concienciados de lo que tenemos que hacer.
0: ¿De cuántos efectivos se dispone en el parque de bomberos de aquí de Arcos?
1: Pues conmigo somos 16. Somos muy pocos.
0: ¿Muy pocos?
1: Sí, somos bastante pocos para cubrir tanta zona.
0: Claro.
1: Es verdad que, ya lo digo de esta forma, pero seguramente que nos metan en enero, nos metan uno más por cada guardia. Tenemos 5 guardias de 3 efectivos por guardia. Y posiblemente nos metan uno más por guardia. Sí. Más yo, que en este caso seríamos 21. Pero bueno, esperemos que el consorcio haga el esfuerzo, tanto el esfuerzo como el consorcio con el ayuntamiento, y amplíe la plantilla, porque es muy necesario, cubrimos bastante zona.
0: Claro. Y velan por nuestra seguridad, no solamente en incendios. ¿Dónde podemos ver a este equipo de profesionales?
1: Los bomberos actuamos
0: en todo lo que se requiere ayuda, ¿no?
1: A lo que es colaboración con el ciudadano. Nosotros colaboramos en aperturas de vivienda, nosotros colaboramos en retiradas de antenas, colaboramos en saneados de fachada, en limpiezas de calzada, todo lo que sea en beneficio y ayudar a lo que es el ciudadano, siempre intentamos estar ahí.
0: Sí. Volviendo a los incendios, en este caso, los que se producen, ¿no? Los errores que podemos cometer en la propia casa, la propia vivienda, tanto en verano por una cosa o invierno por otra.
1: Efectivamente. Mira, yo voy a dar un par de consejitos.
0: Sí,
1: voy a dar un par
0: te de lo cositas, agradeceríamos.
1: Porque esto es primordial. Esto es primordial tanto en vivienda como en almacenes y demás. Lo primordial es intentar de tener en casa lo que es un detector de incendio, detector de humo de incendio, que ya el ayuntamiento junto con el consorcio, a las personas dependientes, estamos colaborando, y el consorcio está poniendo un detector a estas personas.
0: Aún se está realizando, ¿no?
1: Sí, creo que son sobre 150 detectores colocados en Arco.
0: Sí.
1: Eso sería fundamental, que todo el mundo tuviera un detector. La ubicación de colocar estos detectores, es verdad que eso, el precio es bastante asequible, puede estar en torno a los 10 o 20 euros, y esto se llama salvavidas. Yo en vez de detector yo llamaría salvavidas. En este caso, pues la ubicación que habría que colocar en estos detectores, y si no, pues, que llamen al 065 y le damos más explicaciones, sería conveniente siempre de poner un detector a lo que es a la salida de la cocina y justamente antes de entrar en dormitorio. ¿Por qué digo esto? Normalmente los incendios se producen prácticamente cuando son en cocina, olvidamos lo que nos vamos a hablar con la vecina, nos vamos fuera, salimos a otro tipo de cosa y dejamos el fuego puesto. Pues el detector da un ruido tan fuerte que incluso el vecino
0: llega a enterarse.
1: Lo escucha. Y también, ¿por qué digo en los dormitorios? Porque tú de noche tienes un aire acondicionado, tienes un radiador, tienes cualquier cosa, tienes 20 enchufes en un mismo enchufe, que eso es una de las cosas que también...
0: El error que cometemos.
1: Estoy corto y tampoco puedo explicar tantas cosas. Pero enchufamos en un enchufe, enchufamos 20.
0: ¿Te refieres a una regleta?
1: Una regleta,
0: y ahí 20. Claro. Que la regleta, si viene para cuatro enchufes, los cuatro lo utilizamos.
1: Los cuatro utilizamos, y si hay otro enchufe malo, utilizamos la misma regleta. ¿Qué pasa? Uh-huh. Se le mete una tensión al mismo enchufe.
0: Que esto es lo que puede provocar.
1: Sale ardiendo. Uh-huh. Es una de las cosas que deberíamos de evitar. Y otro caso es si tuviéramos un incendio. Bueno, estaba comentando lo del detector dentro de las viviendas. O sea, antes de llegar a las habitaciones. Pues en este caso se colocan porque si hay un incendio de cualquier tipo dentro de la casa, te dejan un radiador, cualquier cosa, el humo antes de que llegue a las habitaciones detecta, el humo antes de llegar a las habitaciones
0: te avisa con antelación,
1: te avisa y que hace, te despierta. El humo le dicen la muerte feliz, le dicen la muerte feliz, porque una vez que tú inhalas humo, en dos o tres inhalaciones te desmayas, y si estás dormido pues más facilidad te queda, entonces ya te atrapa el fuego y no recibe oxígeno y
0: fallece. Lo que supone.
1: Entonces, en este caso pondría un detector a la salida de la cocina y otro en la entrada,
0: en la entrada del dormitorio. Bien.
1: Hay que evitar lo que hemos comentado antes, de colocar lo que son en una regleta, tantos enchufes, por el motivo de... Hay que tener mucha vigilancia también en el tema de cocina cuando estás cocinando, plancha cuando estás planchando.
0: Y algo tan simple, bueno, como conectar, cargar un móvil, que también se ha escuchado muchas noticias referentes a...
1: Exactamente.
0: Los móviles también.
1: Los móviles yo los cargaría siempre de día.
0: Que de noche decimos, bueno, mientras...
1: De noche lo carga, estás dormido y estamos en la misma. La batería no responde, salta, la batería, hay muchas baterías que explotan.
0: Sí.
1: Detecta, inhalas humo y te queda, y se produce el incendio y no te das cuenta.
0: Sí.
1: También yo daría también un consejo, siempre, esto es complicado, pero lo doy siempre, porque los incendios se propagan más rápidamente. Lo que es un incendio en una vivienda, Dios no quiera que nos toque a ninguno, pero cuando toque un incendio, el mismo propietario, o el mismo, tiene que tener un poco la mente fría, que esto es complicado decirlo, pero hay que decirlo. Imaginaros que el incendio se produce en un dormitorio por un móvil o por lo que sea. Uh-huh. Hay que tener sangre fría, desalojar lo que es la vivienda, pero siempre ir cerrando puerta tras puerta. Dejar el incendio aislado. Nosotros cuando llegamos, que nada más que haya el incendio de la habitación.
0: Que no se haya propagado
1: a demás habitaciones. Esa es una de las cosas primordiales. Que ves que en este caso te quedas dentro de la vivienda. Pues busca una zona, siempre y cuando puedas mojar una toalla o cualquier trapo o cualquier una corcha, una sábana, lo que quieras, y ponerla debajo, abrir tu ventana, pero siempre cerrar la puerta. Siempre y cuando no puedas salir de la vivienda. Entonces nosotros vamos y hacemos primero el rescate. Nosotros tenemos equipamiento para tener máscaras de rescate y hacemos el rescate y luego intervenimos en lo que es la extinción.
0: Uh-huh. Y lo que también siempre se aconseja cuando es una vivienda de varios pisos y hay ascensor, escaleras, que es más conveniente, porque claro, pensamos, el ascensor va más rápido. Pero creo que ahí cometemos también otro
1: esto
0: error.
1: Esto es un error, o esto es un error bastante grande. Imaginemos que tenemos un incendio, en una primera planta. Cuando tú se origina un incendio en una primera planta, ya todo el mundo quiere salir de la vivienda. Lo más fiable en un bloque de piso, vamos a hablar en este caso, que hay bastante ahí y tenemos lo que es
0: un ascensor,
1: lo normal es que tú te quedes en tu casa, cierre tu puerta y lo que te dijo, un trapo debajo. No salimos. ¿Qué pasa? Nosotros salimos de un segundo, de un tercer piso, tú tienes que bajar
0: y te encuentras con él.
1: O meterte en un ascensor. ¿Esto qué significa? El humo, si se ha producido en una primera planta, el humo siempre tiende a subir. Es menos pesado que el aire y sube hacia arriba. Si tú coges por un hueco de escalera, coges por un ascensor, vas bajando, tú vas inhalando humo. ¿Esto qué significa? Ya te he comentado antes que en dos o tres inhalaciones
0: Nos desmayamos
1: y la vida se va. Siempre aconsejo que cojamos, y si es un bloque de piso, que nos quedemos las viviendas. Y sobre todo alertar y dar bastante información de lo que está ardiendo y de lo que no, y de lo que se está produciendo en el momento. Nosotros estamos escuchando siempre las conversaciones, vamos siempre sobre lo seguro. Nos están comentando de que es una primera planta, ya sabemos lo que tenemos que hacer.
0: Para una primera planta, si estamos hablando de una planta superior,
1: estamos hablando de una segunda o de una tercera planta. En este caso pasamos de una tercera planta, o tanto la primera planta como la segunda planta sí se pueden evacuar, pueden salir con su propio
0: pie.
1: Todo lo que sea siempre subir, hay que estar en la misma vivienda.
0: Vale.
1: Que no se preocupen, que están más seguros en la vivienda que lo que es
0: intentar
1: bajar.
0: No de
1: y si
0: de
1: tenemos
0: salir.
1: Una azotea, pues irnos hacia la azotea
0: también.
1: Exactamente.
0: Vale. Yo es que ya me estoy imaginando, estoy visualizando la situación y quiero también, bueno, pues estar informada. Que hablando de la información,
1: sí,
0: es conveniente formar a la ciudadanía, informarla, ¿no?, sobre cómo actuar en caso de incendio, principalmente evitarlo, prevenirlo. ¿En este aspecto realizáis algún tipo de formación o información a la ciudadanía, o crees que debería de realizarse?
1: Nosotros tenemos unos protocolos de actuación y de evacuación y demás que lo tenemos y se puede sacar en bando. Pero claro, lo suyo sería siempre conveniente de que se llamara o tanto al 065 o a una zona donde le den más información de este tipo, o todo aquel que esté interesado que se comunique con el 065 o que vengan al parque y nosotros le damos su respectiva información de lo que tienen que hacer en caso de incendio.
0: Bien.
1: En estos casos hay una forma de actuar y nosotros, yo suelo ir mucho tanto a colegio como a centro de mayores, y le doy mis explicaciones, le doy las charlas de lo que debe y lo que no deben de hacer en caso de incendio. Y es verdad que trae muy buenos beneficios.
0: Sí. Los pequeños, incluso en los colegios, ¿no? Se ha realizado simulacro, ¿no?
1: Nosotros en este año, en el año pasado, todos los colegios de Arco hemos hecho simulacro, tanto de simulacro de incendio como de evacuación.
0: Ajá.
1: Y es verdad que estamos muy coordinados y se saben muy bien lo que tienen que hacer.
0: Sí. Es importante que toda la ciudadanía, pequeños, mayores, no tan mayores, bueno, pues todos sepamos cómo actuar ante un incendio, y como decíamos, lo más importante es prevenirlo, ¿eh?, antes de que,
1: claro, nosotros también actuamos sobre, le decimos, unas actividades divulgativas. Nosotros
0: ¿sí?
1: acogemos siempre, hablamos con los colegios y demás, siempre vienen a visitarnos allí al parque de bomberos. Nosotros le damos unas teorías, unas prácticas, incluso le decimos los materiales que utilizamos, cómo actuar, para que ellos simulen un poco de la situación que
0: claro,
1: vivimos y el peligro que conlleva, sobre todo a los pequeños.
0: Claro, los pequeños que os ven como verdaderamente sois héroes, ¿no? Porque cuando llegáis a llegar a esa vivienda o a ese accidente, en fin, salváis vida.
1: Sí, hombre. Sobre todo, más que héroes los llamaría yo, yo hablaría con ellos, con los niños en este caso, uh-huh, y sobre todo les daba información de lo que deben y lo que no deben hacer las cosas, porque claro, tú sabes que los pequeños, en este caso, que si un mesero, que si un... Nosotros aparte le ponemos unos vídeos porque ellos ven y te preguntan con los ojos abiertos y te comentan, sí, que por qué. Entonces ellos buscan una explicación.
0: Claro. Y muchos de ellos se habrán dicho, ¿no?, que quieren ser bomberos, ¿no?
1: Así todo el que llega quiere, todos quieren ser bomberos.
0: Todos quieren ser bomberos.
1: Aparte, es verdad que nosotros cogemos y le ponemos una manguerita, ellos, sí, juegan un poco cuando con el agua y, uh-huh, es verdad que se lo pasan, se, sí, lo pasan. Aparte de la información que le damos, uh-huh, se lo pasan bomba.
0: Pues claro, cuando se es niño se quiere ser bombero, se quiere ser policía, se quiere hacer de muchas cosas. Pero cuando llega ya una edad consciente, en tu caso, Diego, ¿qué te hizo ser bombero?
1: A mí siempre me ha llamado...
0: ¿También de pequeños querías ser bombero? ¿Soñabas?
1: Es verdad que yo no he visitado de pequeño, no visitaba los parques, pero siempre me ha gustado ayudar al ciudadano, siempre me ha gustado de simpatizar con los demás y aparte tengo primos que son mayores que yo que han estado y es verdad, siempre lo he visto una cosa que el tema de ayudar y demás, porque nosotros teníamos, antes de entrar de bomberos, teníamos un voluntariado. Entonces, claro, nosotros nos apuntábamos y veíamos lo que era el servicio de bomberos.
0: Claro, antes de...
1: Y a mí, una vez que yo probé aquello, digo,
0: esto es lo mío.
1: Esto tiene que ser lo mío.
0: Que sí.
1: Esto tiene que ser lo mío.
0: Bueno, pues te agradecemos el que, bueno, te hayas formado como profesional, como bombero, el que hoy hayas estado aquí con nosotros, porque lo creíamos importante de tratar. E inclusive... Se lo dije en su día a un compañero, a Pepe Fernández, que os instábamos a que pudiéramos tener un programa, si no mensual, quincenal, también formativo para la ciudadanía.
1: Sí, sí, yo lo vería bastante bien y sobre todo acoger preguntas del ciudadano. Yo le puedo responder al, uh-huh, tema de intervención, al tema de que ellos, algún problema que tengan de algo, se le puede dar bastante información. Uh-huh. Por vuestra parte os veo bastante bien en este tema porque dais mucha información y podéis evitar bastante incendio.
0: Sí, podemos ayudar para ello y ellos están también en el Parque de Bomberos de Arcos de la Frontera. Diego Álvarez, muchísimas gracias por estar aquí con nosotros. Mira, no ha sonado nada, menos mal.
1: Estamos
0: tranquilos.
1: Tengo los dedos cruzados.
0: Que tiene los dedos cruzados. Pues muchísimas gracias. Nada, buenos días.
1: Gracias a vosotros.

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11:45 y turno ahora para seguir desglosando ese magnífico cartel de la 65 edición de la Velada de las Nieves, celebrado el pasado 4 de agosto. Ya, bueno, pues escuchamos también esa actuación de Titi Flores acompañado por su elenco de artistas, al cante, la guitarra. También escuchamos ese homenaje, esa entrega de la medalla de oro del festival a Manuel Gallardo Barroso, Manolo Zapata. Escuchamos también esas sus palabras. Escuchamos también a Manuel Moreno, el Pele, con la guitarra de Niño Seve. Y ahora el turno para escuchar a Jesús Méndez. Jesús Méndez, un cantaor jerezano que nace en el seno de una de las sagas de cantaores más importantes que ha dado esta tierra, la de los Méndez, cuyo buque insignia fue la Paquera de Jerez. Su carrera comenzó a los 17 años, momento en el que decidió subirse a un escenario para probar suerte. Desde su debut en el año 2002 en la Asociación Cultural Don Antonio Chacón de Jerez, el joven cantaor ha trabajado con artistas de la talla de Moraito Chico, El Huito, Rocío Molina, Alejandro Granado, María del Mar Moreno y Carmen Cortés, entre otros. La guitarra de Antonio Higuero, también guitarrista jerezano, que a la temprana edad de 12 años comienza a dar clases en la Academia de Manuel Lozano el Carbonero y de José Luis Balao, en pleno corazón del barrio de San Miguel. La primera formación en la que participó fue el cuadro flamenco de jóvenes España Jerez, que dirigía entonces el famoso guitarrista Manuel Morao. Posteriormente, y después de actuar como guitarrista solista en salones culturales y peñas flamencas, comienza su verdadera faceta como guitarrista de acompañamiento a cantaores y cuadros de baile. Y el pasado día 4 acompañaba a Jesús Méndez en su actuación, la que escuchamos a continuación.

turno tras Jesús Méndez de María Terremoto, cantaora como no podía ser de otra manera y que hace honor a su sobrenombre con su torrente de voz y desparpajo en el escenario. Siente el flamenco como algo propio innato y no es para menos. Siendo muy niña ya escuchaba en su casa los ecos de los más importantes artistas jerezanos que pasaban noches en vela compartiendo vivencias con su padre Fernando Terremoto. Hasta donde estuvo acompañada la guitarra de Nono Jero, es decir, Antonio Francisco Carrasco, que nace también en Jerez y proviene de una de las sagas guitarristas más importantes del panorama flamenco. Su tío Pedro Carrasco, Periquín Niño Jero, y su padre Antonio Jero encabezan un clan que ha sido un antes y un después de la guitarra jerezana y que hoy pasan su testigo al nuevo eslabón de la saga. Ambos estuvieron ese año en la velada de las nieves.

A ello ahí. Muchas gracias. Vamos allá ahí.

0: a mi niño ahí.
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Pues sería eso de las 10 y 5 de la mañana cuando dimos los muy buenos días a todos los seguidores, a todos los amigos del Magazine Contigo en la Mañana. Y a las 12 y 25 os decimos un hasta el próximo lunes, sí, sí, porque llega un fin de semana, descansaremos la voz, a ser posible, para el lunes venir en las mejores condiciones. ¿Por qué? Porque tenemos muchas cosas que contaros a partir de la próxima semana. Bueno, ¿qué digo? Todavía no tenemos mucho que contaros. En informativo, segunda edición a la 1:30 con nuestra compañera Mari Carmen Torres, que entre otras muchas cuestiones os recordará, y así vamos a hacerlo nosotros ahora en el magazine, en concreto a todos los vecinos del barrio Ajo, a todos los vecinos que quieran acceder a esta zona de Arcos, que desde el próximo lunes día 10 de agosto y hasta el día 14, es decir, desde el lunes hasta el viernes de la próxima semana, se van a realizar cortes alternativos de tráfico en el puente de Algarrobo, que da acceso al barrio Ajo por la carretera de la Peña, o sea, digamos que el puente debajo de la peña, como solemos decirle. Los operarios de la propia obra serán los que se encarguen de la señalización y regulación del tráfico. Es una nota que nos la envía la Delegación Municipal de Tráfico. Como decíamos, nuestra compañera Mari Carmen Torres ampliará esta y otras muchas noticias en informativo, segunda edición a la 1:30. Por mi parte ha sido todo. Hasta el lunes. Portaros bien.

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0: Son las 12 del mediodía y 40 minutos.

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0: Saludos, ¿qué tal? Buenas tardes, bienvenida, bienvenidos a la Onda Local de Andalucía, segunda edición de Este a Oeste, en este viernes 7 de agosto. Andalucía suma 10 asesinatos machistas al confirmarse el crimen de Benavís. Se trata del caso de la mujer de 45 años que fue asesinada por su expareja el pasado 21 de julio en este municipio malagueño, el cual fue descartado en un principio como posible caso de violencia de género por el propio ministerio. Con ello, la provincia de Málaga registraría su sexta víctima mortal por violencia machista en lo que va de año. Con la confirmación de este caso, el número de mujeres asesinadas por violencia de género asciende en España a 36 en 2026 y a 1.377 víctimas desde 2003, cuando se empezaron a recopilar estos datos. El presidente de la Junta de Andalucía, Juan Manuel Moreno, ha condenado este nuevo caso de violencia machista y traslada su pésame a los familiares y seres queridos. Además, en un mensaje en la red social X, Moreno insta a unir esfuerzos, sensibilizar y seguir reforzando los mecanismos de protección para las víctimas. Por su parte, la consejera de Servicios Sociales, Familias e Igualdad, Loles López, ha apelado a la unidad de todas las administraciones e instituciones, reclamando coordinación y lealtad.
1: Esta lacra solo se combate desde la lealtad de todas las administraciones y desde la unidad de toda la sociedad. Y ningún ruido me va a distraer de seguir trabajando en la prevención, en la sensibilización y la atención a estas mujeres y a su familia. Siempre lo hemos hecho y lo vamos a seguir haciendo, porque es lo que ellas necesitan y vamos a seguir estando aquí.
0: Recordamos, el 016 es el número de atención a las víctimas de la violencia machista. Es gratuito y no deja rastro en las facturas. Apunte que destacamos en portada. Vamos con más asuntos del día en titulares.

0: 400 millones de euros al año. María Jesús Montero afirma que si se aprueba la nueva financiación, Andalucía será la primera en firmar, porque el rechazo de Moreno, dice, es puro postureo. La plataforma Violencia Cero ve muy preocupante que la Junta ceda competencias sobre violencia de género a Vox. Moguer prohíbe los fuegos artificiales para prevenir incendios durante las fiestas de verano. Conocemos el estado actual de nuestras carreteras. Alejandro Martín, de GT, buenas tardes.
1: ¿Qué tal? Buenas tardes. Hasta ahora mucha precaución por un accidente que está complicando la autovía 49 en el entorno de Chucena, ya en dirección Sevilla, y genera hasta 2 kilómetros de retenciones. Se complica justo en Sevilla la S30 en Puente Centenario en ambos sentidos de la circulación, ya la entrada a la capital gaditana por la autovía 4 en el entorno de

0: San Fernando y especial precaución en Málaga, en la autovía A7, en los entornos de Fuengirola, también en Las Cardenijas y San Pedro Alcántara, todo ello en ambos sentidos de la marcha y ya la salida por la carretera A45 en el entorno de Casa Bermeja. Se complica en Jaén la autovía 44 a su paso por la Cerradura y Cárcel en ambos sentidos de la marcha, al igual que en Almería su autovía 7 en los entornos de Huercas de Almería y Ator, todo ello en ambos sentidos de la circulación.
1: Gracias, Alejandro. Conocemos también las previsiones del tiempo. Noelia García, Agencia Estatal de Meteorología. Buenas tardes.
2: Buenas tardes. Hoy en Andalucía suben las temperaturas y van a ser muy altas en el interior y en la provincia de Huelva. Máximas de 41 grados en Córdoba, 39 en Jaén y en Sevilla, 38 en Granada, 37 grados en Huelva, 31 en Málaga, 30 grados en Almería y 28 en Cádiz. Esta tarde sol y cielo despejado, aunque muy pendientes de las sierras del interior oriental. Allí se esperan chubascos y tormentas que podrán ser localmente fuertes con granizo y ventisca. Mañana sábado temperaturas ligeramente más altas, 41 grados en Córdoba, 39 en Jaén y en Sevilla, 38 en Granada, 36 grados en Huelva, 31 en Almería y en Málaga y 28 grados en Cádiz. Se espera un tiempo más estable y caluroso con sol y cielo despejado o poco nuboso. En litorales del Mediterráneo algunas nubes bajas con brumas. Temperaturas mínimas de 26 grados en Jaén, 23 en Almería o 21 en Córdoba. Es una información de AEMET.
1: Gracias, Noelia. Breve pausa y continuamos con la actualidad del día.
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3: Ramón Fernández Pacheco avisa que la futura PAC podría costar a Andalucía más de 400 millones al año. Así lo ha advertido el consejero de Agricultura, Pesca, Agua y Desarrollo Rural si prosperan las propuestas actualmente sobre la mesa en la Unión Europea. Por ello, defiende mantener la estructura actual de estas ayudas al considerar que a la agricultura hay que protegerla. En una entrevista concedida a Europa Press, Fernández Pacheco ha advertido de que Andalucía ya pierde alrededor de 100 millones de euros al año con la aplicación del actual plan estratégico de la PAC, una situación que a su juicio podría agravarse a partir de 2028.
4: Ahora mismo las pérdidas están estimadas en unos 100 millones de euros al año con la aplicación del PEPAC actual, y algunos cálculos que estamos haciendo, prospecciones que estamos haciendo aquí en la consejería, nos hablan de pérdidas que pueden superar los 400 millones de euros al año, ¿no? Y eso, ya digo, nos preocupa muchísimo. Es verdad que tampoco hay nada aprobado definitivamente y somos conscientes de que le queda recorrido, en teoría se aplicaría a partir del 1 de enero del 28, que está por ver si eso llega, pero ya digo, los documentos de trabajo que nos estamos intercambiando no nos gustan nada.
3: Más cosas, María Jesús Montero afirma que si se aprueba la nueva financiación, Andalucía será la primera en firmar, porque el rechazo de Moreno, dice, es puro postureo. Son palabras de la secretaria general del PSOE andaluz, que ha calificado de puro postureo la oposición del gobierno de la Junta a la reforma del sistema de financiación. Montero ha recordado que la propuesta beneficiará especialmente a la comunidad andaluza. Además, afea que el PP no haya presentado un modelo alternativo.
5: Porque hay un sectarismo en relación con el gobierno de España, en el que cualquier cosa que venga del gobierno de España, desde Génova, la consigna es no, a pesar de que eso sea pegarse un tiro en los pies, como hace el Partido Popular en Andalucía, cuando renuncia a un modelo que beneficia sobre todo a Andalucía. Contrasta con la falta de modelo que el Partido Popular nunca puso encima de la mesa.
3: Y la plataforma Violencia Cero ve muy preocupante que la Junta ceda competencias sobre violencia machista a Vox. Así lo manifiesta en la Onda Local de Andalucía su presidenta, Carmen Martín, quien recuerda la dimensión del problema con datos oficiales. 36 mujeres asesinadas en España en lo que va de año, 11 de ellas en Andalucía. Martín considera especialmente grave que estas competencias recaigan a su juicio en un partido que niega la violencia contra las mujeres.
6: Para nosotras, desde luego, es muy preocupante que haya cedido precisamente ante este grupo político que niega la violencia contra las mujeres la cesión de estas competencias, que al final de lo que estamos hablando es de la protección de la vida de las mujeres, y que las mujeres puedan tener acceso a algún tipo de recurso, como por ejemplo el título habilitante. Y por otro lado también, evidentemente, el ataque que hace contra los trabajadores y las trabajadoras de este servicio, que efectivamente es un personal contratado cualificado.
3: Además, Carmen Martín afirma que en los últimos 8 años se han producido recortes en las políticas de igualdad.
6: Que desde los últimos 8 años se vienen produciendo recortes en políticas de igualdad y en políticas de prevención de la violencia, con independencia de que la Junta de Andalucía pusiera en marcha el año pasado la ayuda económica esta de los 6.000 euros a los menores que se han quedado huérfanos. Pero esto es una ayuda que puede paliar un poquito, pero realmente la situación de orfandad que esas criaturas están viviendo no se va a restituir. Por lo tanto, lo que tenemos que hacer es invertir en políticas de prevención.
3: Moguer prohíbe los fuegos artificiales para prevenir incendios durante las fiestas de verano. La decisión llega después de que el municipio haya vivido varios fuegos en las últimas semanas y en un contexto marcado por las altas temperaturas. En la Onda Local de Andalucía, el alcalde de Moguer, Gustavo Cuellar, explica que el consistorio ya suspendió el espectáculo pirotécnico previsto para el cierre de la Feria de Mazagón.
7: Dicen todos los expertos que la mejor forma de apagar un fuego es prevenirlo, ¿no? Y si hablamos de prevención, no hay mayor prevención que no utilizar fuego. Y los municipios que tenemos, como decía antes, esa sana costumbre de terminar pues, celebrando la tarde de fuegos artificiales, tenemos que ser conscientes de que hay que prevenir y que hay que eliminar todo riesgo posible de ese incendio. No es una medida nada agradable porque muchos vecinos y vecinas pues esperan el fin de fiesta, se ilusionan, pero como bien has dicho, el sentido común tiene que primar.
3: Y aumentan a 21 los casos de virus del Nilo en Andalucía tras detectarse 2 en Coria del Río y Villamanrique. Además, se ha declarado una nueva área de alerta por circulación del virus en el distrito Campanillas de Málaga capital. Con ello son 21 los municipios declarados en área de alerta en nuestra región. En este sentido, Dos Hermanas intensifica las medidas de prevención tras detectarse nuevos casos del virus del Nilo. El ayuntamiento de la localidad sevillana refuerza las actuaciones de prevención tras la declaración del municipio como área en alerta. Así lo explica en la Onda Local de Andalucía el coordinador del área de salud, Antonio Jesús Mena, quien señala que el municipio cuenta con un plan municipal específico desde 2021 y que se intensifican las medidas ya previstas durante todo el año.
8: En nuestro caso, nuestro trabajo se realiza durante todo el año. Es decir, no solamente lo hacemos en el periodo estival, que es donde más visibilidad tiene la presencia de mosquitos adultos, sino que nosotros lo venimos realizando anualmente. Es decir, por ejemplo, semanalmente nosotros revisamos trampas de capturas que tenemos nosotros y que de ahora más, a partir de ahora, iremos complementando con la instalación de nuevas trampas. En este caso, en el municipio de Dos Hermanas aumentaremos en 6.
3: Mena ha anunciado que la próxima semana está prevista una fumigación con medios aéreos, aviones y drones para tratar el perímetro urbano y reforzar las labores de control del mosquito. Así alcanzamos la 1:13 del mediodía, hacemos una pausa y enseguida repasamos la información local y provincial.
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8: Abrimos la crónica local en Huelva. Una nueva torre medieval recupera el pasado andalusí de Almonte. Rocío Maestre, Radio Voz del Condado.
9: Almonte mira estos días a su pasado más remoto con la inauguración de una torre medieval inspirada en la antigua fortaleza de Almonte, considerada por diversos estudios como el origen histórico del municipio. La nueva construcción, ubicada en la ciudad de la cultura, pretende acercar a vecinos y visitantes a una etapa poco conocida de la historia local. La recreación evoca las fortificaciones que protegían este territorio entre los siglos 8 y 9, cuando formaba parte de la Cora de Niebla. La torre incorpora elementos característicos de la arquitectura defensiva andalusí, como almenas, asperillas, un matacán y una gran puerta con arco ojival, ofreciendo una imagen fiel de las fortalezas de aquella época. Según recoge el ayuntamiento, las crónicas del historiador andalusí Ibn Ayán ya mencionaban hace más de 1000 años las fortalezas de Almonte, escenario de conflictos por el control del territorio entre los años 915 y 916. Para numerosos investigadores, ese enclave sería el origen del actual Almonte. El proyecto también pone en valor otro de los grandes legados de aquella época, la tradición ecuestre. Los documentos árabes del siglo X ya destacaban la calidad de los caballos criados en las marismas de Niebla, antecesores de la actual saca de la yegua, que llegaron incluso a abastecer a la caballería andalusí durante el gobierno de Almanzor. Con esta iniciativa, Almonte recupera una parte esencial de su historia y ofrece una nueva ventana para conocer los orígenes de un municipio cuyo pasado medieval sigue despertando el interés de historiadores y visitantes. Esto es todo desde Radio Voz del Condado. ¡Feliz viernes!
8: Igualmente, compañera, y en Cádiz, nueva sesión del ciclo de los viernes flamencos en Jerez de la Frontera, con todas las entradas agotadas. Fulgencio Arias, Onda Jerez.
10: Muy buenas tardes. Desde la provincia de Cádiz invitamos, sobre todo de cara al fin de semana, a disfrutar de la música. Hoy, nueva sesión del ciclo de los viernes flamencos y, al igual que la semana pasada, con el cartel de No hay entradas. En esta ocasión, en los claustros de Santo Domingo de Jerez acogerá una velada organizada por el Centro Cultural Flamenco Don Antonio Chacón, con Momo Moneo, Bernardo Rubici y Coral de los Reyes como algunos de sus protagonistas. Pero no solo de flamenco vive la música, y es que esta noche regresa al Tío Pepe Festival José María Sanz Beltrán, más conocido como Loquillo, considerado uno de los cantantes de rock and roll más icónicos e influyentes de la historia de la música. Para este sábado, con entradas prácticamente agotadas, el Tío Pepe Festival acoge a Mónica Naranjo, que hará vibrar al público de la bodega Las Copas con su prodigiosa voz. Y para el domingo, noche de zarzuela, con una velada única dedicada al género lírico español. Estarán voces destacadas del panorama operístico, Ismael Jordi y Sabina Puertalas, bajo la dirección del prestigioso maestro Oliver Díaz.
8: Pues gracias, compañeros. Así rozamos la 1:18. Continuamos ahora con nuestro espacio de prevención de adicciones.
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8: Las adicciones no siempre empiezan con una sustancia. En muchos casos detrás hay problemas de salud mental, soledad, malestar emocional o situaciones de vulnerabilidad que pasan desapercibidas. Por eso cada vez más expertos insisten en la importancia de la prevención y de abordar estas conductas desde una perspectiva integral, poniendo el foco en sus causas y no solo en sus consecuencias. Con ese objetivo, Cruz Roja ha puesto en marcha el proyecto Cicatrices Invisibles, una iniciativa que busca prevenir las adicciones, fortalecer el bienestar emocional y reducir el estigma asociado a los problemas de salud mental. Pues para conocer cómo se trabaja en esta prevención y qué papel puede desempeñar la comunidad, hablamos con Miguel Ballarín, responsable autonómico del proyecto Cicatrices Invisibles, también técnico del área de salud de Cruz Roja en Andalucía. Miguel, ¿qué tal? Bienvenido a la Onda Local de Andalucía. Buenas tardes.
12: Hola, buenas tardes. Muchas gracias por atenderme aquí.
8: Gracias, Miguel, por acompañarnos. Bueno, el proyecto, como decíamos, parte de la idea de que detrás de muchas adicciones hay cicatrices invisibles. ¿Qué significa exactamente ese concepto y qué realidades engloba?
12: Exacto, pues justo eso. El nombre que le damos al proyecto hace referencia a eso, ¿no? Pues toda la historia que hay detrás de un proceso de adicción, y queremos darle la visión pues justo a eso. En muchas personas el proceso de adicción esconde detrás historias de mucho daño, mucha vulnerabilidad, y desde el proyecto intentamos dar la visión no solo a sensibilizar, informar sobre los distintos tipos de adicciones y cómo afectan esto a las personas, sino también a procurar espacios de cuidado y atención a cómo las personas desarrollan estos tipos de adicciones.
8: Por eso, a través de Cicatrices Invisibles, Cruz Roja desarrolla actividades dirigidas a la ciudadanía. ¿Qué tipo de actividades son estas, Miguel?
12: Mira, pues tenemos distintos tipos de actividades. El primero de nuestros objetivos es, como te comentaba, sensibilizar sobre los distintos tipos de adicciones, siempre unido a lo que es el cuidado de la salud mental. Entonces, bueno, pues ofrecemos distintos tipos de talleres y actividades en los que se hablan sobre los tipos de adicciones, la relación que tienen estas con los procesos que estamos viviendo cada uno en nuestra vida. Hablamos sobre mecanismos de cómo se establece el consumo, los posibles factores que pueden predisponer al consumo, factores de riesgo. Después también tenemos actividades dirigidas más a reducir el estigma, ¿no?, que se tiene sobre estas personas, porque son personas que están muy muy mal vistas por lo que es por la sociedad muchas veces. Y también después ofrecemos lo que es para mí la parte más bonita del proyecto y la que más peso se le da, pues que ponemos la vista más en lo comunitario, ¿no?, en ofrecer espacios de cuidado y de apoyo mutuo en los que personas de con distintas características y diferentes, pues se encuentran y puedan hablar de estos temas y ofrecer un espacio de cuidado y de escucha en el que ellos se puedan mirar unos a otros y poder reconocer los problemas y por lo que está pasando con el objetivo este, ¿no?, de ofreciendo estos espacios de cuidado y de apoyo, poder prevenir un proceso adictivo que se pueda dar más adelante.
8: Pues en eso consiste este proyecto, ¿no? Cicatrices Invisibles, prevenir las adicciones, fortalecer también el bienestar emocional y sobre todo reducir el estigma asociado. De hecho, Miguel, solemos asociar, ¿no?, las adicciones al consumo de drogas o alcohol. ¿Hasta qué punto es importante entender que muchas veces son la consecuencia de un malestar emocional?
12: Bueno, hoy en día tú hablabas del alcohol y la droga. Hoy en día también tenemos el teléfono móvil a mano, muchísimas tecnologías que ya todo esto también habría que ir incorporándolo y poniendo la visión ahí también. Pero, bueno, muchas veces yo mismo en mi propio día a día me lo noto, pues días en los que estás más ausente, te has pasado un mal día, pues ¿a qué acudimos? Pues al mismo teléfono móvil o intentamos satisfacer ese vacío que estamos sintiendo de la manera que podemos. Y detrás de los de las personas que han sufrido o están sufriendo una adicción, cuando nos ponemos a analizar las historias, son historias de mucho sufrimiento, mucha soledad. Entonces, y a través de la droga o de la sustancia, pues muchas veces se encuentra una estabilización a todo este vacío. Entonces, la idea es poder, en vez de acudir a la sustancia, este vacío que sienten estas personas, intentar que a través del apoyo con otras personas y el acompañamiento se sustituya.
8: Uh-huh. Miguel Ballarín, responsable autonómico del proyecto Cicatrices Invisibles, ¿a qué tipo de perfil o a qué tipo de público está dirigido este proyecto, ¿no? Porque como bien decías, pues en los últimos años también han aumentado las adicciones sin sustancia, ¿no? Como las relacionadas con las pantallas, apuestas o, por ejemplo, videojuegos. Y además también vemos cómo la edad cada vez más va bajando, ¿no?
12: Exactamente, es que los perfiles son muy variados, y aquí cuando hablamos de adicciones es que cada tipología y cada sustancia también tiene un perfil. Entonces aquí no nos cerramos las puertas a ningún colectivo en concreto. Trabajamos con personas en riesgo de exclusión social en general. En lo concreto, con lo que estamos trabajando ahora más el proyecto, los que estamos dirigiendo más las actividades, pues a personas mayores, especialmente en situación de soledad no deseada, mujeres en dificultad social, incluso mujeres que están en situación de calle, mujeres migrantes, mujeres víctimas de violencia de género, personas sin hogar también o condiciones de vida muy inestables. También estamos trabajando en centros penitenciarios con personas privadas de libertad. Uh-huh. Y también en concreto con algunas personas con discapacidad. Uh-huh. Esto es lo que estamos dirigiendo, un poquito más en concreto el proyecto, pero ahora mismo que llevamos 6 meses solo de desarrollo, pero bueno, la idea no es tampoco cortarnos en ese sentido, sino también poder ofrecer este espacio a todas las personas, porque entendemos que es necesario para todo tipo de personas.
8: Uh-huh. Uno de los objetivos principales de este proyecto Cicatrices Invisibles, y casi que, bueno, pues uno de los principales, ¿no?, y de los más importantes, es, como decíamos, combatir el estigma. ¿Por qué, Miguel, sigue siendo tan difícil hablar de salud mental y adicciones sin prejuicios, y cómo se puede cambiar esa mirada?
12: Bueno, es difícil porque, pues, la visión que tenemos nosotros de una persona con adicción es una persona que está tirada en la calle, ¿no? El prototipo que podemos tener más de con poca higiene, con poca... Bueno, uh-huh. Y esto se sigue dando y sigue estando, pero es lo que hemos estado hablando. Se ha abierto mucho el abanico de tipos de adicciones y el perfil es muy, muy variado. El cómo abordar esto, pues a través de la comunidad, a través de incluirlos en actividades en la comunidad, en los que ellos se sientan vistos, en otras personas lo puedan reconocer, en que ellos cuenten sus historias y su historia de vida, y a partir de humanizar y que se pueda expresar y escuchar, todos tenemos esa capacidad de poder ver al otro y de podernos empatizar y ponernos en el lugar del otro. Y yo creo que por ahí está el camino, en poder mirar al otro y reconocer que, bueno, lo mismo yo con otra situación de vida y con otras decisiones, podría haber acabado yo así. Entonces eso es lo más importante, creo, la intervención comunitaria y la visión humana y escucha humana.
8: Pues un último mensaje, Miguel, muy importante, el que acabas de lanzar, igual de importante que ese proyecto de Cruz Roja, Cicatrices Invisibles, una iniciativa que busca prevenir las adicciones, fortalecer el bienestar emocional y reducir el estigma asociado a los problemas de salud mental. Miguel Ballarín, responsable autonómico de este proyecto Cicatrices Invisibles y también técnico del área de salud de Cruz Roja en Andalucía, muchísimas gracias por habernos acompañado y buen día.
12: Muchas gracias a vosotros por darme este espacio.
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0: Saludos, buenas tardes. Es viernes 7 de agosto de 2026. Es tiempo en Arcos para la información local. Izquierda Unida acusa al gobierno municipal de Arcos de basarse en anuncios constantes y denuncias y denuncia dos años sin presupuestos. Emmanuel Guerra Martos gana el 73 premio de poesía al Caraván en Arcos con La mujer que apaga la luz. La ITV móvil para ciclomotores va a llegar a Arcos con dos jornadas de inspecciones programadas. Y los mayores de Arcos van a disfrutar de una fiesta nocturna en la piscina municipal el miércoles 12 de agosto. Comenzamos. El portavoz municipal de Izquierda Unida en el Ayuntamiento de Arcos de la Frontera, Miguel Ángel Ortega, ha realizado un balance de los tres primeros años de legislatura, en el que ha criticado la gestión del equipo de gobierno formado por PP y AIPRO, al que acusa de centrar su acción política en un martilleo continuo de anuncios, sin que a su juicio se materialicen avances en los principales problemas del municipio. Durante una entrevista concedida a Radio Arcos, Ortega ha asegurado que la ciudad se encuentra igual o peor que al inicio del mandato en 2023 y ha señalado como ejemplo el retraso en proyectos como la remodelación de la Plaza del Cabildo, el Puente de San Miguel o la piscina cubierta municipal. Vamos a escucharlo.
1: Creo que seguimos una línea bastante clara y que cualquier vecino o vecina puede ver a lo largo tanto de las publicaciones en medios como en redes sociales. Llegamos en 2023 con una idea muy férrea: cuidar lo cercano, atender a todos los vecinos y vecinas y ser conscientes de cuál es la realidad de nuestro municipio. 2024 fue un año de más fiscalización. Fue un año en el que Izquierda Unida volvió a retomar las riendas de la política institucional y en las cuales fiscalizamos cada uno de los pasos de este equipo de gobierno formado por Partido Popular y AIPRO. 2025 ha sido el año de mostrar que hemos venido a la política arcense para cambiar el panorama político. Que hemos llegado a Arcos de la Frontera con una única intención, y es ofrecer a todos los vecinos y vecinas una alternativa de gobierno real. Una alternativa al bipartidismo que se ejemplifica en cómo estamos haciendo el trabajo. 2026 ya lo demuestra. Aquellos temas con los cuales empezamos en 2023 continúan hoy, en 2026. Porque si algo nos ha quedado claro, y en este balance lo tenemos que incluir, es que este equipo de gobierno formado por AIPRO y Partido Popular se basa en anuncios constantes, un martilleo de anuncios, anuncios, anuncios, pero los problemas de los ciudadanos de Arcos de la Frontera siguen estando presentes.
0: Bueno, pues ahí quedan las palabras del coordinador de Izquierda Unida. El portavoz también ha cuestionado la gestión económica del Ejecutivo local al afirmar que el Ayuntamiento acumula dos años sin aprobar unos nuevos presupuestos municipales. En este sentido, ha advertido de que esta situación dificulta conocer con exactitud el estado de la deuda municipal y el periodo medio de pago a proveedores.
1: Hemos estado insistiendo constantemente en que Arcos necesita unos nuevos presupuestos municipales. Voy a poner un ejemplo muy fácil que todo el mundo podrá entender. Una casa no puede funcionar sin un control del gasto y el ingreso. Y este ayuntamiento lleva dos años funcionando sin ese control. Hemos estado preguntando constantemente en pleno municipal qué ocurre. Hay un gobierno con mayoría absoluta, formado sí por dos partidos, AIPRO y Partido Popular. Pero no entendemos desde esta formación política cómo todavía no es posible que un nuevo presupuesto haya salido. Todavía no tenemos las cuentas de 2025. El pueblo no sabe cómo funciona actualmente su ayuntamiento. Y hay una cuestión que es crucial: la deuda pública que tiene Arcos de la Frontera. Para controlar esta deuda tenemos que saber qué se ingresa y qué se gasta. Y si no hay un control de estos ingresos y estos gastos, no podemos saber la situación actual. ¿Qué pasa con el tiempo medio de los pagos a los proveedores? ¿Cómo funciona este ayuntamiento? Es lo que nos preguntamos desde Izquierda Unida.
0: Entre las prioridades planteadas por la formación, Ortega ha insistido en la necesidad de agilizar la incorporación de Arcos al consistorio de aguas de la Bahía de Cádiz como solución a los problemas de turbidez registrados en la red de abastecimiento, además de reclamar responsabilidades a las empresas concesionarias.
1: Este equipo de gobierno prometió que no saldría más agua sucia de los grifos de los arcenses y no es una realidad. Seguimos teniendo problemas en Portichuelo, seguimos teniendo problemas en Barriada de la Paz y, en definitiva, seguimos teniendo una piscina cubierta que tampoco está. Usted lo decía anteriormente, nosotros nos hemos encargado de fiscalizar. Se han producido hasta 4 y 5 anuncios sobre la piscina municipal. Se prometió que se abriría en 2023, en 2024, a principios de 2025, a principios de 2026. Y seguimos preguntando en pleno y no tenemos respuesta. No sabemos por qué no se abre esa piscina municipal cubierta. Lo más importante, creo, es que nosotros tenemos una cosa clara. Nuestra línea de trabajo es seguir insistiendo en todas estas cuestiones y no abandonar al vecino y vecina que sufre ese problema diario.
0: Asimismo, ha defendido una mayor apuesta por la gestión pública de los servicios esenciales como la limpieza y el mantenimiento urbano. En materia de infraestructuras y servicios, el portavoz ha denunciado deficiencias en el mantenimiento de la vía pública y en el transporte colectivo, especialmente para los estudiantes de las barriadas rurales, cuestiones que considera dependientes de resolver por parte del gobierno municipal. Durante la entrevista, Miguel Ángel Ortega ha reivindicado igualmente el trabajo desarrollado por Izquierda Unida desde su regreso a la Corporación Municipal en 2023, destacando la labor de oposición constructiva y fiscalizadora realizada por este grupo.
1: Porque hemos intentado atender el transporte no solo focalizado en el núcleo poblacional, sino que también hemos estado en las barriadas rurales preguntando y acompañando a los vecinos y vecinas sobre cómo viven ellos el día a día con el transporte. Hemos estado también con la comunidad educativa. Hemos realizado propuestas que se han aprobado en el Pleno Municipal y que la Junta de Andalucía no ha atendido. Hemos intentado, por activa y por pasiva, que los niños y niñas de Arcos de la Frontera puedan acceder a todos los centros de enseñanza secundaria superior con este transporte público. Pedíamos algo muy simple, que las rutas se recalculen y que se atiendan a los profesores y profesoras que nos dicen cuáles son las que deberían de seguir. Entendemos que no es una medida difícil de aplicar, de que simplemente se trata de insistir a la Junta de Andalucía de que esto se lleve a cabo, porque creemos que los centros educativos de Arcos ofrecen una amplia variedad de ciclos formativos que podrían ser también aprovechados por aquellos vecinos y vecinas de otras localidades que quieren estudiar en Arcos de la Frontera.
0: En ese sentido, ha señalado que la formación ha trasladado al Pleno numerosas demandas vecinales y que ha impulsado iniciativas como la eliminación de la pirotecnia en la Feria de San Miguel para así favorecer a personas con trastorno del espectro autista y proteger el bienestar animal.
1: Sin duda alguna, creo que una de las primeras propuestas que logramos que este Ayuntamiento de Arcos de la Frontera llevara a cabo fue eliminar la pirotecnia en la Feria Municipal de Arcos de la Frontera. Queríamos que esta medida se extendiera también a otro ámbito y a otras fiestas, y estamos todavía luchando para que así sea, porque creemos que hay que hacer caso a esas promesas que se llevan en un programa electoral. Llevábamos una promesa y era intentar que esta feria fuera más accesible para los niños y niñas que sufren de autismo o diversas enfermedades, y llevábamos también el compromiso con aquellas asociaciones de animales que nos pedían y nos reclamaban que hiciéramos esto posible. Hay muchas otras propuestas que, por desgracia, este equipo de gobierno no ha querido escuchar. Seguimos insistiendo todavía en que, por ejemplo, la página web del ayuntamiento necesita una remodelación al completo. Seguimos insistiendo en que el transporte público tiene que sufrir un lavado de cara de 360 grados. Porque lo que queda evidenciado es que no hay un plan. Seguimos viendo cómo las cosas siguen funcionando igual que hace 20, 30, 40 años.
0: El portavoz también ha criticado la reorganización del funcionamiento del Pleno Municipal durante la legislatura, asegurando que redujo el tiempo de intervención de su grupo a 2 minutos por turno. No obstante, ha afirmado que Izquierda Unida ha reforzado su presencia en la calle y el contacto con los vecinos para canalizar sus demandas y contribuir a la solución de incidencias cotidianas. De cara al futuro político, Ortega ha confirmado que pondrá su nombre a disposición de la Asamblea Local de Izquierda Unida para encabezar la candidatura de la formación en las próximas elecciones municipales previstas para mayo de 2027. Según ha explicado, su objetivo es ofrecer una alternativa de gobierno basada en la gestión pública de los servicios, la participación ciudadana y la transparencia en la administración municipal. Recuerden que todos los jueves aquí en esta casa, en Radio Arcos, conoceremos a todos los coordinadores de todos los partidos, como ha ocurrido en el caso del coordinador de Izquierda Unida, Miguel Ángel Ortega, que le realizaba esta entrevista nuestro compañero José Antonio Panal. Y vamos a hablar de nuevo del poeta sevillano, Manuel Guerra Martos, que hoy ha estado aquí con nosotros, con nuestra compañera María José Lozano. Se ha alzado con el 73 Premio de Poesía al Caraván 2026, convocado por el Ayuntamiento de Arcos a través de la Delegación Municipal de Cultura, gracias a su poema La mujer que apaga la luz. El fallo del jurado se dio a conocer el miércoles, día de fiesta local aquí en Arcos, tras examinar 133 obras presentadas al certamen. El premio estaba dotado con 1.000 euros y diploma. El jurado también estuvo integrado por los escritores y especialistas Carlos Murciano, José María Velázquez, Pedro Sevilla, Jorge de Arco, María Jesús Ortega y Pepa Caro. Acudió como secretario el delegado municipal de Cultura, Andrés Camarena Muñoz, bajo la presidencia del alcalde de Arcos, Miguel Rodríguez Rodríguez, acordando pues conceder el galardón al poema, como hemos dicho, La mujer que apaga la luz. Una vez abiertas las plicas, se reveló que su autor era Manuel Guerra Martos, escritor de Mairena del Aljarafe, de Sevilla, que en los últimos años pues ha obtenido diversos reconocimientos en certámenes nacionales de poesía. La obra premiada pues constituye un emotivo homenaje a la figura materna y al trabajo silencioso de quienes sostienen el hogar desde el cuidado cotidiano a través de un lenguaje sobrio y evocador. El poema convierte acciones a sencillas como apagar las luces, cerrar ventanas o recoger los últimos objetos del día en un símbolo de amor, entrega y memoria. En su tramo final, el autor muestra cómo ese legado permanece vivo cuando el hijo ya adulto reproduce de forma casi inconsciente los mismos gestos aprendidos de su madre. El premio de poesía al Caraván, uno de los certámenes literarios de mayor tradición de Andalucía, vuelve a reunir en esta edición autores de distintos puntos de España, consolidando a Arcos como un referente cultural en el ámbito de la creación poética. El alcalde así nos lo comentaba.
2: Esta mañana, como es tradicional, pues hemos tenido el premio al Caraván de poesía, la 72 edición, si no recuerdo mal, es el premio más antiguo de poesía de España. La ha ganado un chico muy joven que se llama Emmanuel, y bueno, pues así el jurado lo ha decidido, entendió que era el mejor poema de todos los que se han presentado, así que felicitarlo por esta victoria. Eran una cantidad de poemas bastante altos, según comentaba el jurado, pues ha habido un nivel bastante alto este año, y bueno, nosotros estamos muy contentos de que el premio al Caraván se siga manteniendo en el tiempo y Arco de la Frontera siga siendo un referente poético en España.
0: Y hoy nuestra compañera, como hemos dicho antes, María José Lozano, ha tenido la oportunidad de hablar con el ganador, con Emmanuel Guerra Martos. Vamos a escuchar a este joven ganador del premio al Caraván.
3: Al final es que yo fui un hijo criado, dentro de lo que cabe, con una madre soltera, porque mi padre se marchó cuando yo era joven, y entonces pues este poema es un poco una referencia y una apología a esa madre soltera. Si no me equivoco, envié alrededor de 15, porque yo suelo escribir muchísimo, y claro, esos poemas que los tengo guardados, aprovecho siempre la oportunidad, si tengo el espacio para enviarlo a un concurso, a un certamen, aprovecho la ocasión.
4: Llegaste
3: la
4: mujer a pensar en...
3: luz, sí, dime. Sinceramente, siempre me ha gustado mucho, al igual que tengo un par de ellos más que tratan sobre madres solteras, pero no sé, siempre tengo predilección por este tipo de poemas.
4: Sí.
3: Al final perdemos mucho el interés y no valoramos las cosillas más sencillas del día, y creo que es lo más importante. Yo llevo desde sexto de primaria escribiendo, y es que me encanta el hecho de crear historias. Pues soy una persona con muchísima imaginación y me veo capaz de crear historias tanto en poesía como en narrativa, que es otro de mis puntos, por así decirlo. Y no sé, el hecho de no escribir se me hace muy raro y bastante pesado. Muy fácil escribir desde la perfección, por así decirlo, pero el mundo en sí no es perfecto, la gente tampoco lo es, y eso hay que intentar transmitirlo luego a la hora de escribir.
0: Pues enhorabuena a Manuel, el ganador del premio al Caraván en esta 73 edición. Seguimos hablando de Cáritas, ya que une su voz a la Iglesia en España, en Ceuta, y manifiesta su profunda preocupación y consternación ante la tragedia vivida en Ceuta en los últimos días, que ha puesto en evidencia una vez más el sufrimiento humano que se esconde tras los movimientos migratorios y la fragilidad de miles de personas que buscan una oportunidad de vida digna. En primer lugar, como dice Cáritas, lamentan profundamente la pérdida de vidas humanas de quienes han fallecido en el mar intentando alcanzar a nado la ciudad de Ceuta. Ninguna persona debería verse obligada a arriesgar su vida para buscar protección, seguridad o un futuro mejor. Cada muerte en las fronteras constituye una tragedia que interpela la conciencia colectiva de la sociedad. En segundo lugar, quieren reconocer el impacto que esta situación está teniendo sobre la población ceutí. La llegada masiva de personas en pocas horas y la incapacidad para gestionar la emergencia de forma inmediata han generado una importante alteración de la vida cotidiana de la ciudad, afectando a vecinos, servicios públicos e instituciones locales que han debido afrontar circunstancias de gran dificultad. Frente a esta realidad, pues también quieren trasladar el agradecimiento a los ciudadanos de Ceuta, que han demostrado una vez más una extraordinaria capacidad de solidaridad, acogida y compromiso con las personas más vulnerables. Reconocen igualmente la labor de las entidades sociales, organizaciones humanitarias, comunidades religiosas, profesionales y voluntariado que trabajan sobre el terreno para ofrecer atención, acompañamiento y protección. Y en tercer lugar, recuerdan la obligación de proteger a las personas más vulnerables, entre ellas los niños, niñas y adolescentes, así como a quienes huyen buscando protección, el respaldo a la dignidad humana, el interés superior al del menor y a las garantías establecidas en el marco jurídico no pueden quedar relegado en situaciones de presión fronteriza. Hacen ese llamamiento a las administraciones públicas, a los responsables políticos y a la comunidad internacional para que impulsen soluciones basadas en la protección de los derechos humanos, la cooperación entre países y la Unión Europea, el respeto a la legalidad y la construcción de vías seguras para la movilidad urbana. Por último, Cáritas invita a toda la comunidad cristiana y a la sociedad en general a no permanecer indiferentes. Están llamados a mirar a cada persona, a cada inmigrante como un hermano o una hermana, ofreciendo respuestas que promuevan la convivencia, la igualdad de trato y la esperanza. Solo desde el reconocimiento de la dignidad inviolable de toda persona, pues podrán construir una sociedad más fraterna y cohesionada. La Guardia Civil llevó a cabo un complejo operativo de rescate para auxiliar a una barranquista que resultó herida mientras realizaba el descenso de la Garganta Verde en el término municipal de Zahara de la Sierra. La mujer, que sufrió un fuerte golpe en la cabeza tras una caída, tuvo que ser evacuada en helicóptero debido a la dificultad de acceso al lugar donde quedó inmovilizada. El aviso movilizó al grupo de rescates e intervención en montaña de la Guardia Civil con base en Ubrique y al servicio aéreo del Instituto Armado. Los especialistas tuvieron que localizar a la herida sin contar con una ubicación exacta y sin posibilidad de mantener contacto con ella, recurriendo durante más de una hora un terreno escarpado y transportando todo el material necesario para la intervención. Una vez localizada en una zona profunda del barranco, los agentes le prestaron una primera asistencia sanitaria y consiguieron controlar la hemorragia que presentaba en la parte posterior de la cabeza. Posteriormente fue trasladada en camilla a hombros hasta un punto desde el que se pudo iniciar la evacuación aérea. La estación exigió una maniobra especialmente compleja debido a la abrupta orografía de la Garganta Verde. El helicóptero realizó varios ciclos de grúa y maniobras de vuelo estacionario para izar a la herida con seguridad antes de trasladarla al hospital de Ronda, donde recibió atención médica por la gravedad de las lesiones. Mientras se completaba el rescate, otros agentes permanecieron junto al resto del grupo de barranquistas para garantizar su salida segura del barranco. La unidad móvil de la ITV para ciclomotores de dos ruedas vuelve a prestar servicio en Arcos de la Frontera durante este mes de agosto, ofreciendo a los propietarios de estos vehículos la posibilidad de realizar la inspección técnica obligatoria sin necesidad de desplazarse a una estación fija. La campaña organizada por Bellasa se va a desarrollar en el recinto ferial junto a la sede de Protección Civil. Ayer fue el primer día y de nuevo vuelven el 26 de agosto en horario de 8:15 a 1:15. Desde la entidad se recuerda que es imprescindible solicitar cita previa y que el pago de la inspección deberá realizarse mediante tarjeta bancaria o carta de pago. Asimismo, se insiste en que los ciclomotores están obligados a pasar la primera ITV a los 3 años de la fecha de su primera matriculación, mientras que las inspecciones posteriores deberán realizarse cada 2 años conforme a la normativa vigente. Los interesados pueden gestionar su cita a través de la página web de ITV Andalucía o del teléfono de atención habilitado por Beiasa. Y las delegaciones municipales del Mayor y el Deporte han organizado una fiesta nocturna dirigida a las personas mayores de Arcos de la Frontera, una iniciativa pensada para ofrecer una alternativa de ocio y convivencia durante el verano. La actividad se va a celebrar el próximo 12 de agosto, el miércoles, a partir de las 8 de la tarde en la piscina municipal, donde los asistentes podrán disfrutar de una velada para refrescarse, compartir un rato de encuentro y pasar una noche diferente en un ambiente distendido. La delegada municipal del Mayor, Nieves Huertas, ha animado a los vecinos de mayor edad a participar en esta cita estival, para la que únicamente será necesario acudir con traje de baño y ganas de disfrutar. Con esta propuesta, las delegaciones organizadoras continúan impulsando actividades de ocio destinadas a fomentar la participación social y el bienestar de las personas mayores durante la época estival. Antes de escuchar a la delegada, a la delegada del Mayor, vamos a decir también y recordarle que la ciudadanía también el miércoles 12 de agosto, en horario de 8 a 12 de la noche, va a tener lugar una nueva cita en la piscina municipal de Gédula, con la noche de baños nocturnos, una actividad pensada para el disfrute de todas las edades. Escuchamos a la delegada del Mayor. Vamos a escucharla.
4: Es un día muy divertido que venimos haciendo desde que llegamos al gobierno con nuestros mayores, y la verdad es que, como decías, pues la piscina abarrotada, con muchas ganas de pasarlo bien y de refrescarse. Los mayores están muy activos, tienen, valga la redundancia, actividades de todo tipo durante todo el año. En verano hacemos actividades, pues eso, más refrescantes, ¿no? En la piscina, también deportivas, pero intentamos no darles tanto movimiento, sobre todo por el tema del calor, pero, como te decía, actividad durante todo el año. Ellos van a tener durante toda la jornada, que vamos a empezar sobre las 8 de la tarde hasta que el cuerpo aguante, van a tener animación por parte de sus monitores, los que suelen estar con ellos durante el curso. Bueno, pues alguno acompañará esa tarde-noche para hacer sus actividades, tanto dentro como fuera del agua. Normalmente, la verdad es que se lo pasan muy bien, hacen baile, en fin, una jornada, como te decía, muy divertida.
0: Hay que dar las palabras de la delegada municipal del Mayor, Nieves Huertas, pues invitando, animando a todos los mayores a participar en esta cita. Recuerden, el próximo 12 de agosto. Y también les recordamos, desde el día 10 de agosto y hasta el día 14 se van a realizar cortes alternativos de tráfico en el puente de Algarrobo, que da acceso al Barrio Bajo por la carretera de La Peña. Los operarios de la propia obra se encargarán de la señalización y regulación del tráfico. Recuerden, del 10 al 14, cortes alternativos de tráfico en el puente del Algarrobo, que da acceso al Barrio Bajo por la carretera de La Peña. Y vamos a conocer ya la previsión meteorológica para el día de hoy, me imagino que también ya con vistas al fin de semana. Saludamos a Noelia García, de la Estación Meteorológica de Andalucía. Hola, ¿qué tal? Buenas tardes, Noelia.
5: Buenas tardes. Hoy viernes, en la provincia de Cádiz, bajan las temperaturas en Algeciras, mientras que suben en el resto de zonas. Los termómetros marcarán máximas de 39 grados en Arcos de la Frontera, 36 en Jerez de la Frontera, 29 grados en Rota y 28 en Cádiz y en Algeciras. Durante esta tarde, ambiente soleado y cielo poco nuboso o despejado. Mañana sábado, temperaturas con pocos cambios. Máximas de 39 grados en Arcos de la Frontera, 36 en Jerez de la Frontera, 29 grados en Algeciras y en Rota y 28 en Cádiz. Se mantendrá el tiempo estable y veraniego. Será un día soleado con cielo poco nuboso o despejado. Por la mañana, nubes bajas con brumas o nieblas en el estrecho. En cuanto al viento, destacamos levante moderado en el estrecho. Las temperaturas mínimas serán de 22 grados en Cádiz, 21 en Rota y 19 grados en Algeciras. Es una información de AEMET.
0: Muchísimas gracias a Noelia García por traernos la información meteorológica. Bueno, pues ya vámonos con las farmacias de guardia. La farmacia de guardia de hoy viernes 7 de agosto es la que se encuentra en la calle Molino número 57, que corresponde a la licenciada Rodríguez Silva. También, como hoy es viernes, les recordamos la del sábado 8 de agosto, que es la que se encuentra en la avenida Virgen de la Merced número 1. Y el domingo, día 9, la farmacia de guardia se encuentra en la calle Picada número 2. Hoy viernes en la calle Molino 57, el sábado en la avenida Virgen de la Merced número 1 y el domingo en la calle Picada número 2. Pues hasta aquí este informativo segunda edición en Radio Arcos. Ya nos despedimos hasta el lunes a las 9 de la mañana. Será la próxima cita informativa. Yo les deseo desde aquí, desde Radio Arco, que pasen un feliz fin de semana. Nos volvemos a encontrar a partir del lunes a las 9. Feliz fin de semana.

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1: Son las 2 de la tarde y 18 minutos.

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0: La farmacia de guardia en el día de hoy en nuestra localidad es licenciada María José Rodríguez, en calle El Molino 67, teléfono 956-7020-99.
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0: La farmacia de guardia en el día de hoy en nuestra localidad es licenciada María José Rodríguez, en calle El Molino 67, teléfono 956-70-2099.
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Saludos, bienvenidas y bienvenidos a la Onda Local de Andalucía. Son las 5 noticias. El incendio de Niebla tiene desplazadas a 23 personas y operativos a 150 efectivos terrestres del Infoca. El fuego que se originaba pasadas las 6:30 de la tarde de este jueves en la zona de Rabo Conejo, cuya aldea pasaba a ser desalojada junto a la de Caballón, se ha complicado con el paso de las horas. Ya entonces se pasó a declarar la fase de emergencia situación operativa 1. El fuerte viento presente en la zona ha obligado a intensificar el trabajo de los medios, tanto aéreos como terrestres, que trabajan en el entorno. Durante la mañana de este viernes se han incorporado a las tareas de contención dos anfibios pesados del Ministerio para la Transición Ecológica y Reto Demográfico. Con ellos hay otros 6 aviones de carga en tierra, 3 anfibios ligeros y uno de coordinación que operan junto con 6 helicópteros, 4 semipesados y 2 pesados. Desde el puesto de mando avanzado en la localidad de Niebla, han notificado que actualmente están sobre el terreno 70 efectivos más del Servicio de Extinción de Incendios.

0: Además, Centeno ha enviado un mensaje de tranquilidad a la población.
1: Lo que quiero trasladar es a la población, pues, que confíen en este trabajo tan intensivo de los efectivos. Si alguien ve humo cerca de su población, pues que cierren puertas y ventanas para evitar cualquier tipo de riesgo, pero son medidas preventivas, como digo. Y por supuesto, si alguien ve humo o cualquier fuego, pues por supuesto que avise a emergencia y pedir que confiemos todos en este trabajo de los efectivos del Infoca y de la Agencia de Emergencia.
0: En otro orden de asuntos, Andalucía suma 10 asesinatos machistas al confirmarse el crimen de Navís. Se trata del caso de la mujer de 45 años que fue asesinada por su expareja el pasado 21 de julio en este municipio malagueño, el cual fue descartado en un principio como posible caso de violencia de género por el propio ministerio. Con ello, la provincia malagueña registraría su sexta víctima mortal por violencia de género en lo que va de año. El presidente de la Junta, Juan Manuel Moreno, ha condenado este nuevo caso de violencia de género y trasladado su pésame a los familiares y seres queridos de la víctima. Por su parte, la consejera de Servicios Sociales, Familias e Igualdad, Loles López, ha apelado a la unidad de todas las administraciones e instituciones, reclamando a todos los organismos coordinación y lealtad.
2: Esta lacra solo se combate desde la lealtad de todas las administraciones y desde la unidad de toda la sociedad. Y ningún ruido me va a distraer de seguir trabajando en la prevención, en la sensibilización y la atención a estas mujeres y a sus familias. Siempre lo hemos hecho y lo vamos a seguir haciendo, porque es lo que ellas necesitan y vamos a seguir estando aquí.
0: Además, siempre les recordamos que el 016 es el teléfono de atención a las víctimas de la violencia machista, que está operativo 24 horas al día, 365 días al año, que no deja rastro en la factura del teléfono, pero que eso sí, se recomienda que se borre del historial de llamadas del dispositivo desde el que se realiza. Fuera de Andalucía, les contamos que España ha dado un ultimátum a Italia de 3 días para levantar los controles a sus viajeros, con la amenaza de responder con medidas proporcionales. El gobierno de Pedro Sánchez ha emplazado al de Giorgia Meloni que levante ya la suspensión del espacio Schengen impuesta tras la crisis migratoria en Ceuta de hace más de una semana, que ha afectado a miles de personas y que tilda de injusta desde la Moncloa. Como consecuencia, le han dado de plazo hasta este domingo para que lo haga efectivo y, en caso contrario, tomarán medidas proporcionales para proteger los intereses y la dignidad de sus ciudadanos. Y la respuesta italiana es que no acepta ultimátums y aplaza la cuestión hasta el 15 de agosto. La oficina de la primera ministra del país transalpino ha explicado posteriormente que no acepta ultimátums ni imposiciones y que no reconsiderará su decisión hasta que se hayan eliminado por completo los riesgos para la seguridad y el terrorismo en Italia. Más información a partir de las 6 en la siguiente actualización. Mientras tanto, sigan informados e informadas en su emisora municipal o comunitaria.

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0: Son las 5 de la tarde y 24 minutos.
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La farmacia de guardia en el día de hoy en nuestra localidad es licenciada María José Rodríguez, en calle El Molino 67, teléfono 956 70 20 99.

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0: Saludos, bienvenidas y bienvenidos a la Onda Local de Andalucía. Son las 6, noticias. Antonio Maillo critica el incremento de gasto en altos cargos del gobierno de coalición PP-Vox en la Junta en 3 millones de euros. El Consejo de Gobierno del pasado 30 de julio aprobaba el decreto de estructura de sus 13 consejerías. Son secretarías y direcciones generales nuevas que provocan que el número de altos cargos pase de los 301 en la anterior legislatura a los 314 que habrá en esta, lo que acarreará un coste de 3 millones de euros. Una ampliación que la vicepresidenta tercera del gobierno regional y portavoz Carolina España justificaba como necesario para que la administración funcione como un reloj. El líder de la coalición por Andalucía ha censurado este viernes este incremento que saldrá, ha asegurado, de plazas vacantes de empleados públicos.
1: Moreno Bonilla está haciéndole el agosto a Vox con los derechos y con el dinero de los andaluces, y cada día tenemos un ejemplo nuevo. El último es de Traca. El gobierno del PP y Vox necesitan casi 3 millones de euros para pagar su aumento de altos cargos. ¿Y de dónde lo quieren sacar? De plazas vacantes de empleados públicos. Y estos son los que venían a acabar con los supuestos chiringuitos. Así que tenemos el gobierno más grande de la historia, con 314 altos cargos. Y mientras faltan médicos, enfermeras y profesionales en nuestra sanidad pública, la Junta compromete millones para asistencia religiosa a los hospitales.
0: Maillo también ha reprochado la postura del vicepresidente segundo Manuel Gavira en su negativa a acoger menores migrantes. De Ceuta. Igualmente ha calificado como autopista para la extrema derecha la posición de Juan Manuel Moreno.

De este total de 21, 15 son de esta forma, de carácter leve, y los otros 6 se han presentado como enfermedad neuroinvasiva. 19 de estas personas se encuentran con un cuadro provisional favorable, otra ya está curada y sin secuelas, y la restante es la que fallecía este martes, tal y como confirmaba la Consejería de Presidencia, Sanidad y Emergencias de la Junta. Por otra parte, ya son 21 los municipios andaluces declarados como área en alerta, 15 de los cuales pertenecen a la provincia de Sevilla. El último en incorporarse es Málaga, tras detectarse circulación del virus en el distrito Campanillas de la capital costasoleña. Sin salir de la provincia, forman parte de la lista Fuengirola y las lagunas Mijas. Los demás son Almensilla, Aznalcázar, Benacazón, Bollullos de la Mitación, Castilblanco de los Arroyos, Coria del Río, Constantina, Dos Hermanas, Gelves, La Puebla del Río, Mairena del Aljarafe, Palomares del Río, San Juan del Alfarache, Sevilla y Villamanrique de la Condesa, en la provincia sevillana. En otras están Torredón Jimeno y Lopera en Jaén y Salobreña en Granada. Fuera de Andalucía, la Fiscalía avisa de que actuará en el caso de que las comunidades autónomas rechacen el reparto de menores migrantes de Ceuta. Lo ha hecho a través de un decreto dictado por la Fiscal General del Estado, Teresa Peramato, que contempla las pautas de actuación para los fiscales con el objetivo de garantizar la protección de todos los menores extranjeros no acompañados en situación de contingencia migratoria extraordinaria que se encuentren en España. En el texto se contempla el protocolo en el caso de que las regiones se opongan para que cada una de ellas designe el recurso que entienda más idóneo para ejercer una adecuada protección de los y las menores. Y del exterior, al menos 5 muertos y casi 20 heridos tras un nuevo ataque hutí en la gobernación de Marib, en Yemen. El ataque habría tenido lugar a primera hora de la mañana en un campamento para personas desplazadas en la localidad de Arib, al sur de la ciudad de Marib. 3 miembros de las fuerzas gubernamentales yemeníes han muerto y otros 4 han resultado heridos. Más adelante, el Ministerio de Sanidad del gobierno reconocido internacionalmente ha confirmado en un comunicado que los ataques hutíes contra barrios residenciales y campamentos de desplazados en Marib han dejado, según un balance preliminar, 2 civiles muertos y 14 heridos de diversa gravedad.

Más información a partir de las 7 en la siguiente actualización, que será ya la tercera edición de Desde Oeste. Mientras tanto, sean informados e informadas en su emisora municipal o comunitaria.

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Son las 6 de la tarde y 12 minutos. 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
1: 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Son las 6 de la tarde y 48 minutos.

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Saludos, buenas tardes, bienvenidas y bienvenidos a la Onda Local de Andalucía. Esta es la tercera edición de Este a Oeste y hoy es viernes 7 de agosto. Hubo un día que en lo informativo comenzamos contándoles que el incendio de niebla tiene desplazadas a 23 personas y operativos a 120 efectivos terrestres del Infoca. El fuego que se originaba pasadas las 6:30 de la tarde de este jueves en la zona de Rabo Conejo, cuya aldea pasaba a ser desalojada junto a la de Caballón, se ha complicado con el paso de las horas. Ya entonces se pasó a declarar la fase de emergencia situación operativa 1. El fuerte viento presente en la zona obligaba a intensificar el trabajo de los medios, tanto aéreos como terrestres, que trabajan en el entorno. Durante la mañana de este viernes se han incorporado a las tareas de contención dos anfibios pesados del Ministerio para la Transición Ecológica y Reto Demográfico. Con ellos hay otros 6 aviones de carga en tierra, 3 anfibios ligeros y 2 de coordinación que operan junto con 11 helicópteros, 7 semipesados, 3 pesados y 1 ligero. Desde el puesto de mando avanzado instalado en la localidad de Niebla han notificado que actualmente están sobre el terreno 40 efectivos más del Servicio de Extinción de Incendios Forestales, el Plan Infoca, a los 80 que estaban este mediodía, para un total de 120. Estos desplegados que han llegado a ser 150 durante esta jornada. Cuenta con el respaldo de las 18 aeronaves que acabamos de indicarle, 7 camiones autobombas y 4 bulldozers. Al comienzo del día los trabajos se han centrado en la zona sur, si bien la principal preocupación de los efectivos de emergencia se centra en el flanco izquierdo por su riesgo de convertir

0: Pues lo que quiero trasladar es a la población, pues que confíen en este trabajo tan intensivo de los efectivos. Si alguien ve humo cerca de su población, pues que cierren puertas y ventanas para evitar cualquier tipo de riesgo, pero son medidas preventivas, como digo. Y por supuesto, si alguien ve humo o cualquier fuego, pues por supuesto que avise a emergencia y pedir que confiemos todos en este trabajo de los efectivos del Infoca y de la Agencia de Emergencia.
1: De hecho, la Agencia de Emergencias de Andalucía ha informado hace unos minutos de que este incendio, que como decimos está en fase de emergencia, situación operativa 1, ha obligado a cortar al tráfico dos carreteras, la HU-3106 y la A-493. Además, han pedido a la población que eviten riesgos y que sigan las indicaciones de los operativos de emergencia que se encuentran en la zona. El primer edil de la localidad de Niebla, el municipio iliplense, Joaquín Molina, ha agradecido la labor de los medios que están operando en la zona para que todo no vaya a más. Un Molina que ha recalcado también que es una zona de alto valor cinegético y ha transmitido a los y las vecinas desalojadas que la situación está bajo control.
2: Lo importante también es el valor cinegético de la zona. Es una zona, como comentaba, de alto valor, en el cual los cazadores pues tienen su zona de caza y bueno, hemos dado prioridad al desalojo y sobre todo ellos han colaborado. Se ha perimetrado toda la zona de Caballón, sus vecinos están fuera de su residencia ahora mismo, pero que todo está controlado, transmitirles calma, que es lo principal, y que bueno, se ha actuado de la manera más efectiva posible para que no haya ningún problema.
1: A las 6:30 de la tarde, hace apenas media hora, estaba prevista la comparecencia del vicepresidente primero y consejero de Presidencia, Sanidad y Emergencias, Antonio Sanz, desde el puesto de mando avanzado. Por supuesto, si tuviéramos alguna información en estos minutos de informativo, se la haríamos llegar. Y en el plano positivo, por decir algo, el incendio que se declaraba en Lecrín, en la provincia de Granada, y que llegó a estar también en situación operativa 1, se ha dado por extinguido pasadas las 2 de la tarde. Ha afectado a 2 hectáreas de matorral y a 1 de pasto. Es el apunte que traemos a nuestra portada, este incendio en Niebla. Vamos ahora a repasar más asuntos de la actualidad de este viernes en titulares.

0: El asesinato machista confirmado en Benaví se eleva a 10 las víctimas por violencia de género en Andalucía en 2026. Izquierda Unida y PSOE critican el aumento en 3 millones de euros destinados a altos cargos de la Junta. Suben a 21 los casos en humanos de virus del Nilo Occidental. Y en Jerez de la Frontera vuelven los viernes flamencos con todas las entradas agotadas. Es viernes, esto significa, para algunos, vacaciones y para muchos más todavía, movimiento en las carreteras. Vamos a la Dirección General de Tráfico para saber cómo se encuentran. José Antonio Pedrosa, buenas tardes.
1: ¿Qué tal? Muy buenas tardes. Pues hasta ahora pendiente de complicaciones, sobre todo ya en Málaga de salida por la AP7 en Torremolinos, al igual que también en la zona de Fuengirola, todo ello sentido ya Marbella, así como se complica ese punto habitual de la 7 en San Pedro Alcántara con tráfico intenso en ambas direcciones, al igual en Cádiz, también en Sotogrande, en este caso hacia Estepona, y precaución ya en Sevilla con tráfico en aumento por la AP4 ya en las Cabezas de San Juan en dirección a Cádiz, y también por último van a encontrar ligeras complicaciones ya de entrada a Granada por la 92 en el entorno de Santa Fe. Al margen de ello, ya en el resto de carreteras se circula con normalidad.
0: Gracias, José Antonio. Y vamos ahora a conocer las previsiones del tiempo para lo que queda de día y para ver cómo viene el fin de semana. Conectamos con la Agencia Estatal de Meteorología, Noelia García. Buenas tardes.
2: Buenas tardes. Mañana sábado en Andalucía suben las temperaturas en zonas del Mediterráneo y se mantienen muy altas en interiores y en la provincia de Huelva, zonas donde los termómetros superarán los 38 grados. Máximas previstas de 28 grados en Cádiz, 31 en Almería y en Málaga, 36 grados en Huelva, 38 en Granada, 39 grados en Jaén y en Sevilla y 41 en Córdoba. Será un día cálido con ambiente soleado y cielo poco nuboso o despejado. En costas del Mediterráneo, nubes bajas con brumas.

0: brumas o incluso nieblas. La noche será bastante cálida con mínimas de 26 grados en Jaén, 23 en Almería, 22 grados en Cádiz y 21 en Córdoba. Predominará el viento flojo de poniente. Es una información de AEMET.
1: Muchas gracias, Noelia. 7:08 de la tarde. Hacemos una pausa y enseguida continuamos con la actualidad del día.
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1: 7:09 de la tarde. Vamos con la política. Andalucía suma 10 asesinatos machistas al confirmarse el crimen de Benavís. Se trata del caso de la mujer de 45 años que fue asesinada por su expareja el pasado 21 de julio en este municipio malagueño, el cual fue descartado en un principio como posible caso de violencia de género por el propio ministerio. Con él, la provincia malagueña registraría su sexta víctima mortal por violencia de género en lo que va de año. Con la confirmación de este caso, el número de mujeres asesinadas por este motivo, la violencia de género, asciende en España a 36. En este 2026. Son 1.377 víctimas desde 2003, el año en el que se empezaron a recopilar estos datos. El presidente de la Junta, Juan Manuel Moreno, ha condenado este nuevo caso y ha trasladado su pésame a los familiares y seres queridos. Además, en un mensaje de la red social X, Moreno ha instado a aunar esfuerzos, sensibilizar y seguir reforzando los mecanismos de protección para las víctimas. La consejera de Servicios Sociales, Familias e Igualdad, Loles López, ha apelado a la unidad de todas las administraciones e instituciones, reclamando a todos los órganos coordinación y lealtad.
7: Esta lacra solo se combate desde la lealtad de todas las administraciones y desde la unidad de toda la sociedad. Y ningún ruido me va a distraer de seguir trabajando en la prevención, en la sensibilización y la atención a estas mujeres y a sus familias. Siempre lo hemos hecho y lo vamos a seguir haciendo, porque es lo que ellas necesitan y vamos a seguir estando aquí.
1: La líder de los socialistas andaluces, María Jesús Montero, ha indicado en su perfil de la red social X que la lucha contra la violencia de género se demuestra con hechos, no valen solo buenas palabras. Ha añadido Montero que acabar con tanto dolor sí que debería ser una prioridad para todos. Voluntad política, sensibilidad y recursos suficientes para atajar el machismo desde la educación y atender a las víctimas y a sus hijos como merecen, decía Montero. Por ello entiende que las administraciones deben ser el lugar seguro donde las mujeres que padecen malos tratos se sientan acompañadas y protegidas. Nosotros aprovechamos para recordar que el 016 es el teléfono de atención a las víctimas de violencia de género, que no deja rastro en la factura, pero eso sí, recomendamos que se borre del historial de llamadas del dispositivo desde el que se realiza. Y por supuesto, es un teléfono gratuito, operativo las 24 horas del día, los 365 días del año. Sobre este asunto, la plataforma Violencia Cero ve muy preocupante que la Junta ceda competencias sobre violencia de género a Vox. Así lo ha manifestado en la Onda Local de Andalucía su presidenta, Carmen Martín, quien ha recordado la dimensión del problema con datos oficiales. Esas 36 mujeres asesinadas en España que les contábamos en lo que va de año con ese número que registramos en nuestra comunidad, esa decena. Además, hay 27.855 casos activos en el sistema Biogen en nuestra comunidad y un incremento del 6,36% en las denuncias durante el primer trimestre. Martín considera especialmente grave que estas competencias recaigan, a su juicio, en un partido que niega la violencia contra las mujeres.
8: Para nosotros, desde luego, es muy preocupante que haya cedido precisamente ante este grupo político que niega la violencia contra las mujeres la cesión de estas competencias, que al final de lo que estamos hablando es de la protección de la vida de las mujeres. y que las mujeres puedan tener acceso a algún tipo de recurso, como por ejemplo el título habilitante. Y por otro lado también, evidentemente, el ataque que hace contra los trabajadores y las trabajadoras de este servicio, que efectivamente es un personal contratado cualificado.
1: La presidenta de la plataforma ha insistido en que la violencia machista es una realidad acreditada y no una cuestión ideológica. Además, Carmen Martín afirma que en estos últimos 8 años se han producido recortes en las políticas de igualdad y de prevención de la violencia machista. Aunque valora ayudas como la destinada a menores huérfanos por violencia de género, considera que no son suficientes y reclama mayor inversión.
8: Que desde los últimos 8 años se vienen produciendo recortes en políticas de igualdad y en políticas de prevención de la violencia, con independencia de que la Junta de Andalucía pusiera en marcha el año pasado la ayuda económica esta de los 6.000 euros a los menores que se han quedado huérfanos. Pero esto es una ayuda que puede paliar un poquito, pero realmente la situación de orfandad que esas criaturas están viviendo no se va a restituir. Por lo tanto, lo que tenemos que hacer es invertir en políticas de prevención.
1: Desde Violencia Cero también han mostrado su desacuerdo con el nombramiento de un hombre al frente del Instituto Andaluz de la Mujer en Sevilla, al considerar que los organismos de igualdad deben seguir estando dirigidos por mujeres. También les contamos que Antonio Maillo critica el incremento de gasto en 3 millones de euros destinado a altos cargos del gobierno de coalición PP-Vox en la Junta. El Consejo de Gobierno del pasado 30 de julio aprobaba el decreto de estructura de sus 13 consejerías. Son secretarías y direcciones generales nuevas que provocan que el número de altos cargos pase de los 301 de la anterior legislatura a los 314 que habrá en esta, lo que va a acarrear un coste de 3 millones de euros. Una ampliación que la vicepresidenta tercera del gobierno regional y portavoz, Carolina España, justificaba como necesario para que la administración funcione, dijo, como un reloj. El líder de la coalición por Andalucía ha censurado este viernes este incremento que saldrá, ha asegurado, de plazas vacantes de empleados públicos.
9: Moreno Bonilla está haciéndole el agosto a Vox con los derechos y con el dinero de los andaluces. Y cada día tenemos un ejemplo nuevo. El último es de Traca. El gobierno del PP y Vox necesitan casi 3 millones de euros para pagar su aumento de altos cargos. ¿Y de dónde lo quieren sacar? De plazas vacantes de empleados públicos. Y estos son los que venían a acabar con los supuestos chiringuitos. Así que tenemos el gobierno más grande de la historia con 314 altos cargos. Y mientras faltan médicos, enfermeras y profesionales en nuestra sanidad pública, la Junta compromete millones para asistencia religiosa a los hospitales.
1: Maillo también ha reprochado la postura del vicepresidente segundo, Manuel Gavirán, su negativa a acoger menores migrantes de Ceuta. Igualmente ha calificado como autopista para la extrema derecha la posición de Juan Manuel Moreno al frente de la Junta. Desde el PSOE andaluz, su portavoz adjunta en el Parlamento, Ángeles Ferriz, ha señalado en su cuenta en la red social X que el Ejecutivo Regional recorta aún más en sanitarios, docentes o bomberos forestales para pagar la fiesta, dice, de la extrema derecha en Andalucía. Son las 7 y 15 minutos de la tarde, momento de hacer un alto y a la vuelta seguimos contándoles más noticias del día.
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1: Ramón Fernández Pacheco avisa que la futura PAC podría costar a Andalucía más de 400 millones al año. Así lo ha advertido el consejero de Agricultura, Pesca, Agua y Desarrollo Rural si prospera las propuestas actualmente sobre la mesa en la Unión Europea. Por ello ha defendido mantener la estructura actual de estas ayudas al considerar que a la agricultura hay que protegerla. En una entrevista concedida a Europa Press, Fernández Pacheco ha advertido de que Andalucía ya pierde alrededor de 100 millones de euros al año con la aplicación del actual plan estratégico de la PAC, el PEPAC. Una situación que a su juicio podría agravarse a partir de 2028 con el nuevo marco financiero plurianual que negocian actualmente las instituciones comunitarias.
2: Ahora mismo las pérdidas están estimadas en unos 100 millones de euros al año con la aplicación del PEPAC actual, y algunos cálculos que estamos haciendo, prospecciones que estamos haciendo aquí en la consejería, nos hablan de pérdidas que pueden superar los 400 millones de euros al año, ¿no? Y eso, ya digo, nos preocupa muchísimo. Es verdad que tampoco hay nada aprobado definitivamente y somos conscientes de que le queda recorrido, en teoría se aplicaría a partir del 1 de enero del 28, que está por ver si eso llega. Pero ya digo, los documentos de trabajo que nos estamos intercambiando no nos gustan nada.
1: Ante esta situación ha defendido que la principal reivindicación de Andalucía pasa por mantener la arquitectura actual de la política agraria común y evitar que termine integrada en un fondo único junto a otras políticas europeas. Y también sobre financiación, María Jesús Montero afirma que si se aprueba la nueva financiación para las comunidades autónomas, Andalucía será la primera en firmar, por lo que el rechazo de Moreno, dice, es puro postureo. Son palabras de la secretaria general del PSOE andaluz en la agencia EFE, donde ha calificado así de puro postureo la oposición del gobierno de Andalucía a la reforma del sistema de financiación promovido por el gobierno central. Montero ha recordado que la propuesta estatal beneficiará especialmente a la comunidad de Andalucía con más de 5.700 millones de euros adicionales, lo que representa cerca de un 23% de los recursos globales a repartir entre todos los territorios. Además, Montero ha afeado que el PP no haya presentado un modelo alternativo tras, dice, incumplir el mandato del Parlamento andaluz.
3: Porque hay un sectarismo en relación con el gobierno de España, en el que cualquier cosa que venga del gobierno de España, desde Génova, la consigna es no, a pesar de que eso sea pegarse un tiro en los pies, como hace el Partido Popular en Andalucía, cuando renuncia a un modelo que beneficia sobre todo a Andalucía. Contrasta con la falta de modelo que el Partido Popular nunca puso encima de la mesa.
1: Y más cuestiones. Aumentan a 21 los casos en humanos de fiebre del Nilo Occidental en Andalucía. En las últimas horas han sumado dos más, ambos en la provincia de Sevilla. Se ubican en las localidades de Coria del Río y Villamanrique de la Condesa y son de carácter leve. De estos, 15 son leves y otros 6 se han presentado como enfermedad neuroinvasiva. 19 de estas personas, de estas 21, se encuentran con un cuadro provisional favorable, otra ya está curada y sin secuelas, y la restante es la que fallecía este martes, tal y como confirmaba la Consejería de Presidencia, Sanidad y Emergencias de la Junta. Por otra parte, ya son 21 los municipios andaluces declarados como área en alerta. 15 de ellos pertenecen a la provincia de Sevilla. El último en incorporarse a esta lista es Málaga, tras detectarse circulación del virus en el distrito Campanillas de la capital costasoleña. Sin salir de la provincia, forman parte de la lista Fuengirola y Las Lagunas Mijas. Los demás son Almensillas, Nalcázar, Benacazón, Bollullos de la Mitación, Castilblanco de los Arroyos, Coria del Río, Constantina, Dos Hermanas, Gelves, La Puebla del Río, Mairena del Aljarafe, Palomares del Río, San Juan del Alfarache, Sevilla y Villamanrique de la Condesa, en la provincia de Sevilla. En otras, por ejemplo, en Jaén están Torredón Jimeno y Lopera, y en la provincia de Granada la localidad de Salobreña. Sobre este asunto, y seguimos en la provincia de Sevilla, Dos Hermanas intensifica las medidas de prevención tras detectarse nuevos casos allí, en esa zona. El ayuntamiento de la localidad nazarena ha reforzado las actuaciones de prevención tras la declaración del municipio como área en alerta y la detección de esos casos. Así lo ha explicado en la onda local de Andalucía el coordinador del área de salud, Antonio Jesús Mena, quien ha señalado que el municipio cuenta con un plan municipal específico desde el año 2021 y que ante la nueva situación se han intensificado las medidas ya previstas durante todo el año. Entre las actuaciones destaca el tratamiento adulticida en zonas verdes, donde se refugian los mosquitos, el refuerzo de la vigilancia de larvas en puntos de riesgo y una mayor difusión de las recomendaciones para evitar las picaduras, siguiendo así las indicaciones de la Junta de Andalucía. Antonio Jesús Mena ha subrayado que la prevención no se limita al verano, sino que se desarrolla de forma continuada.
4: En nuestro caso, nuestro trabajo se realiza durante todo el año. Claro. Es decir, no solamente lo hacemos en el periodo estival, que es donde más visibilidad tiene la presencia de mosquitos adultos, sino que nosotros lo venimos realizando anualmente. Es decir, por ejemplo, semanalmente nosotros revisamos trampas de capturas que tenemos nosotros y que de ahora más, a partir de ahora, iremos complementando con la instalación de nuevas trampas. En este caso, en el municipio de Dos Hermanas aumentaremos en 6.
1: En este sentido, me han anunciado que la próxima semana está prevista una fumigación con medios aéreos, aviones y drones para tratar el perímetro urbano y reforzar las labores de control del mosquito. Son mosquitos cules, por cierto, los que transmiten esta enfermedad. Junto a las actuaciones sobre el terreno, el ayuntamiento ha intensificado las campañas de sensibilización ciudadana. Antonio Jesús Mena ha recordado la importancia de eliminar pequeñas acumulaciones de agua en jardines, macetas o recipientes, ya que son puntos donde las hembras depositan los huevos.
4: En muchas ocasiones es difícil de evitar la picadura de mosquitos, pero en muchas otras es muy fácil. Es decir, como que en el riego de las macetas y de aquellos útiles que tengamos en el entorno, pues vaciar los tiestos donde se depositen aguas residuales, es decir, evitar cualquier forma de charco de dentro de nuestro jardín, porque al final eso viene a ser el origen de que se coloquen por parte de las mosquitas el huevo y el desarrollo del mosquito.
1: Además, les contamos con respecto a este asunto que junto a esa información difundida a través de las redes sociales, el consistorio de Dos Hermanas ha iniciado el reparto de 15.000 folletos informativos que van a llegar a los domicilios del municipio con recomendaciones para prevenir las picaduras y explicar el ciclo de desarrollo del mosquito con el objetivo de implicar a toda la población en la prevención del virus. Y un último apunte sobre Moguer, en este caso, que ha prohibido los fuegos artificiales para prevenir incendios durante las fiestas de verano. La decisión llega después de que el municipio haya vivido varios fuegos en las últimas semanas y un contexto marcado por las altas temperaturas, como por ejemplo las de este fin de semana. Aquí en la Onda Local de Andalucía, el alcalde de la localidad, Gustavo Cuellar, ha explicado que el consistorio ya suspendió el espectáculo pirotécnico previsto para el cierre de la feria de Mazagón, al considerar que el entorno, con una importante masa forestal, presentaba un riesgo elevado. A su juicio, las administraciones tienen la responsabilidad de no generar situaciones de riesgo y de actuar con el máximo rigor. Cuellar ha reconocido que se trata de una medida difícil, ya que muchas personas esperan los fuegos artificiales como colofón de la fiesta. Sin embargo, insisten que debe prevalecer el sentido común.
5: Dicen todos los expertos que la mejor forma de apagar un fuego es prevenirlo, ¿no? Y si hablamos de prevención, no hay mayor prevención que no utilizar fuego. Y los municipios que tenemos, como decía antes, esa sana costumbre de terminar pues, celebrando la tarde de fuegos artificiales, tenemos que ser conscientes de que hay que prevenir, de que hay que eliminar todos los riesgos posibles de ese incendio. No es una medida nada agradable, porque muchos vecinos y vecinas pues esperan el fin de fiesta, se ilusionan, pero como bien has dicho, el sentido común tiene que primar.
1: 7:24 minutos de la tarde, momento de hacer un último alto y a la vuelta repasamos la información local y provincial.
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0: 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Una crónica local que nos lleva a Huelva. Una nueva torre medieval recupera el pasado andalusí de la localidad de Almonte. Nos lo cuenta nuestra compañera Rocío Maestre desde Radio Voz del Condado.
1: Almonte mira estos días a su pasado más remoto con la inauguración de una torre medieval inspirada en la antigua fortaleza de Almonte, considerada por diversos estudios como el origen histórico del municipio. La nueva construcción, ubicada en la ciudad de la cultura, pretende acercar a vecinos y visitantes a una etapa poco conocida de la historia local. La recreación evoca las fortificaciones que protegían este territorio entre los siglos 8 y 9, cuando formaba parte de la Cora de Niebla. La torre incorpora elementos característicos de la arquitectura defensiva andalusí, como almenas, asperillas, un matacán y una gran puerta con arco ojival, ofreciendo una imagen fiel de las fortalezas de aquella época. Según recoge el ayuntamiento, las crónicas del historiador andalusí Ibn Ayán ya mencionaban hace más de 1000 años las fortalezas de Almonte, escenario de conflictos por el control del territorio entre los años 915 y 916. Para numerosos investigadores, ese enclave sería el origen del actual Almonte. El proyecto también pone en valor otro de los grandes legados de aquella época, la tradición ecuestre. Los documentos árabes del siglo X ya destacaban la calidad de los caballos criados en las marismas de Niebla, antecesores de la actual saca de la yegua, que llegaron incluso a abastecer a la caballería andalusí durante el gobierno de Almanzor. Con esta iniciativa, Almonte recupera una parte esencial de su historia y ofrece una nueva ventana para conocer los orígenes de un municipio cuyo pasado medieval sigue despertando el interés de historiadores y visitantes. Esto es todo desde Radio Voz del Condado. ¡Feliz viernes!
0: Igualmente, compañera, y en Cádiz, nueva sesión del ciclo de los Viernes Flamencos en Jerez de la Frontera con todas las entradas agotadas. Lo cuenta Fulgencio Arias desde Onda Jerez.
2: Muy buenas tardes. Desde la provincia de Cádiz invitamos, sobre todo de cara al fin de semana, a disfrutar de la música. Hoy, nueva sesión del ciclo de los Viernes Flamencos y, al igual que la semana pasada, con el cartel de No Hay Entradas. En esta ocasión, en los claustros de Santo Domingo de Jerez acogerá una velada organizada por el Centro Cultural Flamenco Don Antonio Chacón, con Momo Moneo, Bernardo Rubici y Coral de los Reyes como alguno de sus protagonistas. Pero no solo de flamenco vive la música, y es que esta noche regresa al Tío Pepe Festival José María Sanz Beltrán, más conocido como Loquillo, considerado uno de los cantantes de rock and roll más icónicos e influyentes de la historia de la música. Para este sábado, con entradas prácticamente agotadas, el Tío Pepe Festival acoge a Mónica Naranjo, que hará vibrar al público de la bodega Las Copas con su prodigiosa voz. Y para el domingo, noche de zarzuela, con una velada única dedicada al género lírico español. Estarán voces destacadas del panorama operístico, Ismael Jordi y Sabina Puertalas, bajo la dirección del prestigioso maestro Oliver Díaz.
0: Pues aprovechamos este cierre del informativo para felicitar los 60 años que ha cumplido esta semana uno de los discos más importantes de la historia de la música, en mayúsculas, Revolver, de los Beatles, y esta canción, Taxman, la que abre precisamente este disco. Por cierto, el solo de guitarra, que todo el mundo se puede pensar que es de George Harrison, compositor de la canción, realmente lo hace Paul McCartney. Nosotros nos vamos con esta canción hasta la próxima semana, hasta el lunes, a partir de las 8:30 tendrán más información en la primera edición de Este a Oeste. Mientras tanto, sigan informados e informadas en su emisora municipal o comunitaria, en nuestra página web y en nuestros perfiles en redes sociales. Que tengan una feliz noche, un buen fin de semana, disfruten de las vacaciones si las tienen también, y si quieren en la radio, siempre les haremos compañía.
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0: Saludos, buenas tardes. Es viernes 7 de agosto de 2026. Es tiempo en Arcos para la información local. Izquierda Unida acusa al gobierno municipal de Arcos de basarse en anuncios constantes y denuncias y denuncia 2 años sin presupuestos. Emmanuel Guerra Martos gana el 73 premio de poesía al Caraván en Arcos con La mujer que apaga la luz. La ITV móvil para ciclomotores va a llegar a Arcos con 2 jornadas de inspecciones programadas. Y los mayores de Arcos van a disfrutar de una fiesta nocturna en la piscina municipal el miércoles 12 de agosto. Comenzamos. El portavoz municipal de Izquierda Unida en el Ayuntamiento de Arcos de la Frontera, Miguel Ángel Ortega, ha realizado un balance de los 3 primeros años de legislatura, en el que ha criticado la gestión del equipo de gobierno formado por PP y AIPRO, al que acusa de centrar su acción política en un martilleo continuo de anuncios, sin que a su juicio se materialicen avances en los principales problemas del municipio. Durante una entrevista concedida a Radio Arcos, Ortega ha asegurado que la ciudad se encuentra igual o peor que al inicio del mandato en 2023 y ha señalado como ejemplo el retraso en proyectos como la remodelación de la Plaza del Cabildo, el Puente de San Miguel o la piscina cubierta municipal. Vamos a escucharlo.
1: Creo que seguimos una línea bastante clara y que cualquier vecino o vecina puede ver a lo largo tanto de las publicaciones en medios como en redes sociales. Llegamos en 2023 con una idea muy férrea: cuidar lo cercano, atender a todos los vecinos y vecinas y ser conscientes de cuál es la realidad de nuestro municipio. 2024 fue un año de más fiscalización. Fue un año en el que Izquierda Unida volvió a retomar las riendas de la política institucional y en las cuales fiscalizamos cada uno de los pasos de este equipo de gobierno formado por Partido Popular y AIPRO. 2025 ha sido el año de mostrar que hemos venido a la política arcense para cambiar el panorama político. Que hemos llegado a Arcos de la Frontera con una única intención, y es ofrecer a todos los vecinos y vecinas una alternativa de gobierno real. Una alternativa al bipartidismo que se ejemplifica en cómo estamos haciendo el trabajo. 2026 ya lo demuestra. Aquellos temas con los cuales empezamos en 2023 continúan hoy, en 2026. Porque si algo nos ha quedado claro, y en este balance lo tenemos que incluir, es que este equipo de gobierno formado por AIPRO y Partido Popular se basa en anuncios constantes, un martilleo de anuncios, anuncios, anuncios, pero los problemas de los ciudadanos de Arcos de la Frontera siguen estando presentes.
0: Bueno, pues ahí quedan las palabras del coordinador de Izquierda Unida, el portavoz. También ha cuestionado la gestión económica del Ejecutivo local al afirmar que el Ayuntamiento acumula 2 años sin aprobar unos nuevos presupuestos municipales. En este sentido, ha advertido de que esta situación dificulta conocer con exactitud el estado de la deuda municipal y el periodo medio de pago a proveedores.
1: Hemos estado insistiendo constantemente en que Arcos necesita unos nuevos presupuestos municipales. Voy a poner un ejemplo muy fácil que todo el mundo podrá entender. Una casa no puede funcionar sin un control del gasto y el ingreso. Y este ayuntamiento lleva 2 años funcionando sin ese control. Hemos estado preguntando constantemente en pleno municipal qué ocurre. Hay un gobierno con mayoría absoluta, formado sí por 2 partidos, AIPRO y Partido Popular. Pero no entendemos desde esta formación política cómo todavía no es posible que un nuevo presupuesto haya salido. Todavía no tenemos las cuentas de 2025. El pueblo no sabe cómo funciona actualmente su ayuntamiento. Y hay una cuestión que es crucial: la deuda pública que tiene Arcos de la Frontera. Para controlar esta deuda tenemos que saber qué se ingresa y qué se gasta. Y si no hay un control de estos ingresos y estos gastos, no podemos saber la situación actual. ¿Qué pasa con el tiempo medio de los pagos a los proveedores? ¿Cómo funciona este ayuntamiento? Es lo que nos preguntamos desde Izquierda Unida.
0: Entre las prioridades planteadas por la formación, Ortega ha insistido en la necesidad de agilizar la incorporación de Arcos al consistorio de aguas de la Bahía de Cádiz como solución a los problemas de turbidez registrados en la red de abastecimiento, además de reclamar responsabilidades a las empresas concesionarias.
1: Este equipo de gobierno prometió que no saldría más agua sucia de los grifos de los arcenses y no es una realidad. Seguimos teniendo problemas en Portichuelo, seguimos teniendo problemas en Barriada de la Paz y, en definitiva, seguimos teniendo una piscina cubierta que tampoco está. Usted lo decía anteriormente, nosotros nos hemos encargado de fiscalizar. Se han producido hasta 4 y 5 anuncios sobre la piscina municipal. Se prometió que se abriría en 2023, en 2024, a principios de 2025, a principios de 2026. Y seguimos preguntando en pleno y no tenemos respuesta. No sabemos por qué no se abre esa piscina municipal cubierta. Lo más importante, creo, es que nosotros tenemos una cosa clara. Nuestra línea de trabajo es seguir insistiendo en todas estas cuestiones y no abandonar al vecino y vecina que sufre ese problema diario.
0: Asimismo, ha defendido una mayor apuesta por la gestión pública de los servicios esenciales como la limpieza y el mantenimiento urbano. En materia de infraestructuras y servicios, el portavoz ha denunciado deficiencias en el mantenimiento de la vía pública y en el transporte colectivo, especialmente para los estudiantes de las barriadas rurales, cuestiones que considera dependientes de resolver por parte del gobierno municipal. Durante la entrevista, Miguel Ángel Ortega ha reivindicado igualmente el trabajo desarrollado por Izquierda Unida desde su regreso a la Corporación Municipal en 2023, destacando la labor de oposición constructiva y fiscalizadora realizada por este grupo.
1: Porque hemos intentado atender el transporte no solo focalizado en el núcleo poblacional, sino que también hemos echado las barriadas rurales preguntando y acompañando a los vecinos y vecinas sobre cómo viven ellos el día a día con el transporte. Hemos echado también con la comunidad educativa. Hemos realizado propuestas que se han aprobado en el Pleno Municipal y que la Junta de Andalucía no ha atendido. Hemos intentado por activa y por pasiva que los niños y niñas de Arcos de la Frontera puedan acceder a todos los centros de enseñanza secundaria superior con este transporte público. Pedíamos algo muy simple, que las rutas se recalculen y que se atiendan a los profesores y profesoras que nos dicen cuáles son las que deberían de seguir. Entendemos que no es una medida difícil de aplicar, de que simplemente se trata de insistir a la Junta de Andalucía de que esto se lleve a cabo, porque creemos que los centros educativos de Arcos ofrecen una amplia variedad de ciclos formativos que podrían ser también aprovechados por aquellos vecinos y vecinas de otras localidades que quieren estudiar en Arcos de la Frontera.
0: En ese sentido, ha señalado que la formación ha trasladado al Pleno numerosas demandas vecinales y que ha impulsado iniciativas como la eliminación de la pirotecnia en la Feria de San Miguel para así favorecer a personas con trastorno del espectro autista y proteger el bienestar animal.
1: Sin duda alguna, creo que una de las primeras propuestas que logramos que este Ayuntamiento de Arcos de la Frontera llevara a cabo fue eliminar la pirotecnia en la Feria Municipal de Arcos de la Frontera. Queríamos que esta medida se extendiera también a otro ámbito y a otras fiestas, y estamos todavía luchando para que así sea, porque creemos que hay que hacer caso a esas promesas que se llevan en un programa electoral. Llevábamos una promesa y era intentar que esta feria fuera más accesible para los niños y niñas que sufren de autismo o diversas enfermedades, y llevábamos también el compromiso con aquellas asociaciones de animales que nos pedían y nos reclamaban que hiciéramos esto posible. Hay muchas otras propuestas que, por desgracia, este equipo de gobierno no ha querido escuchar. Seguimos insistiendo todavía en que, por ejemplo, la página web del ayuntamiento necesita una remodelación al completo. Seguimos insistiendo en que el transporte público tiene que sufrir un lavado de cara de 360 grados. Porque lo que queda evidenciado es que no hay un plan. Seguimos viendo cómo las cosas siguen funcionando igual que hace 20, 30, 40 años.
0: El portavoz también ha criticado la reorganización del funcionamiento del Pleno Municipal durante la legislatura, asegurando que redujo el tiempo de intervención de su grupo a 2 minutos por turno. No obstante, ha afirmado que Izquierda Unida ha reforzado su presencia en la calle y el contacto con los vecinos para canalizar sus demandas y contribuir a la solución de incidencias cotidianas. De cara al futuro político, Ortega ha confirmado que pondrá su nombre a disposición de la Asamblea Local de Izquierda Unida para encabezar la candidatura de la formación en las próximas elecciones municipales previstas para mayo de 2027. Según ha explicado, su objetivo es ofrecer una alternativa de gobierno basada en la gestión pública de los servicios, la participación ciudadana y la transparencia en la administración municipal. Recuerden que todos los jueves aquí en esta casa, en Radio Arcos, conoceremos a todos los coordinadores de todos los partidos, como ha ocurrido en el caso del coordinador de Izquierda Unida, Miguel Ángel Ortega, que le realizaba esta entrevista nuestro compañero José Antonio Panal. Y vamos a hablar de nuevo del poeta sevillano, Manuel Guerra Martos, que hoy ha estado aquí con nosotros, con nuestra compañera María José Lozano. Se ha alzado con el 73 Premio de Poesía al Caraván 2026, convocado por el Ayuntamiento de Arcos a través de la Delegación Municipal de Cultura, gracias a su poema La mujer que apaga la luz. El fallo del jurado se dio a conocer el miércoles, día de fiesta local aquí en Arcos, tras examinar 133 obras presentadas al certamen. El premio estaba dotado con 1.000 euros y diploma. El jurado también estuvo integrado por los escritores y especialistas Carlos Murciano, José María Velázquez, Pedro Sevilla, Jorge de Arco, María Jesús Ortega y Pepa Caro. Acudió como secretario el delegado municipal de Cultura, Andrés Camarena Muñoz, bajo la presidencia del alcalde de Arcos, Miguel Rodríguez Rodríguez, acordando pues conceder el galardón al poema, como hemos dicho, La mujer que apaga la luz. Una vez abiertas las plicas, se reveló que su autor era Manuel Guerra Martos, escritor de Mairena del Aljarafe, de Sevilla, que en los últimos años pues ha obtenido diversos reconocimientos en certámenes nacionales de poesía. La obra premiada pues constituye un emotivo homenaje a la figura materna y al trabajo silencioso de quienes sostienen el hogar desde el cuidado cotidiano a través de un lenguaje sobrio y evocador. El poema convierte acciones a sencillas como apagar las luces, cerrar ventanas o recoger los últimos objetos del día en un símbolo de amor, entrega y memoria. En su tramo final, el autor muestra cómo ese legado permanece vivo cuando el hijo ya adulto reproduce de forma casi inconsciente los mismos gestos aprendidos de su madre. El premio de poesía al Caraván, uno de los certámenes literarios de mayor tradición de Andalucía, vuelve a reunir en esta edición autores de distintos puntos de España, consolidando a Arcos como un referente cultural en el ámbito de la creación poética. El alcalde así nos lo comentaba.
2: Esta mañana, como es tradicional, pues hemos tenido el premio al Caraván de poesía, la 72 edición, si no recuerdo mal, es el premio más antiguo de poesía de España. La ha ganado un chico muy joven que se llama Emmanuel, y bueno, pues así el jurado lo ha decidido, entendió que era el mejor poema de todos los que se han presentado, así que felicitarlo por esta victoria. Eran una cantidad de poemas bastante altos, según comentaba el jurado, pues ha habido un nivel bastante alto este año, y bueno, nosotros estamos muy contentos de que el premio al Caraván se siga manteniendo en el tiempo y Arco de la Frontera siga siendo un referente poético en España.
0: Y hoy nuestra compañera, como hemos dicho antes, María José Lozano, ha tenido la oportunidad de hablar con el ganador, con Emmanuel Guerra Martos. Vamos a escuchar a este joven ganador del premio al Caraván.
3: Al final es que yo fui un hijo criado dentro de lo que cabe con una madre soltera, porque mi padre se marchó cuando yo era joven, y entonces pues este poema es un poco una referencia y una apología a esa madre soltera. Si no me equivoco, envié alrededor de 15, porque yo suelo escribir muchísimo, y claro, esos poemas que los tengo guardados, aprovecho siempre la oportunidad, si tengo el espacio para enviarlo a un concurso, a un certamen, aprovecho la ocasión.
4: Llegaste
3: la
4: mujer a pensar que apaga en la luz,
3: sí, dime. Sinceramente, siempre me ha gustado mucho, al igual que tengo un par de ellos más que tratan sobre madres solteras, pero no sé, siempre tengo predilección por este tipo de poemas.
4: Sí.
3: Al final perdemos mucho el interés y no valoramos las cosillas más sencillas del día, y creo que es lo más importante. Yo llevo desde sexto de primaria escribiendo, y es que me encanta el hecho de crear historias. Pues soy una persona con muchísima imaginación y me veo capaz de crear historias tanto en poesía como en narrativa, que es otro de mis puntos, por así decirlo. Y no sé, el hecho de no escribir se me hace muy raro y bastante pesado. Muy fácil escribir desde la perfección, por así decirlo, pero el mundo en sí no es perfecto, la gente tampoco lo es, y eso hay que intentar transmitirlo luego a la hora de escribir.
0: Pues enhorabuena a Manuel, el ganador del premio al Caraván en esta 73 edición. Seguimos hablando de Cáritas, ya que une su voz a la Iglesia en España, en Ceuta, y manifiesta su profunda preocupación y consternación ante la tragedia vivida en Ceuta en los últimos días, que ha puesto en evidencia una vez más el sufrimiento humano que se esconde tras los movimientos migratorios y la fragilidad de miles de personas que buscan una oportunidad de vida digna. En primer lugar, como dice Cáritas, lamentan profundamente la pérdida de vidas humanas de quienes han fallecido en el mar intentando alcanzar a nado la ciudad de Ceuta. Ninguna persona debería verse obligada a arriesgar su vida para buscar protección, seguridad o un futuro mejor. Cada muerte en las fronteras constituye una tragedia que interpela la conciencia colectiva de la sociedad. En segundo lugar, quieren reconocer el impacto que esta situación está teniendo sobre la población ceutí. La llegada masiva de personas en pocas horas y la incapacidad para gestionar la emergencia de forma inmediata han generado una importante alteración de la vida cotidiana de la ciudad, afectando a vecinos, servicios públicos e instituciones locales que han debido afrontar circunstancias de gran dificultad. Frente a esta realidad, pues también quieren trasladar el agradecimiento a los ciudadanos de Ceuta, que han demostrado una vez más una extraordinaria capacidad de solidaridad, acogida y compromiso con las personas más vulnerables. Reconocen igualmente la labor de las entidades sociales, organizaciones humanitarias, comunidades religiosas, profesionales y voluntariado que trabajan sobre el terreno para ofrecer atención, acompañamiento y protección. Y en tercer lugar, recuerdan la obligación de proteger a las personas más vulnerables, entre ellas los niños, niñas y adolescentes, así como a quienes huyen buscando protección, el respaldo a la dignidad humana, el interés superior al del menor y a las garantías establecidas en el marco jurídico no pueden quedar relegados en situaciones de presión fronteriza. Hacen ese llamamiento a las administraciones públicas, a los responsables políticos y a la comunidad internacional para que impulsen soluciones basadas en la protección de los derechos humanos, la cooperación entre países y la Unión Europea, el respeto a la legalidad y la construcción de vías seguras para la movilidad urbana. Por último, Cáritas invita a toda la comunidad cristiana y a la sociedad en general a no permanecer indiferentes. Están llamados a mirar a cada persona, a cada inmigrante como un hermano o una hermana, ofreciendo respuestas que promuevan la convivencia, la igualdad de trato y la esperanza. Solo desde el reconocimiento de la dignidad inviolable de toda persona, pues podrán construir una sociedad más fraterna y cohesionada. La Guardia Civil llevó a cabo un complejo operativo de rescate para auxiliar a una barranquista que resultó herida mientras realizaba el descenso de la Garganta Verde en el término municipal de Zahara de la Sierra. La mujer, que sufrió un fuerte golpe en la cabeza tras una caída, tuvo que ser evacuada en helicóptero debido a la dificultad de acceso al lugar donde quedó inmovilizada. El aviso movilizó al grupo de rescates e intervención en montaña de la Guardia Civil con base en Ubrique y al servicio aéreo del Instituto Armado. Los especialistas tuvieron que localizar a la herida sin contar con una ubicación exacta y sin posibilidad de mantener contacto con ella, recurriendo durante más de una hora un terreno escarpado y transportando todo el material necesario para la intervención. Una vez localizada en una zona profunda del barranco, los agentes le prestaron una primera asistencia sanitaria y consiguieron controlar la hemorragia que presentaba en la parte posterior de la cabeza. Posteriormente fue trasladada en camilla a hombros hasta un punto desde el que se pudo iniciar la evacuación aérea. La estación exigió una maniobra especialmente compleja debido a la abrupta orografía de la Garganta Verde. El helicóptero realizó varios ciclos de grúa y maniobras de vuelo estacionario para izar a la herida con seguridad antes de trasladarla al hospital de Ronda, donde recibió atención médica por la gravedad de las lesiones. Mientras se completaba el rescate, otros agentes permanecieron junto al resto del grupo de barranquistas para garantizar su salida segura del barranco. La unidad móvil de la ITV para ciclomotores de dos ruedas vuelve a prestar servicio en Arcos de la Frontera durante este mes de agosto, ofreciendo a los propietarios de estos vehículos la posibilidad de realizar la inspección técnica obligatoria sin necesidad de desplazarse a una estación fija. La campaña organizada por Bellasa se va a desarrollar en el recinto ferial junto a la sede de Protección Civil. Ayer fue el primer día y de nuevo vuelven el 26 de agosto en horario de 8:15 a 1:45. Desde la entidad se recuerda que es imprescindible solicitar cita previa y que el pago de la inspección deberá realizarse mediante tarjeta bancaria o carta de pago. Asimismo, se insiste en que los ciclomotores están obligados a pasar la primera ITV a los 3 años de la fecha de su primera matriculación, mientras que las inspecciones posteriores deberán realizarse cada 2 años conforme a la normativa vigente. Los interesados pueden gestionar su cita a través de la página web de ITV Andalucía o del teléfono de atención habilitado por Beiasa. Y las delegaciones municipales del Mayor y el Deporte han organizado una fiesta nocturna dirigida a las personas mayores de Arcos de la Frontera, una iniciativa pensada para ofrecer una alternativa de ocio y convivencia durante el verano. La actividad se va a celebrar el próximo 12 de agosto, el miércoles, a partir de las 8 de la tarde en la piscina municipal, donde los asistentes podrán disfrutar de una velada para refrescarse, compartir un rato de encuentro y pasar una noche diferente en un ambiente distendido. La delegada municipal del Mayor, Nieves Huertas, ha animado a los vecinos de mayor edad a participar en esta cita estival, para la que únicamente será necesario acudir con traje de baño y ganas de disfrutar. Con esta propuesta, las delegaciones organizadoras continúan impulsando actividades de ocio destinadas a fomentar la participación social y el bienestar de las personas mayores durante la época estival. Antes de escuchar a la delegada, a la delegada del mayor, vamos a decir también y recordarle que la ciudadanía también el miércoles 12 de agosto, en horario de 8 a 12 de la noche, va a tener lugar una nueva cita en la piscina municipal de Gédula con la noche de baños nocturnos, una actividad pensada para el disfrute de todas las edades. Escuchamos a la delegada del Mayor. Vamos a escucharla.
4: Es un día muy divertido que venimos haciendo desde que llegamos al gobierno con nuestros mayores, y la verdad es que, como decías, pues la piscina abarrotada, con muchas ganas de pasarlo bien y de refrescarse. Los mayores están muy activos, tienen, valga la redundancia, actividades de todo tipo durante todo el año. En verano hacemos actividades, pues eso, más refrescantes, ¿no? En la piscina, también deportiva, pero intentamos no darles tanto movimiento, sobre todo por el tema del calor, pero, como te decía, actividad durante todo el año. Ellos van a tener durante toda la jornada, que vamos a empezar sobre las 8 de la tarde hasta que el cuerpo aguante, van a tener animación por parte de sus monitores, los que suelen estar con ellos durante el curso. Bueno, pues alguno acompañará esa tarde-noche para hacer sus actividades tanto dentro como fuera del agua. Normalmente, la verdad es que se lo pasan muy bien, hacen baile, en fin, una jornada, como te decía, muy divertida.
0: Hay que dar las palabras de la delegada municipal del Mayor, Nieves Huertas, pues invitando, animando a todos los mayores a participar en esta cita. Recuerden, el próximo 12 de agosto. Y también les recordamos, desde el día 10 de agosto y hasta el día 14 se van a realizar cortes alternativos de tráfico en el puente de Algarrobo, que da acceso al Barrio Bajo por la carretera de La Peña. Los operarios de la propia obra se encargarán de la señalización y regulación del tráfico. Recuerden, del 10 al 14, cortes alternativos de tráfico en el puente del Algarrobo, que da acceso al Barrio Bajo por la carretera de La Peña. Y vamos a conocer ya la previsión meteorológica para el día de hoy, me imagino que también ya con vistas al fin de semana. Saludamos a Noelia García de la Estación Meteorológica de Andalucía. Hola, ¿qué tal? Buenas tardes, Noelia.
5: Buenas tardes. Hoy viernes en la provincia de Cádiz bajan las temperaturas en Algeciras, mientras que suben en el resto de zonas. Los termómetros marcarán máximas de 39 grados en Arcos de la Frontera, 36 en Jerez de la Frontera, 29 grados en Rota y 28 en Cádiz y en Algeciras. Durante esta tarde, ambiente soleado y cielo poco nuboso o despejado. Mañana sábado, temperaturas con pocos cambios. Máximas de 39 grados en Arcos de la Frontera, 36 en Jerez de la Frontera, 29 grados en Algeciras y en Rota y 28 en Cádiz. Se mantendrá el tiempo estable y veraniego. Será un día soleado con cielo poco nuboso o despejado. Por la mañana, nubes bajas con brumas o nieblas en el estrecho. En cuanto al viento, destacamos levante moderado en el estrecho. Las temperaturas mínimas serán de 22 grados en Cádiz, 21 en Rota y 19 grados en Algeciras. Es una información de AEMET.
0: Muchísimas gracias a Noelia García por traernos la información meteorológica. Bueno, pues ya vámonos con las farmacias de guardia. La farmacia de guardia de hoy viernes 7 de agosto es la que se encuentra en la calle Molino número 57, que corresponde a la licenciada Rodríguez Silva. También, como hoy es viernes, les recordamos la del sábado 8 de agosto, que es la que se encuentra en la avenida Virgen de la Merced número 1. Y el domingo, día 9, la farmacia de guardia se encuentra en la calle Picada número 2. Hoy viernes en la calle Molino 57, el sábado en la avenida Virgen de la Merced número 1 y el domingo en la calle Picada número 2. Pues hasta aquí este informativo segunda edición en Radio Arcos. Ya nos despedimos hasta el lunes a las 9 de la mañana. Será la próxima cita informativa. Yo les deseo desde aquí, desde Radio Arco, que pasen un feliz fin de semana. Nos volvemos a encontrar a partir del lunes a las 9. Feliz fin de semana.

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1: Las 8 de la tarde y 20 minutos.

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3: Son las 8 de la tarde y 48 minutos...

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1: Son las 9 de la tarde y 43 minutos.

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1: Son las 10 de la noche y 18 minutos.

La farmacia de guardia en el día de hoy en nuestra localidad es licenciada María José Rodríguez, en calle El Molino 67, teléfono 956 70 20 99.

Han transcurrido unos 40 años desde que Jorgenson grabara sin proponérselo la primera psicofonía conocida. Ya saben, una en que su madre muerta le llamaba cariñosamente por su nombre. Otra que probablemente recuerden se grabó en una casa abandonada. Una voz de niña, venida de lejos, se preguntaba, ¿qué hago aquí?

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13: Muy buenas, soy Alberto Jiménez Gómez, socio fundador y coordinador de la línea de investigación y ciencia ciudadana en la cooperativa sin ánimo de lucro Ecoherencia. ¿Sabías que aproximadamente el 95% de la dieta mundial está compuesta por unas 30 especies vegetales diferentes y que el número de plantas comestibles en el planeta ronda las 60.000 especies? 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Estas son plantas silvestres, ornamentales o cultivadas, que son comestibles y están adaptadas a nuestras condiciones climáticas locales. Sirven de apoyo en el huerto, son medicinales, nos ayudan a recuperar espacios degradados y suponen una estrategia de mitigación y adaptación frente al cambio climático. Algunos ejemplos son la ortiga, la malva, la caléndula, el yantén o el ajo social, ampliamente utilizado como planta ornamental en numerosas ciudades de todo el mundo. Por todo esto, te invito a observar la biodiversidad de plantas que hay a tu alrededor, no solo en el campo, también la que crece de manera espontánea en tus macetas, entre los adoquines de la acera o en las jardineras municipales. Trata de identificarlas con ayuda de aplicaciones de ciencia ciudadana y reconoce todos estos recursos a nuestro alcance, que tienen un gran potencial para hacer frente a la crisis climática.
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0: Saludos, buenos días. Comenzamos este informativo. Como decimos, hoy ya es 7, viernes 7 de agosto de 2026. Es tiempo en Radio Arcos para la información local. Y vamos a comenzar con algunos titulares también del día. En este día, como decimos, ya cerrando el fin de semana. Izquierda Unida acusa al gobierno municipal de Arcos de basarse en anuncios constantes y denuncia 2 años sin presupuestos. La banda municipal de música Vicente Gómez Arzuela grabará el primer disco de su historia con la discografía Discos Triana. Emmanuel también Guerra Marco gana el 73 premio de poesía al Caraván de Arcos con La mujer que apaga la luz, y la ITV de móvil para ciclomotores llegará concretamente ayer estuvo y también va a estar el próximo 26 de agosto. 2 jornadas de inspecciones programadas. Pues vamos a comenzar, y el portavoz municipal de Izquierda Unida en el Ayuntamiento de Arcos de la Frontera, Miguel Ángel Ortega, pues ha realizado un balance de los 3 primeros años de legislatura, en el que ha criticado la gestión del equipo de gobierno formado por Partido Popular y AIPRO, al que acusa de centrar su acción política en un martilleo continuo de anuncios sin que a su juicio se materialicen avances en los principales problemas del municipio. Durante una entrevista concedida a Radio Arcos, Ortega ha asegurado que la ciudad se encuentra igual o peor que al inicio del mandato 2023 y ha señalado como ejemplo el retraso en proyectos como la remodelación de la Plaza del Cabildo, el Puente de San Miguel o la piscina cubierta municipal. El portavoz de Izquierda Unida también ha cuestionado la gestión económica del Ejecutivo local al afirmar que el Ayuntamiento acumula 2 años sin aprobar unos nuevos presupuestos municipales. En este sentido, ha advertido de que esta situación dificulta conocer con exactitud el estado de la deuda municipal y el periodo en medio de proveedores. Vamos a escucharlo.
1: Y en definitiva, seguimos teniendo una piscina cubierta que tampoco estaba. Usted lo decía anteriormente, nosotros nos hemos encargado de fiscalizar. Se han producido hasta 4 y 5 anuncios sobre la piscina municipal. Se prometió que se abriría en 2023, en 2024, a principios de 2025, a principios de 2026. Y seguimos preguntando en pleno y no tenemos respuesta. No sabemos por qué no se abre esa piscina municipal cubierta.
0: Entre las prioridades planteadas por la formación, Ortega también ha insistido en la necesidad de agilizar la incorporación de Arcos al consorcio de aguas de la Bahía de Cádiz como solución a los problemas de turbidez registrados en la red de abastecimiento, además de reclamar responsabilidades a las empresas concesionarias. Asimismo, ha defendido una mayor apuesta por la gestión pública de servicios esenciales como la limpieza y el mantenimiento urbano. En materia de infraestructuras y servicios, el portavoz ha denunciado deficiencias en el mantenimiento de la vía pública y en el transporte colectivo, especialmente para los estudiantes de las barriadas rurales, cuestiones que considera pendientes de resolver por parte del gobierno municipal. Durante la entrevista, Miguel Ángel Ortega ha reivindicado igualmente el trabajo desarrollado por Izquierda Unida desde su regreso a la corporación municipal en 2023, destacando la labor de oposición constructiva fiscalizadora realizada por este grupo. En este sentido ha señalado que la formación ha trasladado al pleno numerosas demandas vecinales y ha impulsado

0: organizar sus demandas y contribuir a la solución de incidencias cotidianas de cara al futuro político. Ortega ha confirmado que pondrá su nombre a disposición de la Asamblea Local de Izquierda Unida pues para encabezar ya la candidatura de la formación, que ya está trabajando en las elecciones municipales previstas para mayo de 2027.
1: El mantenimiento de la infraestructura básica, nos encontramos con que día tras día hay parques que no se les pone soluciones, hay calles que siguen sin arreglar, hay inmuebles de los últimos 30 años, total de transparencia de la Junta de Andalucía, porque no se ponía contestación, incluso el agua. Tenemos que tener en mente esto. Lo público, lo venía a decir, se trata de ser eficientes, se trata de ser planificados y se trata también de dar un buen servicio.
2: En su labor de oposición, imagino que también habrá estado visitando barrio por barrio, incluido Gédula y barrios rurales, ¿no?
1: Exacto, hemos estado en Gédula en numerosas ocasiones, en las que hemos denunciado problemas que los vecinos y vecinas nos trasladaban, sobre todo en materia de infraestructura también, en materia de limpieza y mantenimiento de parques. Hemos estado también en barriadas rurales atendiendo demandas básicas, Junta de los Ríos, hemos estado en La Perdiz, hemos tratado también temas en infraestructura muy importantes como son los carriles y las carreteras de estas barriadas rurales, y siempre hemos estado al lado del vecino y la vecina escuchándolo para luego trasladarlo al pleno municipal e intentar poner solución a estos problemas, y así lo hemos logrado en numerosas ocasiones.
2: Como ya hemos ido anunciando durante la entrevista, queda menos de un año para las próximas elecciones. ¿Qué espera de este último tramo de legislatura?
1: Lo tenemos claro. Izquierda Unida va a seguir siendo fiel a sus valores, vamos a seguir trabajando de la misma forma, estando del lado del vecino o la vecina, vamos a seguir trabajando en los plenos municipales para conseguir todo lo que nos planteen, y vamos a estar en la calle. Llegamos en 2023 y seguimos en 2026 haciendo exactamente lo mismo. Patearnos cada punto de Arcos de la Frontera, cada barriada rural, Gédula, Arcos, para estar al lado del vecino o la vecina. Cuidar lo cercano no se limitaba simplemente a un eslogan de una campaña electoral, sino que ha sido la premisa de este grupo, liderado en esta ocasión por mí, y que todavía para 2027 vamos a afrontar echando al lado del vecino o la vecina y poniendo soluciones a todos sus problemas.
3: Porque se celebraron las elecciones en 2023.
1: Nuestro programa es un programa participativo, con fuerza política, en que los vecinos y vecinas nos van solo para denunciar la situación, no solo para atender a los vecinos y vecinas de sus alrededores, sino para ofrecer nuestra ayuda en todo lo posible.
3: A la voz de Izquierda Unida.
0: Luego en el informativo de la 1:30 más información sobre esta entrevista que pueden escuchar, que realizaba nuestro compañero José Antonio Panal en el canal nuestro de YouTube al coordinador de Izquierda Unida. Bueno, pues según ha explicado, el objetivo es ofrecer una alternativa de gobierno basada en la gestión pública de los servicios, la participación ciudadana y la transparencia en la administración municipal. Seguimos con más noticias, y le hablamos también del número de personas desempleadas registradas en Arcos, que se situó al cierre del pasado mes de julio en 2.865 personas, lo que supone un parado más que en el mes de junio, cuando se contabilizaron 2.864 desempleados. La variación mensual representa un incremento del 0,03%, según los datos difundidos por el Servicio Público de Empleo Estatal, a diferencia de la tendencia provincial, donde el desempleo descendió en 3.479 personas hasta situarse en 95.575 desempleados. Arcos mantuvo prácticamente inalterada su cifra de paro durante el mes de julio. Por sectores de actividad, el sector servicios, que continúa concentrando el mayor volumen de desempleados con 2.017 personas, seguido de la construcción, 345, el colectivo sin empleo anterior, 214, la agricultura, 175, y la industria, 114. En cuanto a la distribución por sexo, el desempleo sigue afectando en mayor medida a las mujeres. Del total de personas inscritas como demandantes de empleo en el municipio, 1.915 son mujeres frente a 950 hombres, lo que supone que cerca de 2 de cada 3 personas desempleadas son mujeres. Por edades también se lo comentamos, el grupo más numeroso corresponde a los mayores de 45 años con 1.709 desempleados, seguido del tramo de 25 a 44 con 900.

42 personas, mientras que los menores de 25 suman 214 desempleados. Los datos reflejan así un comportamiento prácticamente plano del mercado laboral en Arcos de la Frontera durante el pasado mes de julio, en contraste con la evolución positiva registrada en el conjunto de la provincia de Cádiz, donde el paro volvió a descender durante el último mes.

La banda municipal de música Vicente Gómez Azuela pues ha anunciado la firma de ese acuerdo con la discográfica sevillana Discos Triana para la grabación del primer disco de su historia, un proyecto que se enmarca dentro de los actos conmemorativos de su 175 aniversario. La formación ha dado a conocer la noticia coincidiendo con la festividad de Nuestra Señora de las Nieves, patrona de Arco, calificando este anuncio como un día que pasará a formar parte de la historia de la banda. Según ha informado la propia entidad, este proyecto supone pues un importante hito para la agrupación, que afronta esta grabación con el objetivo de dejar constancia sonora de su trayectoria, su trabajo y su identidad musical. Para ello, los integrantes de la banda aseguran que expondrán pues todo su esfuerzo, su pasión por la música y el compromiso de cada uno de los músicos que forman parte de la formación. La grabación del álbum pues constituye una de las principales iniciativas previstas dentro de la programación especial diseñada para celebrar el 175 aniversario de la banda municipal de música Vicente Gómez Zarzuela. Desde la entidad han avanzado además que en los próximos meses se darán a conocer nuevos proyectos que van a completar esta efeméride. Con este acuerdo, la banda inicia una nueva etapa de su historia, marcada por la edición de un trabajo discográfico que permitirá preservar y difundir su legado musical, coincidiendo con una de las celebraciones más significativas de su trayectoria.

0: firma del disco de hoy surgió ya hace cuestión de unos meses, que estuvimos en la banda planteando diferentes propuestas de cara al futuro 175 aniversario, y una de las que rondaba por nuestra cabeza era la grabación de un disco, el primer disco que tuviera la banda municipal de música Vicente Gómez Zarzuela. En nuestros 170 y pico años de historia nunca hemos tenido esa oportunidad de grabar, y entablando contacto con compañeros de Sevilla y discográficas y demás, surgió la oportunidad de hacerlo con la discográfica de Pepe Muñoz, que es la de Discos Triana, una experiencia muy dilatada en este tipo de grabaciones, que nos ofreció un proyecto muy interesante. Lo hemos estudiado y al día de hoy, el día de las nieves, pues hemos llegado a la firma.
1: Esas son las palabras de Desiderio Corrales Hinojo, director de la banda. Enhorabuena. El poeta sevillano Emmanuel Guerra Martos se ha alzado ya con el 73 Premio de Poesía al Caraván 2026, convocado por el Ayuntamiento de Arcos a través de la Delegación Municipal de Cultura. Gracias a su poema La Mujer que Apaga la Luz, el fallo del jurado se dio a conocer el miércoles 5 tras examinar 133 obras presentadas al certamen. El premio está dotado con 1.000 euros, y el jurado, también hay que decir, por quien estuvo integrado por escritores y especialistas como Carlos Murciano, José María Velázquez, Pedro Sevilla, Jorge de Arco, María Jesús Ortega y Pepa Caro. Actuó como secretario el delegado municipal de Cultura, Andrés Camarena Muñoz, bajo la presidencia del alcalde de Arcos, Miguel Rodríguez Rodríguez, acordando conceder el galardón al poema La Mujer que Apaga la Luz. Una vez abiertas las plicas, se desveló que su autor era Emmanuel Guerra Martos, escritor natural de Mairena del Aljarafe, que en los últimos años ha obtenido diversos reconocimientos en certámenes de poesía. La obra presentada constituye un emotivo homenaje a la figura materna y al trabajo silencioso de quienes sostienen el hogar desde el cuidado cotidiano, a través de un lenguaje sobrio y evocador. El poema convierte acciones tan sencillas como apagar las luces, cerrar ventanas o recoger los últimos objetos del día en un símbolo del amor, entrega y memoria. En su tramo final, el autor muestra cómo ese legado permanece vivo cuando el hijo ya adulto reproduce de forma casi inconsciente los mismos gestos aprendidos de su madre. El premio de poesía al Caraván, uno de los certámenes literarios de mayor tradición en Andalucía, vuelve a reunir, como decíamos en esta edición, autores de distintos puntos de España. Vamos a escuchar al alcalde, que así lo anunciaba.
2: Esta mañana, como es tradicional, pues hemos tenido el premio al Caraván de poesía, la 72 edición, si no recuerdo mal, es el premio más antiguo de poesía de España. La ha ganado un chico muy joven que se llama Emmanuel, y bueno, pues así el jurado lo ha decidido, entendió que era el mejor poema de todos los que se han presentado, así que felicitarlo por esta victoria. Eran una cantidad de poemas bastante altos, según comentaba el jurado. Pues ha habido un nivel bastante alto este año, y bueno, nosotros estamos muy contentos de que el premio al Caraván se siga manteniendo en el tiempo, y Arco de la Frontera siga siendo un referente poético en España.
1: Y Manuel Gallardo Barroso, más conocido como Manolo Zapata, pues recibió la medalla de oro del Festival de las Nieves en su 65 edición. El alcalde Miguel Rodríguez impuso la medalla a nuestro vecino como reconocimiento a toda una vida dedicada al arte, la pintura, escultura, poesía, flamenco, entre otros. Manuel Gallardo Barroso, emocionado con esta medalla.
3: Me gustaría trasladar mi más sincero agradecimiento al excelentísimo Ayuntamiento de Arcos de la Frontera, regidor don Miguel Rodríguez, por haber tenido a bien elegir a mi persona como destinatario de tan honorable galardón. Recibir la medalla de oro de este prestigioso festival aquí en tan emblemático lugar de mi arco me llena de un profundo orgullo. En este instante recuerdo muy especialmente a mi padre, gran cantador de todos conocido. Gracias a él me encuentro aquí recogiendo esta distinción, pues su figura fue quien me inspiró a transmitir la pasión por el flamenco, en sus diversos palos y vertientes. Se podría decir que cantando flamenco en mi juventud inicié mi relación y trayectoria con el mundo del arte. Para finalizar, quisiera lanzar un mensaje a las nuevas generaciones de cantaores, bailadores, guitarristas y aficionados, así como a las instituciones. Debemos conservar, mimar y fomentar algo tan nuestro, tan auténtico, tan puro y tan de nuestra tierra como es el flamenco. Voy a tener el gusto de dedicar una poesía, dado al cariño tan grande como le tengo a nuestro pueblo, a Arcos de la Frontera. Recuerdo, era yo muy joven, cuando me mandaron a Madrid a hacer unas prácticas. Allí tenía yo un hermano y toda la familia de mi padre. Motivo como para pasarlo bien, pero yo no se me quitaba del pensamiento mi arco. Y cuando cumplí el tiempo en Madrid, me vine para Arco. Y al llegar al retiro, se me estremeció el corazón cuando vi mi peña y las torres en lo alto. Y al día siguiente le saqué estos versos. Hay arcos de la frontera, qué sensación he tenido al ver tu peña y tus torres mantenidas por los siglos, asomándose cada día en el cristal de tu río. Deja que yo te contemple hasta saciar mi sentido. Enciérrame en tu misterio hasta quedarme cautivo. Arcos, que de Andalucía eres, de tus pueblos el elegido, hay arcos por contemplarte, siempre estuve en el camino. Tus plazas de sol y cielo, tus calles sabor antiguo, y tus cuestas empinadas llenas de amor y cobijo. Quise acudir a tu belleza y el viento me trajo en vilo. Cuando tenga que ausentarme, nunca, nunca te seré en olvido. Tu nombre en mí sonará como golpes de martillo. Hay arcos de la frontera, quien se acunara en tu nido y al arrullo del silencio quedar por siempre dormido.
1: Ahí quedaba esa poesía de Manolo, de, sobre todo, que recibió esa medalla de oro del festival. Pues nosotros seguimos aquí con más información también. Y Cáritas une su voz a la de la Iglesia en España, en Ceuta, y manifiesta su profunda preocupación y consternación ante la tragedia vivida en Ceuta en los últimos días, que ha puesto en evidencia una vez más el sufrimiento humano que se esconde tras los movimientos migratorios y la fragilidad de miles de personas que buscan una oportunidad de vida digna. En primer lugar, lamentan pues profundamente la pérdida de vidas humanas que quienes han fallecido en el mar intentando alcanzar a nado la ciudad de Ceuta. Ninguna persona debería verse obligada a arriesgar su vida para buscar protección, seguridad o un futuro mejor. Cada muerte en nuestras fronteras, dicen, que constituye una tragedia que interpela la conciencia colectiva de la sociedad. En segundo lugar, quieren reconocer el impacto que esta situación está teniendo sobre la población ceutí, la llegada masiva de personas en pocas horas y la incapacidad para gestionar la emergencia de forma inmediata han generado una importante alteración de la vida cotidiana de la ciudad, afectando a vecinos, servicios públicos e instituciones locales que han debido afrontar circunstancias de gran dificultad. Frente a esta realidad, también quieren trasladar el agradecimiento a los ciudadanos de Ceuta, que han demostrado una vez más una extraordinaria capacidad de solidaridad, acogida y compromiso con las personas pues más vulnerables. Reconocen igualmente la labor de las entidades sociales, organizaciones humanitarias, comunidades religiosas, profesionales y voluntariado que trabajan sobre el terreno para ofrecer atención, acompañamiento y protección. Y por último, en tercer lugar, recuerdan también la obligación de proteger a las personas más vulnerables, entre ellas los niños, niñas y adolescentes, así como a quienes huyen buscando protección, el respeto a la dignidad humana, el interés superior del menor y a las garantías establecidas en este marco jurídico. No pueden quedar relegados en situaciones de presión fronteriza. Hacen un llamamiento a las administraciones públicas, a los responsables políticos y a la comunidad internacional para que impulsen soluciones basadas en la protección de los derechos humanos, la cooperación entre países y la Unión Europea al respecto, la legalidad y la construcción de vías seguras para la movilidad urbana. Y ya nos vamos con el deporte. También las delegaciones municipales del Mayor y Deportes han organizado una fiesta nocturna dirigida a personas mayores de Arcos, una iniciativa pensada para ofrecer una alternativa de ocio y convivencia durante el verano. La actividad se celebrará el próximo 12 de agosto a partir de las 8 de la tarde en la piscina municipal, donde los asistentes podrán disfrutar de una velada para refrescarse, compartir un rato de encuentro y pasar una noche diferente en un ambiente distendido. La delegada municipal del Mayor, Nieves Huertas, ha animado a los vecinos de mayor edad a participar en esta cita estival, para la que únicamente pues será necesario pues acudir con su traje de baño y ganas de disfrutar. Con esta propuesta, las delegaciones organizadoras continúan impulsando actividades de ocio destinadas a fomentar la participación social y el bienestar de las personas mayores durante la época estival. Si el 12 era para las personas mayores, en Gédula también les recordamos que el horario de la piscina va a ser de 8 a 12 y va a tener lugar esa nueva cita en la piscina municipal de Gédula con las noches de baños nocturnos, una actividad pensada para el disfrute de todas las edades. Vamos a escuchar a la delegada municipal del Mayor, Nieves Huertas.
4: Venimos haciendo desde que llegamos al gobierno con nuestros mayores y la verdad es que, como decías, pues la piscina abarrotada, con muchas ganas de pasarlo bien y de refrescarse. Los mayores están muy activos, tienen, valga la redundancia, actividades de todo tipo durante todo el año. En verano hacemos actividades, pues eso, más refrescantes, ¿no? En la piscina, también deportivas, pero intentamos no darles tanto movimiento, sobre todo por el tema del calor, pero como te decía, actividad durante todo el año. Ellos van a tener durante toda la jornada, que vamos a empezar sobre las 8 de la tarde, hasta que el cuerpo aguante, van a tener animación por parte de sus monitores, los que suelen estar con ellos durante el curso. Bueno, pues alguno acompañará esa tarde-noche para hacer sus actividades tanto dentro como fuera del agua. Normalmente la verdad es que se lo pasan muy bien, hacen baile, en fin, una jornada, como te decía, muy divertida.

0: Y vamos a conocer también la previsión meteorológica para hoy viernes. Ya estamos hoy a viernes 7 de agosto. Noelia García nos da esa previsión. ¿Qué tal? Hola, buenos días, Noelia.
1: Buenos días. Hoy viernes en la provincia de Cádiz bajan las temperaturas en Algeciras y en su entorno, mientras que suben en el resto. Los termómetros marcarán máximas de 38 grados en Arcos de la Frontera, 36 en Jerez de la Frontera y 28 grados en Cádiz, en Algeciras y en Rota. Hoy se espera un tiempo estable con ambiente soleado y cielo poco nuboso o despejado. En el litoral y en el estrecho, algunas nubes bajas con brumas. Sopla viento moderado de levante con alguna racha fuerte en el estrecho. Es una información de AEMET.
0: Muchísimas gracias a Noelia García por darnos esta información. Y ya nos vamos a recordarles en las farmacias de guardia para hoy viernes, que se encuentra en la calle Molino número 57. La licenciada es María José Rodríguez Silva. Y como estamos a viernes, vamos a recordarle también la farmacia de guardia para mañana sábado, que está en la avenida Virgen de la Merced número 1, con la licenciada María José Gallardo Castellano. Y el domingo, recuerden, en la calle Picada número 2, con la licenciada Macarena Molina Mendel. Pues esto es todo en este informativo. Recuerden que a la 1:30 más noticia. Y ahora, en Arcos Actualidad, pues vámonos a hablar de ese famoso eclipse el próximo 12 de agosto. Nos hemos puesto en contacto con el Grupo Astronómico Portuense y nos va a hablar de todo, con que no se pierdan esta entrevista en Arcos Actualidad. A la 1:30 más información.
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la espera estamos ya de ponernos en contacto con Juan Antonio Fernández, presidente del Grupo Astronómico Portuense, que vamos a hablar de ese eclipse el próximo 12 de agosto. Sobre todo, vamos a hablar de esa seguridad ante todo, los horarios, cómo vamos a ver los métodos de observación, curiosidades científicas. Intentaremos ponernos en contacto, sabemos que es un hombre que está muy ocupado, todos los medios de comunicación de la provincia intentando ponerse en contacto con él, pues para ese día importante, el eclipse, el 12 de agosto.

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escuchando a Álex Ubago mientras que intentamos sin ponernos en contacto con, como hemos dicho antes, para hablar del eclipse, ese eclipse el próximo 12 de agosto, ya el miércoles, pues con el Grupo Astronómico Portuense, como hemos comentado antes, con Juan Antonio Fernández, que es su presidente, y pues me imagino que estarán todos los medios ahí detrás de él, y nosotros, pues nada, la línea ocupada, me gusta contar lo que ocurre, con que si no podemos hablar en el día de hoy con él, pues intentaremos hablar el lunes o el martes, ya que el miércoles es el eclipse, y nos comentaba ya a micrófono cerrado cuando tuvimos la oportunidad de hablar con él para que nos concediera esta entrevista, que una de las zonas que se puede ver aquí en Arcos es en la zona de la playita del Santiscal. Más detalles, a ver si podemos hablar con él en el día de hoy, si no, como hemos dicho, pues el lunes o el martes de la próxima semana, ya que el eclipse es el próximo 12, el miércoles 12 de agosto. Día importante, eso sí, vayan buscando ya sus gafas, que no se puede utilizar ni radiografías ni nada, y tengan muchísimo cuidado al hacer esas fotografías con el móvil o con una cámara de fotografías.

las 9:51, pues ha sido imposible ponernos hoy en contacto con Juan Antonio Fernández, presidente del Grupo Astronómico Portuense. No hay problema, ya hemos hablado con él. Está súper liado, súper ocupado, con muchísimos medios de comunicación, pero no hay problema. Nosotros escucharemos esta entrevista porque los vamos a poner en contacto el lunes o el martes, ya que el miércoles es el día del eclipse. Bueno, pues recuerden que ahora a las 10 de la mañana nuestra compañera María José Lozano comienza el magazine aquí en esta casa, en Radio Arcos. Nosotros nos volvemos a encontrar a la 1:30 con el informativo segunda edición. Disfruten de la mañana.

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mañana de hoy, viernes, sí, viernes 7 de agosto. Un día espléndido, bueno, pues para celebrar, no solo, bueno, pues para celebrar, no solamente que llega un fin de semana y por tanto un merecido descanso.

Vamos a hablar con el flamante ganador del premio de poesía El Caraván en su 73 edición. Él se llama Emmanuel Guerra Martos. Es sevillano. Un precioso poema que no quiero desvelar yo mucho más. No, vamos a dejarlo ahí. Precioso poema que después vamos, nada, dentro de unos minutos vamos a tener oportunidad de saber de qué habla, a quién va dedicado y de seguro que os va a gustar. También vamos a recibir aquí en nuestros estudios a Diego Álvarez, es jefe del Parque de Bomberos de Arcos y Villamartín. Y el hecho de invitarlo es por las noticias que vemos desoladoras de hectáreas, de miles de hectáreas arrasadas por el fuego, esos incendios forestales que vecinos, muchos vecinos han perdido incluso su hogar. ¿Cómo es la situación en nuestra localidad, en la sierra? Ya que, el parque de bomberos, en este caso de Arcos y Villamartín, también abarca otras muchas localidades vecinas. ¿Cómo se está planteando, cómo está siendo este verano? En el que ya os adelanto de que el tiempo, la meteorología, va a haber algún cambio, que esperemos que no, pero todo apunta a que pudiéramos tener una nueva ola de calor. Pero como decimos, después, un poquitín más tarde, vamos a comentar esa predicción meteorológica, esas noticias refrescantes, y vamos a seguir ofreciendo parte de esos recitales que el pasado martes pudimos disfrutar todos los que estuvimos allí presentes como público, nosotros en este caso a través de la radio, de Radio Arcos, llevándolo en directo, los que nos escucharon a través en directo ese mismo día, o mejor dicho la noche madrugada, ya que terminó las 2:00 de la madrugada, 2:30 nos dio allí. Y los que, pueden seguirlo también a través de nuestros diferentes canales, YouTube, página web, como así Facebook. La 65 edición de la Velada de las Nieves, en la que nos queda por escuchar parte de la actuación de Jesús Méndez, como así de María Terremoto. Ambos recordamos que subieron después de nuevo al escenario para acompañar a Juan Fernández Farruquito al baile. Pero esto será ya en la última parte del magazine Contigo en la Mañana, porque precisamente es lo que queremos compartir una mañana más de esta semana que le queda, muy poquito. Semana 32 de este año 2026, que corresponde al mes de agosto. Esa primera semana del mes de agosto. Y a las puertas, como decíamos, de un fin de semana.

tecnológica, protagonista en los próximos minutos para avanzar qué temperaturas, qué tiempo vamos a tener a lo largo de estos próximos días. Ya se habla de horno ibérico que vuelve a máximos. Las temperaturas subirán este fin de semana y un domo de calor podría llegar el domingo. ¿Y esto de domo de calor qué significa? Bueno, pues es una zona amplia y persistente de alta presión situada en las capas altas de la atmósfera que hace que el calor se acumule en una región durante varios días o incluso más. Se produce, no creáis que solamente aquí, porque se produce en distintas partes del mundo. Bueno, pues decir a todo esto que el breve respiro térmico de estos últimos días llega a su fin. Tras el descenso de las temperaturas provocado por el paso de una vaguada, el calor vuelve a ganar terreno y subirá de forma progresiva durante el fin de semana, con máximas que rozarán los 38 o 39 grados en algunos puntos del Valle del Guadalquivir y de las cuencas del Guadiana. Ante esta situación, la Agencia Estatal de Meteorología mantiene activados avisos amarillos y naranjas por altas temperaturas en buena parte de España. El ascenso será prácticamente generalizado, aunque sí es verdad que el mayor repunte se registrará en el norte peninsular. Aunque las temperaturas experimentarán algunos altibajos durante el fin de semana, la tendencia será de ascenso. Más allá de las máximas, el calor también se dejará notar durante la noche, especialmente en el litoral mediterráneo, con mínimas que en ciudades como por ejemplo Barcelona, Valencia, Alicante o Palma podrían mantenerse por encima de los 25 grados. Pese a este repunte, el meteorólogo de Meteores, Samuel Viener, descarta que el episodio previsto para estos días pueda llegar a calificarse como una ola de calor, porque dice que lo de esta semana es más bien una normalización térmica. Hablamos, dice, de un repunte puntual. Sin embargo, el experto pone el foco en la evolución prevista a partir del domingo. Según los modelos meteorológicos, un domo de calor podría comenzar a instalarse sobre la península y favorecer un episodio mucho más intenso durante la próxima semana. Según las previsiones, dice que manejan ahora mismo, se empiezan a ver para principios y mediados de la semana que viene temperaturas de 40 grados o más en zonas del interior de la mitad este, la zona centro, la depresión del Guadalquivir y otras zonas de Andalucía. No obstante, el meteorólogo insiste en que todavía es pronto para confirmar si ese episodio acabará convirtiéndose en una nueva ola de calor, que en este caso sería la quinta. Dice que habrá que confirmar este pronóstico y comprobar su duración, intensidad y extensión para poder catalogarlo como ola de calor o no. Pero al menos la semana que viene sí vamos a hablar de un episodio de temperaturas muy altas. Comprobamos también otro portal, otra información meteorológica que, viene a contarnos y de lo mismo, o mejor dicho, sí podría calificar que lo que pueda venir sea una nueva ola de calor. Estamos en plena canícula, es decir, el periodo más cálido por excelencia de todo el verano y que transcurre entre el 15 de julio y el 15 de agosto aproximadamente. Pero claro, al haber pasado por cuatro olas de calor, pues tenemos la sensación de que hemos estado en una canícula constante. Y es que si miramos el ensemble, para un punto del interior andaluz, las altas temperaturas seguirán la semana que viene y ojo, porque de cumplirse el pronóstico actual, el de hoy, a partir del jueves día 14, dice que podremos hablar de la quinta ola. Pero todo esto se espera que los modelos puedan cambiar y no dar, que no se unan, bueno, esos condicionantes para que pueda denominarse como ola de calor, intensidad, duración. La temperatura, la mañana de hoy vemos la gráfica y hoy nos depara una máxima de 39 grados y de lo mismo mañana sábado, como así el domingo. Si es verdad que el lunes bajaría 2 graditos, estaremos en 37, igual que el martes, pero si es verdad que de cara al miércoles, se había mencionado aquí en las noticias, a partir del jueves, bueno, pues ya el miércoles, según nos marca aquí la gráfica, ya alcanzaríamos los 40 grados. Mes de agosto, ¿qué otra cosa podemos esperar sino calor?
Miramos la temperatura para en estos precisos instantes, a esta hora de la mañana, como siempre hacemos. Pues sí, se nota que ha subido un poco más respecto al día de ayer, porque sobre esta misma hora ayer estábamos unos 25 grados y hoy hemos alcanzado los 27 grados. A esta hora de la mañana, cuando son las 10 y 19 minutos, 27 grados. Vamos a prepararnos para las horas centrales y resguardarnos, como siempre decimos, del sol, a ser posible, claro está.

celebren su onomástica, ya que hoy en el santoral nos encontramos a San Severo, San Sixto y San Cayetano. Y uno más, en este caso, Alberto Sicilia, también. No sé si ya es el día, la onomástica de los Alberto. Hay otra fecha que también, bueno, pues aparezca otro santo llamado Alberto, pero es lo que nos parece hoy en el santoral. Atención a la frase del día de hoy, dice así: amistad que acaba, no había comenzado. Hoy 7 de agosto, atención, atención a los... Bueno, lo contaremos después, vamos, después nada, entramos en el espacio de las noticias más refrescantes y nos vamos a refrescar con lo que vamos a comenzar hablando, de seguro que sí. Vaya veranito. Las noticias más refrescantes del día.

Alicante que una cerveza bien fresquita, ¿a que sí? Hombre, quizás a esa hora de la mañana pues no apetezca, claro está, digo yo, seguro que no, que mejor, bueno, pues una buena tostada, mollete con un cafelito, una leche. Bueno, pero mientras estáis disfrutando de ese desayuno, dejadme que os cuente que hoy es el Día Internacional de la Cerveza, como así también el Día Mundial de los Faros. ¿Nos detenemos en este Día de la Cerveza? Una de las bebidas fermentadas más antiguas de la humanidad y una de las más valoradas. Y desde el año 2007 se celebra cada primer viernes del mes de agosto este Día Internacional de la Cerveza. Una tradición que tiene como origen pues un pequeño bar de Santa Cruz, California, en Estados Unidos. La celebración llamó tanto la atención que actualmente se celebra por todo el mundo, incluyendo 207 ciudades, 50 países y 6 continentes, y esto va en aumento. Como hemos comentado, la cerveza es una de las bebidas más antiguas de la humanidad. De hecho, los primeros indicios de la elaboración de cerveza datan de los sumerios en la Baja Mesopotamia, allá por el año 4000 a.C. La elaboraban a base de cebada. Posteriormente, en el Imperio Babilónico, la elaboración de cerveza se fue perfeccionando. La primera receta conocida se encuentra en el Código de Hammurabi, el conjunto de leyes más antiguo que se conserva, precisamente creado en la antigua Mesopotamia. Los egipcios elaboraban cerveza mezclándola con miel, dátiles y canela. La cerveza fue pasando por todas las civilizaciones, griegos, romanos, germánicos, y bueno, cada uno de ellos pues le pondría su aquel, ¿no? Su ingrediente preferido. Vamos a comentaros los beneficios que tiene la cerveza ahí donde la veis, porque no es solo una bebida rica y refrescante, sino que también tiene beneficios para la salud. Siempre, claro está, que se consuma con moderación. Los más conocidos, es un alimento, fijaros, lo llaman alimento, bajo en grasa y nutritiva, ya que contiene carbohidratos, vitaminas del grupo B y minerales. Tiene calcio, potasio, magnesio, vitamina B9 y fósforo, por lo que previene la aparición del colesterol, diabetes y enfermedades renales. Es rica en antioxidantes y vitamina B6, bueno para evitar enfermedades cardiovasculares. Disminuye el riesgo de ataques al corazón. En las mujeres, la cerveza puede retrasar la aparición de los síntomas de la menopausia por su contenido en silicio y fitoestrógenos. Además, mejora la salud ósea preveniendo la osteoporosis. Mejora el sistema inmunológico, especialmente en las mujeres, al mejorar la respuesta inmune ante determinados microorganismos. También es protección frente a enfermedades como el Alzheimer y otras enfermedades cognitivas por su contenido en silicio. Prolonga la vida por sus propiedades antioxidantes, evitando el envejecimiento de las células. Es la recuperación para deportistas, favoreciendo la hidratación y que la recuperación sea más rápida. Un vaso de cerveza después de una buena sesión de running tiene muchos beneficios físicos y psicológicos. La cerveza sin alcohol es beneficiosa para las mujeres embarazadas por su alto contenido en ácido fólico. Y por último, ayuda a mejorar las relaciones sociales, ya que la cerveza pues se suele consumir en compañía de amigos. Y lo que une una cerveza, Pues para que veáis, pero eso sí, como hemos comentado, siempre que se haga ese consumo con moderación. Esos beneficios que aporta esta bebida que data, pues los primeros indicios, como decíamos, datan de allá por el año 4000 a.C., hace ya bastante. Pero es que hoy también en el bloque de noticias nos encontramos como protagonista la cerveza, o mejor dicho, la caña de cerveza, en un momento crítico por el rechazo de los bares. Vamos a indagar qué es lo que ocurre. La tradicional caña, ese vaso de 20-25 centilitros de cerveza tirada desde un grifo, afronta un momento crítico, ya que una parte del sector hostelero renuncia a servirla en los veladores, terrazas o incluso en la barra en favor de formatos más grandes. Se trata de una práctica de la que el consumidor debe estar informado. La patronal Cerveceros de España ha reconocido que la caña pertenece, dice, a nuestra cultura y responde a una manera muy concreta de disfrutar de esta bebida, precisamente hoy viernes, cuando se celebra su Día Internacional.
Para cerveceros, la caña es el formato más popular porque representa muy bien ese modelo mediterráneo de consumo basado en la compañía. Aunque la época del año influye en la demanda, es verdad que la patronal afirma que uno de los principales factores es el momento elegido para beberla. La caña se asocia habitualmente al consumo en la barra o a un aperitivo espontáneo, mientras que las copas, los dobles u otros vasos suelen estar más presentes en la mesa acompañando una comida. Para la patronal, lo verdaderamente diferencial es que el 86% del consumo de cerveza en nuestro país se hace en compañía y más del 90% se acompaña de alimentos, reflejando que la cerveza forma parte de una experiencia social y gastronómica muy arraigada. Un vaso de cerveza con su tapa, explican los empresarios, forman un binomio perfecto. Así lo asegura también el 97% de los españoles, según una encuesta reciente realizada en nuestro país. Además, ya sea en caña o en doble, en botellín o en tercio, la cerveza sigue teniendo un protagonismo indudable entre las opciones de bebida y aunque su consumo se redujo un 4,4% per cápita el pasado año en nuestro país, es uno de los más robustos de la Unión Europea. Si un cliente pide una caña, ya sea en la barra, en el velador o en una mesa interior y sin previo aviso, le llega un formato superior, doble, cortada, cañón o jarra. El establecimiento infringe el derecho del consumidor a saber qué producto le llegará y a qué precio. A ello se ha pronunciado el vicepresidente de Facua Consumidores en Acción, Miguel Ángel Serrano, que asegura que lo determinante para el consumidor es saber exactamente antes de que le sirva qué formato y sobre todo cuál va a ser el precio final de la bebida que le pondrá. Es una información que el establecimiento tiene que proporcionar en la carta. Si no disponen de ella, tiene que estar publicada de manera que el consumidor tenga fácil acceso a la misma y, por supuesto, preguntando al camarero o al personal del bar, que tendrán que dar la información correspondiente. Un debate que aparte que suscita el impacto que este veto a la caña puede tener en el volumen de ingesta de alcohol por persona, algo de lo que hay escasos estudios y los pocos que hay provienen principalmente de Reino Unido. En uno de ellos, en 2024, más de una decena de pubs británicos retiró por un tiempo las pintas de cerveza, viene a ser algo más de medio litro por vaso, de su carta para así ofrecer formatos menores. El estudio reveló que los clientes compraban casi un 10% menos de cerveza cuando no había pintas disponibles. Los investigadores concluyeron que de adoptarse a nivel nacional esta estrategia podría reducir el consumo de alcohol y ayudar a combatir la obesidad, además de aportar otras mejoras para la salud pública. ¿Pero cuál es la visión de los hosteleros? Bueno, pues desde la entidad Hostelería de España señalan que en los últimos tiempos parecen haberse impuesto formatos de mayor tamaño con un mayor protagonismo de la jarra o el doble. No obstante, cree que la caña sigue teniendo mucha presencia al ser un formato que diferencia a España de otros países y es lo que nos define. La hostelería concentra más del 60% del consumo de cerveza, lo que pone de manifiesto que se trata de un consumo muy extendido. Y más allá del tipo de formato, el sector hostelero ha incidido en el creciente consumo de cerveza sin alcohol, hasta el punto de que ya supone el 14% de todo el volumen de cerveza consumida. Un valor que tiene España es que es el único país que ofrece en barril la variedad sin alcohol y por lo tanto se puede adaptar a los diferentes formatos.

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0: El pasado 5 de agosto se dio a conocer el fallo del jurado del premio de poesía El Caraván en su 73 edición. Este año han sido 133 obras presentadas. El jurado, formado por los escritores Carlos Murciano, José María Velázquez Gastelu, Pedro Sevilla, Jorge de Arco, María Jesús Ortega y Pepa Caro, acordaron conceder el galardón, el premio, al poema La mujer que apaga la luz, descubriendo que el autor es el escritor sevillano Emmanuel Guerra Martos, al que vamos a saludar en esta mañana porque lo tenemos ya a través del hilo telefónico. Emmanuel, ¿qué tal? Muy buenos días y enhorabuena.
1: Muy buenos días y muchísimas gracias. Siempre es un placer, la verdad, recibir un premio.
0: La mujer que apaga la luz viene a reconocer a la figura materna y el trabajo silencioso que realizan. Es decir, es la madre, ¿no? Viene a referirse a las madres.
1: Correcto. Al final es que yo fui un hijo criado dentro de lo que cabe con una madre soltera, porque mi padre se marchó cuando yo era joven. Y entonces, pues este poema es un poco una referencia y una apología a esas madres solteras.
0: No solamente enviaste este poema, ¿no? ¿Cuántos poemas enviaste?
1: Si no me equivoco, envié alrededor de 15, porque yo suelo escribir muchísimo. Y claro, esos poemas que los tengo guardados, aprovecho siempre la oportunidad, si tengo el espacio para enviarlo a un concurso, a un certamen, aprovecho la ocasión.
0: Vale. ¿Y de esos 15 tenías predilección por alguno en concreto que dijera, este puede ser que me dé el premio? O
1: no pues, sé si llegaste a pensar en luz,
0: sí, dime.
1: Sinceramente, siempre me ha gustado mucho, al igual que tengo un par de ellos más que tratan sobre madres solteras, pero no sé, siempre tengo predilección por este tipo de poemas.
0: Sí. Bueno, según palabras del jurado, dice que a través de un lenguaje sobrio y evocador, el poema convierte acciones tan sencillas como apagar la luz, cerrar ventanas o recoger los últimos objetos del día en un símbolo de amor, entrega y memoria. Hábitos cotidianos del día a día que solo puede hacerlo especial o volverlos especiales una madre.
1: Correcto. Al final perdemos mucho el interés y no valoramos las cosillas más sencillas del día, y creo que es lo más importante.
0: Sí, por tanto me imagino que cuando escribiste este poema estabas pensando en ello, en tu madre, no podía ser, ¿no? De otra manera.
1: Sí, correcto.
0: Bueno, ¿qué te hizo presentarte? Porque claro, te voy a hablar de tú porque eres muy joven. ¿Qué te hizo presentarte al premio Al Caraván de Arcos?
1: Pues en especial la cercanía hacia mi pueblo natal. Yo soy de Montellano, en Sevilla, y no me pilla demasiado lejos. Y cuando me lo encontré en internet, me sentí bastante conectado porque es un pueblo en el que yo he estado más de una vez cuando era pequeño.
0: Sí. Bueno, deduzco que es la primera vez entonces, ¿no? Que has enviado poemas para participar de este premio.
1: Sí, en este premio en concreto, sí.
0: Sí. Bueno, tienes en tu haber hasta el momento, por lo menos lo que tenemos aquí anotado, el premio de poesía Luz, segundo del concurso de relatos El Legado de Sancho Panza, finalista en el concurso internacional Otoño-Invierno por De Diversidad Literaria. Le sumas ahora el premio al Caraván de Arcos. No sé si hay alguno más y que no sepamos.
1: Sí, hay alguno que otro más, pero todavía no lo puedo desvelar porque no han sido anunciados.
0: Ah, vale. Bueno,
1: sí, hay un par de ellos más.
0: Sí, te gusta entonces, ¿no? Participar, presentar tu...
1: Sí, me encanta.
0: Sí. ¿Qué te lleva a escribir, Manuel?
1: Pues, sinceramente, no te sabría decir algo exacto. Yo llevo desde sexto de primaria escribiendo y es que me encanta el hecho de crear historias. Pues, soy una persona con muchísima imaginación y me veo capaz de crear historias tanto en poesía como en narrativa, que es otro de mis puntos, por así decirlo. Y no sé, el hecho de no escribir se me hace muy raro y bastante pesado.
0: ¿Eres observador?
1: Sí.
0: Te lo pregunto porque, según también he leído sobre ti, miras el mundo con hambre de detalles, una risa que se corta, una mano que duda, un te lo digo a medias.
1: Es para mí lo que le da verdad a los textos, porque es muy fácil escribir desde la perfección, por así decirlo, pero el mundo en sí no es perfecto, la gente tampoco lo es, y eso hay que intentar transmitirlo luego a la hora de escribir.
0: Bueno, mandaste 15 poemas que bien pueden formar parte de un libro. Sigues escribiendo, tendrás más en el cajón. No sé si tienes en tu haber algún libro que hayas publicado de poemas.
1: ¿De poemas? Aún no he publicado ningún libro.
0: ¿Y a qué esperas?
1: ¿A qué? ¿Perdón?
0: ¿A qué esperas? Te digo, te pregunto.
1: Pues, sinceramente, encontrar una editorial que quiera dar el paso, porque en el mundo de la literatura y la poesía es un poquito complicado.
0: Sí.
1: Y estoy esperando realmente a eso, a encontrar una editorial que me convenza, que con la que quiera dar el paso y me sienta cómodo.
0: Bien. ¿Pero tienes algo publicado de poesía, no? Pero...
1: ¿De narrativa? De tengo un par de libros publicados ya. Y ahora voy a por el tercero, que justo contacté ayer con una editorial y parece que hay luz verde hacia el proyecto.
0: Ah, qué bonito. ¿Y qué te gusta en este caso de en qué se basa? ¿Qué género? ¿Qué te gusta escribir en este género?
1: Quería decir. Tengo dos novelas románticas escritas y un thriller. Una novela negra basada en Sevilla en 1941.
0: Vale. Y esto ya lo podemos conseguir, digo, para aquellas personas que quieran leer tu obra.
1: Sí, claro.
0: ¿Sí?
1: El thriller de Sevilla se llama La lista del hambre y en este caso lo tengo publicado en Amazon.
0: Sí.
1: Y la otra novela se llama Juego de corazones rotos, una novela romántica que la tengo publicada con el sello editorial Selecta de Penguin Random House.
0: Bien. Pues nada, digo, para que ellos que nos estén escuchando y tengan interés de leer a Emmanuel Guerra Mateos, un joven escritor, poeta, ¿te consideras así, Emmanuel?
1: Sí. A ver, siempre es difícil considerarse escritor, no te voy a mentir, porque es muy complicado vivir de esto y no sé, siempre tenemos ese síndrome del impostor de dar el paso y decir, mira, pues soy escritor. Yo, primeramente soy entrenador de CrossFit, entrenador de fitness, y luego me considero escritor, aunque poquito a poco estoy intentando considerarme primeramente escritor.
0: Vale, ¿y cómo es ese mundo? ¿Te codeas también con personas del gremio?
1: Pues realmente poquito, porque vamos a decirlo de esta manera, acabo de salir del armario como escritor hace un par de años, en realidad. Entonces, quitando el tema de algún premio que he ganado, que he tenido que ir, y en ese caso sí he conocido escritores, jurados y demás, tengo una conocida que escribe y algún que otro contacto por internet, no es mi foco principal en mi día a día de mi círculo cercano.
0: Vale. ¿Pero crees que también el presentarte a los concursos y además ganarlos, esto te pueda ayudar también a darte a conocer?
1: Sí, porque al final siempre es importante tener gente que escriba y que te pueda dar otra vista de este mundo.
0: Además, prueba de ello es que hoy, por ejemplo, estamos hablando, ¿eh? En la radio hemos conocido a Emmanuel Guerra Mateo, si no es porque participa en este premio de poesía El Caraván de Arcos de la Frontera, pues no llegamos a saber de él. Y ha sido el flamante ganador del poema La mujer que apaga la luz. Digamos un reconocimiento, un homenaje a las madres, especialmente a aquellas que tienen que criar sola a sus hijos, pero que, bueno, pues por sus hijos se hace todo. Emmanuel, no eres papá, ¿no? Todavía, ¿no?
1: ¿Qué va?
0: No. Pero te puedo decir que por los hijos se hace todo. Y más cuando te ve, como decíamos, que no tienes la otra parte, ¿no? Que te pueda ayudar en la crianza, ¿no? De tu hijo. Vamos a ir finalizando, Emmanuel.
1: Perfecto.
0: Yo te voy a dar las gracias por habernos atendido tan amablemente. Vamos a recordar una vez más dónde podemos encontrar en este caso las novelas, dos novelas, como ha sido un thriller, escrito por Emmanuel Guerra Martos, de Montellano, nos decía, ¿no? De Sevilla, Montellano.
1: Montellano.
0: Sí. Vamos a recordar los títulos de las novelas, digo, para que te podamos leer y en cuanto, bueno, pues te sea, tenga las cosas, digamos, buen camino, puedas también editar ese libro de poemas. Recuérdanos los títulos de las novelas y del
1: tema. Pues mi primera novela se llama Juego de corazones rotos, que es una novela romántica basada en el mundo del deporte, que está disponible en Amazon. Sí. Y mi segunda novela, que ha sido publicada este año, se llama La lista del hambre, un thriller sobre el hambre en la posguerra en 1941. También en Amazon.
0: Vale. Aquí lo dejamos anotado. Muy bien. Pues Emmanuel, lo dicho, muchísimas gracias, enhorabuena de nuevo, y esperemos de saber más de ti y de que, bueno, ha podido editar, ¿no?, ese libro de poemas, para que puedas, en este caso, unir, podamos encontrar en un solo libro esos poemas tan bonitos que escribes. Pues muchísimas gracias.
1: A ustedes siempre. Muchísimas gracias.
0: Buenos días.
1: Un placer.
0: Igualmente.
1: Buenos días.

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En pocos minutos alcanzaremos las 11 de la mañana de este viernes 7 de agosto. Estáis en la sintonía de la radio amiga de Radio Arcos, allí donde lleguen nuestras ondas y aún más lejos a través de nuestra radio online. Informado a través de nuestros diferentes canales, canal de YouTube, página web, Facebook, Instagram. El que mejor os guste, tengáis a mano, bueno, pues ahí podéis encontrar todas las noticias que vamos publicando día a día.

Martín. La invitación se debe a que, bueno, pues me gustaría de saber, dado, bueno, pues este verano, siempre en verano, bueno, pues desgraciadamente, pues se producen incendios forestales. Imágenes devastadoras las que hemos estado viendo en estas semanas atrás de esos incendios, que ese fuego ha arrasado muchísimas hectáreas de bosques, perdidas que para recuperarlas, bueno, faltan muchísimos años para ello. Lo que el fuego puede consumir en nada, en minutos, lo que tarda años de nuevo en reconstruirse. Bueno, pues ¿cómo es la situación actual aquí en nuestra zona? ¿Qué precauciones? Más que nada para que nos dé unos consejos, ¿qué precauciones debemos de tener para evitar incendios? En caso de que se produjera, ¿cómo debe de ser nuestra actuación? ¿Qué debemos de hacer? Y no está de más, bueno, pues eso de poder hablar con, en este caso, las fuerzas de seguridad, decíamos, en este caso los bomberos, estos profesionales que ponen también en riesgo su vida. Y diréis, es que su trabajo, saben a lo que van. Claro, pero es que ponen en riesgo sus vidas también para salvar las nuestras. Y además de apagar fuego, un bombero, ¿qué otras actuaciones realiza? Pues todo ello y algo más lo vamos a hablar con ellos, con Diego Álvarez. Mientras tanto, sí, os quiero hablar de otro tema que viene a sonar así.

Bueno, pues este estribillo, esto tiene ya nada más ni nada menos que 30 años. Se cumplen 30 años del fenómeno mundial del Macarena. Antonio Romero y Rafael Ruiz, los del Río, son mundialmente conocidos. Bueno, ellos no tanto como así su canción, Macarena. Este dúo sevillano hizo y hace bailar aún a todo el mundo, incluido en su momento al que fuera presidente de Estados Unidos, Bill Clinton. Hace justo ahora 30 años fue número uno de las listas de éxitos, de las listas musicales más importantes y prestigiosas del mundo. Reservada, fijaros, por ejemplo, para los Beatles o Michael Jackson. Ahí comenzaba un fenómeno que dio la vuelta al mundo. De hecho, permaneció 14 semanas en número uno. La canción Macarena trasciende la música.